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0: eventos dentro de esta cumbre nacional, internacional.
1: Además, ante importantes inversores internacionales, la mandataria Keiko Fujimori presentó un portafolio de inversiones estratégicas orientado a captar capital privado para el Perú. Durante la cita organizada por las American Society en Nueva York, priorizó áreas clave como la minería, logística portuaria e infraestructura digital. El encuentro contó con el respaldo de una comitiva ministerial liderada por el canciller Carlos Spa. Finalmente, el Ejecutivo resaltó las sólidas garantías de estabilidad y las ventajas comerciales globales que la nación ofrece al mercado externo.
2: Y ahora les contamos que el presidente del Consejo de Ministros, Luis Galarreta, junto con el titular de la cartera de Transportes y Comunicaciones, José Tangerlini, supervisó el avance de las obras del puente Santa Rosa y los trabajos de protección en las riberas del río Rímac. Desde ahí, Galarreta señaló que espera que la Cámara de Diputados esté a la altura del debate sobre el pedido de facultades legislativas solicitado por el Ejecutivo. Indicó que el análisis debe realizarse considerando la importancia de las materias planteadas y el equilibrio entre los poderes del Estado. Escuchemos.
3: Hemos ido a todas las reuniones que hemos recibido respuesta de los diferentes grupos parlamentarios. Nosotros los hemos invitado a la PCM, como siempre se ha estilado en la vida democrática del Perú. Gentilmente Renovación Popular aceptó. Los demás grupos prefirieron invitarnos a sus bancadas. Hemos ido a sus bancadas, hemos explicado. Y hemos explicado, como lo sabe ya creo que todo el Perú, las facultades legadas es una práctica parlamentaria cada 5 años. Y a veces a mitad de gestión también se puede pedir, pero cada 5 años, donde un gobierno pide lo que considera necesario para acelerar su plan de gobierno, sus ideas, sus propuestas, pero que en este quinquenio adicionalmente tenemos dos problemas, el fenómeno del Niño, que es coyuntural, y el tema de la criminalidad, que ha avanzado. Entonces, esos dos temas se han añadido a un pedido de facultades, digamos, que se estila por lo general. Así que el pedido está ahí, nuestros diputados están conversando también con otros diputados de otras bancadas, y me imagino, a pesar que ya se venció el plazo, yo espero que la Cámara de Diputados, repito, esté a la altura, porque el Perú, obviamente, está mirando cuánto tiempo se va a demorar, ¿no? Nosotros insistimos en que estamos en un diálogo y el gobierno desde el día 1 se ha puesto a trabajar. Es decir, con o sin facultades, y que lo sepa la población, vamos a cumplir con la promesa de la campaña que hizo la presidenta Fujimori. En infraestructura, en seguridad, no se cumple la noche a la mañana. Hemos tenido casi 138 operativos. Hoy día, el delincuente John Pulpo está en la base naval. Y eso es porque la presidenta Fujimori dijo del día 1, cualquiera que cometa un delito, lo vamos a perseguir, lo vamos a ubicar. Y vamos a hacer lo que la no. Entonces, termino. Entonces, venimos haciendo un montón de acciones sin facultades. Con facultades, obviamente, se nos facilitarían varios otros temas.
1: En otro momento, Luis Galarreta defendió el discurso de la presidenta Keiko Fujimori ante la ONU. El jefe de gabinete sostuvo que la presidenta respeta la autonomía de los poderes del Estado. Vamos a escucharlo.
4: ¿Retractar la presidenta Keiko Fujimori y primer Galarreta con respecto al pedido de la presidenta del Poder Judicial?
3: Del informe que ha presentado, la verdad, muy, muy positivo. Creo que ha sido una presentación que nos pone frente al mundo. Primero, en un país que tiene claro que, así como enfrentó el terrorismo en un momento que fue una crisis económica, el terrorismo, hoy día el Perú enfrenta otra guerra, que es la guerra contra estas organizaciones criminales, porque por si acaso estamos en guerra. Estos individuos están hackeando a nuestra sociedad y al Estado desde hace más de 15 años. No es de hoy día. En 50 y tantos días que tenemos de gobierno, estamos del día 1 trabajando. Entonces, lo que ha hecho la presidenta de manera muy positiva e inteligente es decirle al mundo qué es lo que estamos enfrentando hoy día. Además, decirle al mundo que hay todavía problemas estructurales digamos, que evitan que la brecha social se acorte, porque hay mucha gente en el Perú que todavía no tiene los servicios básicos y por eso también necesitamos facultades.
4: ¿Modificar la presidenta como lo pide la presidenta del Poder Judicial, Janet?
3: En un país democrático es positivo que si una autoridad dice una cosa, otra autoridad tiene una opinión distinta. Como lo ha dicho la propia presidenta en su discurso, no queremos países uniformes, queremos países libres. Entonces, la presidenta lo que ha señalado es, además, ha dejado claro su respeto a la autonomía de poderes. Si ustedes revisan el texto de su exposición, habla de proceso de poderes autónomos. Y claro, ha señalado algo que todos o muchos peruanos por lo menos recordaban. Yo recuerdo, por ejemplo, para mí un héroe, el gran marino, el que fue viceministro, Gianpietri. Gianpietri terminó su vida en silla de ruedas yendo al Poder Judicial a firmar cada dos meses un acta como un vil delincuente. Bueno, Gianpietri estuvo eso porque se enfrentó en el frontón. Eso, por ejemplo, es un caso. Entonces, la presidenta no ha ni generalizado, ni cuestionado, y menos ha dicho qué es lo que tiene que hacer el Poder Judicial. Yo entiendo, obviamente, yo le tengo además mucho respeto a la presidenta del Poder Judicial, y el gobierno así lo tiene, hemos tenido muchas reuniones. Creo que puede haber o interpretado o haberse sentido incómodo con unas palabras, pero las palabras de la presidenta son claras. Ni ha cuestionado la autonomía del Poder Judicial, que por supuesto se va a respetar. La propia presidenta Fujimori, ustedes lo conocen, ha ido presa injustamente para muchos peruanos y aceptó esa sanción, y nosotros hemos cuestionado esa sentencia, porque en un país democrático el hecho de opinar sobre una sentencia de un juez no está uno interfiriendo.
1: Bien, además les contamos que el ministro del Interior, César Astudillo, entregó hoy 43 camionetas correctamente equipadas como parte de las acciones destinadas a fortalecer la seguridad ciudadana y ampliar la presencia de la Policía Nacional en las calles de Lima Metropolitana. Durante esta ceremonia, Astudillo aseguró que el Estado mantendrá las acciones contra la inseguridad y la criminalidad en el país. Además, respondió ante las críticas sobre el control de armas. Esto fue lo que dijo. Escuchemos.
5: Esta ley de armas que queremos próximamente que se pueda no solamente legislar, sino promulgar. Pues no es posible. No es posible que una persona en el Perú pueda llegar a tener hasta 80 armas. Entre deportivos, entre armas de uso personal y armas de colección. No puede ser. Sin embargo, estamos recibiendo demasiadas, muchas críticas al respecto de esta ley de armas. Hay gente y hay compañías de empresas que no quieren que esto suceda. Pero eso va a suceder, ¿ya? Va a suceder, les guste o no, porque esto es por la seguridad de nuestra gente, por la seguridad de la población. Es por eso que ahora la mayoría de sicariatos se cometen con armas de fuego, porque le hemos dado una ley, prácticamente un libertinaje en el uso de las armas. Y eso tienen que perseguir estos patrulleros con sus choferes, con sus conductores, con sus tripulantes. Enfrentarse a esa criminalidad que ahora en su mayoría están con armas de fuego, pero los vamos a vencer. Tengan la seguridad, la plena convicción que los vamos a vencer. Estamos avanzando en nuestras capacidades, estamos avanzando en el entrenamiento de nuestra gente, de nuestros efectivos, y vamos a dar y seguimos dando esa lucha. Solo me queda felicitar a nuestra Policía Nacional. Nosotros en todo el país tenemos cerca de 1.300 comisarías y cada una debe estar equipada con estos vehículos. Por ahora estamos equipando las de Lima, próximamente, como les había comentado, iremos a Arequipa, Cusco, a entregar en coordinación y con el gran apoyo de los gobiernos regionales las que van y se van y van continuando varias de estas.
1: 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No se muevan. Volvemos.
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10: Bien, regresamos a Edición Estelar. 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Seguimos con más información. Los diputados Roxana Rocha y Frank Kerlek presentaron ante la Comisión de Constitución y Reglamento un texto sustitutorio al pedido de delegación de facultades legislativas planteado por el Ejecutivo. Según el documento, la propuesta busca delimitar con mayor precisión las materias que podrían ser delegadas al gobierno, principalmente los ámbitos de seguridad ciudadana, prevención ante el fenómeno del Niño, reactivación económica y modernización del Estado. Rocha y Kerlek señalaron que el texto recoge las materias consideradas prioritarias para el país y que en cada ámbito se ha procurado establecer con claridad los objetivos y límites de la eventual delegación. Los diputados también solicitaron que la Comisión de Constitución y Reglamento sea convocada a la brevedad para debatir y votar el dictamen correspondiente.
11: La senadora de Fuerza Popular, Marta Moyano,

0: respaldó las recientes declaraciones de la presidenta Keiko Fujimori ante la ONU referidas a los procesos judiciales que afrontan policías y militares que enfrentaron al terrorismo en nuestro país, y también dio algunas declaraciones sobre la titular del Poder Judicial, Janet Tello. Vamos a escuchar a la senadora.
1: La que tiene que rectificarse es la presidenta del Poder Judicial. Primero, porque no ataca a un juez en específico. Segundo, la presidenta ha señalado lo que está pasando en el país, ¿no? Y ustedes son testigos que tenemos policías y militares por años procesados. ¿Puede un ciudadano peruano estar en el Poder Judicial, entre la Fiscalía y el Poder Judicial, por años? ¿Puede? O sea, no creo que exista algún abogado probo o algún juez probo que tenga a alguien procesado por años y que no se determine su culpabilidad si es que tienen las pruebas.
2: La crítica iba porque, según Janet Tello, la presidenta ha dicho esto ante un foro mundial a nivel internacional, y esto podría perjudicar ciertamente la imagen de los jueces peruanos.
1: No perjudica de ninguna manera, porque el mensaje que dio fue un mensaje histórico, porque además dijo que en el Perú lograr la paz tuvo un alto costo. Y el alto costo es tener presos a policías y militares. Ese es el alto costo. ¿Es un hecho histórico? Claro que sí. Y si tenemos todavía policías y militares procesados, lo tenemos.
0: Bien, ahora les comentamos que el diputado de Fuerza Popular, Arturo Alegría, criticó duramente a la presidenta de la Comisión de Constitución y también al grupo parlamentario Juntos por el Perú tras el retraso de la presentación de la aprobación del informe del pedido de facultades. Escuchemos.
3: Hoy, nuevamente, lo dije ayer, el rostro de la indolencia está enmarcado por Juntos por el Perú y la señora presidenta de esta comisión. No hemos tenido una sola mesa de trabajo. ¿Cuántos días tiene este proyecto de ley que debería tener una tratativa de urgencia por la comisión y no ha convocado a una sola mesa de trabajo? Eso no hace más que entender no solamente la incapacidad que tiene la señora para manejar una comisión tan importante como la de Constitución de la Cámara de Diputados, sino también la obstrucción que se tiene de esta bancada a un proyecto de ley que cuando menos debería escuchar a la parte técnica, y no lo ha hecho. Yo no solamente creo que está incumpliendo la ley, evidentemente hay un plazo que ya venció. Nosotros, que hemos debido acudir a nuestras regiones, como yo debería haber acudido a la región San Martín, me he quedado porque la señora tiene todas las facultades que aprobamos el pleno de la comisión. Estamos en sesión permanente. Ella podría convocar hoy día, mañana, en el momento que ella crea conveniente. Ha pasado casi una semana, solamente ha hecho una audiencia sin una agenda que hayamos conocido, y eso no hace más que entender de que la señora está obstruyendo la posibilidad de que el Ejecutivo tome acciones de manera inmediata para poder salvaguardar la vida y la integridad de las personas que podrían verse afectadas por el fenómeno del Niño. Eso es una indolencia. Hoy por hoy, esta comisión, vuelvo a decirlo, no ha convocado a un solo técnico a una mesa de trabajo. La señora ha trabajado un dictamen simplemente guiándose de lo que dicen sus asesores, y habría que ver cuál es el expertise que tienen sus asesores.
0: Alfonso López Chau, legislador de Ahora Nación, también opinó sobre el pedido de facultades legislativas.
4: La solución es el diálogo entre los cuatro que conformamos un bloque con lo que ustedes llaman el oficialismo. Eso es todo.
5: Usted dice una postura, pero Indira Wilca piensa todo lo contrario. Parece que fuera más de Roberto Sánchez que de su
4: padre. A ver. ¿Qué ha ocurrido? Primer tiempo, y puede haber tiempo adicional del segundo tiempo, para hablar en términos futbolísticos. De un lado, del oficialismo vino una opinión muy dura de parte de una senadora. En respuesta a eso, los diputados reaccionaron y dije, entonces, como me estás amenazando, mejor no doy nada. Así estuvo el debate. Entonces luego estamos dialogando para evitar esos dos extremos. Y todavía no se ha cerrado la puerta, todavía no hay nada finalizado.
5: Sí. Sigue muriendo, ¿no? O sea, esas vidas.
4: Pero el Ejecutivo no está impedido de actuar, pues, actuar rápido.
0: Bien, y el economista Julio Velarde juró formalmente para el periodo 2026-2031 como presidente del Banco Central de Reserva del Perú, cargo que ocupa de forma ininterrumpida desde octubre de 2006. La ceremonia oficial celebrada en Palacio de Justicia fue encabezada por la presidenta del Poder Judicial, Janet Tello. Velarde, ampliamente reconocido a nivel internacional por su destacada gestión monetaria, fue designado por el Ejecutivo y ratificado por el Senado. Con este nuevo quinquenio, el funcionario consolida su liderazgo histórico en la conducción de la estabilidad económica del país. Y precisamente el Banco Central de Reserva presentó una nueva moneda conmemorativa en el marco del Bicentenario del Ministerio de Justicia y Derechos Humanos. En este importante evento participaron, estuvieron presentes evidentemente Julio Velarde y también el ministro de Justicia, Ernesto Álvarez, quien dio algunas palabras. Vamos a escucharlo.
6: Es entonces muy emotivo. Muy importante este reconocimiento al Ministerio de Justicia, que hoy me honro en liderar, pero es fundamentalmente que esto sirva para que las nuevas generaciones de peruanos observen al doctor Velarde y observen al BCR y comprendan las vicisitudes del Ministerio de Justicia y se haga un propósito, que se rindan ante un compromiso, fortalecer las instituciones, lograr construir orden en el Perú, es una manera fiel y eficaz de trabajar por el destino de la.
0: Bien, nos vamos a ir hasta San Miguel. Nuestro reportero Alex Buenaño se encuentra en las inmediaciones de la Arena 1, luego de conocerse que se canceló el concierto del cantante Robin Williams y tras la inspección municipal que detalló que el recinto no cumple con los lineamientos de seguridad. Alex, te escuchamos.
7: ¿Qué tal, compañeras? ¿Cómo están? Muy buenas noches. Estamos en los exteriores de la Arena 1. Un concierto muy esperado por los fanáticos de Roy Williams, el cual tuvo una fecha ayer y hoy iba a cumplir su segunda fecha de concierto. Sin embargo, desde la Municipalidad de San Miguel, en horas de la mañana, se decidió la clausura de este recinto. En particular, vamos a mostrar que en horas de la mañana se colocaron esta suerte de afiches por parte de la municipalidad, hablando de una clausura temporal. Esto respondería a una serie de accesos que no habían permitido un correcto tránsito del público el día de ayer. Algunos de los asistentes al concierto denuncian que en horas, o al menos el día de ayer, se clausuró este puente peatonal, que es el acceso, o el único acceso en realidad, hacia la avenida Costanera, como no, también evidentemente el tráfico. Vamos a escucharlo.
8: Vamos a escucharlo, señora.
9: Indignada. Ni respeta. ¿Qué va a quedar? ¿Cómo va a quedar el Perú ante una banda internacional? ¿Cómo queda? ¿Cómo queda? Estoy acá viajando hace 3 días para llegar a Lima.
8: ¿De dónde viene?
9: Desde Arequipa. Al igual que en la cola he conocido gente que ha venido desde Puno, desde Moquegua. ¿Cómo queda la gente? Por la culpa de gente, discúlpeme, ignorante, que se aglomera. La municipalidad, ¿por qué no prevé esto? ¿Por qué en vez de cerrar el recinto, por qué no colabora para poder organizar? Este es un maltrato. Como fan estoy muy triste, muy triste. Me voy destruida y destrozada de aquí de Lima, del maltrato que hemos sufrido, de que la policía, en vez de ser nuestro aliado, de que nos ayude para poder organizarnos y poder salir, imagínense cómo me siento.
8: La empresa también se ha comunicado con ustedes de repente.
9: No nos ha dado ninguna razón. Nos han comunicado por redes sociales, a través de la Municipalidad de San Miguel, que esto se cerraba o se cancelaba a las 12 del día, nos han comunicado. Desde las 12 del día hasta las 7 de la noche, la empresa, la productora no se ha comunicado para decirnos siquiera de que nosotros debemos retirarnos. ¿Cómo va a ser el reembolso? Nos han tenido a la espera. Los chicos de aquí no tienen la culpa. ¿Pero qué nos decían? Por favor, esperen, sean pacientes. Se va a dar, tranquilos. Entonces, ¿qué hacen con nosotros? Es una burla, es un maltrato. Mucha gente, como digo, ha venido de lejos. Tiene mucha necesidad. Como fan, estoy destruida. Estoy seguro que el Perú está quedado manchado por culpa de esto.
7: Señora, gracias. Es más o menos una muestra de la molestia de algunos de los fans. Vemos cómo en grandes cantidades se retiran también por este puente, otros obviamente utilizando algunos taxis.
10: Este joven es que nadie se pronuncia. No somos cualquier cosa, somos seres humanos. Y acá hay bastante responsabilidad. ¿Desde quién estamos? Desde la madrugada, para nada. Nadie se pronuncia, no hay respeto, señor. ¿Qué es esto?
7: Okay. Y es más o menos ello, ¿no? Si bien es cierto, desde horas de la mañana también por parte de las autoridades de la municipalidad se había indicado de que se había cancelado el concierto, pues también existe la molestia de la otra parte, los que han asistido, como les decimos, y que hablan no solo de la falta de comunicación que se ha dado a raíz de ellos, sino también lo que ellos consideran una irregularidad, que habría sido el cierre ayer, que por cierto, continúa hasta hoy de este puente peatonal. Insistimos, la razón de la municipalidad, según lo que han informado por parte de la gerencia de la misma, es que las vías de acceso habrían tenido ciertos problemas, es decir, personas atropellándose, una aglomeración la cual no permitió una correcta transitabilidad. Ello ha molestado a los fanáticos del cantante Robbie Williams, el cual en este momento, por cierto, está haciendo un concierto al aire libre con sus fanáticos en las cercanías del hotel en cual se hospeda. Y vamos a mantenernos aquí también para ver cómo fluye el tema del tránsito, porque han existido algunas molestias por parte de los diferentes fanáticos. Regresamos con esto a estudios, compañeras.
11: Perfecto, gracias Alex. 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Pausa.
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23: 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Bien, seguimos con las noticias policiales.
16: Policiales.
23: La policía rescató en Punta Negra a un ciudadano peruano y detuvo a integrantes de una banda presuntamente vinculada a tres secuestros registrados en Lima en los últimos días. Según la policía, los casos incluyen a empresarios del sector pastelería y a un trabajador minero, quienes fueron víctimas de exigencias económicas y transferencias de dinero. Escuchemos.
24: Producido el día de hoy, en este momento, en esta incursión, en que la Policía Nacional, utilizando inteligencia, ha logrado identificarlos. Con estrategia, básicamente los ha ubicado y con la decisión enérgica ha logrado su captura e incursión en este ambiente. El día de ayer también fue privado de su libertad otro ciudadano peruano a quien le hemos denominado caso Emerson. Esta persona también ha estado privada de su libertad y no se ha logrado el pago para su liberación. Lo que ha sucedido es que se le ha sustraído su teléfono y a partir de su teléfono los criminales accedieron a sus cuentas e hicieron unos movimientos bancarios. Y lo mismo ocurre el día lunes, a quien también le hemos denominado caso Nilton. También este ciudadano también fue secuestrado y de igual manera, privado de su libertad, exigencia de dinero, no se logra el pago. La policía en los tres casos se ha encontrado monitoreando, interviniendo y exigiendo con las estrategias policiales que estos delincuentes de nacionalidad venezolana, que por sus características no tienen mayor capacidad logística, por lo tanto, siempre cuando hay el cerco policial, la estrategia policial, o se produce la liberación porque los delincuentes ya no soportan más y lo botan, y en este caso específico lo que se ha logrado es el rescate y, lo más importante, detener a esta banda criminal, así como los vehículos.
25: Una joven de 20 años identificada como Flor Bolívar Pinares fue asesinada al resistirse al robo de su celular cuando caminaba hacia su vivienda. tras salir de clases. Una cámara de seguridad captó el momento en que la sigue un sujeto en el Jirón Berlín, cerca de la estación Bayóvar, en San Juan del Urigancho. La estudiante se resistió al asalto y fue atacada con un cuchillo en el cuello. La policía revisa las cámaras de seguridad para identificar al responsable, mientras sus familiares exigen justicia por la joven, quien estudiaba la carrera de psicología.
23: Bien, nos vamos hasta Lince porque la candidata a teniente alcaldesa del distrito, Evelyn Miranda, fue víctima de robo de su celular cuando se encontraba en la puerta de un restaurante en dicho distrito. El hecho quedó registrado en imágenes donde se observa como un sujeto a bordo de una motocicleta aprovecha el momento para arrebatarle el teléfono y darse a la fuga. Las demás personas que se encontraban en el lugar se percataron de lo ocurrido e intentaron salir en su defensa.
25: 9 ecuatorianos fueron intervenidos por la policía en Huanchaco en el marco de un operativo que contó con el apoyo del FBI. Los acusan de ser presuntos miembros de los Tiguerones del Trux, organización criminal dedicada a la extorsión y otros delitos graves. Durante la inspección se halló una mini UCI, un revólver, 9 cartuchos de dinamita, 4 municiones, 23 celulares, 3 balanzas y aproximadamente 1 kilo de marihuana. También se decomisaron 2 cuadernos con apuntes vinculados al presunto cobro de cupos, más de 2,000 soles en efectivo, una tela con la inscripción Los Tiguerones Trux, más de 1,000 preservativos y estatuillas de la Santa Muerte.
23: Bien, además la policía capturó a uno de los presuntos implicados en el crimen en el que perdió la vida el ciudadano identificado como Alex Coronado de la Cruz, de 36 años, ocurrido en el distrito del Sauce, en la región San Martín. Según informó la policía, la intervención se concretó tras acciones de búsqueda desplegadas con apoyo de la población, permitiendo ubicar al presunto involucrado en un corto periodo de tiempo. La captura permitirá avanzar con las investigaciones para esclarecer las circunstancias del hecho e identificar a los demás involucrados. El detenido permanece a disposición de las autoridades competentes para las diligencias correspondientes.
25: Y durante un operativo de control de identidad y vehicular realizado en el distrito de Inambari, en Madre de Dios, la policía intervino alrededor de 400 personas y 150 vehículos como parte de las acciones preventivas y de seguridad desarrolladas en la zona. Como resultado de la intervención, la policía detuvo a alias Negro, quien registraba 8 requisitorias vigentes tipo captura por el delito contra la salud pública, tráfico ilícito de drogas. El detenido fue puesto a disposición de la autoridad competente para continuar con las diligencias correspondientes y proceder conforme a ley.
23: Bien, nos vamos hasta Lambayeque. La policía incautó 32 sacos con uniformes y distintivos policiales. Veamos.
1: La Policía Nacional del Perú ejecuta un operativo en la región Lambayeque contra la comercialización irregular de prendas y uniformes policiales. Como resultado, se detuvo a 7 personas y se incautó 32 sacos de polietileno conteniendo uniformes y prendas policiales con distintivos, emblemas y divisas en la institución. La intervención se realizó en diversos establecimientos comerciales de Chiclayo, donde se encontró material presuntamente destinado a la comercialización no autorizada. El valor de lo incautado asciende aproximadamente a 900,000 soles. La Policía Nacional del Perú continuará realizando operativos para prevenir y combatir los delitos vinculados al uso y comercialización ilegal de elementos que identifican a nuestra institución.
25: La policía detalla sobre diversos operativos en la región Junín.
2: Nuestra jornada informativa en el distrito de Huancayo, efectivos policiales lograron la desarticulación de la presunta banda delincuencial Las Tenderas Babies, integrada por Shirley, de 19 años de edad, y una menor de 17 años, quienes vienen siendo investigadas por la presunta comisión del delito contra el patrimonio en la modalidad de hurto agravado. Las intervenidas habrían ingresado al interior del centro comercial La Placita, donde sustrajeron diversos productos y prendas prendas de vestir, intentando posteriormente darse la fuga. Sin embargo, fueron intervenidas por el personal policial, logrando recuperar los bienes sustraídos. Por otro lado, en la incontrastable Huancayo, efectivos policiales de la comisaría del sector lograron la detención de Edsam, de 37 años de edad, quien registra una orden de captura vigente por el delito contra la libertad, violación sexual de menor, solicitado por el segundo juzgado penal colegiado del Tambo. El intervenido fue puesto a disposición de la dependencia policial para las diligencias correspondientes. Rápidamente nos trasladamos hasta el distrito de San Jerónimo de Tunán, donde efectivos policiales del área de policía judicial y requisitorias, durante la ejecución del operativo Impacto, lograron la detención de Fran, de 44 años de edad, quien registraba requisitoria vigente por el delito contra la tranquilidad pública en la modalidad de apología al delito, solicitado por el cuarto juzgado penal colegiado nacional. La captura se realizó en coordinación con personal de la Dirección contra el Terrorismo Lima, siendo el intervenido puesto a disposición de la autoridad competente para las diligencias de ley.
23: Vamos rápidamente con el bloque regional.
16: Regionales.
23: La Fiscalía Especializada en Prevención del Delito de ICA emitió una urgente exhortación a la opinión pública tras detectar graves deficiencias de seguridad técnica y problemas de legalidad en la operación de los vehículos tubulares en las dunas de la Huacachina. La alerta fiscal se difundió después de que la Asociación de Tubulares Dunas asegura anunciar el retorno de sus operaciones tras una reunión con representantes del Ministerio de Transportes y Comunicaciones y el Ministerio de Comercio Exterior y Turismo. Sin embargo, el Ministerio de Transportes y Comunicaciones descartó haber otorgado una autorización de funcionamiento, mientras que el MINSETUR señaló que la seguridad turística continúa siendo una prioridad.
25: El director regional de salud de Loreto, Percy Vargas, confirmó el fallecimiento de un adolescente de 16 años a causa de complicaciones respiratorias derivadas del sarampión. Este deceso marca el primer caso mortal registrado en el país, encendiendo las alarmas de las autoridades sanitarias ante la reaparición de una enfermedad que pudo ser prevenida mediante la inmunización. Trascendió que el menor no contaba con ninguna dosis de la vacuna. Según las autoridades, esto responde a que su comunidad restringía sistemáticamente el ingreso del personal médico, argumentando motivos religiosos para impedir las campañas de vacunación. Esta barrera ideológica ha dejado a poblaciones enteras en una situación de vulnerabilidad extrema frente a enfermedades altamente contagiosas.
23: Y un aparatoso accidente de tránsito se registró en la carretera central Jauja-Tarma, a la altura del sector Tingo Pacha, en el distrito de Acoya. Un automóvil se salió de la calzada y terminó volcado a unos 5 metros de la pista cuando se dirigía con dirección a Tarma. Como consecuencia del despiste, 3 pasajeros resultaron con diversas lesiones y tuvieron que ser trasladados de emergencia a un nosocomio de la zona. En tanto, la policía inició las investigaciones correspondientes para determinar las causas exactas de este siniestro vehicular.
25: Otro violento accidente de tránsito que involucró a 3 vehículos se produjo a la altura del kilómetro 942 de la carretera Panamericana Sur, en el sector de Pampas de Siguas, en Arequipa. Tras el fuerte impacto entre las unidades, uno de los autos comenzó a arder en llamas, quedando consumido en plena vía pública. Afortunadamente, los conductores lograron salir a tiempo y fueron auxiliados por agentes policiales serenos y miembros del Cuerpo General de Bomberos de Majes. Los 3 choferes heridos fueron evacuados de urgencia al hospital de la zona, mientras la policía investiga las responsabilidades de este choque.
23: 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Pausa y volvemos.
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11: Seguimos con más amigos en las noticias internacionales. Donald Trump y Xi Jinping se reunieron en la Casa Blanca. Ambos líderes abordaron sobre temas comerciales, tecnológicos, sobre Taiwán e Irán y otros importantes asuntos. Veamos la nota.
12: Dos de los líderes más poderosos del mundo, frente a frente en Washington. Donald Trump recibió en la Casa Blanca al presidente chino Xi Jinping en una visita de Estado marcada por las diferencias comerciales, tecnológicas y geopolíticas entre ambas potencias. Xi Jinping llegó acompañado de su esposa Peng Liyuan y fue recibido por Donald Trump y la primera dama Melania Trump en los jardines de la Casa Blanca. Donald Trump aseguró que ambos países pueden trabajar juntos para construir un futuro mejor y agradeció al mandatario chino por su visita. Se trata de la primera visita de Estado de Xi Jinping a Washington desde el año 2015. La agenda incluyó los aranceles y las disputas comerciales, Taiwán, la guerra en Irán y la inteligencia artificial. Además de las tierras raras y las tensiones tecnológicas, el presidente de China, Xi Jinping, había propuesto a su anfitrión de Estados Unidos desarrollar la inteligencia artificial bajo control humano. Finalmente, la jornada contemplaba una reunión bilateral y una cena de Estado. Donald Trump calificó de gran reunión su encuentro con Xi Jinping. Finalmente, ambos gobiernos buscan mantener un tono cordial y preservar abiertos los canales de diálogo.
13: Bien, llegamos al final de Edición Estelar, pero no se muevan, continúan con nuestra programación. Sigue Fernando Calmel del Solar.

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0: ¿Cómo están, amigos? Yo soy Fernando Calmeliel Solar y estamos acá en La Realidad Real en PBO. Amigos, ¿dónde estamos? ¿Dónde estamos? En un país donde las cosas no se hacen, donde se hace mucho, pero no se ejecuta nada, donde el pleito manda. Y lo vimos, lo comentamos ayer, Keiko Fujimori en las Naciones Unidas da una de declaraciones ciertas, reales. Todos lo conocemos, que a nuestros comandos Chavín de Huántar lo siguen enjuiciando después de 30 y algo años, que siguen enjuiciando a los militares y a los policías que combatieron el terrorismo, lo sabemos. Keiko lo dijo, pero automáticamente salió en pataleta y a netello, porque se sintió aludida. Nadie dijo el Poder Judicial y salió a hacer su berrinche. Es una manera de mantener el poder, mantener la presencia, hacer el show que les encanta a la izquierda caviar y a los comunistas. Salen, gritan, hacen pataleta, tratan de dejar mar parado a todos, pero ¿Janet Tello dijo algo positivo en su discurso? No, se quejó únicamente. Porque esa es la manera en la que trabajan. No construyen, solamente destruyen. Pero estamos en un nuevo formato hoy día. Veamos qué dijo Lucho Galarreta precisamente sobre ese tema, sobre lo de las Naciones Unidas y el discurso de Keiko Fujimori.
1: La presidenta no ha ni generalizado, ni cuestionado, y menos ha dicho qué es lo que tiene que hacer el Poder Judicial. Yo entiendo, obviamente, yo le tengo además mucho respeto a la presidenta del Poder Judicial, y el gobierno así lo tiene, hemos tenido muchas reuniones. Creo que puede haber o interpretado o haberse sentido incómodo con unas palabras, pero las palabras de la presidenta son claras. Ni ha cuestionado la autonomía del Poder Judicial, que por supuesto se va a respetar. La propia presidenta Fujimori, ustedes lo conocen, ha ido presa injustamente para muchos peruanos, y aceptó esa sanción, y nosotros hemos cuestionado esa sentencia. Porque en un país democrático, el hecho de opinar sobre una sentencia de un juez no está uno interfiriendo sobre el Poder Judicial. Así que el piso está parejo, todo está tranquilo.
0: Obviamente, es una opinión la que da Keiko Fujimori, una opinión la que podemos dar todos, basada en la realidad. Todos podemos, está en la ley, pero se pican. En vez de picarse, lo que debería hacer es solucionar las cosas la presidenta del Poder Judicial. Por ejemplo, como hablábamos ayer, sacar las salas transitorias y poner de una vez las Cortes Supremas y definir que los jueces, permitir que los jueces puedan tener una carrera real. Ya el TC les ha enmendado la plana, pero no, aparecen solamente para regañar y pitear. Los que también aparecen para dar excusas y no sé qué más, hacer proselitismo y llamar al odio en sus días de representación, como lo ha hecho Iber Maraví, ahora que ha estado por Ayacucho, en un discurso que solamente busca agredir y decir que este gobierno no sirve para nada, que no puede hacer nada, que las cosas están peor. Pero la realidad es que ya se venció el plazo para las facultades delegadas. La próxima semana, que sesiona la Comisión de Constitución, debería estar ya el documento listo. Veamos también qué dijo de nuevo Lucho Galarreta sobre este tema.
1: Facultades delegadas es una práctica parlamentaria cada 5 años, y a veces a mitad de gestión también se puede pedir, pero cada 5 años, donde un gobierno pide lo que considera necesario para acelerar su plan de gobierno, sus ideas, sus propuestas. Pero que en este quinquenio adicionalmente tenemos dos problemas: el fenómeno del Niño, que es coyuntural, y el tema de la criminalidad, que ha avanzado. Entonces, esos dos temas se han añadido a un pedido de facultades, digamos, que se estila por lo general. Así que el pedido está ahí. Nuestros diputados están conversando también con otros diputados de otras bancadas, y me imagino, a pesar que ya se venció el plazo, yo espero que la Cámara de Diputados, repito, esté a la altura, porque el Perú obviamente está mirando cuánto tiempo se va a demorar.
0: Ahí está, amigos, ya toca, ya está en semana de representación, ok, se ganaron 5 o 6 días, pero el lunes esto se tiene que ver, porque es urgente para todos los peruanos. De una vez, sí o no, pero véanlo. O sea, si no lo quieren aprobar, perfecto, de una vez voten y no lo aprueben, porque el gobierno tiene otros mecanismos y otros recursos. Amigo, usted lo sabe, no hay nada peor que la incertidumbre, no hay nada peor que te tengan así meciéndote, porque no puedo decir otra palabra, para que pierdas el tiempo. Y eso es lo que está haciendo la bancada de izquierda, porque tienen que escuchar todas las voces, tienen que hacer todo lo que la izquierda normalmente hace para que las cosas no avancen. Pero cuando les toca a ellos, cuando se sienten ofendidos, cuando creen que algo puede dar un rédito político, o en este caso, les pinta la cara de lo que realmente son, ahí sí son rapidísimos. Y es el caso de los asesores que están afiliados al Movadef. Veamos qué dijo el senador Humberto Morales sobre ese tema.
2: Le quiero decir, le voy a decir sobre ese tema de la delincuencia. El ministro tiene que hacer su trabajo. Y no porque ustedes terruquean van a detener a los opositores.
3: No, pero escuche, son del Movadef, son gente que tienen esa ideología.
2: Le pregunto a usted, ¿existe? Claro, ¿existe? ¿O cuál es, quién es?
3: Es el brazo, escúcheme, es el brazo, no, brazo no, político de Sendero Luminoso. No me cambie de tema.
2: Pero no, se esconda detrás del micro, pues.
3: Traen violencia ideológica al Congreso. Juntos por el Perú. Juntos por el Perú.
2: ¿Se refiere a mí?
3: Juntos por el Perú.
2: Ay.
3: Bueno, usted le dice que no estamos a su nivel, ¿a qué se refiere?
2: Pues si usted quiere debatir conmigo, deje el micro. Deja el micro.
3: Porque es una cobardía lanzar piedras.
2: ¿Yo lanzo piedras?
3: Claro, porque ayer usted decía, no, que a la prensa, a usted lo llaman de pezuñento, ha señalado.
2: No.
3: La pregunta es, ¿pero por qué se alude?
2: ¿Pezuñento es su amigo?
3: No, dice usted.
2: Corre, por favor, acérquese. No tenga miedo, mire usted. Lo que le
3: quiero. Jamás, hermano. Nosotros a la gente de la ideología decir.
2: Eso, mire usted. Yo le estoy contestando algo muy sincero. Le estoy diciendo, usted se refiere a mí y usted me dice que no.
3: Pero ya un grupo ideológico que está bombardeando la democracia en el...
0: Más periodistas así se necesitan. ¿Respondió algo? ¿Escucharon una respuesta concreta a usted? No, pero se está ofendiendo a mí, se va, se quita, se pone. Para los que están en la radio y no vieron, se trató de escapar, volvió. Así son. Y amigos, ¿qué es el Movadef? El Movadef es una organización que lo que busca es reivindicar a Sendero Luminoso. Es el brazo legal de Sendero Luminoso. Hay pruebas, hay gente sentenciada por terrorismo y apología del terrorismo que pertenece y trabajan en base a eso. Son y pertenecen, les encantaría ser terroristas armados. O sea que no es terruqueo, no es terruqueo. Pero claro, ellos llaman a la violencia, a marchar, a ofender a la prensa, porque solamente les gustan las que no le hacen preguntas, pero cuando se les pregunta, no, ellos no, manan. Es una realidad, tenemos que defenderlo. Pero para eso divagan, para eso no tienen respuestas, para eso se escapan y se hacen los locos. Pero cuando quieren atacar, qué rapidito se forman en bloque y arrancan. El día de hoy aprobaron la moción de censura contra el ministro Astudillo. La he leído rápidamente y he visto las principales causales por las cuales piden la moción de censura. Dicen que el ministro de Defensa no ha podido solucionar el crimen organizado. Tiene 40 días, 45 días. Mucha de la data que plantean viene de gobiernos pasados, en los cuales ellos... calladito, chitón, botan, no se quejaban. Porque claro, sus amigos, los delincuentes, hacían lo que querían. Pero además se cuelgan, para variar, necesitan, y lo dijo Humberto Abanto en una entrevista en otro canal, se cuelgan de un asesinato fortuito para armar todo un escándalo y tratar de censurar al ministro. Por favor, con argumentos reales, hagan las cosas bien, no hagan pataletas. O por lo pronto, que es su derecho, llamen a la interpelación, llamen a la censura, pero también llamen a su bancada para que de una vez dé el sí o no a las facultades delegadas. Misma velocidad, mismos tiempos, todo permitido. Pero no, así no trabajan ustedes. Amigos, nos vamos a una pausa comercial y volvemos con los invitados.
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2: Bueno, amigos, estamos de vuelta.

0: la presidenta no la tiene fácil, ¿no?
1: No, no la, no la tiene fácil, pero a ver, ese, no la tiene fácil, y hace ese pie cojea y cojea a nivel nacional, pero un alcalde, ¿qué puede hacer un alcalde por la seguridad? Porque en los debates del lunes y el martes escuchamos, mira, hay gente que dice que van a armar a los serenazgos, este, y demás. Estuvo ayer uno de los candidatos que lo propuso acá y decía, no, pero que hay que entrenar al esto. Entonces, más o menos es formar una policía. ¿Quién lo...? Me dicen, no, pero la vigilancia privada después de 21 días le dan el arma y puede disparar.
0: Yo creo ahí, Fernando, también de que vuelvo al liderazgo, ¿no? Porque otra cosa sería también organizarse desde el ministro, desde la persona, el ministro del Interior, y poder

0: juntarse en reuniones, poder hacer un planning con los alcaldes. No olvidemos que al margen de que los alcaldes prometan cosas que no están posicionados para ellos poder cumplirlas, no olvidemos que el alcalde es el líder político del distrito.
1: Claro.
0: ¿No? Uh-huh. Entonces, ¿qué pasa? Que un alcalde va a buscar a un comisario, ¿no? O sea, si hablamos de comisarías, por ejemplo, en el distrito que yo vivo, Surco, hay 5 comisarías. Entonces, el líder político del sector es alguien que tiene que juntarse con los comisarios, organizarse, hacer un planning. Pasa que veo que están muy distanciados, ¿no? El comando policial es muy jerárquico, creo yo, ¿no? Y a la hora de la hora se empecinan en que él no es mi líder, y a partir de eso yo le hago caso a mi coronel o yo le hago caso a mi general. En definitiva, creo que la mano del alcalde es sumamente importante para cada uno de los distritos. Ahora, es cierto lo que tú me dices, ¿no? En campaña los alcaldes se les ha ocurrido ofrecer cosas de seguridad ciudadana que no tienen ningún arraigo sobre ellas. Uh-huh. Entonces, bueno, definitivamente nosotros analizamos con más profundidad el tema, pero claramente son ofrendas de campaña que nunca se van a poder cumplir.
1: Claro,
0: ¿no?
1: ¿Cuál es el riesgo? Pues se discute mucho este municipio, darle armas a los serenazgos. ¿Cuál es el riesgo de que alguien saque un arma que parece un arma de verdad, pero en verdad no es, pero que no es un arma de verdad? O sea, un serenazgo que trata de sacar su pistola, que es eléctrica o que va a disparar balas de goma, el que está al frente le va a decir: oye, ¿qué tienes? ¿Balas de goma o plomo? ¿Ah? Para ver cómo te respondo. Le va a meter plomo y lo va a dejar ahí tumbado.
0: O sea, definitivamente, bueno, habría que hablar de la ley también ahí, ¿no? Para empezar, la policía ahorita está completamente distanciada del Ministerio Público y la Fiscalía de la Nación, ¿no?
1: Sí, anda de un pleito brutal.
0: No, y la vez pasada lo he escuchado a Tomás Alaíno Gálvez diciendo que lo ha llamado al ministro del Interior los últimos 20 días y con el único que se ha podido juntar es con el ministro de Justicia, porque el ministro del Interior no le responde. Uh-huh. Entonces, yo creo que más bien esas instituciones deberían estar de la mano y trabajando en equipo para poder llegar a alguna solución, ¿no? La ley está al revés, ¿no? Hemos visto la vez pasada a este empresario que asaltaron con 2 armas de fuego y él utilizó su arma para replegar el ataque, pero sin embargo también, ¿no?, lo metieron preso, ¿no? Entonces, un poco habría que hablar de
1: Luis Miguel Llanos, que está ahora, que creo que se ha comido cana, Luis Miguel, que ahora está de candidato a alcalde también, y que a muchos le ha pasado, ¿no?, que por defenderse se han enfrentado. ¿Qué sí se puede hacer, digamos? ¿Qué sí se puede hacer en temas de seguridad? ¿Biovigilancia? ¿Los drones? ¿Qué sí se puede implementar en un distrito, ya sea por el alcalde o por la junta de propietarios?
0: Yo creo que lo que habría que empezar es que el sector interior, la policía, debería empezar a preocuparse por no solamente liderar, sino por poder organizar reuniones y un planning con líderes empresariales, ¿no? Uh-huh. Conozco mucha gente que trabaja en el rubro de seguridad corporativa que, en definitiva, quiere ser support, quiere aportar, ¿no? Veo inclusive un mensaje para tus colegas también, ¿no? Porque veo que vienen muchos opinólogos que conocen mucho de la seguridad pública, pero que no se soportan en la seguridad corporativa. Uh-huh. Y eso me parece un error fatal, porque la seguridad corporativa es comercio, es rentabilidad, uh-huh, es pagar impuestos. Entonces, hay dinero, hay infraestructura, hay logística, ¿no? Pero creo que justamente este divorcio que hay, ¿no?, entre la seguridad pública y la seguridad privada, hace que justamente trabajemos y estemos viviendo estos momentos, ¿no? Claro. Estos momentos tan críticos,
1: o sea, en realidad, ¿no? Se podría, hay zonas industriales, por ejemplo, que cada una de las fábricas tiene sus videocámaras que dan a la calle, tiene su vigilante en la puerta, y eso no está integrado generalmente ni con el, ni siquiera la policía, pero ni siquiera con el serenazgo, ¿no? Solamente cuando pasa el accidente, cuando matan a alguien o pasa algo, recién aparecen las cámaras de la bodega, de la farmacia, recién ahí se ampalla y se ven las cosas. ¿Se puede integrar el sistema de videovigilancia que tienen? Caramba, y no solamente la gran industria, todo bodeguero, todo ferretero, todo peluquero en este país tiene su camarita ahí porque ya estamos hartos de que nos entren a robar. ¿Hay alguna manera de integrar esa gran capacidad de videovigilancia, de seguridad privada con la pública?
0: Por supuesto. Vuelvo a lo que te dije, que la palabra es liderazgo, ¿no? Uh-huh. Es querer hacer, ¿no? Hablamos de un ministro ahorita militar, ¿no? Uh-huh. César Astudillo, a quien conozco, y creo que la vez pasada escuché que alguien le decía fracasado, que alguien decía el ministro Astudillo ha fracasado. Bueno, no creo que un general de división que ha sido comandante general del ejército, jefe del comando conjunto, y que tenga todos esos galones, sea un fracasado.
1: No, pero
0: y además con 52 días a partir del antecedente que tenemos en seguridad lo quieran sacar, me parece un absurdo en realidad. Pero sí siento de que esto viene ya con un antecedente de muchos años, y el problema es que ha escalado. O sea, hoy día haces un programa, Fernando, uh-huh, que en donde quizás le das con palo o criticas el tema de la seguridad y criticas a alguien en especial, y de repente mañana te vas a tu casa y empiezan las amenazas y ya no estás.
1: Y desgraciadamente
0: no pasa nada, nadie
1: se entera y nadie levanta una ceja y nadie dice nada, y efectivamente todos los días hay fallecidos, todos los días hay asaltos. Hay unos que se usan, como lo digo yo siempre, los conocemos porque se usan para aprovechamiento político, ¿no? Ahí salen los congresistas, gritan, un desastre, la China Polo. Han matado 4 alcaldes en ejercicio en lo que va del año, y no he visto a ninguno de los que hoy sale a llorar por la China Polo salir a reclamar con los ministros en su momento cuando mataron a los alcaldes. O sea, ¿tú crees que ese uso político, ideológico de la seguridad está afectando el hecho de poder combatirla?
0: No, de todas maneras la afecta, ¿no? Sigo pensando de que en definitiva, o sea, entra un nuevo gobierno y finalmente la política es una profesión nada más de defenderte, ¿no? Uh-huh. Entonces, a la hora de la hora, la señora presidenta Keiko Fujimori y sus ministros emplean más tiempo en defenderse de la oposición que poder plantear un planning de seguridad, ¿no? Por, uh-huh, de lo que estamos hablando, ¿no? Y así en los diferentes sectores,
1: es
0: que, ¿no?
1: Es la estrategia de la izquierda, sí, ¿no? Es socavar, distraerte, reventarte un esto por acá. Es esta capacidad multifacética que tiene la izquierda, que por todo saltan. Saltan por la educación, saltan por acá, saltan por allá, pero cuando llegas al fondo, ¿por qué ya no siguen insistiendo con la educación? Porque se han dado cuenta que si siguen con esa cantaleta, vamos a ganar nosotros, que queremos que saquen esa estupidez de la ideología de género de los colegios.
0: Por supuesto.
1: ¿No? Entonces, eso es. ¿Qué consejo le das, Miguel, que ya no está ganando el tiempo? ¿Qué consejo le das a los alcaldes? Ya al presidente, que se pelea en otro mundo. A los alcaldes que entran, a los alcaldes de distritos grandes, distritos chicos, de regiones, o sea, de provincias, gobernadores regionales. ¿Qué deben tener en cuenta para ejecutar ahora, que inmediato, apenas lleguen el 1 de enero a trabajar?
0: No, habría que comentarles muy humildemente a los señores que ambicionan ser alcaldes que lo que necesitamos en el país es liderazgo, ¿no? Uh-huh. O sea, no puede ser de que un alcalde no conozca cuántas comisarías tiene su distrito. Uh-huh. No puede ser que un alcalde no conozca los comisarios que están en su distrito. Como te digo, la policía es muy jerárquica, pero yo creo que el liderazgo de cada alcalde, uh-huh, debería tener el arraigo suficiente para poder liderar, y sobre todo un tema tan primordial o tan de prioridad como es el tema seguridad, ¿no? El alcalde prácticamente está divorciado de los comisarios de su jurisdicción o de su sector, y a partir de eso yo creo que estos nuevos alcaldes deberían preocuparse en primer lugar por conocer todas las zonas de su distrito, y a partir de eso por conocer todas las comisarías que hay en su jurisdicción, ¿no? Veo, como tú me dices ahora, muchos alcaldes que prometen el oro y el moro, y en realidad no tienen esa capacidad de arraigo con todo lo que prometen, ¿no? No te voy a decir que voy a cambiar la política de una mañana a la otra, ¿no?
1: Utilizan justamente
0: todas estas aristas para poder llegar al poder, ¿no? Pero sí siento que desde la alcaldía o desde el poder o desde o desde el manejo que tienen los alcaldes se podría hacer mucho más, Fernando.
1: Ojalá, Miguel, ojalá te escuchen y ojalá realmente las personas que lleguen a ser alcaldes en estas elecciones entren con dos dedos de frente, pues no, y entren, como dices tú, a liderar. Miguel, muchísimas gracias por estar con nosotros. Se nos ha acabado el tiempo, tenemos que una pausa comercial. Amigos, Miguel Hidalgo, especialista en políticas de seguridad pública y privada, ha estado con nosotros. Muchas gracias, Miguel.
0: Gracias, Fernando. Encantado.
1: Amigos, nos vamos a una breve pausa comercial y volvemos. Debate de candidatos a alcaldía. Ahí vienen, ahí vienen. Nos vemos en unos minutos.
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8: Bueno, amigos, ya estamos de vuelta. Y épocas electorales, tenemos debate. El día de hoy han venido dos candidatos a la alcaldía de San Isidro. Tengo a la mano derecha a Charles Zapata, candidato a la alcaldía de San Isidro por Podemos Perú. Y al otro lado, a la mano izquierda, tengo a Carlos Magno Chancón, candidato a la alcaldía de San Isidro por Acción Popular. Candidato a San Isidro, ¿qué pasa con San Isidro? Yo voy a plantear el tema. San Isidro, amigos, todos lo saben, es un distrito donde vive gente, pero igual que Miraflores y otros distritos céntricos, igual que el centro de Lima, muchos que no vivimos ahí, pasamos por ahí. O chambeamos por ahí, o algo tenemos que ver en algún momento de nuestras vidas por ahí. Entonces se vuelven distritos polémicos. ¿Qué pasa con San Isidro y qué se puede hacer con él? Charles, empiezo contigo.
9: Perfecto. Mira, al igual que la criminalidad, el tránsito, somos víctimas del tránsito todos los días. Juan de Arona, 2 de Mayo, Caneval y Moreira, altamente complicados. Pero eso no lo vamos a solucionar con cemento ni con túneles, vamos a solucionarlo con tecnología. Lo que nosotros proponemos es crear el Centro de Inteligencia de Movilidad 6.0, ya que mi modelo de ciudad es una ciudad 6.0. ¿Y qué es lo que hace estos centros de inteligencia? Es concentrar o integrar todos los semáforos, las pistas inteligentes, postes inteligentes para poder obtener flujos de circulación. Y con esos flujos de circulación pegados a un modelo digital, a un gemelo digital que nosotros tenemos, lo que hacemos es hacer predicción y liberar el tránsito a través de la predicción, ¿no? Que son conceptos ya muy metidos en tecnología que en realidad estamos en tiempos tecnológicos. No podemos seguir con un inspector de tránsito o con un policía dirigiendo el movimiento.
8: Que ¿no? no tiene ningún concepto del tránsito. Carlos Magno, ¿cuál es el punto principal que desde tu campaña está atacando sobre lo que pasa en San Isidro?
10: Bueno, gracias Fernando por la invitación. Encantado de estar contigo y con el candidato de Podemos. El problema de San Isidro, lamentablemente, que no debería ser un problema, son los servicios básicos. ¿No? Entonces lo que reclama la ciudadanía hoy día son

0: servicios básicos. Seguridad ciudadana. Históricamente, el distrito de San Isidro ha tenido 1.500 serenos. 1.500 serenos y hoy tenemos 1.000 serenos. Entonces, ¿cómo tú puedes afectar, cómo una gestión municipal puede afectar los servicios básicos de la ciudad? Porque son tres servicios básicos. Seguridad ciudadana, limpieza pública y áreas verdes. Entonces, la seguridad ciudadana es un servicio municipal que se trata, básicamente, es cuidar al vecino de San Isidro. ¿Y cómo tú puedes afectar esto dejando las calles sin este patrullaje, sin esta presencia municipal? Nosotros lo que proponemos es en el primer trimestre contratar estos 500 serenos, ¿no? Llegar a estos 1.500 como estaba para fin de año poder contratar y llegar a estos 2.000. Regresar a tener un sereno permanente en los 44 parques del distrito, como había antes, Fernando.
1: Que nos perseguían cuando jugábamos
0: pelota. Nos perseguíamos porque hemos roto pelota, hemos jugado pelota. Y así era San Isidro, era muy tranquilo. San Isidro crea el serenazgo.
1: Lo crea, efectivamente, con Neuhaus padre, Neuhaus Rizopatrón. Pero bueno, ya, entonces, uno es el serenazgo, otro es el tránsito. Confluyen. Dentro de esto existe esta permanente violación a las normas de tránsito. San Isidro está invadido por motos de delivery, que son además también, en muchos casos, quienes generan estos robos al paso y todo. ¿Se puede controlar eso? ¿Hay alguna manera de controlar? ¿Qué ha hecho esta gestión? Porque ¿qué ha hecho esta gestión sobre eso?
2: Mira, a ver, yo pienso que esta gestión no ha hecho absolutamente nada. Definitivamente tenemos un problema. Y nosotros no apostamos por aumentar el número de serenos. Nosotros en la actualidad, en realidad, el número exacto es 1.100 serenos, sino que están camuflados entre los operadores de cámaras. Entonces, pero si aumentamos 500 serenos, vamos a aumentar el gasto 20 millones anuales. 20 millones es una cifra que obliga a subir el tributo. Y sin embargo, va en contra de lo que dice nuestro plan de gobierno. Nuestro plan de gobierno dice reducir tributo. Y es algo que es potente porque reducir el tributo necesita de mucha gestión. Primero, lo que vamos a hacer en los primeros 100 días, bajar es el gasto municipal. Una vez que bajamos el gasto municipal a través de una profunda reingeniería y una reestructuración de la municipalidad, vamos a ir a aumentar el tributo, aumentar la base de los contribuyentes, que va a subir más o menos unos 22 millones. Y me vas a preguntar, ¿pero de dónde salen nuevos contribuyentes? Porque San Isidro es un distrito informal. ¿Y por qué es informal? Porque en la municipalidad vas a encontrar 25.000 formales inscritos tributando y yo hago un barrido a la base de datos de la SUNAT y encuentro empresas habidas, activas y con domicilio fiscal en San Isidro, 90.000. 90.000 menos 25.000, 65.000 informales.
1: Entonces, a ver.
2: Ahora yo ya tengo dinero.
1: Buscar a los empresarios. ¿Se va a aumentar los tributos? ¿Es necesario aumentar los tributos para contratar más serenazgos?
0: No es necesario porque, como estamos hablando, nosotros estamos hablando del histórico de San Isidro, no estamos planteando algo que no ha existido. Un distrito no puede ir para atrás, un distrito tiene que avanzar, no puede retroceder. Nosotros no estamos planteando que se contrate algo que no ha existido en el distrito. Los serenos permanentes en el distrito han existido también, ¿no? Y nosotros, ¿cómo planteamos para reducir este gasto corriente o los gastos que lamentablemente se han llevado de manera irresponsable, como premiar al buen pagador con conciertos de salsa? No, lo que queremos son servicios básicos. Entonces, ¿cómo se hace esto? Vamos a implementar la inteligencia artificial. Inteligencia artificial para las cámaras de videovigilancia. Hoy día tú tienes una central de serenazgo con 40, 50 personas mirando las pantallas a ver si hay un hecho criminal. Tú implementas inteligencia artificial para que detecte si hay un arma blanca, un arma de fuego, y esas 50 personas van para la calle a cumplir una función más eficiente. Pero si en algo la municipalidad tiene que ser responsable, eficiente, y tiene que poner todas sus herramientas, es justamente dotar de seguridad a los vecinos, ¿no? En un distrito donde se ha creado el serenazgo.
1: Perfecto, entonces, no es necesario aumentar el presupuesto, van por caminos distintos, por separados. A ver, Y yo voy a insistir en este tema, ¿no? O sea, el tránsito, más allá del tránsito, más allá de las cámaras, de cambiar al policía o al fiscalizador y hacer que los semáforos sean inteligentes, hay un problema. O sea, se rompen las calles todos los días, todos los meses, una vez cada 3 meses, hay camiones de construcción puestos, no se permite avanzar. se hacen estos rompemuelles para que la gente pase, pero para que los carros se rompan y la gente tampoco puede pasar. ¿Qué se puede hacer con la movilidad en general? No solamente la vehicular, sino la movilidad en general del vecino. Charles, empezamos contigo.
2: Sí, por eso hablábamos de una ciudad 6.0, que tiene dos niveles. Primero, el nivel, la parte digital, que es cuando nace la ciudad y se integran lo que hemos hablado, semáforos para controlar el flujo vehicular. Después viene un concepto de distribución de servicios para eliminar el tráfico interno. ¿Qué quiere decir eso? Acercar todos los servicios municipales a los 5 sectores, de tal manera que el ciudadano ya no tiene que cruzar el distrito para tomar un servicio. Comienzas con la reducción del tráfico interno. Después vas con las supermanzanas para bajar el tránsito vehicular y aumentar el tránsito peatonal. Entonces, si tú vas uniendo los conceptos que obviamente tiene adentro las ciclovías de un solo sentido, tiene la distribución de los servicios principales y tiene muchas cosas. Pero para ir más allá sobre ese tema, vamos a hablar de los nuevos conceptos de seguridad ciudadana, que en realidad nosotros ya no hablamos de poner más personal, sino hablamos de poner una aeronave no tripulada. ¿Y por qué una aeronave no tripulada? Porque todos los sistemas por tierra ya han colapsado. Es imposible hacer patrullaje por tierra porque el mismo patrullero está atorado en el tráfico. Es imposible hacer persecución porque no hay forma de hacerlo. Entonces, lo que tienen que entender todos los gobernantes, y no hablo solamente de San Isidro, es del gobierno nacional y todos, que por tierra no es el camino. El camino es por aire. Aerolínea, aeronave no tripulada, no es un dron, no es un helicóptero, es una nave que tiene capacidades de vuelo de 10 horas en autonomía en aire y 200 kilómetros de recorrido a la redonda.
1: Es una alternativa, pero tiene un costo y además tiene, habrá que ver cómo funciona, sobre todo en una ciudad en un distrito en la que hay mucho edificio alto y muchas cosas, ¿no?
2: 5.000 metros de altura.
1: Bueno, entonces, Carlos Magno, tú sobre la transitabilidad, porque tienes efectivamente 5 zonas y zonas distintas en San Isidro. Tienes la zona que está pegada al INSE, que tiene unas características distintas. Tienes la zona pegada al mar, pegada a Magdalena, la zona de Corpac. ¿Qué se puede hacer con San Isidro para integrarlo?
0: Mira, ahí hablando del tema del tráfico, que es lo que has estado tocando, y justamente esto es algo una cosa que afecta bastante al tema del tráfico de San Isidro, es la construcción de este viaducto. Quieren construir un viaducto en Javier Prado, ¿no? Es una obra promovida por Renovación Popular, ¿no? Y es algo que me hubiera gustado preguntarle al candidato a Renovación Popular, pero lamentablemente esta obra va a generar un tráfico y caos en el distrito, ¿no? Primero, que se van a tumbar más de 250 árboles de Javier Prado. Segundo, que van a depreciar las propiedades que están en Javier Prado. Tercero, que esta obra de infraestructura, este viaducto, que ya se construyó en la zona del Óvalo Monitor y que no ha funcionado, y que los especialistas dicen que no funciona, y tú puedes verlo, que como el tráfico se ha prolongado 2 cuadras arriba, ha destruido ese espacio. Y acá en San Isidro va a pasar lo mismo, porque van a utilizar 2 de Mayo o Basadre para transitar, se va a congestionar y el tráfico solamente va a correr 2 cuadras más. Entonces, lamentablemente, esa es una obra que yo quiero dejar claro, que nos vamos a oponer frontalmente y fuertemente a una obra de esa naturaleza que va a destruir el distrito. Se va a destruir la residencialidad, que es por lo valioso que el metro cuadrado de San Isidro es importante por esta razón. Y respecto a las ciclovías que son tan criticadas en San Isidro, porque efectivamente son construidas hace ya tiempo, hay que adecuarlas al manual geométrico de diseño ciclovial del MTC. Hay que adecuar, hay que segregarlas mejor. Hay algunas que hay que moverlas, pero hay que adecuarla a este manual que es del 2024. Entonces, no se trata de crear un conflicto entre el ciclista y el peatón, o entre el ciclista y la persona que va en vehículo. Se trata de cada persona, cada ciudadano del distrito tenga su espacio. Y eso es lo que queremos.
1: Hay muchos conflictos. Pero a ver, entonces, en general, las propuestas de ambos tienen la lógica, tienen un sentido, tienen esto. Pero normalmente uno llega a los municipios con muy buenas ideas, lo hemos visto muchas veces, y se encuentra con un desastre que está todo amarrado, amañado. ¿Qué problemas enfrenta hoy el municipio de San Isidro? Carlos Magno, empezamos por ti ahora.
0: Bueno, yo creo
1: que hay que limpiar, hay que purgar, hay que fumigar como los ministerios. ¿Qué hay que hacer?
0: Totalmente. Mira, San Isidro es un distrito, es un polo de oxígeno de la ciudad, ¿no? Nosotros tenemos en el Bosque del Olivar 10 hectáreas, ¿no? De bosque. Yo creo que el árbol del olivo representa muy bien la identidad del distrito, ¿no? Esa paz, esa tranquilidad. Tenemos en el golf, tenemos 41 hectáreas, tenemos 44 parques. Que yo recuerde, y creo ser uno de los pocos candidatos o el único candidato que ha vivido toda la vida en San Isidro, no sé si mi colega ha vivido también todo este tiempo, pero lo que sí te puedo decir es que yo no recuerdo una gestión que haya tratado tan mal y tan desfavorablemente al vecino las áreas verdes, ¿no? Los árboles se caen en Coronel Portillo, en el Parque Roosevelt, en todos lados, en Javier Prado. Entonces hay un tratamiento y es un servicio básico, y regresamos a eso. O sea, acá se hablan muchas veces de grandes obras y son buenas y hay que hablar en su momento. Pero lo que hoy no funciona en San Isidro son los servicios básicos. Estamos hablando de seguridad ciudadana, estamos hablando de áreas verdes. Nosotros vamos a tratar nosotros directamente el área verde. No existe hoy día una empresa que tenga las condiciones y la capacidad de poder dar tratamiento y mantenimiento oportuno, hacer un censo fitosanitario responsable, que dé este servicio a la ciudad, y nosotros vamos a asumir las riendas, vamos a liderar esto y vamos a tener las áreas verdes como corresponde a un distrito que es uno de los mejores, si es que no es el mejor distrito del país.
1: Charles, ¿tú qué planteas o qué crees que te vas a encontrar dentro del municipio? Porque se ha criticado mucho esta gestión. Efectivamente hay descuidos visibles.
2: ¿Sí?
1: ¿Qué vas a encontrar?
2: Y justamente en los primeros 100 días la propuesta es muy clarísima. Vamos a hacer una reingeniería profunda de los procesos. Primero, ¿por qué los procesos? Porque tenemos ahorita una municipalidad que está muy gorda y muy grasosa, que hay que bajarla de peso para poder ajustar el gasto. Segundo, lo que vamos a hacer es definitivamente hacer el primer censo distrital de la historia del Perú para poder conocer lo que el vecino necesita. Acá nosotros nos levantamos y tiramos las propuestas por tirar, pero no sabemos lo que se necesita. Y como bien decía Carlos Magno, no he nacido en San Isidro, pero conozco muy bien mi distrito. Y no tiene 44 parques, tiene 42 parques, 9 plazuelas, 9 plazas, 7 plazuelas y un bosque. ¿Y qué es lo que necesitan esos? Todos esos 1.200.000 metros cuadrados necesitan algo importante, que es agua. ¿Y de dónde traemos el agua? La traemos de surco, por canales altamente contaminados, y traemos agua de acequia porque nos falta, porque solamente el agua de la terminal de surco cubre el 90%, el otro 5% viene de acequia y el otro 5% viene de agua de Seapal, cortando o privando de agua potable a muchos pueblos acá en Lima. Entonces nosotros vamos a construir una planta desalinizadora de agua de mar en el kilómetro de playa que tenemos, y vamos a tener agua eterna a bajo costo, porque es agua de riego, para dejarlo claro. Y finalmente, en los primeros 100 días también vamos a hacer algo que es importante. Necesitamos plata. Para hacer todo lo que yo propongo necesitamos plata. ¿De dónde lo vamos a sacar? Haciendo crecer la base tributaria. Entonces, los contribuyentes van a hacer que genere 22 millones más a mi presupuesto, y con eso arreglo todos mis problemas que tengo acá. Pero obviamente para eso lo puedo demostrar técnicamente quiénes son los que faltan hacer integrarse al gran REC empresarial de San Isidro, que son los empresarios que están por formalizarse, ¿no?
1: Bueno, nos está acabando el tiempo, por eso ya viene a ser la última pregunta y la última intervención. Charles, de nuevo contigo.
2: Sí.
1: Un mensaje final al vecino de San Isidro. ¿Qué es lo que pueden contar si es que votan por ti y por Podemos Perú?
2: Mi gran objetivo, queridos vecinos de San Isidro, es reducir el tributo. Y para reducir el tributo yo tengo que trabajar varios frentes. Ensanchar la base tributaria, hacer una reingeniería para bajar el gasto, asegurarte que vivas seguro a través de un cambio de modelo de seguridad, un cambio aire-tierra. Porque la tierra ha colapsado, tenemos que actuar por aire, drenado aéreo, ya que San Isidro es un referente en seguridad ciudadana. Y por último, distribuir la ciudad para que puedas gozar de los servicios en 15 minutos. Por eso, tenemos un plan, tenemos tecnología, tenemos conocimiento, lo único que nos falta es tu voto y tu apoyo este 4 de octubre. Marquemos la 2P.
1: Muchísimas gracias, Charles. Carlos Magno, también, una última intervención. ¿Qué le dice al vecino de San Isidro?
0: Yo creo que si el vecino de San Isidro quiere que las calles sigan siendo patrulladas por la ausencia del serenazgo hoy día, pueden ver la opción de Charles, que no quiere contratar serenazgos. El metro lineal, el kilómetro de Costa Verde, no es un kilómetro, son 800 metros lineales, y la gran recuperación de espacio público de San Isidro, y ese gran reto es la recuperación de ese espacio público del mar de la Costa Verde, ¿no? Nada, le damos la espalda al mar. No, lo que yo le quiero decir al vecino de San Isidro es, vecino, soy un vecino de siempre, tenemos experiencia en gestión pública, ¿no? Quiero trabajar con ustedes y para ustedes queremos hacer una gestión que nos recuerde, no por los metros cúbicos de concreto, queremos que nos recuerden como una gestión de rostro humano, de puertas abiertas, pero sobre todo honesta, ¿no? Ese es mi compromiso, vamos a trabajar con ustedes, vecinos, y este 4 de octubre, marcar las dos lampas, vamos con el doctor Alberto Tejada, y ese es mi compromiso, porque San Isidro vuelve a creer.
1: Bueno, muchísimas gracias, Carlomagno. Pero, a ver, hubo mención, hay errores, tú dijiste que falta un parque, otro dijo faltan 200 metros. La realidad
0: no,
1: real.
0: No son 9 plazas, son 8.
1: No, pero la realidad.
0: No vamos a entrar en ese número.
1: La última chipita que nos ha quedado, la última chipita, la vamos a poner arriba. Es realmente. ¿Se puede hacer lo que dicen? Ya la pruebo. ¿Se puede hacer lo que dicen o es floro para que voten por ustedes?
2: Serenazgo Aéreo es una propuesta que yo lo hice en el 22. Actualmente ya funciona en Chile. Es un proyecto instalado y que el ministro mismo ha salido a decir conjuntamente con el comandante general de Carabineros, y lo puede googlear, que han reducido 70% la criminalidad de grupos armados al sur de Chile. Entonces, eso no es floro, eso es una realidad.
1: ¿Se puede hacer lo que dices?
0: Por supuesto, mira, el tema, por ejemplo, de la recuperación de espacios públicos, la parte de la Costa Verde que tenemos en San Isidro ha servido como caballito de batalla para muchos candidatos, han querido ser un Lima Marina, auditorios, ahora último un candidato ofrece ser un acuario.
1: No, y auditorios no sirven porque te cancelan como Robbie Williams hoy día en la noche.
0: Exacto, o sea,
1: no
0: sirve para nada. Y aparte, el tema de la Costa Verde es algo que le pertenece y tienen opinión y voto la autoridad autónoma de la Costa Verde, la Marina de Guerra del Perú, el alcalde de Lima, el alcalde de San Isidro. Tú no puedes prometer cosas que dependen de otras personas. Tú tienes que prometer cosas que dependen de tu gestión, ¿no? Tú puedes articular. Entonces, todo lo que nosotros hemos planteado, aparte nosotros estamos hablando de servicios básicos.
1: Claro.
0: Lo que está fallando, ¿no?
1: Bueno, esperemos entonces, amigos, ya, como saben, a partir de hoy el programa termina media hora más temprano, porque ya ahorita viene Philip Butters con Combates, pero en verdad les agradezco, Charles y Carlos Magno, por estar acá, para contarle al vecino de San Isidro, y también es de interés, yo lo sé con muchos que no vivimos técnicamente en San Isidro, porque no está nuestro DNI, pero el día a día lo pasamos adentro del distrito y es importante que las mejoras puedan llegar a todos. Ya saben, amigos, desde ahora la realidad real termina a las 9:30. A las 9:30 empieza Philip Butters con Combaters en un ratito más. Y conmigo será todo hasta el martes. Esperemos que si hay sorpresas sean positivas y no más asesinatos o pataletas de los comunistas y de los izquierdistas y de los caviares, de los que estamos hartos, hartos y hartos de que lo único que hagan es poner trampas para que el país no avance. Eso ha sido todo conmigo, amigos. Nos vemos el martes mañana. Alejandra Aramayo, 8:30. Sigan con Philip Butters en Combate. Nos vemos. Chau.
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2: Cambia de horario desde ya a las 9:30 de la noche. 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
4: 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Para que lo entienda Yehú de Simón, que técnicamente es un viejo leviano, digamos, ¿no? O sea, tiene 15 años más que yo. Ahora se lo vamos a explicar si es que se ha quedado o no en el concierto de Robbie Williams. Pero el hecho es que se ha generado un dime y direte que no es poquita cosa. Porque como les dije ayer, desde el día del juez, Keiko no se comportó a la altura de las circunstancias porque es la presidenta del Perú. Y se va, y si se cruza con Víctor Prado Saldarriaga, con el tipo que lo cañó a su papá, era absolutamente normal y lógico que no lo salude, que no le estire la mano. Ella fue, se sentó y estuvo al frente de los jueces que la han caneado a ella, y varias veces, que han caneado a su papá, y varias veces. Jeanette Tello ya adelantó un discurso bastante agresivo. Habló como si fuera la presidenta del sindicato, y Keiko calladita, tratando de quedar bien con todo el mundo. Después ha pasado lo que ustedes ya saben en la ONU, y le respondió furibundamente la señora Tello, y le ha dicho que le va a exigir rectificaciones y casi disculpas cuando regrese. El hecho es que Keiko está en Nueva York y ha dicho lo siguiente al respecto, ida y de vuelta entre las, no sé, entre las dos mujeres más poderosas de Perú, si lo quieren llamar así, veamos.
5: Mire, yo creo en las instituciones fuertes, independientes, autónomas, pero también con esa capacidad de analizar lo bueno y también los errores del pasado. En general, al Poder Ejecutivo, al Congreso de la República, al Ministerio Público y también al Poder Judicial, ¿no? Entonces, en esa mirada, y por supuesto con absoluto respeto a la independencia de poderes, pero esa independencia no significa callar, ¿no? No significa perder la oportunidad de hacer una crítica a lo que ha sido el desempeño en el pasado. Lo dejo ahí. No tengo nada más que agregar. Yo creo que es una mirada de crítica a ciertos jueces, y lo que se trata es de mirar hacia el futuro, ¿no? Y de construir un mejor país.
4: A ver, hoy día le escuché una muy buena a Juan Carlos Tafur, que ha ganado lucidez con los años, diciendo, los que votaron por ella esperaban a una Fujimori, y los que no votaron por ella también. Entonces hemos visto hablar a Keiko Iguchi, porque lo que ha tenido que decir ella es clarísimamente, mire usted, señora, usted ignora que mi padre fue sentenciado injustamente por un crimen que no cometió. Mi papá era inocente y la teoría del dominio del hecho, ¡tan, tan, tan, tan! Usted te ignora, señora, que los comandos Chavín de Wander hasta el día de hoy siguen enjuiciados. Y le sacaba la cabeza. Y por último, usted ignora que a mí me ha metido a la cárcel 3 veces y que el Tribunal Constitucional ha tenido que corregir las barbaridades que han hecho conmigo. Yo soy una víctima del abuso del derecho. Y no puede haber tenido proceso de 23 años. ¿Qué más quiere que le explique? Así ha hablado Fujimori. Porque ella ha sido blandita y ya van a ver que va a volver a retrucar Jeanette Tello. Pero en fin, vamos a preguntarle a nuestra invitada, que tiene pinta de chibola, pero es más o menos contemporánea con Keiko, ¿cómo ve esta bronca entre mujeres? ¿Cómo estás?
6: Hola, Filip, ¿cómo estás?
4: Tú eres más o menos promo con Keiko, ¿no?
6: Tengo 47. ¿Ella cuántos tiene?
4: Por ahí debe tener.
6: Porque pocos años más que yo. Yo recuerdo que yo era adolescente y ella ya estaba como primera dama.
4: Ya, pero ella la que está gobernando, ¿es Keiko Fujimori o Keiko Iguchi? Yo la veo suavecita, Dorina.
6: A ver. Ahí discrepo. Por mi memoria. Iguchi es la que denunció al marido cuando estaba 2 años en el poder. Es la que denunció a sus cuñados cuando estaba 2 años en el poder. Entonces no diría que Iguchi era suavecita. En cambio, Fujimori, asesorado mediáticamente, sabía darte el puñete, pero su discurso era intermedio. No lo recuerdo en discurso agresivo. Entonces, por eso, no sé, ella no le llamaría que va, digamos, a Higuchi como símbolo de...
4: Yo me quedo con la... Es verdad lo que dices, ¿ah? Y cuando tiras la historia para atrás, pero la señora Higuchi ya en sus últimos años era más suavecita.
6: Ah, bueno, por la edad, las señoras es edad y temas familiares, sobre todo, es cuando tú ya llegas al otoño y quieres estar en paz y tranquilos con tu familia, pero ahorita ahí está empezando una era.
4: Ya, pero no es Fujimori químicamente puro, o sea, ella tendría para argumentar, porque la verdad es que la señora Tello ha salido pero como un bulldozer, es el día del juez. En Buen Romance le dijo que ellos iban utilizar el control difuso como mejor les pareciera.
6: Sí.
4: Y además, lo dijo claramente. Mientras que Keiko cuando habla...
6: Es que yo entiendo tu expectativa y que debe ser la de muchos, pero también es cierto que una cosa es ser candidata, en la que vas de frente a la guerra y con postura, y otra cosa es ser presidente. Porque he escuchado tus argumentos, pero es el argumento de... La señora Keiko Fujimori, y ahora ella tiene que subir varios escalones porque es la presidenta de todos los peruanos. Entonces, ahí sí, es una cosa es con guitarra, otra es con cajón, cuando está en el cargo que tiene. De lo que yo vi en tus redes, vi tu video, yo sí, en lo que sí concuerdo, es que en la ceremonia del juez pudo haber dicho algo, bien dicho y bien planteado, pero marcando postura.
4: Yo me quedé absorto, sí. Carla, cuando llega y en el comité de recepción estaba Prado Saldarriaga. Por muy Keiko Fujimori, muy presidente del Perú, el estirar y dar la mano al tipo que metió a la cárcel a tu viejo, ella tiene que ser presidente del Perú, pero tiene también que ser una líder fujimorista. Hasta los que denostaban de ella esperaban que ella llegue, pues, con aires autoritarios. Y la verdad es que yo la veo muy blandita y con ganas de quererle caerle bien a todo el mundo.
6: Pero, Philip, tú también sabes que en política esa actitud equilibrada, aparentemente ecuánime, blanda, también puede ser del discurso. Pero las acciones detrás no las conocemos. Tienes al perro de casa, Rospigliosi, mordiéndole el cuello a los jueces. Entonces... Ahí está, estoy segura que Rospigliosi obedece a ese liderazgo que tú reclamas de Keiko Fujimori dentro del fujimorismo. Estoy segura que Rospigliosi no actúa a espaldas de Keiko Fujimori. Entonces, no me sorprende que su discurso político como presidenta de todos los peruanos sea aparentemente de conciliación. Sí creo, por ejemplo, en el caso de este encuentro con el magistrado Saldarriaga, yo creo que la enaltece darle la mano, por ejemplo. Pero también creo que tú sí tienes razón que cuando se pone en el podio pueda hablar en bonito, bien planteado, sobre una serie de discrepancias, ¿no? En la que ella misma personifica una serie de vicios, ya. Puede decir, en el sistema, pero que hay que mirar hacia adelante. Ya, pero... En la independencia de poderes y en la mejora del sistema de justicia. O sea, sí pudo haber dicho algo, eso de estar... digamos, en extremo bien aquí, pero de pronto sacar el pañuelo sucio en otro país, en otras audiencias donde deben haberse quedado, uy, ¿qué fue, no? Entonces, eso sí me parece incoherente.
4: No, digamos las cosas claras, o sea, sí fue un discurso in-house el de Keiko, pero también piña ese día, ¿no? Porque ese día estaba Trump, estaba la audiencia. Hemos hecho, para que te des una idea, 10 minutos de reportaje de lo que ha pasado con Venezuela, porque no se entiende, estaba la Delcy, estaba Sánchez, estaba Netanyahu, o sea, no sé, estaba el Real Madrid, el Manchester y el Unión Huaral en el Perú, o sea, lo que ha dicho Keiko, se han dado cuenta tres peruanos, pero lo que voy yo es que se supone que tendría que ser mucho más enérgica. Te voy a poner otro ejemplo, casi farandulero. El otro día estaba viendo estos reels que te saltan y veo una propaganda del programa de Magali. Uh-huh. Y la veo Ethel saltando con Magali, bailando. ¿Qué cosa? Yo no veo esos programas de farándula.
6: Ia, dijiste Ia.
4: Yo pensé, Ia, ¿no? Y dije, bailando. Y entonces bailando, dije, entonces agarro y se lo mando a Marta Chávez, a Luz Salgado, a la Moyano, a la Sábela de Gamboa, se lo mandé pues a la Cleminata de los Fujimori, se le digo, ver a Ethel bailando con Magali es como ver y escuchar la entrevista de Keiko con Lucar. ¿Tuviste esa entrevista? ¡Ay, qué Iquito linda! La verdad es que no te puedo tratar de usted porque te conozco de chiquita. Eso es lo primero que le dijo. Oye, ha sido declarado, tú sabes, Lúcar, persona no grata por la Sociedad Nacional de Diabéticos.
6: ¿Por qué?
4: Por la mermelada, pues, por Dios santo.
6: Ay, Philip, por Dios.
4: Yo lo voy a entrevistar. Yeudicito, yo conozco de viejito. ¿Qué es eso? Entonces, o sea, la blandenguería de Keiko nos hace pensar que espérate, ¿dónde está el plan de gobierno, no? Pues Belaún de Llosa, mucho suavecito. Dicho esto, se va a Estados Unidos, Keiko, y la idea es que vaya para exponer al mundo lo que el Perú ofrece y lo que quiere ella del mundo y también de Estados Unidos. Mm. Entonces, en ese orden de cosas, sería bueno que los señores Navarro, Trump, ¿cómo se llama? Rubio, esa gentita, se invierta unos 25 mil millones de dólares que le llevan los chinos de ventaja. Mm-hmm. Porque viene Bernie Navarro a tu casa y te mueve los muebles, ¿no? Mm-hmm. Pero ¿quién son los que han puesto la plata en el Perú? ¿Los chinos o no?
6: Sí.
4: Gana inversión.
6: Han estado avanzada hace rato. Mientras que Estados Unidos, por propia decisión, estaba mirando otro lado.
4: Mira, está Keiko ahora y se fue a Wall Street, ¿no es cierto? Espero que le haya sobado el huevo al torito y que todo bien bacán. Y es un gesto bien bacán, con harta foto, pero la plata...
6: Spa le sobó Spa.
4: ¿Ah?
6: Spa fue...
4: No, ahorita te voy a contar la de Spa, ¿no? Pero a lo que voy es que si tú vas a Estados Unidos y te vas a la bolsa y toda la cuestión, ¿dónde están las grandes inversiones americanas en esta?
6: Así es.
4: Yo desconozco mayormente, y no es. A ti te gusta el Kentucky, y te gusta Burger King, y te gusta McDonald's, pero no son las superinversiones. Veamos a Keiko. Bien bonito, pero ¿dónde está la gran empresa eléctrica americana del tamaño de los chinos? ¿Dónde está el gran puerto americano del tamaño de Puerto Chancay? ¿No? ¿Dónde está la gran siderúrgica del tamaño de Shougan Hierro Perú? ¿Dónde está la mina del tamaño de Las Bambas? ¿Yo por qué me voy a pelear con los chinos? Uh-huh. Pues me dejo entender, o sea,
6: no, que ellos
4: esto
6: se
4: tiene
6: peleen
4: que traslaparse a un hecho.
6: Ellos se tienen que pelear por nosotros.
4: ¡Obvio!
6: Y China. Ella tiene que ir pero sobradísima porque realmente nos necesitan. Y encima Estados Unidos evidentemente está en falta, ¿no? Está a destiempo. Entonces que nos enamoren. Mm. Pero se enamora en estos tiempos, la señora Keiko tiene que ser la gran Shakira y tiene que facturar, ¿no? O sea, no digo para su bolsillo, digo para el país.
4: ¿Ya?
6: ¿No? Entonces tiene realmente eso que concretarse, porque la foto, eso no nos hace nada, no nos sirve, sino la competencia por inversión en el Perú. Y Philip, y lo que tú ves, estas semanas, tres semanas, he estado yo reportando, estoy impresionada de cómo el Ministerio de Transportes y Comunicaciones está secuestrado por acciones de amparo, por contratos que se caen, que ellos mismos dejan caer. Entonces, el Perú no avanza.
4: Escucha, hoy día he almorzado con Rafael Rey. ¿Tú sabes que Rafael Rey le renunció a Keiko hace tres semanas?
6: A ver, eso
4: tres
6: está... Eso, cuéntame, Philip. Porque escucha, yo dije hace dos semanas, señor Rey,
4: día,
6: va a poder
4: el día,
6: y no pudo.
4: Llegó Rafael, le robaron un direccional de su carro. Al segundo día, una llanta. Al tercer día, su laptop. El MTC es una cueva de ladrones.
6: Así es. Ratas, mucas, serpientes,
4: perdón,
6: culebras.
4: Para,
6: eso es el MTC.
4: ¿Para qué?
6: Hace tiempo.
4: Y el tipo quería hacer cirugía mayor, porque Rafael Rey es un tipo que es como lo ven.
6: Y tiene carácter y eso. Y ella
4: renunció,
6: es directo.
4: Dos días antes de la presentación de... Y que dijo, no, el pata estaba harto, porque el tipo... Ahí tienes que cortar de raíz un montón de cosas. Entonces, ¿dónde está la energía de Keiko? Porque ha puesto este señor...

0: Nueva York, la Organización de las Naciones Unidas y una recargada agenda. Así empezó el tercer día.
1: Con el ministro de Asuntos Exteriores de Alemania fortalecimos nuestra cooperación en seguridad, desarrollo, medio ambiente, comercio e inversiones. Tuve la oportunidad de asistir con nuestra presidenta en un encuentro sobre sostenibilidad e inversión climática organizado por Rainforest Alliance. En las Naciones Unidas, acompañé a la presidenta Fujimori en su reunión con el secretario general Antonio Guterres, donde abordaron temas relacionados al fenómeno del Niño, la seguridad, la migración segura y ordenada. También participamos en el compromiso regional contra la delincuencia organizada transnacional. Y cerramos la jornada dialogando con empresarios sobre inversión, crecimiento y empleo para el Perú. Una agenda intensa y diversa y una consigna clara: seguir generando oportunidades para todos los peruanos.
2: El Robbie Rotten de la política.
3: Pues, o sea, esta es la típica nota noticiero que te dicen, vete a Estados Unidos y hazte una nota ligera, para que el público se entretenga, no nota de la mitad del mundial. Para comenzar, en forma, canciller nunca tiene que ponerse una camisa que no sea blanca, ¿no es cierto? Y me dice, he ido a tal reunión, y yo lo veo caminando en la calle. Parece, el pata parece que estuviese turisteando.
2: Oye, qué loco debe ser para su equipo de comunicaciones, ¿no, Filip? Para el camarógrafo lo debe tener para arriba, para abajo, bájate tú primero para que tú me tomes cuando yo bajo. Y los lentes negros dicen mucho. Eso de andar con los lentes negros, oye, o sea, si quieres por lo menos conectar, sácate los lentes de sol y mírame a los ojos, ¿no? O sea, en realidad por todos lados.
3: Nadie me cree esto, que no es chisme, esto es dato de la realidad. Yo no voy a decir el nombre de la periodista porque tú la conoces, es una señora y tal. Se molestó porque no había maquillaje en el ministerio. Él no sale a la calle sin maquillarse. Ya. La frivolidad del pata. A lo que voy yo es que hay dos cositas que Keiko no va a poder controlar. Las elecciones municipales y regionales, en donde dudo mucho que ganen una municipalidad en cualquier lugar del Perú, y gobierno regional tampoco. Si gana Porky acá en Lima, Porky la va a jefear. Ahorita vamos a hablar de las elecciones municipales, pero y el fenómeno del Niño tampoco lo va a manejar. En estas giras que está haciendo, que si bolito a Dina Boluarte, pues se pone el mismo casco, la camisa, falta que haga, ¿cómo se llama?, la máquina del otro tarao que fue presidente. Y hay cosas que no están bien. Ejemplo, se fue a Puno, hizo un despacho, un envío que dijo que iba a hacer obras en Puno, con Belaún de Llosa ahí con una cara de pelmazo mirándole. Y lo que le está pasando ahorita en Puno no es cualquier cosa. El señor alcalde de Ilave, Richard Ururi, le ha dicho que la va a parar de cabeza, porque ha ido a mentir. Este señor está de salida, pero va a tener nuevo alcalde ahorita en octubre. Y en noviembre viene el Niño, ¿no? ¿Ella lo va a poder controlar el Niño? No va a poder. Miren lo que dice el alcalde, ¿eh? Miren lo que le dice.
4: Mira, yo he recibido ya prácticamente reclamos fuertes de parte de las autoridades zonales. Bueno, como alcaldes nosotros, lo que nos queda es explicar, pero no tenemos un sustento legal o de parte de Provías Nacional que nos diga, pues esto va a ser así, ¿no? Nosotros no sabemos qué explicar al respecto, ¿no? Y entonces es lógico la molestia y ellos han manifestado, ¿no? Tomar las calles, las carreteras. Y eso va a perjudicar inmensamente, no solamente a acá a la provincia del Collao, sino también a muchas provincias, inclusive al país mismo, ¿no? Entonces, claro. Siempre ese problema he tenido yo de estar suplicando, hablando a todos los dirigentes, lo cual no es correcto, ¿no? Esta es ya una obra que se ha priorizado y una obra que cumple todos los requisitos para reactivarse, y las obras que están consideradas en reactivación no, ya no ameritan medidas cautelares.
5: Eso, claro, no, además bueno, entonces, hay un contrato firmado, según lo que usted me dice, ¿no? Y entiendo que el terreno ha sido entregado a esta nueva empresa, ¿no? Para que se haga todo.
4: Claro, con bombos y platillos. Nosotros acá hemos esperado, ha visitado mismas autoridades de aquel de Provía Nacional, la empresa, no contratista, también la supervisora. También todos vinieron y nosotros con autoridades, todos muy contentos, pero siempre otra vez, ¿no? Fue un engaño. En inicio sí habíamos quedado muy

0: contentos nosotros al escuchar que Región de Puno va a ser priorizado. Efectivamente, si la población reclama, no es más ideológico, sino es porque hay falta de atención. Por eso hay protestas, reclamos. El pueblo de Puno, en especial la provincia de Collao, siempre nos hemos sentido aislados, ¿no?, de estos beneficios.
1: En Buen Romance, la carretera Chaco Checa Mazacruz.
2: Mazacruz. Te voy a contar,
1: Filip. Suspendida.
2: Escúchame, Filip. La historia de esa obra es alucinante. ¿Sabes desde cuándo data? ¿Te acuerdas del linchamiento y asesinato del alcalde Hilave? Era por tema de corrupción, pero en su lista de prioridades de obras que iba a iniciar es esta obra. En su lista. Y había puesto en 2 años que avanzando, no había avanzado nada. Ya, esos son los orígenes históricos de esta obra. Luego tiene 9 años licitándose de manera paralizada. El 2019 se le dio a unos españoles, Filip. Los españoles decían, MTC, necesito ayuda, estoy teniendo conflictos con la población, MTC, por favor, hazte presente, MTC, por favor, imponga autoridad, MTC ausente. Los españoles dijeron, ¿sabes qué? Me largo, toma, me voy. Y el MTC intentó pelearla y todo, terminamos pagándole 40 millones de soles extra porque ganaron. En un juicio que nos hicieron, arbitral. Luego vino otra licitación, donde ganó otro consorcio, el 2019, ¿ya? Pero este consorcio la ganó con una medida cautelar porque era el tercero en la lista, había perdido.
1: Yeah.
2: Tercero en la lista. Consiguió una medida cautelar, y rapidísimos como son, me parece a mí, haciendo uso y abuso del derecho, y es una opinión totalmente personal conociendo el caso, van y dicen, acá está mi medida cautelar, ahorita firmo. No, pero eres el tercero, ahorita firmo. No, pero no tienes carta de fianza, ahorita firmo. Firmaron el contrato y naturalmente eso se cayó.
1: Y ahora
2: viene
1: otra más.
2: Y le cancelaron el contrato. Uno de esos es por Pérgola, y te sonará Pérgola porque ella ha hecho noticia periodística, parte del consorcio. Y agarran y empiezan a meter cautelares y juicios. El MTC dijo, ya te gané, ese contrato se cayó por la legal, tú eras el tercero, no tenías carta de fianza, bla, bla, bla. Vamos a un nuevo contrato, otra vez. Se firma el contrato con otro consorcio, 2026, julio. Le dan el contrato, le dan el terreno, le ponen el supervisor. En Puno dijeron, por fin, por Dios, todo lo que nos costó. Beneficiarios van Moquegua, Hilo, Puno, salida a Bolivia. Quieren mover tránsito y comercio. Ya, mira cuánta población
1: involucrada. La obra está más clara que se necesita.
2: El lunes han estado senadores, diputados, la población, diciendo, por fin, ya, ¿qué va a pasar? ¿Nos van a ayudar? El vicecontralor de la República dijo, esto ya huele feo, esto apesta. Acá falta voluntad, porque todo está listo para empezar. Y viene hoy el flamante director de Provías y ¡pa! Cachetada a todos diciendo, no, se rescinde el contrato porque yo me equivoqué en la nomenclatura. O sea, por cuestiones, perdona el francés, cojudas. 9 años tiradas a la basura y toda esta gente, ¿cómo le explicas? Señora Keiko Fujimori, que fue hace muy poco, como bien recuerdas tú, a decir, acá todo va a fluir, somos amigos, somos hermanos.
1: ¿Por qué crees que se ha quitado Rafael Rispes? Porque si tú dices, desde el primer día voy a poner orden, y vas a un sitio y prometes, y luego no pasa, esta gente, ahorita este señor se va a ir, pero va a haber alguien que va a ganar, que de repente es más radical que él, tú no sabes quién va a ganar en Puno, tú no sabes quién va a ganar en Cusco, tú no sabes. Entonces, el país se le puede voltear, y mira cómo se trae la pesta de gracia, ¿no? Viene esta cuestión de las elecciones, que van a ser el 4, seguramente entre las que impugnan, que tachan, que no sé, a la hora y la hora, en 15 días más, para el 15 de octubre, ya se sabe que va a haber escobita nueva. Pero ahí nomás va a comenzar el fenómeno del Niño. Entonces, el común de los alcaldes y los presidentes regionales van a llegar con lluvia o con sequía. Y estos van a llegar sin carretera. Y por supuesto, el nuevo líder de la región, sea quien sea, ponte que sea Verónica Mendoza por esas cosas del Orinoco, que Dios lo sabe, ni tú tampoco, se le van a parar a Keiko y le van a comenzar a hacer paros regionales. Entonces, ahí tiene que ser enérgica, pues. Y con ministro blandito...
2: Así es.
1: No llegas a la esquina.
2: Y lo que tú me dices, preocupa más, porque si tú me estás diciendo que Rafael Rey quería ser radical, quería ser el Bukele y cambiar y derratizar el MTC, y sale huyendo del lugar, diciendo esto me enferma, es porque no ha tenido respaldo político, Filip. Es porque no ha tenido respaldo.
1: La tabla el 1.
2: Entonces, ¿el que entra qué? Entra a obedecer a quién. a obedecer qué consigna, a quedarse callado y dejar pasar, como lo que ha pasado hoy, tienes al vicecontralor diciéndote, oye, ejecuta y avanza. Vicecontralor, no es poca cosa. Se van a iniciar acciones legales en esa esfera. Además, la presidenta te ha dicho que estemos bonitos, estemos contentos, además, y tú haces eso.
1: Hay otra cosita como para dejar ya el tema del ejecutivo. Hay un premier que es Galarreta, un subpremier que es Vinelli, y un superpremier que es Pepe Klimper. Así está la cosa. Punto y aparte. Elecciones municipales. Debate. Para mí estoy mareado con el debate. Hay una cantidad de señores que no conozco ni en pelea de perros. Uh-huh. Pero más o menos que se está centrando en broncas y tal. Y porque se ha peleado con Daza. Yo pensé que Daza iba a ser el lance. Pero todo el mundo le quiere cortar el colo al chancho. Veamos la nota.
3: El debate municipal para la alcaldía de Lima, organizado por el Jurado Nacional de Elecciones, prometía ser una pasarela de propuestas para solucionar los problemas de la capital.
4: Rafael, realmente admiro la capacidad que tienes para mentir.
3: Pero como es costumbre en nuestra ya pintoresca política, terminó pareciéndose más a una telenovela.
4: Empezando el día con un buen desayuno, de chinito. Saludos para todos ustedes.
3: Los dos protagonistas estelares, Samuel Daza de Fuerza Popular y Rafael López Aliaga de Renovación. La campana sonó y Daza, actual alcalde de Ancón, no perdió tiempo en calentar los motores. Aprovechando su turno, arrojó una bomba a la cancha de Porky.
4: El domingo en Cuarto Poder salió este comunicado. Y creo que le digas a todos los vecinos de Lima, si su partido Reclusión Nacional está llevando 110 candidatos sentenciados o con antecedentes por violación, homicidio y narcotráfico. Usted no combate la delincuencia, usted la está promoviendo.
3: López Aliaga, con su clásico estilo, no se quedó callado. Se defendió alegando que el Jurado Nacional de Elecciones, ese árbitro que a veces parece tener miopía, había dado el visto bueno a su lista.
5: Bueno, hay que tener realmente cuero de chancho y manteca de chancho para soportar a este caballero. El sistema del Jurado Nacional de Elecciones nos daba limpio de cualquier antecedente esta lista de gente que usted menciona, pero he procedido, como presidente de mi partido y con bancada en el Congreso, a suspender la militancia de esas 110 personas.
3: El ambiente estaba caldeado. Daza, sintiéndose envalentonado, acusó a Porky de mentiroso. Cual amigo despechado dejó frases memeables para TikTok.
4: Realmente yo quería que tú me llamas, de verdad. Soñaba con que me llames, pero nunca me llamaste. Pero hoy día me llamaste 10 veces, ¿te acuerdas? Y ayer también. Y tengo todo lo que me has escrito. ¿Cómo se llama eso? Y dime si estoy mintiendo.
3: Como la bronca entre el naranja y el celeste no podía limitarse al set de televisión, tras bastidores, se revelaron los mensajes de WhatsApp que se habían enviado previo al debate. Daza, en un acto de transparencia o figuletismo, depende cómo usted quiera verlo, denunció ante el Tribunal de Honor del Pacto Ético Electoral que López Aliaga lo había estado hostigando con tanto mensaje. Las revelaciones de los mensajes privados entre ambos no gustó a Porky, quien aprovechó uno de sus mítines para entregar el vuelto que alcanzó hasta la presidencia.
6: Y también tengo que decirle a la señora Fujimori, con todo respeto, lo que usted ha mandado para el alcalde de Lima no tiene nivel, señora. Realmente se ha buscado una piraña, no para el alcalde de Lima.
3: El veredicto de esta mecha electoral es un Daza que, para algunos, solo buscó el titular fácil y descuidó las propuestas. Y un López Aliaga que, fiel a su estilo, respondió con frases célebres y chascarrillos.
4: Yo lamento.
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2: Un minuto.
8: minuto con la ingeniera de tu cocina, la ciencia detrás de tus alimentos. ¿Lavas el pollo antes de cocinarlo porque sientes que así lo estás limpiando? Te cuento que en realidad podrías estar haciendo todo lo contrario. El pollo crudo suele tener bacterias que pueden enfermarnos. Y he aquí lo importante. Cuando lo lavas, simplemente con agua en tu caño, el agua no mata esas bacterias, solo las arrastra. Cuando colocas el pollo debajo del chorro de agua, esta cae sobre él haciendo que pequeñas gotitas salpiquen el lavadero, tus utensilios, tus manos o incluso otros alimentos, causando que las posibles bacterias del pollo se peguen a todo lo demás. ¿Y qué hacemos entonces? No necesitamos lavar el pollo. Una buena cocción y el calor se encargarán de eliminar esas bacterias. Si lo que te molestan son las impurezas como plumas u otras cosas que suelen traer estos animales, puedes retirarlas con un papel toalla y desecharla después. Así que recuerda, evita lavar el pollo y lávate muy bien las manos después de manipularlo. 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
7: Y así llegamos al final de La Ingeniera de tu Cocina. 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Nos encontramos en la próxima. 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
2: Al de economía, al ministro del interior, ¿no? O sea, vas a ver los trenes de porque ahí, pucha, en reemplazo del tren eléctrico.
1: Los,
2: o sea,
1: trenes
2: lo va a hacer funcionar como
1: sea. Los trenes lo va a limpiar Kenji. A ver, facilito. Mira, ¿cómo se llama el ministro de transportes?
2: El nuevo ministro, Tangerlini, impronunciable.
1: O sea, si el señor no se pone su fotocheck, no lo deja entrar al ministerio. O sea, lo han puesto ahí al pata. Uh-huh. Entonces, parte de los riesgos de Keiko es que gane Porky. Porque Porky la va, y además porque se va a pelear con medio mundo, porque él es así. Ahora bien.
2: Perdóname, además recuerda que cuando fue la elección anterior, ellos se pusieron con todo el corazón por Porky, decir, les vamos a ayudar con personeros, tranquilo. O sea, entre los dos ha estado este coqueteo porque saben muy bien la estadística, tienen que estar juntos para poder hacer cosas, ¿no? Y ahora también toda la gente de Keiko se le ha acercado a él, ha habido las llamadas telefónicas para decir, oye, acá tranquilo, ¿no? Tranquilo con nuestro loquito, todo está, nuestra alianza continúa. Pero sí, como te digo, una cosa es el discurso y la boca, y la otra es la acción. Ellos no quieren, no les conviene que Porky sea alcalde.
1: Pero Porky es un jabalí furioso, pero en fin. ¿Cómo lo ves a Techito? Yo creo que Techito ha pisado el palito de lo de la bebita y tal, y él mismo cada vez que dice bebita y bebita y bebita, pierde tiempo.
2: Sí.
1: O sea, pierde tiempo en donde él ha tendido a intentar demostrar que lo que bueno que hizo en Surco lo puede hacer en Lima.
2: Así es, que lo puede. Sí, hubiera sido.
1: Facilísimo de manual.
2: Sí, era fue el arranque de la campaña, pero se dejó pisar con la narrativa que le impusieron. Y esto en comunicación política, no es mi fuerte, yo soy periodista, pero voy viendo con los años, me parece que en comunicación política es un error cuando otros te ponen la agenda, cuando los otros te ponen el tema y te quedaste ahí. ¿Qué es lo que pasó con Guzmán? Cuando Guzmán estaba así, como que creciendo, y vino el reportaje, me acuerdo, de Panorama, donde salía huyendo, ¿no? Cuando estuvo en este Airbnb con la pareja extraoficial, y sale corriendo y deja a la mujer sola. El hombre, después de eso, derrumbado. Y solo respondía preguntas que tenían que ver con eso, o justificaba eso, se disculpaba por eso, pedía perdón por eso, pero murió porque no hubo propuesta, no hubo planteamiento, no hubo nada.
1: Guzmán es parte de la historia vergonzosa de las encuestas. Guzmán fue una mentira desde el primer momento. Todo Guzmán lo veía caminar en la calle, no lo saludaba a nadie. Un día salió un video con el tipo atrás. El pata era un invento de las encuestas. Pero a lo que voy yo es que Francis, Urresti y Susel, como que todos van también sobre Porky. En tu rato vamos a estar entrevistando a Yu y Simón. O sea, digo yo, el hablar mal de Porky convence a los demás para que voten por ti. ¿Cuál es tu factor de diferenciación? Que Urresti ha perdido fuego. Yo lo veo Urresti ya que es un abuelito. Ya no es el Urresti de antes, ¿no?
2: Claro. Es más, hasta físicamente sí se le nota un cambio. Es que lo que dices es cierto, pero, a ver, creo que también, si tú tienes un candidato fuerte delante tuyo, tu oración debe tu fraseo tiene, debe tener dos capas. La primera, creo, válida es atacar una propuesta de él, pero inmediatamente, inmediatamente das tu idea. Es decir, por favor, acá un candidato dice que Carlos Álvarez te va a responder los mensajes o las denuncias por extorsión. Nosotros, ¿sabes a quién tenemos? Tenemos a tal, y me mencionas a tu super cabeza contra el crimen.
1: Pues, sí, sabes,
2: ¿no?
1: Sí.
2: Y tenemos un presupuesto porque tenemos la independencia para comprar un software de no sé qué y poder, o cámaras con inteligencia.
1: Además,
2: no sé,
1: ahora,
2: pero dame
1: Carla,
2: algo.
1: Ay,
2: la
1: mira,
2: crítica
1: ahora
2: no,
1: hay
2: no me llena, ¿no?
1: Cantidad de maneras de hacer videos con realidad virtual, con IA, con lo que tú quieras. Porque además de que tiene el aparato, tiene una cantidad de videos que explican sus obras, las hechas, las por hacer y tal. Francis Allison, por dar un ejemplo. Magdalena es lindo. ¿A quién no le gusta Magdalena?
2: Uh-huh.
1: ¿Cuál es el mejor mercado del Perú? El mercado de Magdalena. Compras un jugo de frutas y un misil.
2: Uh-huh.
1: Es lindo, es bonito. Pero Magdalena parece otro país, pues.
2: Sí, sí, sí, es cierto. Es cierto.
1: Otra cosa.
2: Entonces,
1: o sea,
2: en ese sentido, por ejemplo, Bruce va... podía haber llevado una cartera de ejemplo de lo que está haciendo.
1: No, no digas cartera.
2: Al igual
1: no
2: que...
1: digas cartera, porque de repente va con una cartera.
2: Y también Allison, ¿no? Pero se están disminuyendo y les está ganando el ataque, pero dame propuestas. Quiero saber, porque a mí, la verdad, las cosas de López Aliaga me las conozco, ya me las sé. Pero dime, ¿tú qué vas a hacer? No quiero mencionar porque este momento es sensible para los candidatos, pero he visto un par de entrevistas, y dije, no sé por quién votar, te lo juro aún,
1: sí,
2: pero vi una candidata que a mí me parecía interesante, pero cuando le hicieron las preguntas de rigor, yo sentí que no supo responder y se me cayó y dije, no.
1: ¿Sabes lo que pasa?
2: No, yo quiero a alguien que me responda con seguridad y con sustento, porque para floreo estamos viejos para que nos metan floro, ¿no?
1: Lo que pasa es que también hay, esa es otra desgracia, ¿no? La cantidad de candidatos. Yo acá di una instrucción, le dije, ¿sabes qué? Traigan candidatos a la alcaldía de Lima. Ayúdelo, me llamó 5 veces, ay, plata no me debe. Pero yo quiero candidato a la alcaldía de Lima y que lo conozcan. Yo a este señor no lo tengo que presentar. Habían 9 tipos que si el día que llegaban al debate no lo dejaban pasar, nadie sabía quiénes eran. O sea, no pueden haber 26 pues, candidatos. Es un absurdo. Algo tiene que pasar. Y porque es verdad, hay un montón de partidos que ya no van a existir. Entonces calculo que uno sobrevivirá. Pero en fin. Hablando de folclore, esto de que Porky va a ser el teniente alcalde, yo creo que si gana le van a dar la credencial. Le mete un carajo a Burneo y
2: sí,
1: Burneo se muere de miedo. Tiene como 6 juicios penales.
2: Sí.
1: El Perú no te puedes pelear con un multimillonario que te mete 6 juicios penales, 15 años de tu vida. Le van a dar su credencial. Pero el de Porky es uno de un montón de casos.
2: Un montón. O sea, así hay, y sobre todo en las regiones y en provincias, que además tejen muchas redes familiares. Entonces, mi hijo se va como regidor uno a tal, mi esposa se va por allá, la saca
1: no
2: de vuelta.
1: ¡No por allá! Es... Escucha, los Íñigos se pasan de Villa María, ¿cómo es? De Villa El Salvador a Villa María del Triunfo, así, tac, tac, se mudan, ¿no? Es como si fuera, pues, monopolio. ¿No? Paseo Tablado.
2: Así es.
1: Y
2: así es,
1: Plaza
2: sí.
1: Santiago,
2: ajá,
1: y no sé.
2: Ajá, ajá.
1: Y en el caso de Francis con su esposa, y en el caso de La Molina, ¿no es cierto? Algún día le diría a Diego Seda cómo se refiere a él, Rafael. Le voy a contar después. El hecho es que, según su señora esposa, le han hecho una misa negra en una protesta. Entonces, ahora la señora, que quedará pesquinta, dice que le han hecho algo así como macumba, como brujería. O sea, ya pues el fanatismo, no sé qué tenga que ver esto con la religión, pero vemos lo que dice la señora.
9: Se armó el velorio.
10: Se armó el velorio.
9: El velorio, ¿quién están velando?
10: Bien.
11: Hoy le digo basta ya a Uceda, basta ya a la señora Lizzy y a Porky, porque nos ha venido a fregar, a joder el distrito. No hay otra palabra para decirlo.
9: Faltan 99 días para que se vaya.
12: La Molina se respeta. La Molina se respeta.
13: Ustedes
12: nunca más.
13: No a la reelección conyugal. No a la reelección conyugal.
1: ¿Podrían haber sorpresas de voto cruzado?
2: ¿En qué me dices por estos casos?
1: Porque la Molina no, de ninguna manera va a ganar nada que se le parezca a la R. Y en algunos otros distritos no han tenido un buen desempeño los alcaldes. No todos los candidatos a la alcaldía de Porqui son buenos. De repente hay una expectativa para otros.
2: Es que ahí sí yo dudo. Yo creo que en el caso de candidatos, sí la gente busca, espera tener ciertos personajes, va el personaje. Pero me pongo a pensar en el ejemplo de Somos Perú y digo, a veces parece que sí votan también por símbolo. Recuerda que Somos Perú tuvo una racha de 3 elecciones. Que era al partido, porque me parece que había una cosa como que ellos parece que son los buenos, parece que gestionan bien, y hubo una racia de alcaldes capturados luego, harta corrupción. Pero ahí sí me generó duda, porque sí sentí, por ejemplo, en casos en su momento, como Somos Perú, que la gente iba por un símbolo. Entonces, en realidad, pronóstico reservado, Philip. Yo iría por personaje más que por un partido, pero no sé si las mayorías actúan así.
1: Muy agradecido, muy agradecido. Has hecho pacto con el demonio. Tú tienes un hijo de 26 años.
2: Gabriel, 26 años.
1: Qué abuso.
2: Ingeniero mecatrónico. Micaela estudia desarrollo de software.
1: Qué bestia. Sí. ¿Cuántos años tiene Yehudi Simón?
2: Yehudi Simón, a ver, todos. ¿Cuánto le pongo?
1: O sea, yo nací y ya estaba él.
2: Yo no lo pienso. Malo.
1: Pablo Gutiérrez Wessel, Michelle Lascueta, ¿no? Uh-huh. Preña Pandoja, él ya estaba en la foto. Debe ser de los políticos más antiguos que tenemos, por no decirle viejos.
2: Creo que por su físico, como siempre se mantiene joven, no aparenta tanta edad, ¿no? Como otros que se desgastan.
1: Correcto.
2: Pero sí tiene muchos años, yo lo recuerdo también muy chiquita, recuerdo.
1: Se mantiene joven. Correcto, te agradezco. 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Regresamos.
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0: Se nos ha perdido Yehudi Simón. ¿Dónde está? Nos va a contar Ale Buenaño. Rapidito. ¿Dónde está Simón?
1: ¿Qué tal, Philip? Sí, estamos en los exteriores de la Arena 1. El malestar total de los fanáticos de el cantante británico Robbie Williams, quienes estaban esperando a que se dé este segundo día de concierto. Sin embargo, lamentablemente se dan con la noticia de que se ha clausurado la Arena 1 después de una decisión de la municipalidad referida a los accesos. Déjame mostrarte rápidamente, fuera de la cantidad de fanáticos de este cantante británico, lo que aparece en los exteriores, en la entrada de este recinto, que son evidentemente estos afiches de la clausura. También ya están retirando diferentes sillas y otro tipo de implementos que se iban a utilizar para esta segunda noche de este tan importante y conocido cantante en nuestro país. Fuera de ello, la molestia de los diferentes fanáticos que están utilizando uno de los motivos de la clausura. Ayer existió una gran aglomeración, en parte también porque este mismo puente se encontraba clausurado. Es lo que denuncian algunos de los fanáticos que también estuvieron en la primera fecha y se sintieron muy molestos a raíz...
2: ¿Qué tal? El alcalde quiere plata. Es increíble que este concierto está hace 3 meses programado y que no cumple con los protocolos. Entonces, ¿qué cosa aprobó su alcaldía? 20 años esperando a Robbie Williams, es el colmo.
1: ¿Cómo cree que se siente él, su artista favorito,
3: seguramente, haber venido al Perú para nada?
2: Para nada.
1: La molestia, ¿no? Vamos a ir un poco más para acá porque evidentemente ya el lugar se encuentra un poco menos aglomerado, pero al inicio se encontraban a mucho más personas que se encontraban aquí. Inclusive en su momento se sintieron muy mortificados con la presencia de algunos miembros de la gerencia municipal, los cuales llegaron a dar el aviso. Mira, lo encontramos en cada una de las rejas, ¿no? Clausura temporal. Algunos de los fanáticos dicen, esto estaba previsto hace 3 meses, ¿cómo puede ser posible que recién se haga el cierre? Habiendo existido también ciertos conciertos en este mismo recinto antes. Mira el puente, la gran cantidad de personas que en este momento se tienen que retirar del lugar, los comercios que se habían habilitado y que, bueno, algunas personas van a tener que comprar el recuerdo de un concierto que no se dio. Felipe, la información que tenemos en esta hora de la noche, cabe decir, Robbie Williams decidió salir del hotel en el cual se hospedaba y realizar un concierto a capela, viva voz para sus fanáticos, que como algunos de ellos lo dicen, ¿no? Posiblemente este tan importante cantante británico se va un poco decepcionado del país y vamos a ver si es que se reprograma la fecha del concierto. Adelante, Estudios de Combaters.
0: 20 años esperando a Robbie Williams y le cancelaron el concierto. ¿Es verdad que Yehudi Simón no iba a venir para irse al concierto de Robbie Williams? Yehudi, buenas noches.
4: ¿Cómo está después? ¿Cuánto tiempo?
0: Dime la verdad, ¿qué edad tienes?
4: Yo no tengo por qué mentir.
0: Tú eres político.
4: Es que si me dices, dime la verdad. No, yo siempre trato de mantener mis palabras.
0: Ya.
4: 79 años, 18 sí. De julio del 47.
0: 79 años.
4: Así es, señor.
0: O sea, yo era chivolo, tú ya estás en la política.
4: No tanto, pero...
0: Sí, ¿cómo que no? Tú eres promoción de Michelle Ascueta.
4: Pero tú tienes 80, ¿cómo
0: vas a ser? Yo tengo 59 años, recién cumplidos y bien vividos. Tú eres promo de Michelle Ascueta.
4: Sí, claro.
0: Rolando Breña Pantoja.
4: También, lógico.
0: Por eso, pues.
4: Sí, sí, sí.
0: ¿Por qué quieres ser alcalde? Yo entiendo que es porque quieres tener un renacer político, porque, discúlpame, yo he visto a los candidatos y evidentemente tú por la experiencia que tienes le sacas una ventaja a la mayoría, o así lo veo yo al menos.
4: Bueno, te agradezco por eso. A ver, ¿por qué quiero ser alcalde? Primero, tú sabes, yo he sido presidente regional de Lambayeque en 2 oportunidades. He sido presidente del Consejo de Ministros y he sido congresista casi 10 años. Y yo recuerdo mucho que en alguna oportunidad Alan García dijo, mi sueño es ser alcalde de Lima, porque Lima es un reto. Yo no quise ser ni quise ser candidato a alcalde, quise ser candidato al Senado, pero fue tan catastrófico todo lo que ha pasado que... me había retirado, o sea, me dedicaba a escribir libros y lo que me gusta a mí, ¿no? Pero yo nací en el RIMAC,
0: ¿Ah, sí?
4: Sí,
0: yo nací. ¿En dónde en el Rímac?
4: En el Jirón Virú 143, altos.
0: ¿Ya?
4: A media cuadrita de Jirón Trujillo, a 4 cuadras del Palacio de Gobierno, y estudié en un colegio que se llamaba Santo Toribio, Externado Santo Toribio, que caía en la avenida Bancay, y cerca al Congreso de la República.
0: Uh-huh.
4: Y de niño iba al Congreso con algunos amigos para ver qué pasaba en el Congreso.
0: ¿Ah, sí?
4: Sí, era muy interesante. Entonces, cuando quise asumir el reto de la candidatura a la alcaldía, fue porque me vinieron a buscar. Y yo dije, hay que recuperar el RIMA, que el RIMA es un distrito maravilloso, es un distrito que tiene tanto que ofrecer al turismo, y tú ves el RIMA y es un desastre. Entonces me dijeron, no, tú no estás para el RIMA, ayúdanos a Lima. Y me puse a pensar en Lima. Lima está un desastre, el municipio de Lima, más allá de quienes han sido alcaldes, está en una crisis tremenda. Si uno comienza a observar la deuda que tiene el municipio de Lima, se da cuenta de que salvar a Lima significa tener que meter un montón de gestión, porque Lima es para gestionar, Lima es para gerenciar, más que gerenciar, asumir el reto de gobernar. Lima es tan igual que, yo te digo, que un estado.
0: No, el alcalde de Lima es la segunda figura política más grande del Perú, no solamente por los recursos, sino la importancia, digamos, la cosa clara. En Lima hay, hasta donde sabemos, yo no sé si tú confías en el último censo, yo no confío en el censo.
4: Uh-huh.
0: Porque si fuera cierto el censo, sabríamos cuántos somos limeños o peruanos y cuántos venezolanos hay. Dicen que somos 14 millones.
4: No, eso no es cierto.
0: Y acuérdate, ese censo fue una desgracia. Era, todo el mundo se queja. Lo hicieron en la época de PPK, ¿te acuerdas? Que hicieron censo, sí, claro. Una vez. Lo hicieron mal y lo volvieron a hacer. Bueno, ya, 14 millones. Estás hablando de la tercera parte del Perú.
4: Es la tercera parte, pero Lima está más o menos con 12 millones. Uh-huh. Eso yo creo que es un dato más exacto. Pero 12 millones, de los cuales una tercera parte vive en el olvido. O sea, tú cuando vienes en el avión te das cuenta la parte más horrible de Lima. ¿Y cuál es la parte más horrible de Lima? Esa parte gris, esa parte triste, esa parte que no respira oxígeno, sino respira tierra. Y entonces por ahí vino mi decisión, porque yo creo que tenemos que unir Lima, y que así como es bonita La Molina, San Isidro, Surco, en fin, tenemos que ser... Que esa parte de los cerros, esa parte de asentamientos humanos, tenemos que transformarlos. Y te digo, si a mí me dicen, ¿qué vas a hacer con tu presupuesto? Yo digo, con inversión privada y con alianza público-privado, todas las inversiones que se quieran. Pero con el presupuesto de la Lima, tenemos que comenzar a hacer agua, por ejemplo.
0: Tú me robó el... Para mí lo más vergonzoso que pasa en el Perú, desde el punto de vista del desarrollo humano, es la cantidad de gente que no tiene agua.
4: Exactamente.
0: O sea, y no puede haber que en 1 billón de personas en Lima no tienen agua completa. Hay un montón de gente que tiene mediodía y tal, agua. Hoy por la tarde se rompió una cañería acá en el piso 5 y estuvimos 2 horas sin agua, un caos. Hace un rato voy a mi oficina y digo, bueno, va a venir Nazarellano, que es venezolana, pues toda la Venezuela son hermosas, pero no había agua, porque se había vuelto a cortar el agua. O sea, estar 2 horas con agua a mí me friquea. ¿Sabes por qué? Porque yo tengo el trauma de mi generación.
4: Claro.
0: Mi vieja compró una olla arrocera y cuando venía agua, todo el mundo como loco, la ponías ahí y la guardabas porque te tenía, de repente venía un ratito y tenías que calentar, no había luz. Entonces, eso realmente es una vergüenza. Pero a ver, el alcalde de Lima, con las justas, creo que la alcaldía, hasta donde yo recuerdo, tiene un sitio en el directorio de Seapal, o ya no tiene nada que hacer.
4: Ya lo perdió.
0: ¿Por lo de Muñoz?
4: Sí, lo perdió. Y, por ejemplo, con gestión hay que lograr recuperarlo. Yo creo que la política se puede resolver con el diálogo, cuando hay buena voluntad. Y si no hay diálogo y no hay buena voluntad, Lima seguirá, no solamente Lima, actual Perú seguirá siendo lo que es. Nos odiamos unos a otros.
0: Bueno, pero te digo una cosa. Si Porky gana, que parece que va a ganar, él no es de dialogar mucho, él es de hacer.
4: Bueno, eso
0: y Keiko, es... Y Keiko va a estar en sus manos. Mira lo que le ha dicho a Daza. A Daza le ha dicho, tu jefa, oye,
5: Mira lo que me ha puesto, ¿eh? Un piraña es este, ¿eh?
4: Sí, pero mira...
5: Porque no es fácil.
4: Porque, bueno, no, disculpa. Aliaga, Rafael Aliaga, ¿no? Yo creo que está cometiendo gravísimos errores. Uh-huh. Y comete gravísimos errores porque uno tiene que pensar primero en el país y después en uno. Él sabe que tiene los senadores para poder darle la posibilidad de que se pueda manejar el Senado y por lo tanto que haya tranquilidad en el país. Pero chantajea. Y un político no puede chantajear.
5: ¿Ese es chantaje o reclamo? Porque no, le ha dicho, ¿para qué mandan a este para que me maletee yo estoy dándole gobernabilidad?
4: No, pero eso está mal, mira, porque él no lo dice, no lo dijo ahorita. Lo dijo antes.
5: Ya.
4: O sea, incluso de una u otra manera pasó como oposición a Keiko, ¿no? Y con la finalidad de decirle, me das todo lo que yo quiero. Y si tú lo mencionaste hace rato también, ¿no? El Jurado Nacional de Elecciones, ¿qué está haciendo? ¿Qué está haciendo? ¿Se está dejando chantajear? ¿Se está dejando presionar por López Aliaga?
5: A Burneo tú lo soplas y se cae el piso.
4: Pero pues está jugando mal, están jugando mal. Y me apena porque la declaración hoy día de Keiko en Estados Unidos, que parece que se ha retractado un poquito, son perjudiciales. Yo he conversado con Keiko. He conversado con Keiko porque yo no quería que el país caiga en una propuesta programática que nos iba a hundir. Y cuando conversé con Keiko, y hay testigos, le pedí tres o cuatro cosas. Uno, que hagamos todos los esfuerzos para que el gobierno, el Estado, pueda atraer a la gente al sur invirtiendo, ¿no es cierto?
6: Pero tú has visto lo que acabamos de pasar, o sea...
4: Exactamente.
5: Por alertar, o sea, yo no quiero conversar con Keiko, o sea, ¿cuál es mi tema con la señora? No es sólida ni líquida, o es gaseosa o es coloidal. Y el Perú está en un momento de definiciones, por dar un ejemplo. Toda esta bronca que tienen ustedes con los planes de seguridad ciudadana, y los deja hablar... La seguridad ciudadana es responsabilidad de ella en 99.9% de su responsabilidad. El Perú nada en dinero. Tú has sido presidente del Poder Ejecutivo y de repente ahorita hay 30 o 40% más presupuesto que el que has tenido tú, o 50. Entonces, si están hablando de comprar camaritas, comprar drones, eso lo tiene que comprar ella, ella tiene que equipar. No dice que está en las Alianzas de las Américas, que yo no he sabido entender. No porque sea bruto, sino que tenemos un canciller que se va de shopping, se va a Macy's en vez de estar con Keiko. Entonces... Toda la seguridad ciudadana, todos los discursos corresponden al Ministerio del Interior, absolutamente todo. ¿Qué te vas a estar gastando miles y miles de millones de soles en todas las alcaldías del Perú? Porque nosotros no solamente somos Lima, en comprar camionetas, drones, pistola de plástico, pistola de verdad, o sea, ¿qué es eso?
4: Sí, yo estoy de acuerdo contigo. O sea, bueno, yo en principio yo creo que el Ministerio del Interior está sobrando. El Ministerio del Interior es... organización quien tiene la única responsabilidad de combatir la criminalidad es la policía. Y el único responsable es el general de la policía, el director de la policía y su comando. Y la mejor posibilidad que tiene hoy la policía es, por supuesto, hay que limpiar la policía, pero la inteligencia, utilizar la inteligencia. Tú lo sabes muy bien, ¿no? Porque también lo has vivido, ¿no? ¿Quién derrotó la subversión en el Perú? La inteligencia. ¿Y quién? Nuestra policía. No intenten copiar modelos extranjeros, por Dios. Te cuento, ya lo sabes seguramente, hace poco me entregaron un informe de la policía, inteligencia, que tenía mapeado todos los días dónde estaban los delincuentes, cuáles eran los distritos donde se producían los delitos el lunes, martes, miércoles, jueves, viernes, sábado y domingo. Y los meses, entonces, ¿qué pasa? ¿Por qué no actúan? ¿Que falta más cantidad de policía? Sí. Pero ahí tenemos que actuar para que la escuela de policía no sea infiltrada por los hijos delincuentes que los mandan a otra gente para que fueran el servicio de inteligencia al otro lado. Y el problema que tenemos ahora es que la delincuencia es un poder ya. Es una institución. Entonces, cuando Carlos Bruce dice que hay que darle armas a la policía. Oye, la delincuencia, darle armas, a los
5: ni armas de plástico ni armas de verdad.
4: Así es.
5: Porque si no, nos volvemos en casi Venezuela, porque van a haber milicias, cada alcalde va a tener su milicia.
4: En efecto.
5: Y su alcalde va a tener su sistema de inteligencia para chuponear y para seguir, para... O sea, no puedes tener, pues, en Lima 44 ministros del interior.
4: Así es.
5: Y además, hay una cosa que a mí, con el perdón de las damas presidentes, me jode. ¿Por qué todo el mundo se pone gorrito? Yo te he visto a ti hacer política toda una vida. Nunca te he visto con gorrito, disfrazado general. Todos se ponen chaleco, casco. ¿Quién es el proveedor de eso? Hoy día lo veo a Galarreta con un casco. Casco usaba mi viejo, que era ingeniero de petróleo, cuando iba a la refinería. En su oficina no usaba casco. Entonces, todo el casquito, toda una parafernalia, y la gente de pueblo lo mira, voltea y le matan al vecino, le asaltan, le roban el... Y seguimos en lo mismo, y todo es un show.
4: Y todo es un
5: show.
4: Yo
5: me quedo increíble la cantidad de cosas que dicen, armas a los civiles.
4: Es horroroso. Eso va a producir más violencia, me hace recordar a Cali, Colombia, me hace recordar a Venezuela mismo, que tú mencionas, ¿no? O sea, dejen que actúe la policía, reorganicen la policía y contraten o formen más policías y usen inteligencia, por Dios.
5: Además, el alcalde yo creo que tiene que estar para hacer las obras de cemento en términos generales. Los mejores alcaldes son los que mejor cemento han hecho, ejemplo, Castañeda Locio, y el recordadísimo, porque en esa época así no había un mango, los chicos que me ven no tienen una idea, Frejolito con el vaso de leche. Entonces, los planes sociales sí son una contención social para la gente más olvidada, para la gente como Betsy Malma, que la han matado por no pagar 5 soles de cupo al día, y la señora lo que hacía era el menú para el populorum. En tu caso, que tienes una vertiente de izquierda, ¿cuál es tu diferencia en cuanto a los planes sociales frente a lo proclamado por los demás?
4: Muy fácil, mira, como te digo, para mí... solucionar el problema de la violencia, levantar el ánimo de la gente, es trabajar necesariamente por ese un tercio de esa población de Lima que está en asentamientos humanos, que está en cerros, que no tiene veredas ni tiene pistas y que cometen el grave error, por ejemplo, Sedapal, ¿no? De no dar los títulos de propiedad, no poner agua, porque... La misma gente ha puesto sus tuberías, ¿no? Para que le llegue el agua, pero simplemente no lo reconocen porque no lo ha hecho Sedapal. Y entonces...
5: No, Sedapal no le reconoce a porque los cañitos que ha hecho y la Autoridad Nacional del Agua dice que son informales, los cañitos.
4: Ya, y entonces que sigan los problemas porque no hay actitud, o sea, no hay decisión política. Mi decisión política es... título de propiedad de una vez, por Dios. Hay gente que vive 25, 30 años y no tiene nada. Mi decisión política es invertir todo lo que se pueda en veredas y pistas, hacia el agua que ya hemos mencionado, veredas y pistas, y por supuesto con eso tú logras integrar a toda la población igual como si fuera La Molina, como si fuera San Isidro, porque van a ir mejorando. Y eso significa menos violencia. Además... ¿Y quiénes van a hacer las veredas y pistas? ¿Con quién se va a trabajar? Con los jóvenes.
5: Pero
4: que
5: por
4: viven
5: supuesto.
4: Y va dando trabajo.
5: Oye, la gente no sabe. Antes había el PAIT, el programa del Estado. Había cooperación popular, diferentes nombres. Oye, haces. El hacer una vereda te lo enseñan el Cenati, hermano. El hacer un parque te lo enseñan el Cenati, porque es vaciar cemento. Y eso pueden haber jóvenes, algunos arquitectos, algunos ingenieros, otros de obreros, y le da, comienzas a dar trabajo por zonas. Para que los chicos se muevan, porque la sociedad es la madre de todos los vicios.
4: Así es.
5: Entonces generas una maquinaria de trabajo tan complicado, no puede ser.
4: Y encima, ahora, por ejemplo, le están quitando las becas a los muchachos. Y nosotros estamos dispuestos. Te comento así rapidito. Se conversa con China. Con la China, ¿no? No con la China presidenta, que es japonesa, sino con la que tiene origen japonés, sino con la China, la República Popular.
5: Con el emitido Xi Jinping.
4: Sí. Se conversa con Arabia Saudita y se le está diciendo ayúdennos, porque yo te digo con franqueza, Perú puede decir que está en muy buena situación económica, pero eso no está chorreando, como alguien decía, ¿no? Mm. Beneficia un sector que es importante y lo que lo necesitamos. Lo que necesitamos es lo que tú mencionas. ¿Cómo vamos a resolver el problema social para que Lima sea menos violenta? ¿Cómo vamos a resolver el problema para que los jóvenes tengan oportunidad de trabajo? y creo que esos son temas fundamentales. Mercados, por ejemplo. Los mercados en Lima son un desastre. Tenemos que modernizar los mercados y tenemos que hacer que copiar lo que sucede en China o copiar lo que sucede en Colombia, donde los propietarios de los mercados, ojo, son los mismos trabajadores.
0: No, el Estado puede hacer el mercado en una asociación público-privada y de inmediato vende los puestos.
4: Exactamente. Está. Exactamente, ¿no? Entonces, hay salidas, Félix. Hay salidas, por Dios. Pero lo que no hay, donde no hay salidas es en la incapacidad que tiene la clase política de poder dialogar. Porque nos vemos como enemigos.
0: Bueno, pero si tú has visto el debate, número uno, estarás de acuerdo conmigo. No pueden haber 26 candidatos a la alcaldía de Lima y hacer un debate. Habla un minuto. Ya, ahora dos. Ahora tres. Y tú le sacas la lengua a uno y tú le sacas... Entonces, todo era la bronca que por... Y la verdad, yo no me quedé con ni una sola propuesta. Nada me llamó la atención. He tenido que verlo porque es mi trabajo. Era una desgracia, como los debates presidenciales. Y todos querían ser ministro del Interior. Y como ahora está de moda el brutality, le tenían que decir cualquier chanchada a Porky.
4: Sí.
0: Y terminó en que Porky dice piraña, lo de chancho al piraña. Bueno, y ahí.
4: Pero además, si tú te das cuenta, las propuestas de muchos han sido como si fueran candidatos a la presidencia de la República. Y no asumen la realidad. El Lima Metropolitana, el municipio, tiene deudas impagables. Tú sabes que el metropolitano está en un caos tremendo. Se trajeron 513, 514, 520 buses.
6: Tienes que renovarlos si no hay plata para renovarlos.
4: Tienes que renovarlos inmediatamente. ¿Pero quién crees que va a renovarlos? Uh-huh. ¿Quién va a renovarlos?
6: Supuestamente hay una empresa pues colombiana que...
4: Bueno, pues te equivocas.
6: Uh-huh.
4: Tiene que renovarlos el gobierno porque no el contrato que se firmó no considera que la empresa tiene que renovar los buses.
6: Ajá. Uh-huh.
4: Y ya tenemos 900 millones de deuda y va a seguir creciendo la deuda. O sea, por eso que yo cuando participé dije, no prometan tanto, primero que no somos candidatos presidenciales y segundo porque primero conozcan la realidad. Uh-huh. Y la realidad nos dice que si no nos ayuda el gobierno central, si claro. No ayuda el gobierno central...
0: Yo te digo, o sea, entendiendo que tú estás compitiendo, si gana Porky, él le va a decir a Keiko, esto es lo que se va a hacer. No, que mira, vas a hacer esto. El tren lo vas a hacer así, con tales estaciones, va a ir hasta de Chosica a Lima y de Lima al Callao, vas a hacer esto, aquí está, porque es mucho más ejecutivo que Keiko. Este es lo que tienes que firmar. Fírmalo. Ya tú, no sé cuántito, Elmer, vamos a hacer más bonos, vas a hacer esto, tal cosa. Y así va a ser.
4: Sí, pero el tema de con Porky es boca suelta, ¿no? Se mete con todos, insulta a todos. Y da la apariencia de un gamonal. Te lo digo con toda la franqueza. Yo sé que tú simpatizas con Porky, ¿no? Pero necesitamos un alcalde, tú lo dijiste, Castañeda Locio, por ejemplo, Alfonso Barrantes. No sé si recuerdas, tú eras muy joven todavía, al alcalde que tuvo Belaunde, ¿no? Muy conocido.
6: Orrego.
4: Eran gente, pues eran señores y hacían política dialogando. Yo puedo discrepar contigo, pero políticamente.
6: No, pero te voy a decir una cosa, yo que lo conozco a Rafael. Una cosa es Rafael cuando sale en la televisión, que es lo que todo el mundo ve, y otra cosa es cuando trabaja el tipo, o sea, el tipo es un tipo que se ha hecho de la nada. O sea, este pate es multimillonario y ha hecho negocios de toda índole, no solamente los trenes. El pate es un hacedor. Lo que pasa es que se choca con el aparato público que tiene mil pretextos, por no decir requisitos, para que la cosa no funcione. Entonces, lo que va a hacer este tipo es, hay que hacer esto, hagámoslo. Y el tipo es un tipo que a la hora de la hora se apaga la luz, y Udi, ¿qué tal, cómo estás? Un tipo perfectamente educado. Lo que pasa es que mucho es parte del show, de esta cuestión que hay, las idas y las vueltas. Urresti, tú lo ves, es un tipo tranquilito ahorita, tú lo ves Urresti, es un tipo muy llevadero, y hace 5 años era pues un chavetero. Entonces, a la hora y la hora, Keiko va a tener que gobernar junto con el alcalde de Lima, pero hay una cantidad de cosas que tiene que hacer el gobierno central. Las 6 líneas del metro, eso se tiene que hacer, ¿no es cierto? Los avales para los financiamientos. Vamos a ver qué pasa. La gente es caprichosa, en el Perú es veleidosa, y hay varios que se les ha quemado la cuestión en la puerta del horno.
0: A Porky se le ha quemado un par de veces, ¿no es cierto? Entonces vamos a ver qué pasa, pues, el día de las elecciones.
4: Mira, yo deseo, yo siempre he deseado que alguien que gobierne, cualquiera, sea de la derecha, del centro, de la izquierda, sea exitoso. Porque la política tiene que ser así, de diálogo. Lo enseñó Haya, lo enseñó Belaúnde en situaciones bien complicadas. Lo hizo Alfonso Barrantes cuando lo promocionó a Castañeda. Yo he sido rival, o mejor dicho, Alan conmigo no se veían, del 85 al 90. Uh-huh. Fuimos grandes amigos después. Uh-huh. Hablaba con Bedoya Reyes, hablaba con todos, porque creo que esa es la política, diálogo. Pero solamente para terminar, te voy a decir, López Aliaga encontró una deuda de 1.393 millones, uh-huh, el 2023, y deja la deuda 5.045 millones. Y encima tenemos las deudas del Metropolitano y todo. Yo no sé si se puede, yo no sé cómo puede hacer obra, ¿no es cierto? ¿Cómo se va a pagar eso? Eso me preocupa. No me siento contento con eso. Eso me preocupa. Y Urresti, tú lo mencionas, a diferencia de López Aliaga, a diferencia de todos, es, que me disculpe Urresti, pero es matón, pues. ¿Qué ha cambiado? Sí ha variado algo, pero sigue siendo yo, Urresti. Sí, cree que esté en el cuartel.
0: Un ratito, yo lo veo bien disminuido. Pero en fin, sí. Ha sido muy amable. Te vamos a invitar a los programas de la mañana, porque evidentemente tú eres una persona que está en la mente de todos nosotros, que hemos crecido viendo políticos que eran diferentes a la de ahora para decir, para hablar en francés. Te agradezco por tu visita.
4: A ti te agradezco por la entrevista.
0: A ver, vamos a tratar de entender lo que pasa en Venezuela. Yo, la verdad, yo la veo a esta señora Dels y digo que es un duplicado, es una persona que han hecho otra persona de ella. ¿De verdad le está lamiendo los pies a Trump? Porque ha hecho cosas medio raras y dicho cosas más raras aún, ¿no? El último gesto de utilizar la B, que no es la B de la victoria, esta B invertida en Inglaterra, es una mentada de madre, es como decir, te voy a meter el dedo, por si acaso. Ha hecho esto con Trump. Y el puño apretado. Yo la verdad es que no entiendo el tema venezolano, pues hemos invitado a Nancy Arellano para que lo explique. Vamos sabiendo la nota.
7: Ayer estuvo el diablo aquí. En este mismo lugar huele a azufre todavía. Ayer, el señor presidente de los Estados Unidos, a quien yo llamo el diablo, vino aquí hablando como dueño del mundo. Un psiquiatra no estaría de más para analizar el discurso de ayer del presidente de los Estados Unidos.
8: Este es un ejemplo del show mediático que el chavismo usó para consolidar su narrativa antiimperialista ante los ojos del mundo y en la mismísima sede de Naciones Unidas. Pero, ¿cuándo comenzó esta pelea que mantuvo expectante a la política mundial? Primero repasemos un poco de la historia del protagonista Hugo Chávez Frías. Nacido el 28 de julio de 1954 en Sabaneta, Estado Barinas, hizo carrera en el ejército, donde fundó en secreto el Movimiento Bolivariano Revolucionario 200. Su primera aparición en el escenario público ocurrió en febrero de 1992, tras liderar un fallido golpe de Estado contra el gobierno de Carlos Andrés Pérez. Aunque la rebelión fue sofocada y Chávez fue encarcelado, su breve mensaje televisado de rendición lo catapultó como un símbolo de oposición.
9: Compañeros, lamentablemente, por ahora, los objetivos que nos planteamos no fueron logrados en la ciudad capital. Es decir, nosotros acá en Caracas no logramos controlar el poder. Oigan al comandante Chávez, que les lanza este mensaje para que, por favor, reflexionen y depongan las armas.
8: Tras ser indultado en 1994, abandonó la vía armada fundando el partido político Movimiento Quinta República y recorrió el país con un fuerte discurso populista y nacionalista centrado en crear una nueva constitución. lo que le permitió arrasar en las elecciones presidenciales de diciembre de 1998 y asumir el poder en elecciones a principios del 99.
10: Hugo Chávez Frías, 2.794.062 votos. 56.23%.
11: Este es el nuevo presidente de la República de Venezuela, Hugo Chávez Frías.
8: De esta manera se marca el inicio de la pesadilla venezolana. Hugo Chávez asume el poder y

0: al Imperio Yankee. Yankee, go home. Go home. Go home.
1: En septiembre del 2008 se produjo una de las rupturas diplomáticas más severas cuando Chávez ordenó la expulsión del embajador estadounidense Patrick Duddy, dándole 72 horas para abandonar el país. Chávez justificó esta medida como un acto de solidaridad con el presidente boliviano Evo Morales, quien acababa de expulsar a su respectivo embajador norteamericano, y acusó a Washington de estar financiando y orquestando un complot cívico-militar para derrocarlo.
0: Son las 7 y 15 minutos. Tiene 72 horas a partir de este momento el embajador yanqui en Caracas para salir de Venezuela. En solidaridad con Bolivia.
1: El último gran choque diplomático con Washington sucedió cuando Caracas vetó el ingreso del embajador estadounidense designado Larry Palmer por sus declaraciones sobre la presunta baja moral de las Fuerzas Armadas venezolanas. En respuesta, Estados Unidos revocó la visa del embajador venezolano Bernardo Álvarez, congelando las relaciones a nivel de encargado de negocios.
2: El señor Palmer, para acá, aquí no entra, porque estos sí son bravos. Nosotros le dijimos que no viniera. Además, por escrito se lo pasó hace como 2 meses. ¿Cómo va a ser embajador? Él mismo se inhabilitó.
1: El 5 de marzo de 2013, un cáncer ocasionó la muerte de Hugo Chávez, cediendo este el poder a su heredero Nicolás Maduro. Maduro no solo heredó un país que ya empezaba a desmoronarse, sino que asumió la misma relación tóxica y conflictiva con Washington.
3: Vinimos a conocer el nombre de 3 funcionarios de la embajada de los Estados Unidos, a los cuales se le detectó su participación en eventos que violan las leyes internacionales, en eventos que rompen las reglas básicas que puedan ser permitidos por un país soberano.
1: Durante el régimen de Maduro, la relación con la Casa Blanca ha sido un absoluto carrusel. Vimos cómo el chavismo sufrió la asfixia de la máxima presión diplomática y las severas sanciones impuestas durante la administración de Donald Trump. Sin embargo, la estrategia norteamericana dio un giro radical con la llegada de Joe Biden.
4: Estamos dispuestos a andar un nuevo camino de relaciones con el gobierno de Joe Biden sobre la base del respeto mutuo, el diálogo, la comunicación y el entendimiento en temas de interés mutuo.
1: La administración Biden optó por flexibilizar las condiciones para la inversión en el mercado venezolano, levantando temporalmente el castigo comercial. En términos prácticos, el gobierno demócrata planchó la situación, le dio oxígeno a la dictadura y por unos meses el régimen sintió que el panorama era más o menos bacán.
5: Le digo a los negociadores que le digan al presidente Biden el siguiente mensaje: I you want, I want. I you do Guam, I do Guam. En caraqueño, si tú quieres, yo quiero. Si tú no quieres, yo no quiero.
1: Todo esto a cambio de una promesa de elecciones presidenciales limpias en 2024. Pero el chavismo hizo lo que mejor sabe hacer: mentir. Ante el grotesco fraude y la nula garantía democrática, en abril del 2024 Estados Unidos tuvo que dar marcha atrás y reinstaurar las sanciones. La mecha ya estaba encendida para el desenlace.
6: A ver, yo le voy a pedir a Nancy Rellano que en 20 minutos me resuma la historia de su país. Simplemente, Nancy, buenas noches.
7: Ni un minuto por año. Buenas noches.
6: Escúchame. ¿Tú alguna vez pensaste que iba a pasar lo que ha pasado, de que Estados Unidos se meta con aviones, le mate a la Guardia Pretoriana, se lo levante y lo mete en una cárcel de Manhattan? ¿Eso estaba en tu cabeza?
7: O sea, sí se habló, sobre todo a partir del escenario 2019, cuando se hablaba de buscar que se activara el TIAR, etcétera, después de que viene la constituyente y Maduro hace fraude en 2018 para las elecciones. Venía enero 2019, no se sabía qué iba a pasar porque se iba a dar el vacío de poder. y hablaron de muchos escenarios.

0: y había gente que pedía la intervención militar. O sea, eso ha estado sobre el escenario, siendo muy honestos.
1: Claro, pero se suponía que la intervención militar era, pues no sé, pues, para tomar los pozos petroleros,
2: claro, la gente
1: para entrar en la
2: Panamá,
1: noche,
2: ¿no?
1: Pero la operación
2: fue
1: quirúrgica, por decirlo así, de entrar, matar a los,
2: no, no,
1: a,
2: ese nivel
1: a
2: no.
1: los cubanos, llevarse a él y a la esposa.
2: Oye, yo creo que, Philip, lo que fue más impresionante es la nada de las Fuerzas Armadas venezolanas.
1: Por eso te
2: o sea,
1: estoy
2: la
1: diciendo.
2: La inacción absoluta. Estamos hablando de que se invirtieron durante décadas, se compró aeronaves rusas, todo el tema del sistema aéreo, del radar, de los radares, se hablaba de los 5 componentes, de más de 1 millón de funcionarios, etcétera, etcétera, etcétera, soberanía y soberanía y soberanía y soberanía. 1000 generales, general del pollo, de la papa, etcétera, que definitivamente eran del pollo, de la papa.
1: ¿No será que los dejaron que se lo lleven?
2: Para, o sea, evidentemente, hay que ser más simple. Evidentemente, o sea, hay dos
1: pactaron
2: cosas.
1: Pactaron con Delcy, con este, caramba, que sí, debe ser Amarrete, se me ve el nombre, con Diosdado Cabello. Y ellos se hicieron los locos, entraron,
2: ojo,
1: mataron a unos cubanos y se lo llevaron. Bueno, se lo llevaron, pues.
2: Parte del tema justamente con el sistema aéreo es que fue quirúrgica la operación, incluso en la ubicación de los radares. Ahí obviamente se ve que hubo manejo de información.
1: Traición,
2: eso,
1: pues.
2: Eso quedó muy claro.
1: Yo creo que al tipo lo han traicionado, porque además el tipo tenía en el bolsillo a la inmensa mayoría del Estado Mayor de las Fuerzas Venezolanas, porque eso sí, deben comer bien, deben vivir bien, porque Venezuela...
2: Pero fíjate que la protección por parte de los cubanos en Palacio, ¿sí?, también te revela que no había una confianza absoluta en el propio círculo,
1: no está bien,
2: del alto mando.
1: Pero a la hora y la hora, Trump lo hizo. Lo sí, que Chávez decía, Chávez siempre decía, ellos quieren nuestro petróleo, ya. Primacía de la realidad, en la teoría... Uh-huh. Teoría, que no estamos viendo eso en la práctica, era sacar al dictador para que haya democracia. Entonces, como no va a ser la democracia de un momento a otro, debería haber habido un mecanismo de transición para que se organicen los jurados electorales con supervisión internacional, para que puedan X, Guaidó, María Corina, Capriles, quien se te dé la gana, regresar a hacer política y en un plazo, no sé, pues 5 meses, 6 meses, lo que tú quieras, que hayan elecciones. Esa era la ingenuidad. Uh-huh. Lo que he visto acá es que hay un deal de petróleo que nadie va a saber contar, porque uh-huh, el petróleo, los barriles no uh-huh, salen en barriles. La gente cree que el barril
2: no,
1: sale en un barril.
2: Tanquero.
1: No, se bombea, y se bombea a los tanqueros y se bombea 24-7. Entonces, la verdad es que ahorita la palabra democracia en Venezuela no le importa a Mr. Trump.
2: O sea, creo que hay un escenario, primero, de un Estado que se hibridizó. O sea, toda la relación con la FARC, ELN, toda la construcción de los colectivos, etcétera, no es una estructura jerárquica como podíamos encontrar en otras dictaduras en el siglo XX, ¿no? Que tumbabas a la cabeza y se caía el castillo de naipes. En este caso, es un multiactor, un multitablero, donde el propio chavismo generó, post-Chávez, un tablero complejo de quiénes manejaban qué cosa en dónde. Porque destruyeron, erosionaron todo el Estado de Derecho, evidentemente, y para sostener esa economía criminal y el control de distintos grupos y evitar la sublevación, etcétera, fraccionaron a la propia Fuerza Armada, a la propia policía, y generaron grupos de control territorial donde incluso hay recursos naturales. Entonces, esa suerte de concesión a grupos paraestatales del territorio en contubernio con el Estado, ese Estado híbrido, yo creo que hace inmanejable una transición en los términos, como tú bien dices, teóricos ortodoxos.
1: Ahora bien, hay otra versión, porque acá cabe para todo, en el mundo de la inteligencia, y claro, la geopolítica internacional, uno tiene que estar en un país para entenderlo. O sea, sí, nosotros pues, hagamos lo que hagamos, no vamos a entender el fenómeno por la idiosincrasia venezolana. A mí lo que se me hacía, como decimos acá, es que el verdadero jefe era Diosdado Cabello y que el otro era el payaso, el que iba, hablaba, saltaba, gritaba, era como un mico. Pero
2: o sea,
1: el que manejaba la estructura del Estado y era el pensante era Cabello. Y yo creo que Cabello lo ha negociado como la tal, Delcy, Darcy, whatever.
2: O sea, el ascendente operativo político del andamiaje del proyecto sí es Diosdado. Y por esa razón es que ha mantenido incluso la supremacía sobre el PSUV, sobre el partido. Maduro, de hecho, hasta fundó un partido paralelo. Y era quien tenía el ascendente de formación cubana.
1: Ya, pero ¿y cuál sería la función de esta Delcy, de esta Delcy?
2: Delcy y Jorge Rodríguez manejaban todo lo que eran las relaciones internacionales y generaron todo el tema de las relaciones con Medio Oriente y la diversificación en términos económicos con Turquía, etcétera, generaron como los nuevos espacios de negocios geopolíticos cuando se rompió con Occidente.
1: Cuando tú me hablas de Medio Oriente, no me estás hablando de China, porque todo el tema de Irán y de Turquía es una realidad.
2: Sí.
1: Pero ¿y China dónde juega ahí?
2: China empezó a jugar desde la época de Fidel, porque Fidel introduce todo el tema de China después del golpe de 2002, con mucha fuerza. Y el fondo chino-venezolano vino a inyectarle el dinero a todo el tema de las misiones para poder hacer frente al referendo revocatorio, cuando se estaba haciendo lo de las firmas, después del golpe de 2002, etcétera. La fórmula que dieron los cubanos era empezar a clientelizar. Y para eso necesitabas inyectar plata. Entonces, el endeudamiento con China nos llevó a un esquema no muy diferente a lo que se está hablando ahorita. Porque el fondo chino-venezolano era pagadero con producción petrolera futura.
1: Ahora vamos a decir, de verdad, no quiero ser peyorativo con ustedes, pero luego de la invasión americana y lo que me da a mí a pensar es que Trump y Rubio ven a Venezuela como casi un Estado libre asociado, ¿no? Es un Puerto Rico sin democracia, porque tenemos el bombeo indeterminado, porque la verdad es ilimitado el petróleo que tienen ustedes. Les importa un rábano si no le pagan a China, yo me cobro y yo voy a hacer una caja fabulosa y tengo reservas, con lo cual hasta genera determinado confort frente al tema del Medio Oriente, porque la verdad es claro. Que Venezuela es lo mismo que Arabia Saudita, es lo mismo que Omán, es más.
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0: consumo, invitan a los venezolanos ricos, que el venezolano rico es rico, jodidamente rico, las familias venezolanas ricas son recontra multimillonarias, y dije, llegará pues Walgreens, Walmart, llegarán cadenas de supermercados, industria de la construcción, reactivar la industria petrolera, el transporte, comienza a generar trabajo, capacidad de consumo.
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1: ¿Alguna vez has dejado la olla con comida toda la noche fuera de la refrigeradora? ¿Y quizás pensaste que por una sola noche no le va a pasar nada? Pues mucho ojo, porque cocinar la comida no significa que pueda quedarse afuera por horas. Cuando cocinamos, el calor elimina gran parte de las bacterias que podrían enfermarnos. Pero después, mientras la comida se va enfriando y permanece a temperatura ambiente, las bacterias que sobrevivieron o que llegaron después pueden empezar a multiplicarse. Recuerda, una comida puede verse bien, oler bien y aún así no ser segura. No siempre vamos a poder darnos cuenta simplemente mirándola o probándola. Entonces, ¿qué debemos hacer? Evita dejar la comida cocida durante horas sobre la cocina. Si preparaste bastante, puedes dividirla o porcionarla en recipientes más pequeños para que pierda calor más rápido y llevarla a la refrigeradora sin esperar toda la noche. Así que ya sabes, que esté cocido no significa que pueda quedarse afuera de tu refri indefinidamente. Soy María del Carmen, ingeniera en industrias alimentarias, y esto fue La Ingeniera de tu Cocina. 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
0: Y así llegamos al final de La Ingeniera de tu Cocina. Gracias por acompañarnos. Nos encontramos.

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1: ¿Alguna vez has dejado la olla con comida toda la noche fuera de la refrigeradora? ¿Y quizás pensaste que por una sola noche no le va a pasar nada? Pues mucho ojo, porque cocinar la comida no significa que pueda quedarse afuera por horas. Cuando cocinamos, el calor elimina gran parte de las bacterias que podrían enfermarnos. Pero después, mientras la comida se va enfriando y permanece a temperatura ambiente, las bacterias que sobrevivieron o que llegaron después pueden empezar a multiplicarse. Recuerda, una comida puede verse bien, oler bien y aún así no ser segura. No siempre vamos a poder darnos cuenta simplemente mirándola o probándola. Entonces, ¿qué debemos hacer? Evita dejar la comida cocida durante horas sobre la cocina. Si preparaste bastante, puedes dividirla o porcionarla en recipientes más pequeños para que pierda calor más rápido y llevarla a la refrigeradora sin esperar toda la noche. Así que ya sabes, que esté cocido no significa que pueda quedarse afuera de tu refri indefinidamente. Soy María del Carmen, ingeniera en industrias alimentarias, y esto fue La Ingeniera de tu Cocina. 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
0: Y así llegamos al final de La Ingeniera de tu Cocina. Gracias por acompañarnos. Nos encontramos en la próxima. Y que nunca falte ciencia en tu cocina.

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1: ¿Usas limón o bicarbonato para desinfectar tus frutas y verduras porque siempre te dijeron que así eliminas las bacterias? Te cuento que lavar y desinfectar no son exactamente lo mismo. Cuando lavamos una fruta o verdura con agua potable, el agua ayuda a arrastrar tierra, suciedad y parte de las bacterias que pueden estar en su superficie. Pero si queremos desinfectarla realmente, necesitamos algo capaz de reducir esas bacterias de manera efectiva. Y aquí está lo importante. Echarle un chorrito de limón o un poquito de bicarbonato no garantiza que estemos desinfectando nuestros alimentos. Entonces, ¿qué hacemos? Primero, lávalos muy bien con agua potable. Y si vas a desinfectarlos, utiliza un producto que indique en su etiqueta que es apto para desinfectar frutas y verduras, respetando siempre la cantidad y el tiempo que recomiendan. Así que recuerda, el limón déjalo para alguna limonada y el bicarbonato para cuando realmente lo necesites. Para desinfectar tus alimentos, utiliza siempre un método adecuado y seguro. 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
0: Y así llegamos al final de La Ingeniera de tu Cocina. Gracias por acompañarnos. Nos encontramos en la próxima. Y que nunca falte ciencia en tu cocina.
2: El año 2007. El segundo juzgado penal colegiado nacional determinó su responsabilidad por hechos que dejaron 8 policías, un fiscal y un civil muertos, de acuerdo con la acusación fiscal y lo establecido durante el juicio oral. Según el Ministerio Público, Ugarte integró el denominado Comité Regional Huallaga entre marzo y noviembre del 2007. La investigación estuvo a cargo de la fiscal provincial Eneida Aguilar. El primero de los ataques ocurrió el 12 de abril de ese año en el sector Churuya, provincia de Marañón, en Huánuco. De acuerdo con la fiscalía, Ugarte participó junto a un grupo armado en el ataque contra efectivos policiales y un civil. El hecho dejó 5 policías y un civil muertos. 2 meses después, el 14 de junio de 2007, habría participado en otro ataque contra un vehículo policial en el kilómetro 21 de la carretera Fernando Belaún de Terry, en San Martín. Según la acusación fiscal, en ese segundo atentado murieron 3 policías y el fiscal Arturo Artemio Campos Vicente, de la Fiscalía Provincial Mixta de Tocache. Con ambos hechos, la Fiscalía atribuyó a Ugarte participación en una estructura de Sendero Luminoso que operaba en el Valle del Huallaga y que ejecutó ataques armados contra fuerzas del orden. Además de los 35 años de prisión, la sentencia contempla el pago de 500.000 soles por concepto de reparación civil a favor del Estado, 4 años de inhabilitación para ejercer cargos públicos y 120 días multa. La sentencia corresponde a hechos ocurridos hace casi 2 décadas y constituye una decisión judicial de primera instancia, por lo que corresponde esperar el desarrollo de las etapas procesales que pudieran continuar.
3: Vamos ahora con información en Ucayali. Aeronave con 6 personas a bordo realizó aterrizaje forzoso. Todos fueron trasladados a Pucallpa para pasar controles médicos. Veamos.
2: Se vivió en el aeropuerto Moisés Benzaquén Renfijo de Yurimaguas, en la provincia de Alto Amazonas, luego de que una avioneta se saliera de la pista durante la maniobra de aterrizaje. Se trata de una aeronave Cessna T-210 Centurión, que perdió su trayectoria poco después de tocar tierra y terminó fuera de la pista, en una zona próxima al área de aterrizaje. Las imágenes registradas del incidente muestran a la avioneta aproximándose al aeropuerto. De manera preliminar, se observa que el tren de aterrizaje no habría desplegado completamente, una situación que podría haber influido en la pérdida de estabilidad de la aeronave. Tras abandonar la pista, la avioneta terminó ladeada a un costado del aeropuerto. Hasta el momento, la información preliminar señala que los ocupantes resultaron ilesos y no se reportaron personas heridas como consecuencia de la emergencia. Luego del incidente, personal de Corpac y efectivos del cuerpo de bomberos acudieron hasta el lugar para atender la emergencia y verificar las condiciones de la aeronave y de sus ocupantes. Ahora corresponderá a las autoridades aeronáuticas determinar qué ocurrió durante la aproximación y el aterrizaje y establecer si hubo alguna falla en el tren de aterrizaje o si otro factor provocó que la aeronave terminara fuera de la pista.
3: Nos vamos a Ancash. El acusado de haber asesinado a la comunicadora Sucia Ponte, conocida como la China Polo, está recibiendo una, creo, justificada custodia policial, ya que evidentemente se teme por su vida. Esto es un avance más de las investigaciones en torno a este asesinato.
2: La seguridad fue reforzada alrededor del Hospital Víctor Ramos Guardia de Huaraz, donde permanece internado Luis Iván Obispo Díaz, uno de los detenidos por el asesinato de la periodista y candidata al gobierno regional de Ancash, Susi Isabel Aponte Polo, conocida como China Polo. Obispo Díaz cumple 15 días de detención preliminar mientras recibe atención médica por las lesiones que sufrió tras el ataque ocurrido durante una actividad de campaña en Caraz. De acuerdo con el comisario de Huaraz, Oscar Sosa Ramírez, la policía dispuso un resguardo especial tanto dentro como fuera del hospital. Participan agentes del grupo Terna y de inteligencia, además de unidades móviles. 6 efectivos policiales permanecen asignados directamente a la custodia del detenido. Según explicó el jefe policial, la medida busca prevenir un eventual intento de rescate o cualquier ataque contra el propio investigado.
4: Institucional y nuestro general jefe de la región Ancash se tiene en custodia. Todos están participando, tanto la comisaría y todas las unidades policiales acantonadas acá en la ciudad de Huaraz, en lo que es la custodia, ¿no?, de esa persona que ha cometido un ilícito penal, ¿no? Asesinado prácticamente a una representante de nuestro medio de prensa.
5: Trabajo es día y noche.
4: No, las 24 horas de manera interrumpida, y personal permanentemente ahí bajo la custodia, dando la seguridad, custodia a la persona detenida.
5: ¿Dentro o fuera del nosocomio?
4: Dentro, fuera del nosocomio, tenemos personal de Terna, personal de inteligencia en el exterior, tenemos unidades móviles también, y directamente con la persona detenida tenemos 6 efectivos policiales al mando de un oficial. Las 24 horas del día.
5: ¿Hasta el momento hay algo sospechoso, algo irregular que está pasando?
4: Las diligencias están llevándose a cabo ya en nuestra Divincri y con la unidad especializada de Lima, ¿no? Ellos ya les darán los alcances, los avances de las investigaciones policiales.
5: En torno al sujeto, ¿hay algo sospechoso? ¿Todo tranquilo?
4: Hasta el momento estamos todos adoptando medidas de seguridad al máximo en lo que es la custodia de la persona detenida, en salvaguardar su vida también de la persona, o sea, posible, digamos, de un rescate por parte de las organizaciones criminales. La policía tiene algo por seguro que está haciendo su trabajo al 100%, como debe ser, en lo que es la custodia y seguridad de esa persona detenida. Nos autoriza la ley y está con la medida de seguridad, enmarrocada la persona, ¿no? Y con toda la medida de seguridad del caso, por la peligrosidad de la misma persona. Es un sicario, ya lo han escuchado por fuentes abiertas, esa arma que se le ha encontrado a la mencionada persona detenida. Tiene también 3 personas que al parecer no han sido víctimas del sicario, ya fallecidas, y 2 con lesiones graves, que han sido en diferentes partes de nuestro Perú. Esa es información abierta que lo tiene conocimiento a nivel nacional y con conocimiento de nuestro comando.
2: El director adjunto del Hospital Víctor Ramos Guardia, Henry Vázquez Calero, informó que Obispo Díaz presenta una herida producida por arma de fuego y permanece estable. El detenido también presenta una fractura en la mandíbula, por lo que deberá ser trasladado a un establecimiento de mayor complejidad. Una de las posibilidades que se evalúa es su referencia a Lima. Mientras permanece hospitalizado, la Fiscalía y la Policía continúan con las diligencias por el asesinato de Sucia Ponte Polo. El Poder Judicial dictó 15 días de detención preliminar contra Obispo Díaz y Ronald José Toro Ardila, ambos investigados por el presunto delito de sicariato. La investigación busca determinar no solo quién ejecutó el ataque, sino también quiénes participaron en su planificación y qué motivó el crimen. Las autoridades continúan revisando cámaras, tomando declaraciones y realizando pericias para reconstruir los hechos ocurridos en Caraz.
3: En Madre de Dios, intensifican lucha contra minería ilegal, realizan nuevas intervenciones en la zona de Inambari.
6: ¡Uno, combustión!
7: El Ministerio del Interior intensifica la lucha contra la minería ilegal en Madre de Dios en tres operativos ejecutados por la policía. En la provincia de Tambopata fueron destruidos e inutilizados bienes, equipos y materiales vinculados a esta actividad ilícita por un valor superior a los 27 millones de soles, afectando puntos logísticos empleados para sostener las operaciones extractivas ilegales. Las intervenciones se desarrollaron en distintos sectores del distrito de Inambari como parte del plan de operaciones Restauración 2026. Estas acciones se ejecutaron a partir de las labores de inteligencia de la Dirección de Medio Ambiente, en coordinación con el quinto despacho de la Fiscalía Especializada en Materia Ambiental FEMA de Madre de Dios. En el sector Chicle, los efectivos policiales, con apoyo de personal del ejército, intervinieron un punto logístico utilizado para actividades de minería ilegal. Como resultado, fueron destruidos 5 pozas, 8 balsas tracas, 6 tolvas, 3 motores diésel, 7 motores sumergidos y 2 campamentos rústicos, además de combustible, tuberías, madera, una motocicleta, congeladoras, generadores eléctricos y otros bienes. El material destruido e inutilizado en esta intervención fue valorizado en más de 7 millones de soles. En simultáneo, también en otro punto de Inambari, las fuerzas del orden intervinieron una amplia zona utilizada como soporte logístico de la minería ilegal. En el lugar fueron destruidos 8 pozas, 12 balsas dragas, 5 motores, 10 motores sumergidos, 12 tracas mecánicas, 12 tolvas, 15 campamentos rústicos, además de 4.500 galones de petróleo, 1.500 galones de gasolina, 6.000 metros de tubería PVC y otros objetos y bienes también, por un monto de 9 millones de soles. Y así la policía realiza todas las acciones juntos con el ejército para combatir la criminalidad en materia ambiental. Todo ello se realizó también con unidades especializadas de protección de la Amazonía y el apoyo de helicóptero MI-17 del ejército.
3: Ahora nos vamos a Trujillo. Han capturado a 9 ciudadanos ecuatorianos. Ya no basta con la criminalidad venezolana, también tenemos criminales ecuatorianos. Estos delincuentes estarían vinculados a la banda de los Tiguerones. Están inmersos estos delincuentes en tráfico de drogas y explosivos. Veamos.
7: A través de un impecable operativo en la libertad, capturan a 9 extranjeros vinculados a los Tiguerones Trux. Durante un operativo policial ejecutado en Huanchaco, Trujillo, la policía del Perú intervino a 9 ciudadanos de nacionalidad ecuatoriana, quienes estarían presuntamente vinculados a actividades totalmente delictivas. Como resultado de la acción policial, la policía detuvo a 9 presuntos integrantes de los Tiguerones Trux, entre 19 y 39 años, investigados por presuntos delitos de banda criminal, tenencia ilegal de armas de fuego y municiones, tenencia ilegal de material explosivo, dinamita, tráfico de drogas y trata de personas. Resultados de intervención: una mini Uzi y un revólver incautados, 9 cartuchos de dinamita con mecha respectiva, 4 municiones incautadas, 23 equipos celulares, 3 balanzas grameras, aproximadamente también 1 kilo de marihuana y otras drogas, 2 cuadernos con anotaciones de presuntos cobros de cupos, 2.490 soles en efectivo, 1 vehículo incautado, 1 tela con la inscripción Los Tiguerones Trux, 1.200 preservativos y otros bienes también de interés para la investigación. Durante las diligencias también se halló documentación muy valiosa, vinculada a uno de los intervenidos y otros también elementos que serán materia de investigación. La policía viene coordinando con toda la policía también del Ecuador para corroborar las identidades y posibles antecedentes de los detenidos. Cae entonces peligrosa banda criminal.
3: Vamos ahora al distrito de Lince, porque le han robado, arrebataron en un celular, imagínense, una candidata a teniente alcaldesa. Mujer fue sorprendida por motociclista en la puerta de un restaurante. Vean.
7: Imparable la ola de criminalidad en el país, sobre todo en nuestra capital. Delincuente en moto arrebata celular a candidata teniente alcaldesa del INSEE y desnuda. Crisis de criminalidad en el Perú. La inseguridad no perdona a nadie, ni siquiera a quienes aspiran a gobernar. Evelyn Miranda, candidata a teniente alcaldesa del INCE, fue víctima de un violento arrebato de celular por un delincuente en motocicleta. El hecho ocurrió en la puerta de un restaurante del distrito, en plena vía pública y a plena luz del día. La modalidad es la misma de siempre. Un motociclista que circula por la calzada se acerca a gran velocidad y arranca el equipo de las manos. La víctima intentó sujetarlo, pero la fuerza del tirón la desequilibró. El ampón huyó, perdiéndose entre el tráfico sin que nadie pueda detenerlo. Lo del INCE no es un caso aislado, pues el retrato del Perú en el 2026 es grave. Los motociclistas dominan Lima. Según la policía, más del 60% de robos de celulares en Lima, Lince y La Victoria, San Juan del Urigancho y El Callao se cometen desde motocicletas. Roban y en 10 segundos desaparecen. Muchas veces operan con casco, sin placa o con placa clonada. En el Perú también se roban más de 700 celulares al día. El celular robado termina en el mercado negro de las Malvinas o desbloqueado en 24 horas y vendido como nuevo. Salir a la puerta de tu casa o de un restaurante o esperar un taxi mirando el celular es una sentencia. Los delincuentes saben que todos estamos conectados y nos cazan distraídos. Vecinos del INCE denuncian que las zonas de Rizo, Arenales, Pardo de Sela, Avenida Arequipa, ahora son tierra de nadie. Restaurantes y negocios gastronómicos son blancos fáciles. Serenazgo llega tarde y la policía no tiene suficientes efectivos para patrullaje motorizado.
3: Evelyn Miranda se llama esta candidata a teniente alcaldesa por Lince. Lince es tierra de nadie, ¿no? Hace tiempo que sabemos eso, ¿no? Está postulando ella por la Alianza Avanza País y antes ha sido subprefecta de Lince. Así que la misma autoridad, que en algún momento fue autoridad, ha sido víctima de la delincuencia. Terrible, a todos les puede pasar. Nos vamos ahora hasta Lima Norte. La policía ha logrado la liberación del empresario panadero que ya reportábamos temprano con Marcial Vilela en la mañana. Han detenido a tres sujetos implicados en plagio. Y ojo con los que vienen a continuación a partir aquí en PBO, a partir de ahora aquí en PBO. Todos los secuestros que vamos a ver a continuación están ligados, al parecer, por la misma banda y han sido resueltos por la Policía Nacional del Perú. Primero vayamos con el caso del panadero secuestrado en Lima Norte.
7: En Lima Norte, la presión policial cerró el cerco, secuestrado, liberado y tres presuntos implicados detenidos. Cada minuto contaba, la policía activó inteligencia, ejecutó detenciones y mantuvo una presión operativa que llevó a los captores a liberar a la víctima. Tras conocer el secuestro de la persona de iniciales HCE de 42, ocurrido cuando salía de su establecimiento comercial en Los Olivos en horas de la noche, la policía del Perú desplegó acciones de búsqueda, inteligencia operativa e investigación criminal para identificar a los presuntos responsables y así ubicar en el lugar de cautiverio. El avance de las diligencias permitió detener a tres presuntos implicados de iniciales JMGV de 21 años y ARC de 26, ambos de nacionalidad venezolana y una peruana, mujer de iniciales XMD de 21, tanto en los distritos de Caraballo y Los Olivos. Las intervenciones estrecharon el cerco policial y aumentaron la presión sobre los captores, quienes finalmente liberaron a la víctima en una zona descampada de Trapiche en Comas. El liberado fue ubicado con vida, recibiendo protección policial y fue puesto a buen recaudo. Una familia recuperó a uno de sus integrantes gracias a una impecable operación sostenida, profesional y estratégica. Resultados de la operación, tres presuntos implicados detenidos, un arma de fuego incautada, dos teléfonos celulares también de la víctima recuperados, vehículo mayor y vehículo menor incautados. Las diligencias preliminares también establecieron que durante el cautiverio se habrían realizado 7 transferencias bancarias por un total de 61.200 soles desde la cuenta de la víctima hacia cuentas presuntamente vinculadas con la actividad criminal. Los detenidos y las especies incautadas quedaron a disposición de la División de Investigación de Secuestros de la DIRINCRE. La investigación continúa para determinar todas las responsabilidades, identificar posibles conexiones y establecer el destino del dinero transferido. Este resultado responde a una estrategia definida, reacción inmediata inteligencia operativa, presión sostenida e investigación criminal. La policía mantiene una ofensiva firme contra la criminalidad común y organizada. La ciudadanía puede confiar en una policía preparada, presente, decidida a proteger la vida y la libertad. Como se sabe, este empresario fue secuestrado en horas de la noche, donde los captores, el momento en que los sujetos redujeron al empresario, fue grabado por las cámaras de seguridad de la zona. Lo obligaron a ingresar a un automóvil mientras una mujer permanecía al volante. Tras concretar el secuestro, los presuntos delincuentes abandonaron rápidamente el lugar. Pero finalmente, horas después, la policía logró capturarlos.
3: Vamos ahora hasta Punta Hermosa. No les voy a dar la misma noticia, aunque pareciera, pero este es otro rescate a otro empresario secuestrado, pero de la misma banda ejecutada este secuestro, ¿no? Posteriormente, el rescate se dio porque la policía logró detener a 5 delincuentes de la misma banda de la anterior noticia y evitó precisamente este rescate, evitó el pago de un rescate. De esta manera nosotros, como siempre, destacamos y resaltamos el buen accionar también de la Policía Nacional. Veamos los detalles.
7: En Lima, la policía llegó hasta el lugar de cautiverio donde criminales solicitaban para dejar libre a su víctima 100,000 soles. Incluso enviaban videos con amenazas de muerte. La respuesta policial fue contundente. Una víctima rescatada. 5 presuntos implicados detenidos y ningún pago realizado durante un mega operativo. El secuestro ocurrió cuando un joven de 29 años salía de su centro de trabajo en San Martín de Porres. Fue interceptado, obligado a subir a un vehículo oscuro y trasladado con rumbo desconocido. Desde la primera alerta, el personal especializado de la División de Investigación de Secuestro de la DINCRI activó una operación de inteligencia e investigación criminal. El análisis de las comunicaciones y las acciones desplegadas en el terreno permitieron seguir el rastro de los presuntos responsables hasta ubicar el lugar de cautiverio en Punta Hermosa. Con el objetivo localizado, los agentes ejecutaron la intervención. Rescataron con vida a la víctima y detuvieron a 5 presuntos implicados en el secuestro. Resultados de la operación: una víctima rescatada y puesta a buen recaudo. 5 presuntos implicados detenidos. Incautación de una pistola. Incautación de una caserina también con 14 municiones. Incautación de 2 radios Motorola EP450. También un vehículo presuntamente utilizado en el secuestro y 6 teléfonos celulares. No se realizó en este caso ningún pago por la liberación. Los detenidos y las especies incautadas quedaron a disposición de las autoridades competentes para continuar con todas las diligencias y determinar las responsabilidades conforme a ley. Esta operación demuestra una estrategia definida frente al secuestro y la extorsión. Respuesta inmediata, inteligencia operativa, investigación criminal e intervención especializada. En este caso, una familia recuperó a uno de sus integrantes. La criminalidad recibió una respuesta firme. La ciudadanía puede confiar en su policía, preparada, profesional y decidida a proteger la vida y la libertad.
3: Indudable buen trabajo de la Policía Nacional de Perú, pero no solamente fueron 2 resoluciones, digamos, soluciones a secuestros, son hasta 3 casos de secuestro que detalla la Policía Nacional de Perú a través del general Ricardo Espinosa, flamante jefe de la DINCRI, no tiene ni una semana, está reemplazando a Reboredo, usted recordará. Él reitera e informa que han logrado resolver 3 secuestros, nos falta uno, disculpen ustedes, pero el general, reitero, Ricardo Espinosa, detalla de que todos estos secuestros estarían ligados porque habrían vínculos entre los plagiarios con la misma banda delictiva. Veamos.
8: Eso es lo que se ha producido el día de hoy, en este momento, en esta incursión, en que la Policía Nacional, utilizando inteligencia, ha logrado identificarlos. Con estrategia, básicamente los ha ubicado. Y con la decisión enérgica ha logrado su captura e incursión en este ambiente. El día de ayer también fue privado de su libertad otro ciudadano peruano a quien le hemos denominado caso Emerson. Esta persona también ha estado privada de su libertad y no se ha logrado el pago para su liberación. Lo que ha sucedido es que se le ha sustraído su teléfono y a partir de su teléfono los criminales accedieron a sus cuentas e hicieron unos movimientos bancarios. Y lo mismo ocurre el día lunes, a quien también le hemos denominado caso Nilton. También este ciudadano también fue secuestrado y de igual manera privado de su libertad, exigencia de dinero, no se logra el pago. La policía en los tres casos se ha encontrado monitoreando, interviniendo y exigiendo con las estrategias policiales que estos delincuentes de nacionalidad venezolana, que por sus características no tienen mayor capacidad de logística, por lo tanto, siempre cuando hay el cerco policial, la estrategia policial, o se produce la liberación porque los delincuentes ya no soportan más y lo botan, y en este caso específico lo que se ha logrado es el rescate y, lo más importante, detener a esta banda criminal, así como los vehículos que han utilizado para cometer estos crímenes.
9: General, en el caso GAS, ¿cuál era el objetivo? Porque se hablaba de que se habían confundido, que en verdad querían secuestrar al jefe de esta persona que se ha sido secuestrada el día de hoy.
8: Ese detalle también lo tenemos claro, por cuanto en este caso GAS lo que han hecho es levantarse, básicamente secuestrar a un empleado. Y efectivamente la primera versión que nos da este ciudadano, que en este momento ha sido rescatado, pero que nosotros empáticamente comprendemos la situación crítica que está atravesando, pudo verbalizar algunas ideas, que estos delincuentes lo torturaban indicándole que se habían equivocado con su jefe, pero de igual manera mantuvieron exigencia económica a través de su jefe, solo con amenazas, eso que ha sido frustrado, y hoy se encuentra ya el caso bajo dominio de la Policía Nacional. Nosotros tenemos en este momento los teléfonos incautados, ya se encuentran procediendo a la extracción. En dos casos, sí lo tenemos vinculado porque tenemos registros fílmicos de el mismo vehículo. Y el tercer caso, por la nacionalidad de los criminales, estarían vinculados. Pero se trata de una banda criminal de nacionalidad venezolana. La modalidad es básicamente sencilla. Estas personas manejan información y están seleccionando víctimas de una capacidad económica entre 100 y 200 mil soles. Ese es su objetivo, porque el hecho criminal lo quieren cometer de manera rápida.
3: Vamos ahora a escuchar las declaraciones del ministro del Interior, César Astudillo. Ha dicho que la criminalidad nunca nos ha vencido. Ministro, precisamente en una ceremonia, esto lo dijo, una ceremonia de entrega de camionetas a la Policía Nacional. Escuche.
10: Me dirijo, por supuesto que con esta grata incorporación de estos vehículos a nuestra flota de patrulleros, no son un vehículo cualquiera, son vehículos patrulleros para la seguridad del país. Los que los conducen y los que integran las patrullas, los efectivos operativos que van a estar a partir de hoy en esos vehículos, es trascendente en lo sólido que puede ser la seguridad del país. Hoy traducimos las palabras en hechos concretos. Blindar y equipar a nuestra Policía Nacional es el paso decisivo para ir devolviendo la tranquilidad a nuestras calles y demostrar que el Estado no retrocederá ante la inseguridad. Nunca nos han vencido. Siempre el Estado y su primera línea ha vencido a la delincuencia, a la criminalidad, a las bandas organizadas, a las organizaciones criminales transnacionales, a todas las amenazas. Siempre los hemos vencido y esta vez no será la excepción. Hoy entregamos 43 camionetas Mitsubishi 4x4 modelo 2027 debidamente equipadas, que serán destinadas a las comisarías de la región policial Lima Centro. Son vehículos diseñados para responder a las exigencias del servicio policial. Próximamente tanto en Arequipa como en Cusco, se realizarán otra entrega de efectivos, esta vez ya en coordinación con los gobiernos regionales y su siempre apreciado apoyo por nuestra policía.
3: Ministro del Interior, que está pendiendo un hilo, han pedido censurarlo. Participó, como usted ve, en una ceremonia de entrega de camionetas. Además, César Astudillo, general, héroe además de la patria, ha sido general y participante en el comando Chavín de Huanta, que ahora es ministro del Interior, por esas cuestiones que tiene el destino y la política, ha criticado duramente la ley de armas. ¿Qué dice esta ley? Que una persona natural puede hasta comprar 80 armas. Y esto es lo que está, a modo de ver de don César Astudillo, de general, esto es lo que está generando de que haya tanto tráfico ilegal de armamento que finalmente termina en manos de la delincuencia. Veamos lo que dijo.
10: Esto se relaciona directamente con uno de los objetivos que nos hemos trazado: anticiparnos al crimen. Y la mejor manera de hacerlos es teniendo la tecnología adecuada. No solamente en equipamiento, damas y caballeros, efectivos. Ustedes saben muy bien que estamos constituyendo también leyes para eso. Y ya las conocemos la mayoría, ¿no? Contra, en el campo de las migraciones, de las armas, de la criminalidad, etcétera. Y una muy importante que quiero resaltar el día de hoy es justamente esta ley de armas que queremos próximamente que se pueda no solamente legislar, sino promulgar. Pues no es posible. No es posible que una persona en el Perú pueda llegar a tener hasta 80 armas. Entre deportivos, entre armas de uso personal y armas de colección. No puede ser. Sin embargo, estamos recibiendo demasiadas, muchas críticas al respecto de esta ley de armas. Hay gente y hay compañías de empresas que no quieren que esto suceda. Pero eso va a suceder. Va a suceder, les guste o no, porque esto es por la seguridad de nuestra gente, por la seguridad de la población. Es por eso que ahora la mayoría de sicariatos se cometen con armas de fuego, porque le hemos dado una ley, prácticamente un libertinaje en el uso de las armas. Y eso tienen que perseguir estos patrulleros con sus choferes, con sus conductores, con sus tripulantes. Enfrentarse a esa criminalidad que ahora en su mayoría están con armas de fuego. Pero los vamos a vencer. Tengan la seguridad, la plena convicción que los vamos a vencer. Estamos avanzando en nuestras capacidades, estamos avanzando en el entrenamiento de nuestra gente, de nuestros efectivos, y vamos a dar y seguimos dando esa lucha.
3: Sí. A ver, vamos ahora con un informe donde vamos a precisamente informar sobre la propuesta del gobierno que ha precisamente establecido la posibilidad de legislar especialmente para menores, ¿no? Luego de este penoso caso del Colegio Liceo Naval. Delincuentes juveniles, la propuesta es que estos delincuentes juveniles peligrosos estarían presos de manera diferenciada. Aquí los detalles.
11: A raíz del caso registrado en el Liceo Almirante Guise, el gobierno propone crear un régimen diferenciado y de seguridad reforzada para adolescentes de alta peligrosidad. La iniciativa, incluida en el pedido de facultades legislativas presentado al Congreso, plantea trasladar a módulos especializados a los menores que cometan delitos graves o presenten perfiles vinculados al crimen organizado. Según el gobierno, estos menores tendrían mayor control y vigilancia y no compartirían espacios con adolescentes que cumplen medidas por infracciones de menor gravedad. Para ello, el Ejecutivo propone modificar el Código de Responsabilidad Penal del Adolescente y establecer una calificación según edad, gravedad de la infracción y el perfil criminológico.
12: Donde están estos jóvenes, pero que ya no son menores de edad, y hemos comprobado su nivel muy alto de peligrosidad, de ferocidad. Ellos necesitan un penal en el cual se garantice su posible rehabilitación.
11: La medida buscaría evitar que las organizaciones criminales capten a menores dentro de los centros juveniles. Pero el plan no solo habla de seguridad, también propone un plan de tratamiento individual para cada adolescente, además de programas educativos y sociolaborales, además de acompañamiento después del egreso.
12: En un penal de alta seguridad, internos por un delito que, si bien es cierto, es pernicioso para la sociedad y para sus familias, necesita un tratamiento diferente. Esos lugares, esos 500 ubicaciones, poner a la gente de mayor peligrosidad que en este momento están en penales que no revisten las garantías y la seguridad adecuadas.
11: Según el Ministerio Público, entre enero y mayo de este año fueron retenidos en flagrancia 2.640 adolescentes de 14 a 17 años. Por ello, se busca desde el gobierno que este régimen evite el reclutamiento de menores por organizaciones criminales y fortalecer su reinserción a la sociedad.
3: Con 38 minutos, nos vamos a ir a la pausa, la primera pausa luego de esta primera parte criminal aquí en PBO Noticias. 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
13: La radio con fe, vamos a una pausa chiquitita. Terminamos así este primer bloque de informaciones. Tenemos también, por supuesto, más adelante viene un momento, ¿no? Tema distendido, viene con las efemérides, Mauricio Descanseco con los tips, con los consejos para los emprendedores, así que no se vaya, pausa pequeña y volvemos.

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0: en la parte biográfica aquí en PBO Noticias, siendo las 5 de la mañana con 43 minutos, nos vamos a ir con grandes criminales de la historia. La historia de Mary Besnard, una mujer acusada de ser una asesina en serie, se casó con un tipo en el año 1920 y finalmente terminó convirtiéndose en una gran criminal. Veamos la historia con Nicole Salinas.
1: Hola, soy Nicole Salinas Vigio y estos son los grandes criminales de la historia. Conozcamos el caso de hoy.
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1: Si hay una mujer que durante décadas sembró temor en Francia, es Mary Besnard. Nacida en 1896 en una familia humilde, Mary parecía llevar una vida común en el pequeño pueblo de Loudun. Sin embargo, detrás de su fachada de tranquilidad, se escondía una serie de eventos que llevarían a uno de los juicios más prolongados y polémicos de la historia francesa. Se sospecha que envenenó a 13 personas, incluidos sus seres supuestamente más queridos. El caso salió a la luz en 1949, cuando un primo de Mary murió en circunstancias sospechosas. Los rumores llevaron a una investigación policial, durante la cual se exhumaron los cuerpos de varias personas cercanas a Besnard. Las autopsias revelaron rastros de arsénico en muchas de las víctimas. Entre las personas envenenadas estaban su esposo, Leon Besnard, sus suegros y varios amigos y vecinos. La cantidad de muertes cercanas a Mary y la similitud de las causas hicieron girar las investigaciones en contra de ella. A lo largo de sus 3 juicios, Mary defendió su inocencia con vehemencia. Por su parte, la fiscalía argumentó que los crímenes fueron motivados por codicia, ya que Mary se beneficiaba con herencias y seguros de vida tras las muertes. Sin embargo, los procedimientos judiciales estuvieron plagados de inconsistencias, incluidas pruebas mal manejadas y testimonios poco fiables. Los defensores de Mary argumentaron que los restos de arsénico podían haber provenido de otros factores, como el uso de compuestos químicos para embalsamar cuerpos. Finalmente, en 1961, a sus 65 años, tras más de una década de procesos legales, Mary Besnard fue absuelta de todos los cargos por falta de pruebas. Pasó el resto de su vida en libertad, falleciendo a sus 84 años. A pesar del veredicto, para muchos fue una astuta asesina que logró burlar la justicia. Este fue el caso de hoy. Recuerda que puedes compartirlo para que más gente conozca estos perfiles criminales. Con nosotros será hasta la próxima.
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0: A ver, vamos ahora con Avance Digital. Hay una IA peruana, ojo, peruana, ¿no?, que convierte los PDF en videos, precisamente lo que estábamos comentando semanas atrás o días atrás, y juegos para aprender. ¿De qué se trata? Jessica Pocket nos lo cuenta todo aquí en Avance Digital.
3: En un mundo digital que cambia cada segundo, esto no te lo puedes perder.
4: ¿Alguna vez sentiste que un mismo tema te queda más claro si lo ves en un video, en lugar de leerlo en un documento aburrido? Esa sensación es justo el punto de partida de una nueva plataforma peruana que está llamando la atención incluso fuera del país. Se llama Entiendo AI y promete convertir cualquier PDF en una herramienta mucho más dinámica. Entiendo AI fue creada por los peruanos Raúl Alcántara, egresado del Instituto Tecnológico de Massachusetts, y Oscar Clemente, egresado de los colegios de alto rendimiento del Perú, junto a un equipo de ingenieros. La plataforma analiza cómo interactúa cada estudiante con el contenido para identificar qué formatos le ayudan mejor a comprender un tema y así transformar PDF y presentaciones en videos explicativos, audios, juegos y actividades interactivas. La herramienta ya se está probando en un colegio como parte de su validación y recientemente fue seleccionada para el programa Venture Ready Perú 2 US, impulsado por el Departamento de Estados Unidos, que busca conectar startups peruanas con inversionistas. Aquí viene la parte más interesante para entender por qué una herramienta sí puede funcionar. Existe una teoría científica bien respaldada llamada teoría cognitiva del aprendizaje multimedia, desarrollada por el psicólogo Richard Mayer, que explica que combinar imágenes y palabras presentadas de forma correcta sí puede ayudar a comprender mejor un tema, porque nuestro cerebro procesa la información visual y la auditiva por canales distintos. La participación de Entiendo AI en Venture Ready no garantiza automáticamente inversión. El programa busca principalmente preparar a la startup para entender cómo evalúan los fondos de capital de riesgo estadounidenses a este tipo de proyecto y ampliar sus contactos en el sector tecnológico. Más allá de la tecnología, esta historia nos deja una lección importante. La inteligencia artificial puede ser una gran aliada para la educación.

0: vio cierta expectativa por la selección peruana de fútbol que se va a enfrentar en Estados Unidos, justamente Estados Unidos. Así que el tigrillo Carlos Alberto Navarro nos dará detalles con respecto a esta participación de la mano de Mano Meneses. ¿Le tiene fe a la selección todavía aquí?
1: Yo, claro, siempre.
0: Siempre le tiene fe a la selección.
1: Por supuesto, cuando se trate de la selección, todos debemos apoyar a la selección. Más allá del director técnico, hay que apoyar a nuestra selección. Así que hay que alentarlos, Quique, por favor.
0: Sí, yo también le tengo cierta fe a la selección. Lo que no estoy de acuerdo es con algunos convocados.
1: Eso claro.
0: Sí, no estoy de acuerdo, por ejemplo, con la convocatoria de Carrillo.
1: Carrillo, ¿tú crees parece que ya está desfasado ya?
0: Ya no me suma. Ya.
1: ¿Huele más a exjugador?
0: Sí, no tanto como es jugador, ya no me suma. Siento que él viene acá a hacernos el favor. Y no, acá necesitamos obreritos. Obreros necesitamos que trabajen por la selección. Nada de estrellitas. Por lo menos esa es mi opinión.
1: Ya, pero a ver, Carrillo está en este momento en las condiciones óptimas y físicas para jugar en la selección.
0: Yo creo que sí. El asunto es que tiene poses de estrella.
1: ¿Ah, sí?
0: Pues sí.
1: Ah, mira, no sabía.
0: Sí. A mí eso no me piace.
1: Pero él era humilde, él era de un barrio, creo.
0: Todos los futbolistas en su momento han sido humildes. Lo que pasa es que se le sube, pues, las nubosidades a la cabeza y pierden el control.
1: Ah, ya. El billete, ¿no?
0: El billete,
1: bueno.
0: El billete. No sé, es mi opinión. A que le gusta, que le gusta. A que no le gusta, que aplaude. Vamos a la pausa. Luego de la pausa venimos con más aquí en PBO Noticias. Estamos con los que a continuación vienen, con historias que inspiran, con el secreto emprendedor de Mauricio de Casiego y, por supuesto, con las efemérides. 5:52, pausa y venimos.
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1: 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Nos vamos con historias que inspiran. La historia de un tipo llamado Germain, que escaló un edificio de 15 pisos para rescatar a su madre durante un incendio. Historia que inspira aquí en PBO.
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2: A pesar del dolor, escaló varios pisos para salvar a su madre. Soy Sandra Ramírez y esta es la historia de Germain.
3: ¿Quería un hijo para llegar hasta su madre atrapada en un incendio? Germain, de 35 años, decidió escalar por el exterior de un edificio en Filadelfia. Su hermana le avisó que su madre, Sheila, no había podido escapar del fuego en la Torre West Park. Cuando llegaron los bomberos, le dijeron que no podía entrar. Los ascensores no funcionaban y tampoco le permitieron subir por las escaleras. Entonces comenzó a escalar. Con experiencia en construcción y reparación de techos, utilizó cercas y barandas para avanzar hasta el piso 15, donde estaba su madre. Increíblemente lo hizo pese a que ese mismo día había sufrido una lesión y utilizaba muletas. Germain conocía el edificio porque había vivido allí. Cuando finalmente llegó, Sheila le dijo que estaba bien y que el fuego estaba bajo control. Después volvió a bajar y su historia se hizo viral, pero él lo resumió de una manera sencilla. Era mi madre, para mí no hay límites, ya que ella es mi mamá.
2: Esa fue la historia de Germain, quien nos recuerda que el amor por una madre supera todos los límites. Así que con esa historia de inspiración comienza bien el día en PBO.

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1: Muy bien, vamos ahora, por supuesto, con Business on Business, los secretos de Mauricio, del buen Mauricio Descanseco, sobre precisamente una pregunta que siempre se hacen los empresarios y emprendedores. ¿Cuál es el principal tip, consejo para crear una marca? ¿Qué es una marca? De eso se trata. Veamos aquí en precisamente Business on Business. Adelante, Mauricio.

0: Pregunta, ¿cuál es el principal tip para crear una marca que la gente recomiende y que también puedan recordar?
1: La pregunta del día de hoy. Mauricio, ¿cómo hago para crear una marca? Y lo más importante, que la gente, los clientes recuerden tu marca. Tip número uno. Primero, el nombre de la marca. Aquí vale todo. La imaginación es el límite. Fíjate, el nombre de la marca puede ser iniciales, el nombre de tu marca puede estar relacionado con el producto o con el servicio o con la experiencia. El diseño de la letra, el color, las formas. Va a tener un isotipo, lo que le llaman algún personaje. Hay muchos ejemplos de muchas marcas. Yo creo que también recomendaría en este momento de pensar, de meterle a la pensadora, de diseñar, ¿no es cierto?, hasta con tu mismo teléfono, buscar nombres de marcas e incluso ya registradas en el mundo del negocio a que te quieres meter. Segundo tip. La marca puede estar relacionada al producto, puede ser una marca abstracta, puede ser una marca inventada, pero también podría ser un nombre de uno de tus hijos, el nombre tuyo, convertirlo en una marca, o un nombre simplemente que no exista, que esté en tu imaginación. Digamos que ya a la marca ya le pusiste el nombre, le pusiste el color, le pusiste el diseño y todos los elementos que quieras engancharlo necesariamente con tu producto. ¿Cuál es el siguiente paso? Vamos con eso. Cuando ya tengas la marca registrada en el Indecopy, en el caso de Perú, y recuerda que si quieres registrarlo en otro país similar al nuestro, como Bolivia o Ecuador, recuerda que ellos tienen sus propias instituciones parecidas al Indecopy y en cada país tienes que registrar también la marca. Digamos que ya lo hiciste. Acá viene lo más importante. Fácil es llegar, lo difícil es mantenerse. Si ya has empezado a darle reputación a esa marca, lo más importante es cumplir con el cliente, cumplir con lo que estás ofreciendo, ya sea en la calidad, en el servicio, en el tiempo, en la experiencia. Es muy importante para que la gente empiece a recordar tu marca. Y última recomendación. Trata de meter tu marca por todos lados, en toda oportunidad que puedas conseguir, porque recuerda que marcas y sobre todo que empiezan, están inundando el mercado. Y cada día aparecen nuevas marcas, así que cada oportunidad, si la puedes imprimir en el polo que usas todos los días, la puedes tener en un solapero, en un gorro, todas las impresiones que tengas, no solamente tarjetas de presentación, las hojas impresas, los folders, un maletín, en los sobres, y si estás en algún sitio con puerta a la calle, también los volantes embolsados hoy en día también funcionan, por lo menos 5 cuadras a la redonda, y redes full. Recuerda escribir no solamente y tener los dominios en las redes de tu marca. Así que tu marca ya es tu segundo nombre y te deseo lo mejor. Y esto ha sido todo por hoy en Business on Business con Mauricio Díaz Canseco. Chao, hasta la próxima.

0: Bueno, se nos ha traspapelado por aquí.
1: Pierde los papeles, ¿qué queremos tener?
0: Son las efemérides, que no suelo perder los papeles, ¿eh? Pero bueno, esto pasa a veces en vivo. Quique Bravo nos va a escuelear como buen profesor de historia que una fecha como hoy, pero en 1865 fallece el mariscal Andrés de Santa Cruz. Una fecha como hoy, pero en 1513, Vasco Núñez de Balboa descubre el Océano Pacífico. Qué lindo es nuestro océano, pero de aguas muy frías, ¿no? Vamos con las efemérides y Quique Bravo.

0: a las efemérides de hoy, 25 de septiembre, aquí en los 91.9 FM de PBO Radio, la Radio Gofe. Empezamos. Un día como hoy fallece el mariscal Andrés de Santa Cruz, uno de los grandes próceres de la independencia en Sudamérica. Les cuento un poco de esta historia. Se celebra, se conmemora en todo caso, la muerte del mariscal Andrés de Santa Cruz, que también fue en algún momento protector de esta idea que fue la Confederación Peruano-Boliviana. Fue un personaje importante en los primeros años republicanos del país. Andrés de Santa Cruz fue un militar de origen boliviano, presidente del Perú en 1827 y protector de esta Confederación Peruano-Boliviana. Él falleció el 25 de septiembre de 1865 en Versalles, Francia. Andrés de Santa Cruz y Calahumana, ese era su nombre completo, nació en La Paz, cuando era virreinato del Río de la Plata, el 5 de diciembre de 1792. Fue presidente, como les dije, de la Junta de Gobierno de Perú en 1827, presidente de Bolivia entre 1829 y 1839 y protector de la Confederación Peruano-Boliviana entre 1836 y 1839. Con el rango de coronel del Ejército de Perú, mandó la división expedicionaria que combatió en la Batalla de Pichincha a las órdenes de Antonio José de Sucre y que supuso la toma de Quito por el Ejército Patriota. Estuvo también al mando en la Batalla de Cepita en 1823, participando en las luchas por la independencia del Perú y del Alto Perú hasta la Batalla de Ayacucho. Un día como hoy, en 1513, Vasco Núñez de Balboa descubre el Océano Pacífico. Gran hallazgo científico en ese momento. Les cuento un poco. Un 25 de septiembre, pero de 1513, como les dije, Vasco Núñez de Balboa descubre el Mar del Sur, que luego Magallanes denominó Océano Pacífico. Vasco Núñez de Balboa es el primer europeo conocido que ve el Océano Pacífico, que denominó, como les dije, Mar del Sur. Él fue un adelantado, explorador, gobernante y conquistador español. En un principio Núñez de Balboa, cuando descubrió el Océano Pacífico, la llamó Mar del Sur, como les digo, pero pasado el tiempo, ya en 1520, Fernando de Magallanes denominó estas aguas como el Océano Pacífico porque sus aguas le parecían muy pacíficas y muy tranquilas. Estas fueron las efemérides de hoy, 25 de septiembre. Deje sus comentarios y comparte este video si le gustó. Me voy. Chao. Vamos a ir a la pausa, luego de la pausa va a venir Tidio Carlos Alberto Navarro y acá comentábamos entre que se emitía las efemérides todo este asunto que ha pasado con el concierto de el cantante británico Robbie Williams, que lamentablemente ese concierto ha sido cancelado en su segunda fecha. Ha causado un gran perjuicio a los que iban a asistir con esa fuerza que tienen pues los hinchas cuando los fanáticos de los cantantes cuando quieren asistir a un concierto, claro. Lamentablemente no han podido ir a la segunda fecha y le comentaba a Quique Montenegro, se lo comento a ustedes si usted no lo sabe, que cuando se abrió los conciertos para este artista, la fecha original era la que se ha suspendido. Como vieron la cantidad de gente que existía y que se había quedado sin entradas, abrieron una segunda fecha.
1: Claro, la primera fecha también.
0: Y fue la, exacto, claro, o sea, claro. La primera fecha era la que se suspendió, era la original. Claro. Pero como había tanta gente, abrieron una segunda fecha, que es la que se realizó. Claro. Y lamentablemente los que compraron primero son los que se han visto perjudicados. Ahora, la empresa One Entertainment ha dicho de que van a reprogramar la fecha. Entonces mucha gente está a la expectativa, pensando de que esto va a ser pasado mañana o mañana, y esto va a ser imposible porque como estamos viendo en pantalla, Robbie Williams tiene ya una presentación programada en Chile. Este domingo, estamos viernes, imposible que se pueda realizar el concierto que mucha gente cree que se va a realizar mañana sábado o el domingo. Tiene programado un concierto en el Estadio Bicentenario de la Florida en Santiago de Chile y luego se tiene que ir a Argentina, claro, el 1 de octubre porque es parte de una gira. Tiene mucha agenda apretada los cantantes.
1: Está muy apretada, luego se va de Argentina, se va a México, tiene tres presentaciones en México de un día, o sea, imagínense, las fechas están complicadas. Este desconcierto por el concierto suspendido de Robin Williams obviamente ha dejado en jaque, no solamente, a ver, porque no entiendo por qué se ha generado expectativas y falsas esperanzas, porque aún la gente que ha querido estar en la primera presentación hoy espera que reprogramen el concierto aquí en Lima. Es imposible.
0: Ajá.
1: Imposible.
0: Y hay un gran perjuicio para gente que ha venido de provincia y gente que ha venido del extranjero, que ha tenido que alquilarse hoteles, Airbnb, qué sé yo, para estar presentes, y que ese dinero de los alquileres nadie se lo va a devolver si es que llegan a devolverles el dinero. Hay que decir también que esta cancelación del segundo concierto se produjo porque evidentemente, y esto tienen que tenerlo claro, por favor,
1: y lo hemos informado aquí en PBO, evidentemente no se deben realizar conciertos en estos dos escenarios que hay en San Miguel, Costa 21 y Arena 1. Son absolutamente inseguros, lo ha dicho incluso la misma Marina Guerra de Perú. Los suelos, en el caso de que haya un sismo, son y van a ceder. Si hay un tsunami, no les quiero contar. Y no hay vías de escape, no hay vías de evacuación. Así que yo no entiendo cómo le siguen dando licencia a estos dos escenarios, que seguramente se hicieron con toda la buena intención para tener unos recintos para hacer conciertos, pero definitivamente son ultra peligrosos, tanto Costa 21 como Arena 1, que es el lugar que se canceló. La gente, al salir del primer concierto de Robbie Williams, salía para buscar sus movilidades por los acantilados.
2: Claro, así un caos.
1: Por los acantilados, porque solamente hay un puente peatonal que incluso empezó a ceder en su estructura. ¿Usted quiere arriesgar su vida por ir a ver un artista? Yo creo que no. Así que los organizadores debieron buscar un escenario acorde a la talla del artista. No sé si el Estado Nacional, que a cada rato lo utilizan, pero buscar un escenario que por lo menos permita tener una capacidad de gente importante, como es el caso de Robbie Williams, que tuvo que programar una segunda fecha. Claro. Así que la Municipalidad de San Miguel tampoco se puede lavar las manos y decir, no, yo lo clausuré, pero si tú le habías dado la licencia.
2: O quiero evitar una tragedia, por eso lo cancelé.
1: No, claro, pero tú ya le habías dado la licencia. Claro, claro. Le habías permitido hacer el concierto. Entonces, mucho cuidado con este tema. Reiteramos, lo de Costa 21 de Arena 1 se ha informado hace bastante tiempo. Es un lugar inseguro, no hay escapatoria. Si es que hubiera un siniestro, qué sé yo, un sismo, un tsunami, un choque, un cortocircuito, un incendio. No hay forma de escapar de ahí.
2: Claro.
1: No hay forma.
2: Y a los de One Entertainment, esta empresa que de manera irresponsable sigue jugando con las expectativas de los fans de Robin Williams, no los engañe, es improbable de que, o sea, viendo acá la agenda, porque es la agenda oficial de Robin Williams, ¿eh?
1: Claro,
2: de su página web. Mañana se va a presentar en Chile. Es imposible logísticamente que se presente hoy, no sé, ya, pero, o sea, técnicamente es imposible. No generen falsas expectativas. Devuélvanle el dinero a quienes han comprado para la primera fecha. Lo que corresponde, ¿no?
1: Así es, claro. Claro, pero ya el dinero de los que se han trasladado a Lima para alquilarse hoteles
2: y de otros países, ¿ah?
1: Claro, y había ecuatorianos, he visto que estaban ahí.
2: Así es.
1: Que ha pagado boleto de avión, eso no se lo va a devolver nadie.
2: Lo noto muy apenado al Tigrillo Navarro. Quería estar en la segunda persona.
1: Lo que pasa es que él ahora ya se peina, como tiene su peluquita nueva, se peina como Robbie Williams.
2: Claro.
1: Se hace su pelito parado, todo.
2: La brisa.
1: Así están las cosas. Bueno. No vuelvan a programar nada en Costa 21 ni en Arena 1. Realmente no hay forma de escapar si existiera un siniestro. Se lo digo yo, que he estado en un evento en Costa 21. Hasta en dos. Recuerdo haber ido a Sting, incluso fue con Vivian Gutiérrez, al concierto de Sting, ahí abajo. Y luego acompañé a mi hijo a un concierto de Duki, que fue absolutamente abrumador.
2: Claro.
1: Y
2: ¿no
1: peligroso?
2: ¿Fue también el de Cristian? Me parece haber
1: visto. Y fui a Arena 1, fue el de Roberto Carlos también.
2: Ah, ya, mira.
1: Y de verdad que no hay forma de escapar, solamente por ese puente.
2: Con su millón de amigos, imagínate. Cómo estaba ese recinto.
1: Pudieron ser, si hubiera un siniestro, si hubiera existido un siniestro, un millón de muertos. Esa es la realidad. Son muy peligrosos esos recintos. La Municipalidad de San Miguel no puede decir, ay, no, lo clausuro, lo suspendo. Si ellos son los que dan las licencias. Y además, reitero, la Marina de Guerra de Perú ha advertido que estos recintos no tienen los suelos que corresponden, pues, a un evento de la talla de los artistas que se presenta. Así que mucho cuidado con eso. No arriesgue su vida, es lo único que les podemos decir. Y esperemos que Wine Entertainment devuelva el dinero, porque Robbie Williams no va a tocar en estos días, definitivo.
2: Así es.
1: Vamos a la pausa, viene el Robbie Williams de PBO Noticias, el tigrillo Carlos Alberto Navarro con su peluquita aquí con los deportes. Pausa y venimos.

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1: Amigas y amigos de PBO TV y PBO Radio, la radio con fe, muy buenos días. Arrancamos la mañana porque comienza el fin de semana y ya seguramente se están preparando para el partido de mañana. Y yo me preparo porque mañana es la reunión de la promoción de mi colegio, ¿ah? Del San Michael English School. ¿Ah? Y... ¡qué fuleros son este par bolivaria! Que todavía hay reunión, sí, hermanito. Nos reunimos dos o tres veces al año alrededor de nuestro maestro Godofredo Velázquez y Collazo. Hoy día, además, mañana, además, va a estar la Miss Yuli, la Miss Ulloa, el profesor Cano. Sí, claro que sí. Vamos a tener una reunión muy simpática el día de mañana por el San. Somos la alborada de una nuez. Ya después le canto todo el himno, por si acaso. César Campos también, mi hermano del colegio San Michael. No, él no está presente porque tiene otra promoción mucho antes. Pero un abrazo para Cecitar. Bueno, la selección llegó a su cuarto día de entrenamiento ayer en Orlando, cuando deshoja margaritas Manu Meneses y habla con sus asistentes cómo jugar. Bueno, lo bueno es que ya Son está recuperado, que un poco más está trabajando Carrillo, pero no va a formar parte de ninguna manera del partido, por lo menos del once inicial de mañana. Y Meneses tuvo diálogo con diferentes jugadores en diferentes momentos del entrenamiento y también dicen que se habla mucho en concentración. El once que pararía Perú ante Estados Unidos sería el siguiente. Mi querida Shawnee Max. Estaría, por supuesto, que Pedro Galese, ¿ah? En una zona que conoce a la perfección. Él ha sido arquero del Orlando durante mucho tiempo. Galese en la puerta. Oliver Sone como marcador derecho. Un 4-2-3-1 clarísimo. Con los marcadores Sone y López por izquierda. Los centrales Araujo por derecha y Garcés por izquierda. En el medio campo, Yotún y Cartagena. Raro que no esté Eric Noriega. Delante de estos dos, una línea de tres mediocampistas de visión ofensiva, como Vidales por izquierda, detrás del 9 Vélez y por derecha Piero Magallanes. De 9, ¿qué número usará Gianluca Lapadula? ¿La 9? Gianluca Lapadula, que ha venido al Perú para hacer goles, y esperemos que se haya ido a Estados Unidos también para hacer goles, será el jugador que complemente la oncena hasta el momento. Esto, por supuesto, es sujeto de modificación. Este es un probable once que pare la selección nacional. Escuchemos voces de los jugadores que han ido a alinear desde el comienzo, porque Araujo es un hecho que va a comenzar el partido.
2: Como tú bien lo has dicho, y te lo resumió ya el profe, algunas veces trabajamos con línea de cuatro y depende a las circunstancias del juego, cómo nos ataquen o cómo nosotros atacamos, cambiamos. Ahí nos paramos con línea de tres, línea de cuatro o la parte de la volante con la línea dos ofensivos o ya pasamos a línea de tres, así que eso es bueno y lo estamos entrenando, lo entrenamos cada convocatoria y esta es, ¿cómo te podría decir? Mucho mejor por el tema del tiempo. Antes venías una semana y dos, tres días y te ibas ya, por ahí llegabas cargado y no te daba los tiempos para poder trabajar como uno quiere. Ahora no, ahora ya tienes más de dos semanas que por ahí puedes trabajar, puedes amoldar, puedes trabajar diferentes tipos de alineaciones y eso es mucho más lindo. Sí, uno se siente bien por todo lo que uno ha vivido, por todas las experiencias, los partidos, Copa América, Mundial y todo, no, uno se siente ya grande. Entonces, ¿qué es lo que uno aporta? Aporta juego, aporta confianza, aporta liderazgo. Creo que ese también es lo que el profe pide, por eso convoca, hay una mezcla de edades, que cuando me tocó llegar, no sé, a los 19 años, tuve gente grande que me aconsejaba, y me aconsejaba muy bien. Y eso también yo lo hago. Yo lo hago en mi club, lo he hecho casi siempre, lo he hecho. Y lo hago acá porque hay muchos jóvenes que tienen condiciones. Que tienen condiciones. Y siento, como cuando llegué, siento que tienen esa hambre de ganar cosas, de querer estar acá, de querer... Y entonces ahí es donde uno comienza a aconsejar para el tema de cuando regresen más que todo al club.
1: Y uno de mis preferidos, si no el más, en la selección, es Jairo Vélez. Es ecuatoriano, dice Shawnee aquí en mi oído derecho. Un jugador que domina los dos pies, que tiene salida por izquierda, salida por derecha... Por eso que es tan difícil de marcar y quitarle la pelota. Lo hace feliz, le da alegrías a Miguelito, hincha de Alianza Lima. Ya le dio alegrías también a los hinchas Universitarios de Deportes. Y cuando él dice que siente la camiseta peruana, ¿tú le crees o no, mi querida Shawnee? Yo sí le creo. Escuchémoslo.
0: ¡Fui! Bueno, en función del equipo, ¿no? Hay movimientos que nos pide que hagamos, tanto como para defender como para atacar. Pero después, nada en particular, simplemente simple movimiento para el tema de táctica. Bueno, o sea, siempre yo creo que, en el caso, tú sabes que yo soy un hombre de fe, siempre dándole las gracias a Dios, porque creo que todo proviene de él. Y después, bueno, creo que siempre es bueno, ¿no? Siempre es bueno estar presente. Y hoy me toca estar aquí, me ha tocado marcar y la verdad que muy contento y muy, muy agradecido por todo, ¿no? Y por esa oportunidad que tengo de estar hoy acá. La verdad que es un privilegio muy grande.
3: La familia contigo, la familia muy hincha cada partido que también juegas. Has hecho 4 goles, no me equivoco, con la selección hoy por hoy, derecha, izquierda, hasta de cabeza, ¿no?
0: Sí. Sí, gracias a Dios he podido marcar estos 4 goles. Y bueno, y la familia sí, siempre la familia apoyando de donde esté. Que sigan apoyando, que sigan alentando, la verdad que somos un solo país y que bueno, esto es un proceso y que vamos mejorando día a día. Bueno, digo, nos ayuda porque creo que esta ha sido la más larga que hemos tenido durante el año. Creo que esos partidos de muy buen nivel nos van a ayudar mucho para lo que viene después. Digo, hay que sacarle el máximo provecho a esto. En el tema del equipo, probar jugadores, creo, ir viendo dónde vamos funcionando mejor y qué es lo que nos acomoda mejor para lo que viene.
3: Voy a hacer la última, que es más personal, no sé si me la puedes responder. ¿El DNI sigue siendo trujillano o no?
0: Obviamente que sí.
1: Sí. Bueno, ahí estaba Jairo Vélez, el mediocampista, el mediapunta, el detrás del 9, que estará mañana a las 3 de la tarde con 30 minutos del partido ante la selección de Estados Unidos. Estados Unidos que viene de competir en el Mundial, de ser eliminado por Bélgica en un 4-1 y que debutó en el Mundial con un 4-1 pero a favor ante la selección de Paraguay, a la cual la verdad que destrozó al equipo de Alfaro, de Gustavo Alfaro, que era una selección que iba a dar batalla, y la verdad es que nadie se imaginó un debut de esa manera. La selección de Estados Unidos, dirigida por Pochettino, el argentino, que continúa en la conducción, y me parece que es una selección de nivel para la situación que vive el Perú en este momento. Seguimos con más y nos vamos al plano local con Universitario de Deportes, que ya empezó sus días de descanso, tal como nos lo confirmaron, viernes, sábado y domingo, para reincorporarse el día lunes a los entrenamientos, y sigue ese ambiente frío que se corta como una tijera, con un cuchillo, el ambiente en Universitario de Deportes, porque Cooperman no está seguro, y por más que Velasco haya dicho que se queda, todavía creo que esto no es tan sólido. Sin embargo, Universitario Deportes, que para algunos atraviesa una crisis como para mí, y para otros no, como para Puchungo, yo sí creo que es una situación que ha puesto, apenas con un solo resultado de 4-0, estando en segundo lugar y a 2 puntos del que va primero, Universitario ha experimentado este remesón que lo tiene de esa forma. Y Alianza Lima, por el contrario, volvió a los entrenamientos ayer jueves, o vuelve Alianza Lima porque se va a Cieneguilla, donde estará en un acuartelamiento al estilo antiguo, trabajando en doble turno y haciendo el rush final de lo que debe ser la temporada 2026 para Alianza Lima. Ellos, rush, ellos quieren el título, por supuesto, que es quitarle el tetra Universitario de Deportes y, por supuesto, volver al pico más elevado de la popularidad. 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Seguimos con más y nos vamos hasta el encuentro que sostuvo ayer Países Bajos frente a la selección de Alemania. Debutaban dos entrenadores con gran nombre, uno como con más nombre de futbolista que de entrenador, estamos hablando de Xavi, y debutaba en Alemania nada más y nada menos que Jürgen Klopp, que ha dado una manifestación ante los hinchas alemanes y ha dicho que él está feliz de dirigir a la selección alemana, que está donde quiere y que espera que comience el show. El partido, que se sostuvo ayer y terminó empatado por la Liga de Naciones, con goles de Mecca para Alemania y luego Cody Gakpo con un pase sensacional de Van Bommel, pero qué tal pase que le mete a tres dedos. ¿Ah? Miren ustedes, mira, Kike, maña. Esa es ya la jugada del gol, de la fallada del gol de Alemania. Bueno, y el partido termina 1-1. ¿Cuáles son los conceptos que tiene Jürgen Klopp con relación a la selección? Bueno, ha dado cuatro puntualizaciones importantes. No quiere, no tolera llegadas tardes a las cenas en las que se comparte, porque para él la concentración se respeta. Prohibido los celulares en los vestuarios antes de los partidos. ¿Ah? Nadie va a estar chateando, ni entrando al Instagram, ni haciendo selfie, ni nada. Nada de celulares. ¿Ah? Los jugadores no podrán cortarse el pelo en la concentración. Dejan pasar, por favor, a mi peluquero. ¿Cómo le dice? ¿Ah? Barbero, ¿no? A mi barbero, por favor, que me va a hacer un nuevo look. ¡Fuera acá! Quédate en la puerta ahí. ¿Ah? Durante los torneos, las visitas de familiares serán excepcionales y no libres. O sea, tienes que pedir permiso para que venga alguien y por una razón en especial. Si no, no. ¿Qué, cómo se llama eso? Concentración. Todos metidos en el fútbol, todos metidos en el partido próximo. Así tiene que ser. Ahora, ¿qué me va a decir la generación este? ¿A qué generación este, mi querida Johnny? La Z, la X. La generación de los futbolistas, de esta millennial o generación Z, ya saben a dónde se van a ir, ¿ah? ¿Ok? A portarse bien y a hacerle caso. Y ustedes que, y Jürgen Klopp no se molesta, él sonriendo nomás te dice, ya vete nomás, compadrito, no te preocupes, no me hace falta tampoco, no eres tan interesante para nosotros. Y te saca, y así tiene que ser. La autoridad se tiene que primero informar y luego se tiene que imponer. Y otro de los encuentros que se sostuvo por este torneo de Liga de Naciones, el de Portugal, que jugó frente a la representación de Gales y ganó por 1-0 con golcito de Joao Félix. Estuvo el depilado. Se falló un gol el depilado. ¿Lloró? No lloró, pero ya le faltan 20 gols. Era su gol 980, creo, ¿no? Ya le faltan 21 nomás. 21. El rey arriba debe estar diciendo: señor, que algo le pase a este muchacho. Por favor, ya que me han quitado. ¿Cuántos goles le han quitado a Pelé? Como 284 goles le han quitado a Pelé, imagínense. Ahí está el gol de Portugal en este encuentro de Liga de Naciones. Seguimos con más porque se viene la última. Todos, Quique, hemos tenido nuestra primera vez. Y todos vamos a tener, tarde o temprano, nuestra última vez. Bueno, esta será la última vez que Leo se enfunde esa camiseta. ¿Ah? El 6 de octubre besará por última vez la camiseta y el escudo argentino. Lucirá por última vez esa camiseta que dice atrás Messi, número 10, con el escudo de la AFA. En un diseño que va a pasar a la historia, la última camiseta. ¿Cuánto costará en 10 años esa camiseta sudada de Messi en el partido del 6, mi querido Quique? ¿Ah? Millones y millones. ¿Ah? Sudadita se tiene que quedar, ¿no? O se malogra, se comienza a honguear. ¿Ah? Hay que dar una lavadita. Ok, con este detergente para bebés. ¿Ah? Además, él es un tipo tranquilo, parece un bebito. No le gusta a Xavi, por si acaso. No le cae bien. Bueno, y Scaloni ha dicho que, por supuesto, va a ser un día interesante y todo lo demás. Pero le preguntan, profe, ¿y ahí? ¿Ya renovó o no renovó? Yo no me quiero entornillar acá, por si acaso.
4: No tengo problema porque cada vez que digo las cosas las digo con un sentido y con el corazón. Esto es un lugar privilegiado, ustedes mismos lo ven. O sea, no hace falta que ustedes cubren otros clubes, saben lo que es el día a día. Esto es soñado, pero no significa que yo me tenga que atornillar para siempre. Sí, entonces, sí. Bueno, hay unas condiciones que tenemos que hablar con el presidente y ya veremos si llegamos a un acuerdo. Esa es la realidad.
1: Pues hombre, que nos vamos hasta España, porque ha llegado el Vasco Aguirre, el mexicano. Sí, el hombre que dijo en plena conferencia de prensa cuando le preguntaron, profe, ¿qué le falta en este momento? Y dijo, un whiskycito, con un par de roquitas. Ok, cortito nada más. Así le gusta a Aguirre, que ha llegado a dirigir al Valencia, que no viene bien después de 8 fechas.
5: Hola, chicos.
6: Hola, mucho gusto.
5: ¿Cómo están?
6: 4 preguntas, por favor.
5: Ay. Cuidado con el rubio este que se lo carga.
6: No vamos a empezar hasta que estéis todos bien.
5: Venga,
6: como digáis.
5: ¿Estamos okay? Seguro.
6: Venga.
7: ¿Qué tal, Javier? ¿Cómo ha sido la llegada, Valencia?
5: Muy bien. Pues cómodo, bien. Llegué a Madrid un ratito y me vine para acá. Muy bien.
7: ¿Qué esperas estos meses?
5: Mucho trabajo, hijo. Mucho trabajo porque bueno, la liga, queda mucha liga, pero hay cosas que hacer. Sí, empezamos a trabajar. Sí,
7: ¿Ya le calidad la plantilla para quedar en el
5: Claro,
7: topo?
5: Claro, tiene calidad. Tiene calidad para no estar sufriendo. Pasa que las circunstancias son las que son, ¿no? Pero hay mucho nivel individual. Esperemos intentaremos, mejor dicho, sacar el mejor provecho de los jugadores.
8: ¿Qué es lo que ya decidido para venir al equipo?
5: La institución, la historia. Llevo 15 temporadas en España y siempre vine a jugar a Valencia y ¡guau! Era un fortín, y eso quiero que vuelva a ser, ¿no? Que le cueste mucho al rival sacar algo de aquí. Eso me llama mucho la atención, la historia de este club, la cantidad, el nivel de los jugadores, la afición, ¡buf! Y la prensa no, pero bueno.
6: ¿Análisis del equipo?
5: ¿Perdón?
6: ¿Análisis del equipo?
5: Pero el análisis es de los 7 partidos. Es difícil hablar de suerte o de arbitrajes, también me cuesta mucho, pero bueno, yo pienso que algunos partidos merecían algo más, y estos últimos partidos de Oscar fueron fantásticos. Me parece que esa derrota última fue muy, muy dolorosa, pero bueno, es fútbol.
7: Javier, que apoyando la primera vez, 22 años después, séptimo equipo en España, ¿qué te da esto?
5: Pues canas, arrugas y muchas ganas de volver a la Liga Española, que siempre me han tratado muy bien.
7: Chicos, pero ¿viste que tal? ¿Ha podido hablar con los Lim? ¿Con Kia Lim? ¿Con Peter Lim? ¿Ha podido hablar con los Lim?
5: No, solo hablo con Braulio.
7: Es el último baile de Javier Aguirre, que dijo ayer en México que era sí, que cogiste el Valencia, pero
5: pues estás viendo que está. No lo sé, hijo, la verdad es que no lo sé, porque lo que diga Silvia, que es la que manda.
1: Que manda, y la menciona la esposa, ¿no? Ella es la que manda, dice si va a haber o no va a haber un último baile. Un hombre que ha estado ligado a España por más de 15 años, como jugador, como entrenador, 3 años al Atlético de Madrid, que comentábamos con Quique. Ser soportado como entrenador en el Atlético de Madrid y soportar ser técnico de Madrid por 3 años, hay que tener cuero de chancho, hay que tener lomo, sabiduría y manejo. Y eso es justo lo que decía Xavi, que también ya está haciendo sus pininos para formar parte de Campeonísimo. Hay que tener manejo. Bueno, viene a continuación Free Battles para seguir aquí en PBO TV, 276 compañías de cable, PBO Radio, 44 emisoras. Mañana juega Perú a las 3:30. ¡Ta, ta, ta, ta, ta, ta, ta, ta, ta!
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11: 6:41.
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0: 6:48.
1: Hola, hola, hola. ¿Qué tal? ¿Cómo están? Son 6:48. Gracias a todos ustedes por estar ahí, tanto en el Facebook de PBO como en el canal de YouTube de PBO. Muy amables, pasen la voz. Estamos en el YouTube. Aquí como todos los días, como decía Tres Patines, en la parte superior de la pantalla está el QR de nuestras redes sociales @PhilipBatesPerú, a las cuales pongo a su disposición para un contenido a veces diferenciado y ciertamente exclusivo. Gracias por vernos en Movistar, en cualquiera de sus vertientes, canal 35 del Standard Definition, 735 del Movistar HD a nivel nacional. En el cable de Claro, estamos en Claro, en el 515, el Claro High Definition, 23 y 18, Standard Definition a nivel nacional, 276 canales de cable. ¿Ha escuchado bien? 276 canales de cable, gracias a la magia de la vía satélite de MiltonSat, el satélite exclusivo de PBO que orbita alrededor del globo terráqueo. Y por eso llegamos a TV Cable Guanta, en Guanta. Buenos días, Guanta. Son 6:49 en Cable Telestar, en Amazonas, en Yurimaguas. En Telesoftnet le vamos diciendo buenos días a Tarapoto. Iptal Solutions en Ayaviri. ¿Qué tal Iplex Connect en Rioja? Grupo GPP Cable en Bambamarca. Buenos días. Cable Más Plus en Tarma. Fibersac en Lima. Muy buenos días. 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Encanta uno de los celulares de Vitel. A nivel nacional estamos en su app TV 360. Pero estamos en todos los celulares de Claro con Claro Video, en todos los celulares de Movistar con Movistar Video. Estamos en Win Televisión, DirecTV Go, en Nuplin TV, en Best Cable y por supuesto en Fácil TV App. En simultáneo, en 91.9 FM, somos PBO Radio, la radio con fe. 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En Paita, en Piura, la tierra de Miguel Grau, 106.7. En Huarochirí, en Lima, 93.1. 6:10. Hay un tema que a nosotros creo que nos atañe, porque nos hemos salvado de un comunismo bestial. Siempre el comunismo es bestial. Pero señores, si Castillo se quedaba y consolidaba su golpe de Estado, íbamos a ser

0: nosotros no terminamos de entender. Y ni siquiera los venezolanos que viven en Lima le tienen clara. O sea, primero viene Chávez con su carisma, con su apogeo, y se va deformando en el tiempo, saca las garras, como en su momento sacó las garras en Cuba, ese tal Castro, que también fue muy carismático. La diferencia entre uno y otro es que a él le da un tempranero cáncer, me refiero a Chávez. Las malas lenguas dicen que ha sido una operación de inteligencia porque le dio cáncer casi en simultáneo, ¿no? A Chávez, a Kirchner, ¿no es cierto? A Lula, y bueno, que cae Chávez. Pero lo que voy yo es que los venezolanos que están acá no están de turismo. Hay millones de venezolanos, cerca de 9 millones de venezolanos desperdigados por todos lados, y acá nos cayeron 1.700.000. Fueron un poco más a Chile y Argentina, pero siempre había Perú. O sea, el fenómeno de la migración venezolana traspasó las fronteras peruanas. No solamente se metieron a raudales 1.700.000 personas, en camiones, en furgonetas, en motos, en buses. Se quedaron muchos en Lima. Acá en Lima hay 1.200.000 venezolanos. Es como que todo San Juan del Lurigancho sea venezolano, ¿cierto? Entonces, uno acá no ha aprendido la lección. Todavía hay gente que cree que el comunismo es una solución para algo y el comunismo es un generador de pobreza para humillar a los seres humanos y obligarlos a estirar la mano por un cupo de comida, por un cupón o por un poco de nada. Venezuela todavía sigue en inopia, pero ¿qué pasó? Lo que pocos pensaron que iba a pasar, Trump se metió y lo sacó a la mala, a Maduro lo metió a la cárcel. Y el régimen de Maduro, que tenía un lugarteniente, Diosdado Cabello, y una señora que se encargaba de las relaciones internacionales, la tal Delcy Rodríguez, ahora Delcy le besa la mano a Trump, porque se ha metido a la mala, han hecho un contrato de petróleo que la verdad es debe ser hiperasimétrico a favor de Estados Unidos, con lo cual Estados Unidos tiene pues una cantidad de petróleo inmensa. Venezuela es como decir Bahrein, Qatar, Emiratos Árabes, una cosa así. Entonces recordar es volver a vivir para saber cómo comienza esto, porque no se sabe cómo va a terminar. El hecho que en Venezuela no hay elecciones libres parece que no va a haber. Porque según he conversado con varios especialistas venezolanos en el tema, el comunismo de Chávez tiene sus adeptos todavía, que puede ser 30, 35% de los venezolanos añoran a Chávez y 5% a Maduro, conclusión 40. Entonces, no pueden hacer elecciones porque se hacen elecciones los gringos, porque a la hora de la hora el que manda ahí es casi un Estado libre asociado a Venezuela. Es Trump. Entonces, ¿para qué va a hacer elecciones? ¿Para que ganen los rojos? Eso es lo que yo hago un análisis somero, ciertamente. Pero vamos a hacer un recordaris de lo que fue Chávez. Y a Chávez le besaba la mano Sudamérica. Andaba de la mano con Fidel Castro. Le besaba la mano Lula, Cristina, la Bachelet, Correa, Ollanta Humala y Nadine. Se metieron en estas elecciones. Hacía política con el pueblo hasta que Alan García le puso un par. Esta es la Venezuela de hace unos 15 años. Y después vamos a seguir conversando de lo que está pasando ahora. Veamos.
1: Ayer estuvo el diablo aquí. En este mismo lugar huele a azufre todavía. Ayer el señor presidente de los Estados Unidos, a quien yo llamo el diablo, vino aquí hablando como dueño del mundo. Un psiquiatra no estaría de más para analizar el discurso de ayer del presidente de los Estados Unidos.
2: Este es un ejemplo del show mediático que el chavismo usó para consolidar su narrativa antiimperialista ante los ojos del mundo y en la mismísima sede de Naciones Unidas. Pero, ¿cuándo comenzó esta pelea que mantuvo expectante a la política mundial? Primero repasemos un poco de la historia del protagonista Hugo Chávez Frías. Nacido el 28 de julio de 1954 en Sabaneta, Estado Barinas, hizo carrera en el ejército donde fundó, en secreto, el Movimiento Bolivariano Revolucionario 200. Su primera aparición en el escenario público ocurrió en febrero de 1992, tras liderar un fallido golpe de Estado contra el gobierno de Carlos Andrés Pérez. Aunque la rebelión fue sofocada,

0: fue encarcelado. Su breve mensaje televisado de rendición lo catapultó como un símbolo de oposición.
1: Compañeros, lamentablemente, por ahora, los objetivos que nos planteamos no fueron logrados en la ciudad capital. Es decir, nosotros acá en Caracas no logramos controlar el poder. Oigan al comandante Chávez, que les lanza este mensaje para que por favor reflexionen y depongan las armas.
0: Tras ser indultado en 1994, abandonó la vía armada fundando el partido político Movimiento Quinta República.
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20: El embajador yanqui en Caracas para salir de Venezuela. En solidaridad con Bolivia.
0: El último gran choque diplomático con Washington sucedió cuando Caracas vetó el ingreso del embajador estadounidense designado Larry Palmer por sus declaraciones sobre la presunta baja moral de las Fuerzas Armadas venezolanas. En respuesta, Estados Unidos revocó la visa del embajador venezolano Bernardo Álvarez, congelando las relaciones a nivel de encargado de negocios.
21: El señor Palmer, para acá, aquí no entra, porque pues, estos sí son bravos. Nosotros le dijimos que no viniera. Además, por escrito se lo pasó hace como 2 meses. ¿Cómo va a ser embajador? Él mismo se inhabilitó.
0: El 5 de marzo de 2013, un cáncer ocasionó la muerte de Hugo Chávez, cediendo este el poder a su heredero Nicolás Maduro. Maduro no solo heredó un país que ya empezaba a desmoronarse, sino que asumió la misma relación tóxica y conflictiva con Washington.
22: Vinimos a conocer el nombre de tres funcionarios de la embajada de los Estados Unidos a los cuales se le detectó su participación en eventos que violan las leyes internacionales, en eventos que rompen las reglas básicas que puedan ser permitidos por un país soberano.
0: Durante el régimen de Maduro, la relación con la Casa Blanca ha sido un absoluto carrusel. Vimos cómo el chavismo sufrió la asfixia de la máxima presión diplomática y las severas sanciones impuestas durante la administración de Donald Trump. Sin embargo, la estrategia norteamericana dio un giro radical con la llegada de Joe Biden.
20: Estamos dispuestos a andar un nuevo camino de relaciones
1: con el gobierno de Joe Biden sobre la base del respeto mutuo, el diálogo, la comunicación y el entendimiento en temas de interés mutuo.
0: La administración Biden optó por flexibilizar las condiciones para la inversión en el mercado venezolano, levantando temporalmente el castigo comercial. En términos prácticos, el gobierno demócrata planchó la situación, le dio oxígeno a la dictadura y por unos meses el régimen sintió que el panorama era más o menos bacán.
2: Le digo a los negociadores que le digan al presidente Biden el siguiente mensaje: I you guan, I guan. I you do guan, I do guan. En caraqueño, si tú quieres, yo quiero. Si tú no quieres, yo no quiero.
0: Todo esto a cambio de una promesa de elecciones presidenciales limpias en 2024. Pero el chavismo hizo lo que mejor sabe hacer: mentir. Ante el grotesco fraude y la nula garantía democrática, en abril del 2024 Estados Unidos tuvo que dar marcha atrás y reinstaurar las sanciones. La mecha ya estaba encendida para el desenlace.
5: Ya, a ver. Muere Chávez. Entonces la gente decía: no, Maduro es bruto, Maduro es un chofer de bus, no la va a hacer. Pero es un andamiaje muy bien montado. El que maneja el andamiaje es Diosdado Cabello. La que maneja las situaciones internacionales es la Delcy, con el esposo. Entonces, la situación se comienza a ser complicada, porque claro, hay bloqueo económico y todo lo que ustedes quieran, pero Venezuela seguía teniendo mucha plata de ingreso. El problema es que tú no puedes tener un país mantenido, dándole de comer, aunque sea minucias, sojuzgado, aunque sea minucias, porque comenzaron a haber una serie de problemas económicos horribles. Por eso es la migración. La migración tiene dos componentes: el hambre y la falta de libertad. El hambre y la falta de libertad. Primero, la falta de libertad, porque se están muriendo de hambre los venezolanos que se han quedado allá, pero prefieren vivir así todo mal, porque están en su país, pero viven horrible, ¿eh? En Venezuela no hay comida, no hay pan, no hay aceite, no hay leche, no hay huevos, bien racionamiento. Tiene racionamiento eléctrico. A cada rato se va la luz. En Venezuela, donde tiene petróleo, pero olvídense. ¿Por qué? Porque hay una casta de muy, muy ricos, era P5%, que viven del Estado y de los negocios petroleros y tal. Y ahí tendrás una clase media que será P10%. Y el 85% se mueren de hambre. En ese 10% de la clase media está la tropa del ejército. Los jerarcas serán de la clase media alta o de la clase alta. Tienen generales, olvídense, pues. Entonces el ejército, la marina, la aviación controla el poder coercitivo del Estado. Por eso nadie se alza, nadie hace marcha, te matan. Tienen además milicias urbanas, tienen un control territorial, para hablar un término más o menos conocido acá, a base del miedo y la coacción de un grupo de gente. Entonces están ahí enquistados. La diferencia es que cuando Biden llega, Mr. Bush primero, y después llega Biden, y Biden es pues caviar, viejito, blandito. Otra cosa es cuando viene Trump, y Trump dice: espera, tú a mí no me vas a faltar respeto. Y la verdad, se dice, lo que le importa a los Estados Unidos geopolíticamente es el petróleo venezolano, que tiene inmenso cantidad de recursos. De las 5 o 6 más grandes reservas del mundo. Tal nivel de Nigeria, de estos países de Rusia, China, Bahrein, Emiratos Árabes. Eso es Venezuela. Sí. Entonces, ¿qué pasa? Se pone salsa este Maduro. No te metas conmigo, le dice Mr. Trump. Y Trump mete sus narices en el mundo. Es el gran sheriff del mundo. Él está en Omán, en el Golfo Pérsico, Él está en Emiratos Árabes, él se mete a Irak, se mete a Irán, él está en el conflicto con Palestina apoyando a Israel, él está apoyando a Ucrania, él se mete en todo. Y bueno, dijo: espérate un momentito, este es Sudamérica, yo soy América, porque a los gringos ellos son América. No te pongas salsa, no me faltes el respeto, te voy a meter un manazo. No, que tú qué te crees, Maduro se puso salsa. Ven, que te espero, quédate quieto, mejor vete, hasta que Trump va denunciando su posición por el interés geopolítico del petróleo venezolano. Y en el momento que Trump le dice, oye, ya me hartaste, ¿eh? Mejor que te vayas. Porque ha fallado todos los intentonas de diferentes líderes, ¿no? Guaidó, Capriles, ahora la señora María Corina Machado, porque todos son débiles frente a la monolítica posición de un gobierno dictatorial y comunista y el arraigo que tiene, repito, arraigo que tiene. Acá querían hacer lo mismo. Tú generas en el Perú pobres rapidito, pues. La gente que está saliendo de la miseria le mete y comienzas a dar comida y vas a ver que vas a tener un apoyo. ¿Qué es lo que quería hacer en el extremo más grande Vladimir Cerrón si lo dejaban a él ser el verdadero premier de Castillo, que era un burro? Cuando Castillo da un golpe era para hacer Asamblea Nacional. Asamblea Nacional allá, Asamblea Constituyente acá y cambiar el régimen comunista y sácate. Nada de medios de comunicación, propiedad privada, empresas. Chávez te estatizaba los bancos como si fuera cualquier cosa. Entonces la situación se pone complicada en Venezuela. Estados Unidos le dice, espérate un momentito, narcoestado, así que te voy a hacer un bloqueo, no salen lanchas, no sale nada. Y tampoco sale petróleo. ¡Uy! ¡Oh! Y ahí se pone la cosa complicada. Y no sale petróleo para que exportes a ningún lado. Ni a China, ni a Rusia, ni a la Conchinchina, a ningún lado. Bloqueo. Y acá te bloqueo. Porque claro, cuando estaba Biden, vendían, cobraban, llevaban, traían. Tenía un tal Alex Saab, que era pues un testaferro al patita. Y vivían de lo como un campeón. Entraban y salían, dicho sea de paso. Entonces, les comienza a cortar relaciones internacionales, se pone salsa y hasta que decide Mr. Trump, que tiene a Marco Rubio, que es un latinoamericano que ya todos conocemos, dice, ¿sabes qué? Hasta acá llegaste. Y se meten a la mala una noche. Desactivan todos los sistemas de seguridad que supuestamente tenían ellos. Supuestamente, porque yo creo que había un arreglo con los jerarcas militares y con el mismo Diosdado Cabello. Porque entran, matan a la guardia pretoriana del propio Chávez, que era cubana, es decir, no tenía toda la confianza del mundo en su propia gente. Matan a 20, 30, ese número, ¿cuándo lo vamos a saber? Y se lo llevan en la noche a él y a la esposa. Rapidito, en media hora, sácate a la hora que el pata se levante, estaba en Nueva York, en Marrocos, en una cárcel. Y te va a meter a la cana para siempre. Entonces, en ese momento, le meten miedo a todos, ¿no? Y le dicen a Delcy, tú eres la que sigues. Te vas a quedar de presidenta bonito, ¿ah? Y me vas a tratar bien, ¿ah? Y Diosdado Cabello se hace un lado, se queda calladito y Delcy comienza a hacer una amanuense del régimen. ¿De qué régimen? Del de Bush, del de Trump. Marco Rubio le dice, te quedas callada, acá te vamos a decir lo que vas a hacer. Y claro, lo primero que ha hecho Trump no es preocuparse de las elecciones, ni la reforma de electoral y constitucionales. Petróleo, trae para acá con el petróleo. El mismo Trump dice, yo ya me cobré la invasión y ahorita bombeamos petróleo, que evidentemente puede ser mucho más del que bombean. Vamos nosotros a manejar la caja de Venezuela. Entonces Estados Unidos agarró la billetera de Venezuela, que es la billetera del petróleo, y la tiene a la Delcy, y la Delcy, de ser revolucionaria, anti-Trump, se achoraba, ahora es una gatita. Le baja la cabeza, le besa la mano, va a la ONU, la humilla, le dice que Maduro era un dictador y que Chávez era un dictador y que son una autocracia y que son unos malditos. Y ahí está calladita la Delcy, que mendiga migajera de cariño de Sánchez. Ha hecho lo que se le ha dado la gana en la ONU, porque lo tiene preso a Maduro. Y eso es una manera de decirle a ella y a Diosdado, te voy a meter preso. Porque recordemos que habían negociaciones previas en donde a Maduro le dijeron, vete de Venezuela, vete tú, tu familia, tu esposa, tus hijos, que se vayan todos tus jerarcas, que se vaya Delcy, que se vaya el hermano, el tío, la prima. Hagan su lista, si se quieren ir mil, que se vayan. Diosdado, los principales generales, y váyanse a donde quieran. Se pueden ir a vivir a Rusia, a China, a alguien afín a sus intereses. Miren, el tal Bashir al-Assad ha terminado viviendo en Rusia. Y no atraca. Ah, no atraca. Y un día, bundungum, lo sacaron. Y ahora Delcy estaba en la ONU antes de ayer. Por ahí con Keiko se tiene que haber cruzado. ¡Mansita! Pero claro, hay mensajes encriptados de que es un hipócrita y de que lo que quiere es ella salvar el cucuredu, el cucurela, para que no la metan presa y a ver cómo hacemos con el proceso democrático, porque ellos saben que si hicieran elecciones, ganan. Ganan. Sí, porque se atomiza la oposición y ellos siguen siendo fuertes. Recordar es volver a vivir. Esto ha pasado, ¿hace cuánto ha pasado, Quique, que lo han metido a la cana a Maduro? Ha sido ahorita nomás. Veamos.
6: La madrugada del miércoles 23 de septiembre del 2026, en una operación relámpago que tomó por sorpresa al alto mando militar venezolano. Aeronaves tácticas no identificadas penetraron el espacio aéreo. En menos de 30 minutos, los sistemas de defensa de fabricación rusa, como radares y misiles, fueron cegados por una interferencia electrónica de última generación, permitiendo el ingreso sin respuesta defensiva sobre el cielo de Caracas. El enfrentamiento más encarnizado no se produjo con tropas venezolanas, sino con el núcleo duro de la seguridad presidencial, efectivos del G2 y fuerzas especiales cubanas. El combate fue breve pero devastador, terminando con la neutralización total de la Guardia Caribeña y la interrupción abrupta de la cadena de mando.
7: Anoche
8: and early today,
7: y esta madrugada,
8: my direction,
7: a instrucción mía, Estados Unidos, fuerzas de los Estados Unidos condujeron una extraordinaria operación militar en la capital de Venezuela.
8: Overwhelming American military power, air, land,
7: haciendo verdadero lujo de nuestra fuerza para llevar a cabo un asalto espectacular como no se había visto desde la Segunda Guerra Mundial.
6: A las 4:30 de la mañana, la captura era un hecho. Nicolás Maduro y Cilia Flores fueron reducidos y enmarrocados, confirmándose horas después su traslado fuera del país para ser puestos a disposición del sistema judicial de los Estados Unidos, enfrentando acusaciones formales por narcoterrorismo, lavado de activos y liderazgo del denominado Cártel de los Soles. Ante el vacío de poder, Delcy Rodríguez asumió las pantallas nacionales. Sin embargo, la lectura política de su alocución estuvo marcada por su actitud profundamente dócil ante los hechos consumados. En su intento por complacer tanto al entorno internacional como a las estructuras internas, Rodríguez exhibió una narrativa que delata la quiebra absoluta de lealtades en la cúpula chavista.
23: Para que, con la soberanía por delante, demos la batalla diplomática. Y yo les digo, si algún día me tocase, como presidenta encargada, ir a Washington, lo haré de pie, caminando, no arrastrada. Lo haré con la bandera tricolor. Lo haré con el Gloria al Bravo Pueblo marcando el ritmo de mi corazón.
6: El punto más revelador de su intervención no estuvo en sus palabras, sino en sus gestos. Mientras pronunciaba un discurso formal de rechazo, Rodríguez colocó su puño cerrado, orientándolo hacia abajo y observándolo al revés en una postura antinatural dentro de la simbología revolucionaria tradicional.
24: Por eso hoy Venezuela aspira con Estados Unidos, con sus vecinos, con todos los países de nuestro continente y de la comunidad internacional, reconstruir y sostener relaciones de cooperación, respeto e igualdad. Quiero en esta 81 Asamblea General de la ONU agradecer al presidente Donald Trump y a su gobierno por su disposición a retomar el camino de las relaciones diplomáticas y de cooperación con Venezuela.
6: Captura de Maduro mediante la fuerza externa abre un escenario de profunda incertidumbre. En las calles de Caracas se respira un ambiente de expectativa contenida y la gran interrogante que domina el debate nacional es una sola. ¿Cuándo llegará la verdadera democracia a Venezuela? La caída del líder no garantiza automáticamente un sistema democrático. La transición apenas comienza y su éxito dependerá de si se logra disolver el entramado de poder que hoy, mediante mensajes cifrados y componendas políticas, busca perpetuarse en la sombra.
5: El puñito abajo, la resistencia caleta, por decir así, porque ella sabe, ¿no es cierto?, que el tiempo obra a su favor, porque ya le dio a Estados Unidos lo primero que quería, que era el petróleo. En teoría tendría que haber llegado superinversiones, ¿no?, de centros comerciales, empresas constructoras, comercios. Yo me alucinaba aquí a ver Walmart, que es como si fuera Wong, ¿no? Y Walgreens, que es como si fuera, pues, no sé, boticas, no sé, Mi Farma, Inca Farma, CVS. Entonces yo digo, claro, iban a llenar de productos importados americanos, zapatillas, buzos, ropa, lo que sea, carros, Teslas, en fin, Ford Bronco, Chevrolet. Y claro, iban a generar consumo y una clase media pujante iba a comenzar a consumir los frutos de la inversión americana, que en teoría debería llegar, porque no solamente ha llegado 5, 6, 10 petroleras, sino que supuestamente falta, pues, la gran industria americana. Textiles, alimentos, que iban a invertir en agroindustria. Eso no se está dando. Siguen con racionamiento energético y siguen misios. La cosa no ha mejorado. Entonces los venezolanos acá dicen, bueno, entonces, ¿para qué lo sacó a Maduro? Solamente el negocio era el petróleo y mi democracia. ¡Fuera! ¡Qué democracia! ¡Qué votación! Y claro, queda el ridículo de Maduro metido en la cárcel, que se va a morir en la cárcel junto con la esposa. Dicen que la esposa le va a tirar dedos, que la plata de Maduro se la van a achacar hasta algunos abogados gringos, en fin. ¡Da hasta para la broma! Ahora uno entra al Instagram y se encuentra con cosas como las que vamos a ver ahorita. ¿No es cierto? Ya es la lorna, Maduro. Miren, cuando él desafiaba. Aquí te espero. Ya van a ver. Miren cómo está Maduro ahorita. En la IA. Veamos.
9: Así te quería ver, ladrona.
10: Ya, Diosdado, cálmate. Ahí tienes para que compres más pañales y por favor sal de mi oficina. Miserable mión.
11: Por ahí me preguntaron si voy a visitar a Maduro y yo me pregunto, ¿será que ustedes son loquitos? Yo para allá no voy ni a cobrar herencia, aquí solo vinimos a seguir órdenes. Y la cosa suena ra, Scooby-Doo papá, y el pum pum pum pum, y el pum pum pum pum pum, así está sonando el guri en estos momentos, ya que el dinero que nos ha llegado a nosotros lo hemos destinado para otras cosas.
10: Hola, Nicolás. Quise venir a saludarte y a traerte esta linda fotografía.
12: Pero vienes a liberarme, ¿verdad?
10: No, Nicolás, no me interesa que salgas de aquí. Ya me acostumbré a que me digan presidente.
13: ¡Mona miserable, traidora!
10: ¡Suéltame, Nicolás!
13: ¡Traidora! ¡Mona miserable!
10: ¡Basta ya!
13: ¡Ah! ¡Mi pecho! ¡No puedo! ¡Ayuda!
10: ¡Nicolás! ¿Qué te pasa, Dios mío?
25: Quiero igualmente agradecer al presidente de los Estados Unidos, Donald Trump. En medio de nuestra reunión, escribió un post, bueno, dando lo que es esta agenda de trabajo entre el gobierno de los Estados Unidos y el gobierno de Venezuela.
10: Te amo, te daré todo lo que pidas. Deja a Maduro preso.
13: ¿Cómo?
10: I love you, I will give you everything you ask for. Just leave Maduro imprisoned.
5: Bueno, así están las cosas. Son 7 de la mañana con 20 y en Venezuela la situación está desesperada con la economía. Acá hay venezolanos que le mandan a la mamá, al papá, al cambio y se dedican a eso además, ¿no? Le mandan al mes, pues, 200 soles, 300 soles, y ese es un billetón. Acá, pues, es una cosa. Pero allá las cosas valen poquito. Pero siendo tan pobre, no tienes para el poquito. En Venezuela prácticamente nada cuesta una bicoca. ¿Sí o no, Nicole?

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1: Hola, soy Nicole Salinas Villo y estos son los dichos y refranes de PBO. Hoy conoceremos el origen de la expresión una bicoca. ¿Tenías idea que se originó en una guerra? Aquí te cuento. El origen de esta expresión se dio hace 502 años. La frase nació exactamente el 27 de abril de 1522, fecha en la que tuvo lugar la Batalla de Bicoca, la cual recibió este nombre porque así se llamaba aquel lugar ubicado en Italia. En dicho enfrentamiento se opusieron el ejército que tenía a franceses y suizos contra los españoles. Al llegar el momento de la contienda, el emperador español Carlos V ingresó a la ciudad y venció a sus contrincantes con tal facilidad que dio origen a la expresión una bicoca para describir una ganancia fácil o algo que se obtiene a muy bajo precio. Y es que la batalla de la bicoca tuvo una de las victorias más aplastantes por parte de los españoles, ya que acabaron con 3.000 soldados enemigos y no tuvieron ninguna baja. De esta manera, el término bicoca comenzó a usarse para describir algo muy sencillo de hacer o que no presenta un gran desafío.
2: Esta fue la historia de la expresión de hoy. Recuerda que puedes compartirla para que más gente la conozca. Con nosotros será hasta la próxima.

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1: Son 7 de la mañana con 23. Está buenaza, como siempre. 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Vámonos a la pausa. Regresamos con Keiko en Nueva York. Tócame la campana. ¿Se acuerda quién decía eso? Tócame la campana, San Cristán. El tigre Tito Navarro. Keiko le toca la campana luego de la pausa.

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0: 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Siete y 27.

0: Son 7 de la mañana con 27. 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Y Keiko le respondió a Janet Tello en Nueva York con respecto a sus opiniones que han sido mal tomadas, y Janet Tello le va a contestar seguramente hoy día y va a esperar a que llegue para que se rectifique y le pida disculpas al sacrosanto Poder Judicial. Toma mientras Keiko, ¿qué dijo ahí?
1: Instituciones fuertes, independientes, autónomas, pero también con esa capacidad de analizar lo bueno y también los errores del pasado. En general, al Poder Ejecutivo, al Congreso de la República, al Ministerio Público y también al Poder Judicial, ¿no? Entonces, en esa mirada, y por supuesto con absoluto respeto a la independencia de poderes, pero esa independencia no significa callar, ¿no? No significa perder la oportunidad de hacer una crítica a lo que ha sido el desempeño en el pasado. Lo dejo ahí. No tengo nada más que agregar. Yo creo que es una mirada de crítica a ciertos jueces, y lo que se trata es de mirar hacia el futuro, ¿no? Y de construir un mejor país.
0: No quiere roche, pero le van a hacer roche. De todas maneras, toda la caviará que es Janet Tello, la hipercaviara, la San Martín, Prado Saldarriaga, Elvia Barrios, tiene una batería caviar brava que manejan durante años el Poder Judicial. Poder Judicial que ha metido la cana a Fujimori y a Keiko, y ha perseguido a los fujimoristas, como los comandos Chavín de Huántara, etcétera, etcétera, etcétera. Se ha judicializado la política clarísimamente en el Perú. Cosa que la señora Janet Tello dice, no, acá hay debido proceso. ¿Qué debido proceso para los chavines de Huántara 25 años después? ¿Debido proceso? ¿Que sigan metiendo a la cana a la gente 20, 25 años después? El control difuso, no, que la ley, no importa la ley. Claro que hay un broncón y una tensión. Y vamos a ver qué pasa. Mientras tanto, en Washington nos miran con recelo. Me dicen que Keiko ha querido tener una reunión con Trump y Trump dijo, no, no, no, solita a ti no te voy a recibir. Estoy ocupado en otras cosas. En grupo. Pues Keiko ha ido supuestamente a hacer un roadshow para inversiones, cosa que no me queda clara. No la hemos visto, pues. Nos cuentan, ¿no? Nota de prensa, pero el roadshow de las inversiones no es solamente Keiko, tiene que ir gente de proinversión, explicar todas las oportunidades de negocio. Eso no ha pasado, ¿ah? Pero sí es cierto que estaba en Wall Street, en la bolsa, y le ha tocado la campana. Un gesto, pero ¿dónde están las mega inversiones americanas en el Perú? Porque los chinos le llevan una ventaja larguísima a Estados Unidos en cuanto a inversiones. Son dueños de las eléctricas, generadoras y distribuidoras. Luz del Sur, Luz del Norte, han comprado todas las hidroeléctricas. Son los dueños de la electricidad en el Perú. Tienen la mina Las Bambas, que es la más grande cuprífera de Sudamérica. Una super mina, Las Bambas. Shougang, Riero Perú, hace años está acá, la siderúrgica. Puerto de Marcona, Puerto de Chancay. Son mucho más importantes los chinos que los americanos. Y los americanos lo dicen, Bernie, ahora dicen, no, que la China sea así, esa, pero Bernie, las inversiones. Tírate un centro de unos, no sé, pues, unos 30 mil millones de dólares de inversión para comenzar una y vez más. Mr. Dyer, señor Dyer, ¿por qué no se liberan las importaciones, los medicamentos americanos que tienen el registro de la FDA? ¿Qué la DGMIT? Ya, ya. ¿Por qué los gringos tienen en Washington, en New York, medicina más barata que en El Salvador? Y variadísima. ¿Por qué no se permite la libre importación sin tanta vuelta? Y que vengan las grandes empresas americanas, Walmart, que es un centro comercial tipo Wong, tiene una división que se llama Walgreens, las farmacias. ¿Por qué no hacemos inversiones público-privadas? El Estado peruano le pone el terreno, los gringos ponen la infraestructura y nos repletan de medicina barata a todos los peruanos. Ellos serían más grandes que Mi Farma, que Incafarma. En 3 años serían el triple. No les estoy bromeando. Son hipergrandes. ¿Por qué eso no pasa? ¿Dónde está la gran empresa minera americana? ¿Por qué no financian y hacen el Tren de la Costa? Son 12 mil millones de dólares de inversión. Eso se hace en 5 años. Para que salgas de Tumbes y termines en Tacna. Y pueda llegar hasta Arica, según los tratados que tenemos. ¿Por qué los gringos no invierten más? En banca, ¿dónde está la superbanca? Ya sé que va a venir Revolut, pero ¿dónde está el superbanco americano? ¿Dónde están las grandes mineras? ¿Dónde están? Pues Keiko ha ido a tocar la campana simbólicamente. La han invitado, bonito gesto. Ahí está con una serie de gallos. Fíjense que no está espada y la tocada de la campana. Falta nomás el tigre, Tito Navarro. Tócame la campana, Keiko. Pero si ustedes se fijan, ¿dónde está Muerto Fresco? No estaba Muerto Fresco. ¿Dónde? ¿Qué estaba haciendo Muerto Fresco? Es el rey del Instagram. Le encanta maquillarse, se ha ido a pasear, ha estado en shopping, ha estado en Macy's, ¿no? Se ha ido a la Quinta Avenida, se ha comprado un maletincito, ha comprado unas cositas, ¿no es cierto? En Van Cleef & Arpels. Se ha paseado, pues, por la zona Pituca. Sí, a tomar un café al Plaza, pero no estaba en la foto. ¿A qué se dedica Muerto Fresco? Veamos.
2: Nueva York, la Organización de las Naciones Unidas y una recargada agenda. Así empezó el tercer día. Con el ministro de Asuntos Exteriores de Alemania fortalecimos nuestra cooperación en seguridad, desarrollo, medio ambiente, comercio e inversiones. Tuve la oportunidad de asistir con nuestra presidenta en un encuentro sobre sostenibilidad e inversión climática organizado por Rainforest Alliance. En las Naciones Unidas, acompañé a la presidenta Fujimori en su reunión con el secretario general Antonio Guterres, donde abordaron temas relacionados al fenómeno del Niño, la seguridad, la migración segura y ordenada. También participamos en el compromiso regional contra la delincuencia organizada transnacional. Y cerramos la jornada dialogando con empresarios sobre inversión, crecimiento y empleo para el Perú. Una agenda intensa y diversa y una consigna clara: seguir generando oportunidades para todos los peruanos.
0: A ver, fuera de que un canciller nunca debe ponerse camisa de color y tal. Todo este bururú. Fortalecimos nuestra cooperación. ¿Cooperación? ¿Ellos son los que tienen que cooperar con nosotros o nosotros con ellos? ¿Qué cooperación? La cooperación de ellos tiene que ser la inversión. Además del escudo de las Américas y todo el tema de la FBI. Pero conversó con el de la ONU sobre temas multinacionales. Ah, mucho gusto, qué bacán, qué bonito. Nos juntamos con unos incontitos para hablar tema del fenómeno del Niño. ¿Y qué van a hacer a la hora en términos prácticos? Porque usted como yo pensamos que los señores diplomáticos son unos grandes hueveadores, que todo el día están en el tecito, el cafecito, en la conversada. O sea, conversé con Quique con respecto a toda esta situación que nos agobia en niveles. Conversar. Es que les encanta el conversatorio, la ponencia, el diálogo, inversiones, porque acá la cosa está estancada. porque el Congreso no nos da la facultad. Y ya estoy harto del casquito. ¿Quién vende los cascos en el estado? ¿Quién es el proveedor de casco, de chaleco, de uniformes? Ahora Galarreta. ¿Qué hace el premier con un casco y con un chaleco? A ver, de verdad. Hacer, porque claro, el que tiene casco y chaleco está chambeando. Entonces que se ponga pues una de esas paletas que dice pare y siga. Y sale y se lamenta que las facultades no me la dan. ¿Para qué pide 66 facultades, un Deuteronomio, un Antiguo Testamento, Nuevo Testamento, los evangelios apócrifos? Y no le dan, pues, porque lo de JPP no quiero, no quiere nada, Ahora Nación no quiere, y el Partido por Buen Gobierno, que son caviales, quieren el punto, la coma. Estamos estancados con lo del Congreso, que hable Galarreta con su casco y con su chaleco.
3: Que no sé, en todo caso, si pueden aprobar de repente prioridades como seguridad ciudadana.
4: Presidente del Consejo de Ministros, respecto
5: al ministro de Transportes, que así como nos han dejado muchas obras paralizadas el gobierno anterior, hay que resaltar noticias positivas como la de hoy día, que es una obra que está en camino, que es una obra que con Provías Nacionales y PMO Vías están trabajando y avanzando, y ahora hemos venido con el ministro de Transportes justamente a constatar eso. O sea, en relación a la pregunta, nosotros volvemos a insistir, hemos ido a todas las reuniones que hemos recibido respuesta de los diferentes grupos parlamentarios. Nosotros los hemos invitado a la PCM, como siempre se ha estilado en la vida democrática del Perú. Gentilmente Renovación Popular aceptó. Los demás grupos prefirieron invitarnos a sus bancadas. Hemos ido a sus bancadas, hemos explicado. Y hemos explicado, como lo sabe ya creo que todo el Perú, las facultades legadas es una práctica parlamentaria cada 5 años, y a veces a mitad de gestión también se puede pedir, pero cada 5 años, donde un gobierno pide lo que considera necesario para acelerar su plan de gobierno, sus ideas, sus propuestas, pero que en este quinquenio adicionalmente tenemos dos problemas: el fenómeno del Niño, que es coyuntural, y el tema de la criminalidad, que ha avanzado. Entonces, esos dos temas se han añadido a un pedido de facultades, digamos, que se estila por lo general. Así que el pedido está ahí, nuestros diputados están conversando también con otros diputados de otras bancadas, y me imagino, a pesar que ya se venció el plazo, yo espero que la Cámara de Diputados, repito, esté a la altura, porque el Perú obviamente está mirando cuánto tiempo se va a demorar, ¿no? A ver, nosotros...
4: ¿También considera que hay un carácter obstruccionista por parte de la Cámara Baja del Congreso?
5: Sí, yo no voy a calificar, además, como ministro de Estado prefiero evitar calificativos, pero evidentemente otra vez se ha dado el 100% y en 3 días, ¿no? Rápidamente han salido los decretos, la acción de facultades. Nosotros insistimos en que estamos en un diálogo y el gobierno desde el día 1 se ha puesto a trabajar. Es decir, con o sin facultades, y que lo sepa la población, vamos a cumplir con la promesa de la campaña que hizo la presidenta Fujimori. En infraestructura, en seguridad, no se cumple la noche a la mañana. Hemos tenido casi 138 operativos. Hoy día, el delincuente John Pulpo está en la base naval. Y eso es porque la presidenta Fujimori dijo del día 1, cualquiera que cometa un delito, lo vamos a perseguir, lo vamos a ubicar. Y vamos a hacer lo que la... Entonces, termino. Entonces, venimos haciendo... venimos haciendo un montón de acciones sin facultades. Con facultades, obviamente, se nos facilitarían varios otros temas. En el caso de la reinversión de la
0: obra. Bueno, de verdad el premier tiene que ponerse un casco, chaleco, ir con otros 5 gallos, con seguridad y todo, a inspeccionar las obras de un puente. Él quería salir en televisión. Todo el día está Vinelli, él ahí donde Nicolás Lucra, que casi es un anexo a la PCM. De verdad, es que con eso aparenta que está trabajando. Eso ya se está haciendo. Que usted cree que porque él va a mirar lo van a hacer más rápido. Es show. No, que la presidenta del Poder Judicial tenía que contestarle. Haces un comunicado, pues, por último. Es que aprovecho para decir, y le dijo lo siguiente a la presidenta del Perú.
5: En el caso del informe que ha presentado, la verdad, muy, muy positivo. Creo que ha sido una presentación que nos pone frente al mundo. Primero, en un país que tiene claro que así como enfrentó el terrorismo en un momento que fue una crisis económica, el terrorismo, hoy día el Perú enfrenta otra guerra, que es la guerra contra estas organizaciones criminales, porque por si acaso estamos en guerra. estos individuos están hackeando a nuestra sociedad y al Estado desde hace más de 15 años. No es de hoy día. En 50 y tantos días que tenemos de gobierno, estamos del día uno trabajando. Entonces, lo que ha hecho la presidenta de manera muy positiva e inteligente es decirle al mundo qué es lo que estamos enfrentando hoy día. Además, decirle al mundo que hay todavía problemas estructurales de digamos, que evitan que la brecha social se acorte, porque hay mucha gente en el Perú que todavía no tiene los servicios básicos y por eso también necesitamos facultades. En un país democrático es positivo que si una autoridad dice una cosa, otra autoridad tiene una opinión distinta. Como lo ha dicho la propia presidenta en su discurso, no queremos países uniformes, queremos países libres. Entonces, la presidenta lo que ha señalado es, además, ha dejado claro su respeto a la autonomía de poderes. Si ustedes revisan el texto de su exposición, habla de proceso de poderes autónomos. Y claro, ha señalado algo que todos o muchos peruanos por lo menos recordaban. Yo recuerdo, por ejemplo, para mí un héroe, el gran marino, el que fue viceministro, Gian Pietri. Gian Pietri terminó su vida en silla de ruedas yendo al Poder Judicial a firmar cada 2 meses un acta como un vil delincuente. Bueno, Gian Pietri estuvo eso porque se enfrentó en el frontón. Eso, por ejemplo, es un caso. Entonces, la presidenta no ha ni generalizado, ni cuestionado, y menos ha dicho qué es lo que tiene que hacer el Poder Judicial. Yo entiendo, obviamente, yo le tengo además mucho respeto a la presidenta del Poder Judicial y el gobierno así lo tiene, hemos tenido muchas reuniones. Creo que puede haber o interpretado o haberse sentido incómodo con unas palabras, pero las palabras de la presidenta son claras. Ni ha cuestionado la autonomía del Poder Judicial, que por supuesto se va a respetar. La propia presidenta Fujimori, ustedes lo conocen, ha ido presa injustamente para muchos peruanos y aceptó esa sanción, y nosotros hemos cuestionado esa sentencia, porque en un país democrático el hecho de opinar sobre una sentencia de un juez no está uno interfiriendo sobre el Poder Judicial. Así que el piso está parejo, todo está tranquilo.
0: Siete y 44. ¿Por qué no hace? Oye, ahora que está tan de moda, pues el TikTok, que haga 3 TikTok. O sea, a lo que es el show, la puesta en escena para responder. Oye, y la censura de Astudillo todos los días. ¿Hay votos o no hay votos para votar a Astudillo? Ya, y dice Quique, imagínense que lo vote, sería un revés para el gobierno, pero tremendo, ¿eh? Veamos.
6: El interior ya cuenta con el
5: lo último que gracias por la pregunta. En el caso de la moción de censura, como lo ha dicho por ahí el presidente, creo, el Senado, ¿no? Bien lentitos para un tema, pero rápidos para el otro tema. A ver, yo no sé si es la izquierda radical, y habría que ver quienes dicen que estaban en el medio, que no querían estar en ningún lado, se plegan o no. Censurar a un ministro que ha sido interpelado, que ha ido a responderle al Congreso, y después de 7 días censurarlo, porque claro, ha habido un tema muy lamentable. Pero el ministro está trabajando. Es decir, ¿para quiénes jugamos? Porque estar cambiando ministros a cada rato, eso no funciona. Cambiando a cada rato la autoridad no funciona. Entonces, yo creo que ojalá reflexionen las demás bancadas o los demás congresistas, porque en algunos casos han firmado voceros, no necesariamente los parlamentarios, si el camino es censurar a los ministros. El ministro del Interior ha mostrado ya avances que se vienen realizando en la lucha contra la criminalidad. El proyecto más exitoso, para mí, después de Fujimori, que enfrentó el terrorismo, que se demoró por lo menos a iniciar el tema un año y un poco más, dicen que es El Salvador. Bueno, El Salvador se demoró 6 meses para que el presidente Bukele empiece a tener ya resultados. 6 meses, ¿ah? 6 meses para que empiece a disminuir, aunque sea un 8%. Así que censuras, interpelaciones, es parte del juego democrático. Nosotros vamos a aceptar, pero ojalá que no abusen del poder que hoy día le da la Constitución. Gracias.
0: Lamento decirte que no le van a dar lo que no le quieren dar. Hay que acelerar este tema, pedir al Senado y que en el Senado hagan lo que tengan que hacer. En el interín que gobierne con decreto de urgencia, por Dios santo, vamos a verlo diario 7 y 46. ¿Qué cosa dice? Chowny, calientito, el expreso. Mega golpe contra el crimen. 1.300 millones serán destinados a reforzar la lucha contra el AMPA, organizada con tecnología, armamento, inteligencia y movilidad. Ya pues, debería ser el doble, pero ya comencemos con mil. Por rápido. Policía Nacional del Perú incorporará geolocalizadores, sistemas Celebrity, laboratorios descentralizados, radiocomunicación, radio escucha y sistemas Starlink. Suena como los dioses, pero la verdad es que esto es algo muy sencillo. Ya pues, semáforos inteligentes en 500 cruces en Lima con 205 millones de dólares de inversión. López Aliaga apelará arbitraje por Ruta de Lima. Ha perdido 2 arbitrajes. Me sigue peleando Porky, portada del Expreso. Ahorita vamos a hablar de Porky y las encuestas. Avanza, Johnny. lluvias y temperaturas hasta 36.6 por, grados afecta a Tumbes y Piura. Ya comenzó el fenómeno del Niño. Robbie Williams improvisa show con fans tras clausura de Arena 1. Esa bronca Arena 1 con la municipalidad de San Miguel tiene tiempo. Tiene tiempo. Entonces el alcalde que ha dicho, no me hacen caso, no me hacen caso. No hace caso, ya. Ok, no te va a clausurar cuando no hay concierto, pues está clausurado con el concierto. Ay, ay, ay. Portada del Comercio. Lima pierde arbitraje y enfrenta pago de hasta 400 millones tras unilateral cierre de peajes de Lima. Bueno, ellos defienden los intereses, como es obvio, de Odebrecht. Está claro. Porque se pelea por Lima. Eso está claro. La gente que opina al respecto, lo vamos a ver en las urnas. Portada de La República. Perdón, pero retrocede, por favor. A la portada de La República. Vivian, por favor. Policía Nacional del Perú libera a 3 víctimas de secuestro. Ayer, pues, ya han comenzado los secuestros otra vez, acá y en otros lados. Y miren a los que secuestran, ¿no? Son comerciantes, son gente ligada a la minería, gente al comercio. Ojo con esto. Ahora sí avanza. Trump aconseja a Keiko, actúa con firmeza. Y Trump le dice a Xi Jinping, tú eres mi amigo del alma, realmente el amigo, que en todo momento y jornada está siempre conmigo. De Trump es así. Y Keiko quería que la reciba ella. ¡Fuera! Le dijo. Yo tengo que hablar con mi amigo Xi Jinping. De Trump es así. Julio Velarde jura como presidente del BCR ante Janet Tello Gilardi. ¿Qué comieron? Canapé con caviar. Portada de La Noticia. Gobierno alistaría crédito suplementario por 8 mil millones. Presentarán proyecto de ley ante el Congreso. Parte de esos recursos extras se asignarán a la Policía Nacional del Perú, informa el premier Luis Galarreta. Me están pidiendo billete, pues, al BCR. Ay, ay, ay. Portada de Gestión, sigamos. Rumbo Minero, ministro de Energía Guillermo Shino reafirma que el reinfo va hasta el 31 de diciembre de 2026. Ya, cuñao. Quique, van a darle más vida a Reinfo. ¿Tú qué dices? De todas maneras, no se están haciendo la finta, te lo cuenta Rumbo Minero. Sigamos. Puente Santa Rosa inspecciona avance de obras y montaje de plataforma, culminaría en mayo del 2027. www.peruconstruye.net. La verdad es que fue la finta, ¿no? Galarreta no sabe de construcción nada, va y mira, hace la finta. Con el nuevo ministro de Transporte que venía de Agricultura. Digamos, una puesta en escena. Estabilidad garantizada, le revienta cohetes Perú 21 a Julio Velarde. Detecta riesgo de seguridad en los conciertos de Costa Verde. ¿Le suspendieron el concierto a Robbie Williams? No, no es nada contra Robbie Williams. Es contra Arena 1 y contra cosas. Portada de Perú 21, apúrate. Keiko cuadra jueces caviares. Está bien que lo haga y lo tiene que hacer clarísimamente. Clarísimamente. Protesta en La Molina contra la reelección conyugal. Una sinvergüencería, pero absoluta. ¿No es cierto? Ese es el problema de la ley, de la trampa y de los tramposos. Ya sabrá la gente de La Molina por quién no tiene que votar. Pues, ¿no? Está absolutamente claro, ¿no?

0: una de lobos.
1: ¿En serio?
0: Le falta la escoba y ¡buf! Se va volando. Fans de Robin Williams, 5-7. Ay, ay, ay. Portada de Campanazo, tócame la campana. New York Stock Change. Ahí está, y no estaba Muerto Fresco. ¿Dónde estaba Muerto Fresco, Quique? Es el que grabó. Ay, ya, ok. Portada del diario El País de mi tío Jimmy Torres, el popular cabecechancho. Hincha acérrimo de los cerdos duros. Cambios en Pronavec. Todas las becas, ¿no? Las becas tienen que ser para los pobres, dicho sea paso, ¿no? ¿Te acuerdas cuando la señora esta, la linda ministra, quería que a su hijito lo bequen, la Marilu Marte, quería que a su hijito, que el señor tiene plata y en buena hora que su esposo sea un hombre exitoso? ¿Cómo vas a pedir beca para un rico? En Harvard todavía una cosa así, ¿no? Eso es una sinvergüecería, ¿no? ¿O no? La beca es para los pobres, no para el rico. Digo nomás. Portada del diario Viral, que se hace viral en Arequipa. Cuestionan a oposición. Se lamenta Miki Torres. Se lamenta Galarreta. ¿Por qué no me dan mis facultades mientras que autoridades cusqueñas definen itinerario de la visita del Papa León XIV? Quique, cuando ve el Santísimo, el Papa León XIV, el Santísimo de la Catedral del Cusco, Quique, es impresionante. De nivel romano. Debe medir ¿cuánto? 1.20 m, 1.40 m. Puro oro. Joyas, rubíes, gemas. ¿Se convertirá Quique Bravo Prado? ¿Parará el Papa León el fenómeno del niño? Portada del diario Viral, que se hace viral en el sur. Portada de matan universitaria por un celular. Crimen y castigo. El sicariato debe tener pena de muerte. Y el asesinato por lucro también. El matar a una persona por un celular es un acto absolutamente bestial. En debido proceso, esto se prueba y se le fusila a esta persona. Son unas bestias. Y a cada rato pasa. Portada del Popular. Roba más de 3.000 celulares al día. Y no lo para nadie. Melcochita deja los escenarios en un concierto de despedida tras grandes éxitos. ¿Tú crees que es el último concierto de Melcochita? Quique, ¿y quién va a ser telonero? Alberto Plaza y Lemaro. Ya pues, Quique. Bambino el ataque. Gianluca Dapadula comandará la delantera de la bicolor mañana ante Estados Unidos. Partido que comentará el tigrillo el tigrillo Tito Navarro, dije. Estoy pensando en el tigre, en el firme. Portada de El Ojo. Fuera del Perú, policía captura a 8 venezolanos que secuestraron a 3 personas para vaciarle sus cuentas. Revelan víctimas eran torturadas para que en su clan. ¿Cómo que fuera del Perú? ¿Encuentras a secuestradores? ¿Y lo tienen que meter preso? Pues, ¿cómo que? Ah, tómate un avión y te vas allá. ¿Qué? Es un absurdo. Los choros peruanos van a decir, yo me nacionalizo venezolano para que me manden a Venezuela. Arranca el día del shopping. Me llega al shopping. Portada del Trome. Lima tendrá casas antisismos con Bruce. La alcaldía dice la portada del MEN, el diario que lucha por tus derechos. Ahorita miren las noticias electorales. Portada del MEN con Philly Quaker, con el PBO en su canal 35 y 735 del Movistar HD. 7:55, apúrate, Shawnee. Quiero volver a la selección, dice Cueva. No seas abusivo. Y lo van a convocar, Quique. Mano Meneses también es, ¿no? ¡Vendedor de fumo! Lo va a llevar a Cueva. ¡Qué barbaridad! Portada de todo. Y la gente va a decir, vuelve Aladino. Con su chocolate. Hace falta. Ya se reivindicó, se concentra con su hijo. Bestia Aladino. Portada de la batería de mano. Ese Jairo Vélez, ¿no? El tigrío le burbujea con Jairo Vélez, ¿no? Lindos ojos, dice. Uy, Benedetto dice, estamos con el profe. ¿Cómo le van a hacer la camita a Cooper cuando todavía la uno campeona? ¿Qué cosa tenemos en la cabeza? ¿Qué cosa tenemos en la cabeza? Mejor vámonos a centrar en el tema que vamos a conversar con la gente de CIT, con Saavedra el Bueno. ¿En qué están las elecciones? Parece que ya ganó Porky.
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7: ¿Hables para TikTok?
8: Realmente yo quería que tú me llames, de verdad. Soñaba con que me llames, pero nunca me llamaste. Pero hoy día me llamaste 10 veces, ¿te acuerdas? Y ayer también, y tengo todo lo que me has escrito. ¿Cómo se llama eso? Y dime si estoy mintiendo.
9: Como la bronca entre el naranja y el celeste no podía limitarse al set de televisión, tras bastidores, se revelaron los mensajes de WhatsApp que se habían enviado previo al debate. Daza, en un acto de transparencia o figuletismo, depende cómo usted quiera verlo, denunció ante el Tribunal de Honor del Pacto Ético Electoral que López Aliaga lo había estado hostigando con tanto mensaje. Las revelaciones de los mensajes privados entre ambos no gustó a Porky, quien aprovechó uno de sus mítines para entregar el vuelto que alcanzó hasta la presidencia.
10: Y también tengo que decirle a la señora Fujimori, con todo respeto, lo que usted ha mandado para el alcalde de Lima no tiene nivel, señora. Realmente se ha buscado una piraña, no para el alcalde de Lima.
9: El veredicto de esta mecha electoral es un daza que, para algunos, solo buscó el titular fácil y descuidó las propuestas. Y un López Aliaga que, fiel a su estilo, respondió con frases célebres y chascarrillos.
11: Yo lamento la declaración racista, clasista, de decirle piraña. Es una situación en la cual él me agrede verbalmente, pero no solamente me agredes a mí, tontamente, porque agredes a todos los marrones como yo.
9: Mientras tanto, los limeños seguimos esperando escuchar cómo nos van a sacar del tráfico infernal, cómo van a proteger la ciudad de la delincuencia y cómo van a ordenar el caos que ya reina en las calles. Al menos esperamos no sea a ritmo de telenovela.
12: Que hemos hecho del chancho que vuela la piraña que camina. Ya estamos en línea con José Manuel Saavedra, el bueno, Chief Executive Office de CIT. José Manuel, buenos días.
13: ¿Cómo estás? Muy buenos días, Philip. Qué gusto saludarte.
12: A ver, José Manuel, según el último simulacro, explícale a la gente la diferencia entre encuesta y simulacro y el nivel de confiabilidad o de falibilidad de CIT, porque ya ganó. Esa es la conclusión que tenemos que ver, porque de 28 de votos emitidos a 36% de válidamente emitidos, con un lejano techito, porque ya ganó. Esa es la primera pregunta, boquejarro, que te hago.
13: Bueno, en principio el simulacro es una simulación con una cédula de votación que trata de, digamos, simular el voto. Se le entrega una cédula al ciudadano y el ciudadano puede emitir un voto de manera secreta, por eso tiene carácter secreto y es más preciso que una encuesta. Entonces vas a ver siempre que cuando comparas una encuesta con un simulacro, en la encuesta hay un poco más de votos para algunos candidatos y en el simulacro caen, porque la gente no marca o no recuerda el símbolo, sino a veces, muchas veces va por el nombre del candidato. Este simulacro que estamos viendo en este momento en pantalla tiene fecha en principio del 16 al 18 de septiembre, es decir, este es el primer simulacro que hemos hecho antes del debate que fue el 21 y 22, o sea, lunes y martes de esta semana. Entonces, antes del debate hemos visto pues que sí, efectivamente tenemos a un López Aliaga consolidado con votos más de 20 puntos en los votos válidos respecto a Carlos Brus, ¿no? Estamos nosotros terminando el día de hoy el último simulacro que es post-debate, ¿no? En el cual...
12: ¡Hoy terminas eso!
13: ¿Cómo?
12: Hoy terminas el simulacro post-debate.
13: Así es, donde vamos a medir cómo ha quedado Daza, cómo ha quedado López Aliaga, si ha subido Urresti, ¿no? Con digamos, cuando él dice la frase "yo soy la seguridad", qué repercusiones tiene la denuncia de Samuel Daza respecto a los chats de López Aliaga. Entonces, todo eso está recoge este simulacro que terminamos el día de hoy por la tarde, ¿no?
12: ¿Cuándo lo publicas?
13: El domingo se va a publicar porque terminamos hoy día en la tarde junto con 7 simulacros a nivel distrital que estamos haciendo en Lima Metropolitana para poder publicarlos el día domingo, que además es el último día para publicar encuestas electorales. Después solamente hablaremos ya de tendencias o de análisis y no podemos publicar ni hacer mención a encuestas respecto a cifras.
12: Ya, pero te comprometo, porque el día lunes viene Porky acá en la mañana, pero te puede entrevistar Yudi para que le comentes sin dar número, ¿te parece?
13: Sí, podemos
12: conversar,
13: hablar de tendencias,
12: pues,
13: podemos hablar de digamos de lo que está ocurriendo, de la repercusión que tuvo digamos los puyazos entre Samuel Daza y López Aliaga, quién salió ganador, quién perdió, eso sí podemos hablar, ¿no?
12: Correcto, pero a ver, de lo que tenemos antes del debate, que esto acá es catastrófico para todos menos para Porky, porque dice Renovación Popular, que dicho sea de paso, en la esquela, en la cédula, no sale la cara, sale el símbolo, ¿cierto?
13: Así es.
12: Ya. Entonces, Renovación Popular, 28% de emitidos, eso se traslapa a 36.8. Somos Perú.
13: Así es, por el
12: voto válidamente emitido. Es decir, sacas todos los blancos nulos. 12.2.
13: Así es.
12: Menos de la mitad de Porky, Techito. Y Techito, eso se traslapa a 16%. ¿Por qué tanta diferencia? ¿En qué ha fallado Techito en lo que va de la campaña? En responder eso de la bebita y la bebita y la bebita, en no poder demostrar que lo que ha hecho el Surco, que a la gente no le queda claro, ¿ah? ¿Eh? Porque no tiene videos, no tiene imagen, no tiene propuesta visual, creo yo. ¿Cuál, según tú, sería...? No,
13: En principio, básicamente, hay que ver la fortaleza del voto de López Aliaga. La gente está votando por López Aliaga, básicamente, y eso lo expliqué en una conferencia que di la semana pasada con algunos cuadros, que te los puedo enviar para que lo puedas proyectar, porque mucha gente se pregunta por qué López Aliaga va primero. Uno es la recordación de obras. La gente lo primero que está recordando son sus obras. Y luego señala también de que él ha sido víctima de en la primera vuelta electoral, que debió pasar a la segunda vuelta y lo quieren reivindicar. Esa es la razón principal por la que casi un 53%, y esta es una encuesta que hicimos en mayo, aprobaba la entrada de López Aliaga a la campaña municipal, y de ese 53% teníamos aproximadamente un 40% que estaba decidido a votar por él. Entonces vemos que más o menos está en la cifra que más o menos se estimaba que él iba a llegar. Ahora hay sucesos que están pasando en el transcurso de esta semana, ¿no? Básicamente lo del debate, hay que ver si eso le significa una caída en puntos a López Aliaga. Pero respecto a los otros candidatos, tenemos pues a Carlos Brus, que creo que ha llevado una campaña muy plana, sin emociones, que la política es muy emocional y no ha despertado emociones en los electores. Él podrá ser un buen gestor, un buen alcalde, tiene, digamos, yo creo que muchos galones, pero el voto es emocional, no es un voto que dice voy a ver tu currículum, qué has hecho, cuántas obras hiciste, es un voto más emocional que...
12: Pero una consulta.
13: No se ha dejado percibir en la campaña.
12: He escuchado gente que dice que Porky no está del todo fuerte en los conos, en Ate, Comas, Carabellío, San Juan del Lurigancho. Entonces, si fuera eso cierto, que yo no creo que sea cierto, ¿dónde está el voto duro de Porky? ¿No está en los cerros?
13: Está en Lima Norte, básicamente, tengo simulacros que ya hemos terminado en estos días, más de 30% en Lima Norte, que lo vamos a publicar el domingo. Su voto está en el sur, yo creo que va a dar un batacazo en el sur, con voto, una alta votación. Lima Este sí, obviamente es más fuerte Daniel Urresti, estamos hablando en Santa Anita, estamos hablando en Ate, en San Juan del Urigancho. Urresti tiene una votación mucho mayor que en el resto de la ciudad. Hay que ver también si finalmente, bueno, Francis Allison logra repuntar en este último simulacro, dado que ha tenido un desempeño también interesante en el debate. Pero esto lo vamos a medir con la cédula de votación que hoy día estamos terminando y que va a recoger básicamente lo que está pasando en Lima, que es lo que piensan los vecinos. No estamos haciendo solo simulacro, no estamos haciendo encuesta para obviamente tener una réplica de lo que está, de lo que la gente siente y qué es lo que espera para el próximo 4 de octubre, donde además vamos a hacer el flash electoral.
12: A ver, corrígeme si me equivoco. Al todos concentrarse en ser anti-Porky en el debate, tanto Techito como Urresti, al cual yo veo que ha perdido fuerza, el propio Francis Allison o hasta Daza, ellos mismos atomizan el presunto voto anti-Porky. Entonces, ninguno es fuerte frente a Porky, sino ellos están quitando votos entre ellos. Es decir, fíjate, si Somos Perú tiene 12.2, ahí nomás es un error estadístico muy pequeño lo que hay entre el 11.6 de Urresti y el 10% de Francis. O sea, la verdad es que los tres están en lo mismo, en un empate técnico. Mientras que Daza recién se estaría siendo conocido por pelearse con Porky, pero no le va a alcanzar el tiempo.
13: No, mira, yo coincido con lo que tú dices y haciendo un ejemplo, a la gente no le gusta ver a los que hacen apanado o se van con todos, ¿no? O sea, prácticamente en el debate hemos visto pues que todos han ido contra López Aliaga. Eso lo victimiza, ¿no? Y lo hace más fuerte. Ha sido una mala estrategia.
12: Lo hace más fuerte.
13: Claro, lo hace más fuerte frente al electorado que dice que es una víctima de la primera vuelta. Entonces estás obviamente reafirmando esa idea en el pensamiento de los electores, con lo cual en lugar de abandonar el voto a López Aliaga, que además el que sigue a López Aliaga ya sabe cómo es él, ya sabe, digamos, su postura, su carácter, y no le va a sorprender. Todo lo que tenía que decirse López Aliaga se lo han dicho en la campaña presidencial.
12: Entonces, ya tiene cuero de chancho y manteca de chancho.
13: Efectivamente, ¿no? Eso es eso es efectivo, pero bueno, como te decía, los candidatos en el debate no han dado a conocer sus propuestas ni han despertado emociones. Lo que han hecho es ir a atacar, y cuando hay un ataque tienes que saber a quién te enfrentas, porque esto haría que, por ejemplo, en algunos casos, si es que no les gustó la introducción de Samuel Daza cantando Muchacho Provinciano, puede ser que eso también le haga caer los puntos que él ya tenía. Recuerda que el Fuerza Popular ya estaba con 4% y en votos válidos 5.3. Entonces puede ser un efecto adverso también el pensar que ¿cómo se llama? Que esto le podría generar muchos más votos de lo que de lo que tiene, ¿no? Entonces, bueno, ahora vamos a ver en el simulacro cómo terminan finalmente estos enfrentamientos, pero en líneas generales creo que fue mal planteado para los adversarios la forma como debieron comunicar y cómo debieron expresar esa oportunidad de ir a debatir. Me refiero más al segundo grupo, ¿no? Porque en el primer grupo estaba, creo, Daniel Urresti destacó con su frase "Yo soy la seguridad", que fue lo más relevante. Bueno,
12: fue casi un grito.
13: Tallinson.
12: Casi lo gritó, ¿no?
13: Sí, sí.
12: Casi lo gritó. O sea, lo que te quiero decir es lo siguiente, ¿no? Cuando uno ve la imagen de la encuesta de CIT, dice ya, Techito 12, Podemos 11, Avanza País 10, pero la verdad sea dicha, para políticamente, para Fuerza Popular de Keiko, es una derrota si Daza hace 4 o 5, porque Somos, Podemos y Avanza han perdido la inscripción, dejan de existir en diciembre, pero el partido de gobierno se va a hacer débil frente a un porqui fuerte desde la alcaldía. O sea, hay que también tener esa lectura política. Ya para no hablarte de los partidos chiquititos, pues Belmont deja de existir, deja de existir el partido desde el punto de vista político cuando pierde la inscripción. Pero no va a tener representación Belmont, ni Susel, ni Yehude, ni el Venceremos, ni todo, ni Elio Riera con Alianza para el Progreso. ¿Cómo ves el aspecto político, más allá del resultado?
13: No, bueno, políticamente creo que los partidos que no lograron pasar la valla y que tú muy, muy bien lo mencionas, que son Somos, Podemos y Avanza País, de perder el 4 de octubre las municipales y de no ganar gobiernos regionales, obviamente va a ser la extinción de algunos. Lo que sí te puedo decir, y como ya lo hemos presentado, son en varias regiones, se disputa Alianza para el Progreso con Somos Perú, las elecciones regionales, ¿no? Solo en Ancash tenemos un candidato de Podemos que podría eventualmente pasar a una segunda vuelta, pero luego en las demás regiones casi está muy, muy polarizado en la Alianza por el Progreso. Por ejemplo, va primero en Loreto, en Huancavelica está el partido de Martín Vizcarra, Salvemos, creo que al Perú, no sé cómo se llama su partido, Perú Primero, perdón, va primero con un sacerdote, seguido muy de cerca por otro partido político. Entonces, tenemos pues que en las regiones, por ejemplo, en Lambayeque, que está Somos Perú también disputando su pase a la segunda vuelta. Entonces, hay un escenario regional diferente a lo que pasa en Lima, ¿no? Renovación no creo que gane en regiones, más está concentrado todo en Lima, salvo Callao, en donde Pedro Espadaro obviamente sí prácticamente está corriendo solo, ¿no?
12: Ahora, vamos a conversar luego de los resultados. Lo que va a ser, parece una concentración de porqui en Lima, se va a repetir los muy malos resultados que tuvo en la presidencial en todo el Perú, pero se va a atomizar también el voto en provincias porque van a haber algunos independientes de la nada, porque el que gane Somos Perú Podemos, en el supuesto que ganen algo o Avanza, terminan siendo independientes el día que juramentan porque el partido va a dejar de existir. Entonces va a ser otra vez vamos a volver a que estos partidos van a querer comprar, hay que decir las cosas claras, comprarse uno de los 14 partidos que todavía van a quedar con representación nacional para volver a vivir. O sea, todo el mundo sabe que Acuña tiene plata como cancha, se comprará uno de esos 14, se dice que ya quiere comprar obras de Belmont, porque deja de existir el partido de Belmont. Hasta el partido del buen gobierno, que tiene una bancada, va a dejar de existir en diciembre. Entonces, esto va a condicionar el mapa político del Perú a partir del día siguiente de las elecciones, porque el que ganó se va a empoderar, ¿no es cierto?, frente a Keiko, que va a tener un montón de enemigos chiquititos, pero en el Congreso probablemente se diluye el poder de Belmont, si es que lo tiene, de Nieto Montesinos, si es que lo tiene, y va a acrecentar a nivel parlamentario, senatorial, el poder de Porky contra Keiko, que ya la va a terminar jefeando, pues se ha quejado de que le han mandado una piraña.
13: Claro, claro, sí, bueno, efectivamente, ¿no? Va a cambiar el mapa electoral completamente. Estimamos que van a haber varias segundas vueltas en los gobiernos regionales. El gobierno ya ha fijado fecha para el 9 de diciembre, con lo cual sí vamos a ver obviamente la extinción de muchos partidos políticos que tendrán obviamente sus líderes, los líderes regionales y distritales tendrán que o entrar a la dura batalla de inscribir un partido o simplemente incorporarse a los que están en vigencia. Entonces, eso también lo veremos después del 4 de octubre a nivel de líderes distritales, y después del 9 de diciembre veremos pues a través de los líderes regionales. Ahora, a Keiko tiene que hacer una fuerte alianza con los gobernadores regionales, que son clave sobre todo en lo que se viene del fenómeno del Niño, para tener gobernabilidad, para poder tener una mayor aprobación. Recordemos pues que su aprobación en la Sierra Central y Sur está en 11-12%, en Ancash, en la Sierra Norte, sube al 16%, y solamente en la costa tiene una aprobación que todavía es, digamos, claro, bordea el 37-42%. Entonces, a fin de, digamos, de evitar una caída de la presidenta en los próximos meses, tiene necesariamente que ver a las regiones, convocarlos y ponerse a trabajar inmediatamente en temas de seguridad ciudadana, que eso es básicamente
12: lo que pasa, la población. Lo que pasa, José Manuel, es que el fenómeno del Niño se va a poner fuerte de noviembre, diciembre, enero, y en enero recién asumen todos los nuevos, que de repente se comienzan a hacer opositores a Keiko, decirle en el norte, mire lo que no hizo Keiko, mire la desgracia que ha pasado, ¿cómo es posible? Y comienzan a hacer oposición, y en el sur, mire la carestía que hay pues hay un tema horroroso de ¿cómo se llama? De falta de agua, porque es el fenómeno adverso, ¿no es cierto? ¿No? Entonces, lo de Keiko va a ser bien complicado, pase lo que pase, porque muy probablemente los presidentes regionales le pidan el oro y el moro para sacarse una foto con ella. Lo más fácil va a ser oponerse a ella. Entonces, acá en Lima, todo indica que Porky va a ganar. Pero, en fin, te invito el lunes para que converses ya,
13: yo te digo un poco ya con la experiencia que tú sabes, y bueno, tú has visto nuestros inicios. Tendría que pasar algo, bueno, espectacular en los candidatos que van en segundo, tercer lugar. Es decir, en estos días tendrían que lanzar un mensaje de emoción, de esperanza, a todo Lima, que conecte con gente que quiera abandonar primero los votos de López Aliaga, y luego tendrían que convencer a los indecisos. Eso es poco probable que ocurra en estos días, porque la oportunidad de oro que tuvieron era el debate, y si pues ya pasó el debate, lo que se viene ahora serán ataques en redes, serán algunas denuncias que pueden seguir habiendo sin efecto alguno hasta el 4 de octubre, ¿no?
12: Correcto. Entonces te invitamos acá al set el lunes. Yo voy a estar con Porky de las 7:15. Tienes una alocución y después con Judy ya conversa nomás de resultados de tu última encuesta. Muy amable, José Manuel. Luego,
13: también, Philip, tenemos el último simulacro, que lo vamos a hacer el jueves el de la próxima semana, en estricto privado, donde compartiremos solamente con la prensa nuestros resultados previos al 4 de octubre, que es la última foto que vamos a ver.
12: El ultimísimo. Bueno, también te das un salto por acá para conversar nomás del recontra último simulacro, el que terminas de hacer hoy. Lo publicas el domingo, seguramente en Panamericana, y te vienes el lunes aquí en la mañana. Muy amable, José Manuel.
13: Perfecto.
12: Gracias.
13: Listo,
12: muy amable. 8 de la mañana con Ben. Vas a conversar nomás que sin dar cifras. 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
7: Ocho y veinte. 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
1: Continuamos en PBU y tú inicia el día ahí, disfruta del verdadero sabor del café con solo pulsar un botón en menos de 30 segundos con la tecnología de Yura. 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Muy bien, tenemos información con Marcial Vilela desde Dirincri. Adelante, Marcial.
2: ¿Qué tal, compañeros? Estamos en los exteriores de la sede central de la Dirincri, Avenida España. Precisamente aquí, a este punto, fueron trasladados 8 personas, entre ellas también una mujer, inmersos en el delito de secuestro. No solamente se ha puesto de moda las extorsiones a través de aplicativos o, en todo caso, medios tecnológicos. Ahora también, ya en las últimas horas o días, se está poniendo de moda los secuestros al paso. Estos criminales los centran a las víctimas, sobre todo empresarios. Por ejemplo, el caso que sucedió en Los Olivos, un empresario dedicado a la venta de insumos de la pastelería al por mayor en Lima Norte, fue retenido, llevado en una unidad, en un vehículo, y además también horas después la policía, al tomar conocimiento que también ya le estaban vaciando las cuentas, los acorrala, y es ahí donde también se llega al punto donde también que estos criminales, a veces acorralados, lo dejan a la persona en una zona de comas. Otro caso también, casi por la misma similitud, se ha visto en San Martín de Porres. Una persona de 29 años también fue plagiada de la misma manera. Una persona dedicada a la venta de gas, ¿no?, de balones de gas al por mayor también. Incluso estaban pidiendo 100,000 soles por su liberación. Estos criminales no solamente enviaban a la familia estas amenazas de muerte contra la víctima, sino además también estaban pidiendo 100,000 soles para ser liberado. Finalmente, la policía hizo un seguimiento a través de un trabajo de campo seguramente minucioso y además de un estudio tecnológico y análisis, obviamente, logrando llegar al cautiverio que estaba en Punta Hermosa, donde también se han capturado a 5 personas. Son 5 personas inmersas en esta ocasión, en el primer caso de San Martín de Porres. Ya en Los Olivos se han capturado a 3 personas también de otra banda criminal. Es decir, 8 personas están aquí en esta sede principal de la Dirincri, inmersas en estos 2 hechos. No solamente en el primer caso de esta persona de 29 años que fue centrada primero seguramente y de ahí víctima de secuestro en San Martín de Porres, pero también se sabe de este empresario que ayer estuvimos cubriendo desde muy temprano en la vivienda en ambas sedes, donde también este empresario dedicado a la venta de insumos de pastelería tiene no solamente una tienda y un almacén, también fue plagiado en horas de la noche. Pero lo bueno en esta ocasión es que la policía los ha capturado a 8 personas, todas plenamente identificadas, las víctimas rescatadas, puestas a buen recaudo, y 8 implicados en ambos casos. Incluye también la incautación de dinero en efectivo, drogas y armas de fuego. Y además también los vehículos donde presuntamente se habrían pues producido los plagios. Uno, la víctima fue liberada, ya lo dije hace algún instante, en Lima Norte, exactamente en una zona descampada del Trapiche en Comas, con vida, ¿no?, y fue puesto a buen recaudo, pero la otra víctima también ha sido pues liberada, o en todo caso se recuperó su libertad en la zona de Punta Hermosa. Nosotros estamos aquí atentos. Hoy también a las 10 de la mañana se tiene una conferencia de prensa sobre estos casos para determinar la procedencia de las armas, si estas personas también de nacionalidad venezolana, si estarían de manera regular en el Perú, y lo más importante también, ¿qué va a suceder con estas personas? Muchas veces se cuestiona el trabajo policial, pero ellos hacen su tarea, capturan, y muchas veces también estos criminales salen en libertad nuevamente para delinquir.
1: Vamos y vamos a conocer ahora los detalles de la liberación de este empresario dedicado a la panadería, del que dimos cuenta ayer y que finalmente fue liberado, y los sujetos implicados en el secuestro fueron capturados. Eso, digamos, es algo que reconforta a sus familiares, ¿no?, quienes estaban, por supuesto, muy preocupados por la integridad, por la seguridad de su ser querido.
3: En Lima Norte, la presión policial cerró el cerco, secuestrado, liberado y 3 presuntos implicados detenidos. Cada minuto contaba, la policía activó inteligencia, ejecutó detenciones y mantuvo una presión operativa que llevó a los captores a liberar a la víctima. Tras conocer el secuestro de la persona de iniciales HCE de 42, ocurrido cuando salía de su establecimiento comercial en Los Olivos en horas de la noche. La policía del Perú desplegó acciones de búsqueda, inteligencia operativa e investigación criminal para identificar a los presuntos responsables y así ubicar en el lugar de cautiverio. El avance de las diligencias permitió detener a tres presuntos implicados de iniciales JMGV de 21 años y ARC de 26, ambos de nacionalidad venezolana y una peruana, mujer de iniciales XMD de 21, tanto en los distritos de Caraballo y Los Olivos. Las intervenciones estrecharon el cerco policial y aumentaron la presión sobre los captores, quienes finalmente liberaron a la víctima en una zona descampada de trapiche en Comas. El liberado fue ubicado con vida, recibiendo protección policial y fue puesto a buen recaudo. Una familia recuperó a uno de sus integrantes gracias a una impecable operación sostenida, profesional y estratégica. Resultados de la operación, tres presuntos implicados detenidos, un arma de fuego incautada, dos teléfonos celulares también de la víctima recuperados, vehículo mayor y vehículo menor incautados. Las diligencias preliminares también establecieron que durante el cautiverio se habrían realizado 7 transferencias bancarias por un total de 61.200 soles desde la cuenta de la víctima hacia cuentas presuntamente vinculadas con la actividad criminal. Los detenidos y las especies incautadas quedaron a disposición de la División de Investigación de Secuestros de la DIRINCRE. La investigación continúa para determinar todas las responsabilidades, identificar posibles conexiones y establecer el destino del dinero transferido. Este resultado responde a una estrategia definida, reacción inmediata, inteligencia operativa, presión sostenida e investigación criminal. La policía mantiene una ofensiva firme contra la criminalidad común y organizada. La ciudadanía puede confiar en una policía preparada, presente, decidida a proteger la vida y la libertad. Como se sabe, este empresario fue secuestrado en horas de la noche, donde los captores, el momento en que los sujetos redujeron al empresario, fue grabado por las cámaras de seguridad de la zona. Lo obligaron a ingresar a un automóvil mientras una mujer permanecía al volante. Tras concretar el secuestro, los presuntos delincuentes abandonaron rápidamente el lugar. Pero finalmente, horas después, la policía logró capturarlos.
1: En tanto, en Punta Hermosa también se logró la liberación, el rescate en realidad, de un empresario secuestrado. Y la policía logró detener a 5 delincuentes involucrados y además evitó el pago del rescate.
3: En Lima, la policía llegó hasta el lugar de cautiverio donde criminales solicitaban para dejar libre a su víctima 100.000 soles. Incluso enviaban videos con amenazas de muerte. La respuesta policial fue contundente. Una víctima rescatada. 5 presuntos implicados detenidos y ningún pago realizado durante un mega operativo. El secuestro ocurrió cuando un joven de 29 años salía de su centro de trabajo en San Martín de Porres. Fue interceptado, obligado a subir a un vehículo oscuro y trasladado con rumbo desconocido. Desde la primera alerta, el personal especializado de la División de Investigación de Secuestros de la DIRINCRE activó una operación de inteligencia e investigación criminal. El análisis de las comunicaciones y las acciones desplegadas en el terreno permitieron seguir el rastro de los presuntos responsables hasta ubicar el lugar de cautiverio en Punta Hermosa. Con el objetivo localizado, los agentes ejecutaron la intervención. Rescataron con vida a la víctima y detuvieron a 5 presuntos implicados en el secuestro. Resultados de la operación, una víctima rescatada y puesta a buen recaudo. 5 presuntos implicados detenidos. Incautación de una pistola. Incautación de una caserina también con 14 municiones. Incautación de 2 radios Motorola EP450. También un vehículo presuntamente utilizado en el secuestro. Y 6 teléfonos celulares. No se realizó en este caso ningún pago por la liberación. Los detenidos y las especies incautadas quedaron a disposición de las autoridades competentes para continuar con todas las diligencias y determinar las responsabilidades conforme a ley. Esta operación demuestra una estrategia definida frente al secuestro y la extorsión. respuesta inmediata, inteligencia operativa, investigación criminal e intervención especializada. En este caso, una familia recuperó a uno de sus integrantes. La criminalidad recibió una respuesta firme. La ciudadanía puede confiar en su policía, preparada, profesional y decidida a proteger la vida y la libertad.
1: En tanto, el ministro del Interior, César Astudillo, se pronunció en una ceremonia de entrega de camionetas a la Policía Nacional. Y el general Ricardo Espinosa Cuestas afirmó que los plagios están vinculados, además que estos secuestradores forman parte de organizaciones criminales. Y bueno, las notas que hemos revisado anteriormente, inclusive este despacho de Marcial Vilela, dan cuenta de la captura de secuestradores. Esto es algo positivo. Recordemos que el general Ricardo Espinosa Cuestas, quien reemplaza a Víctor Reboredo, fue jefe de la región policial de la región La Libertad, ¿no? Y no tenía mucho tiempo, de hecho, en la región La Libertad, y ahora asume este importante puesto. Escuchemos.
4: Ese es lo que se ha producido el día de hoy, en este momento, en esta incursión, en que la Policía Nacional, utilizando inteligencia, ha logrado identificarlos. Con estrategia, básicamente los ha ubicado, y con la decisión enérgica ha logrado su captura e incursión en este ambiente. El día de ayer también fue privado de su libertad otro ciudadano peruano, a quien hemos denominado caso Emerson. Esta persona también ha estado privada de su libertad y no se ha logrado el pago para su liberación. Lo que ha sucedido es que se le ha sustraído su teléfono, y a partir de su teléfono, los criminales accedieron a sus cuentas e hicieron unos movimientos bancarios. Y lo mismo ocurre el día lunes, a quien también le hemos denominado caso Nilton. También este ciudadano también fue secuestrado y de igual manera privado de su libertad. Exigencia de dinero, no se logra el pago. La policía en los tres casos se ha encontrado monitoreando, interviniendo y exigiendo con las estrategias policiales que estos delincuentes de nacionalidad venezolana, que por sus características no tienen mayor capacidad de logística. Por lo tanto, siempre cuando hay el cerco policial, la estrategia policial, o se produce la liberación porque los delincuentes ya no soportan más y lo botan, y en este caso específico lo que se ha logrado es el rescate y, lo más importante, detener a esta banda criminal, así como los vehículos que han utilizado para cometer estos crímenes.
5: General, en el caso GAS, ¿cuál era el objetivo? Porque se hablaba de que se habían confundido, que en verdad querían secuestrar al jefe de esta persona que se ha secuestrado el día de hoy.
4: Ese detalle también lo tenemos claro, por cuanto en este caso GAS lo que han hecho es levantarse, básicamente, o secuestrar a un empleado. Y efectivamente, la primera versión que nos da este ciudadano, que en este momento ha sido rescatado, pero que nosotros empáticamente comprendemos la situación crítica que está atravesando, pudo verbalizar algunas ideas, que estos delincuentes lo torturaban indicándole que se habían equivocado con su jefe, pero de igual manera mantuvieron exigencia económica a través de su jefe, solo con amenazas, eso que ha sido frustrado, y hoy se encuentra ya el caso bajo dominio de la Policía Nacional. Nosotros tenemos en este momento los teléfonos incautados, ya se encuentran procediendo a la extracción. En dos casos sí lo tenemos vinculado, porque tenemos registros fílmicos de el mismo vehículo. Y el tercer caso, por la nacionalidad de los criminales, estarían vinculados. Pero se trata de una banda criminal de nacionalidad venezolana. La modalidad es básicamente sencilla. Estas personas manejan información y están seleccionando víctimas de una capacidad económica entre 100 y 200 mil soles. Ese es su objetivo, porque el hecho criminal lo quieren cometer de manera rápida.
1: El general Ricardo Espinosa Cuestas reemplazó al general Romero Panta, si mal no recuerdo, en La Libertad, y este a su vez reemplazó a Víctor Reboredo, quien era coronel en su momento, cuando fue designado luego de la de la caída del maldito Cris a la región La Libertad, ¿no? Por eso es que Víctor Reboredo, pues, muy respetado en su momento por el caso luego de abatir al maldito Cris y ser víctima, además, también de amenazas y de persecución por parte de Wanda del Valle, ¿no? Y toda esta organización criminal, ¿no? Dedicada al sicariato y a la extorsión. Luego de este paso por la región La Libertad, es ascendido a general y se convierte luego en jefe de la Dirincri. Y bueno, en los últimos días ya con los resultados y estos nuevos casos que se han presentado de secuestros y cifras de sicariatos que no han descendido, eso es lo que se ve, ¿no? Se siente además en las calles esta sensación de temor e inseguridad que lo vemos reflejado en terribles imágenes de sangre y asesinatos y pérdida de vidas humanas, ¿no? Y bueno, ahora quería recordar un poco, ¿no? ¿Quiénes son estos generales que hemos visto en los últimos tiempos? El general Espinosa Cuestas, quien hace solamente algunas semanas se desempeñaba como jefe de la región policial de La Libertad, asume la Dirincri y da cuenta de los resultados de la liberación de personas secuestradas. Ahora sí, vamos a escuchar al ministro César Azudillo, quien deberá enfrentar todo un proceso de interpelación y censura.
6: Me dirijo, por supuesto, que con esta grata incorporación de estos vehículos a nuestra flota de patrulleros, no son un vehículo cualquiera, son vehículos patrulleros para la seguridad del país. Los que los conducen y los que integran las patrullas, los efectivos operativos que van a estar a partir de hoy en esos vehículos, es trascendente en lo sólido que puede ser la seguridad del país. Hoy traducimos las palabras en hechos concretos. Blindar y equipar a nuestra Policía Nacional es el paso decisivo para ir devolviendo la tranquilidad a nuestras calles y demostrar que el Estado no retrocederá ante la inseguridad. Nunca nos han vencido. Siempre el Estado y su primera línea ha vencido a la delincuencia, a la criminalidad, a las bandas organizadas, a las organizaciones criminales transnacionales, a todas las amenazas. Siempre los hemos vencido. Y esta vez no será la excepción. Hoy entregamos 43 camionetas Mitsubishi 4x4 modelo 2027, debidamente equipadas, que serán destinadas a las comisarías de la región policial Lima Centro. Son vehículos diseñados para responder a las exigencias del servicio policial. Próximamente, tanto en Arequipa como en Cusco, se realizarán otra entrega de efectivos, esta vez ya en coordinación con los gobiernos regionales y su siempre apreciado apoyo por nuestra policía.
1: Bueno, añade y critica la ley de armas. No puede ser que exista libertinaje. Una persona no puede llegar a tener hasta 80 armas, dijo.
6: Esto se relaciona directamente con uno de los objetivos que nos hemos trazado: anticiparnos al crimen. Y la mejor manera de hacerlos es teniendo la tecnología adecuada. No solamente en equipamiento, damas y caballeros, efectivos. Ustedes saben muy bien que estamos constituyendo también leyes para eso. Y ya las conocemos la mayoría, ¿no? En el campo de las migraciones, de las armas, de la criminalidad, etcétera. Y una muy importante que quiero resaltar el día de hoy es justamente esta ley de armas que queremos próximamente que se pueda no solamente legislar, sino promulgar. Pues no es posible. No es posible que una persona en el Perú pueda llegar a tener hasta 80 armas. Entre deportivos, entre armas de uso personal y armas de colección. No puede ser. Sin embargo, estamos recibiendo muchas críticas al respecto de esta ley de armas. Hay gente y hay compañías de empresas que no quieren que esto suceda. Pero eso va a suceder, ¿ya? Va a suceder, les guste o no, porque esto es por la seguridad de nuestra gente, por la seguridad de la población. Es por eso que ahora la mayoría de sicariatos se cometen con armas de fuego, porque le hemos dado una ley, prácticamente un libertinaje en el uso de las armas. Y eso tienen que perseguir estos patrulleros con sus choferes, con sus conductores, con sus tripulantes. Enfrentarse a esa criminalidad que ahora en su mayoría están con armas de fuego. Pero los vamos a vencer. Tengan la seguridad, la plena convicción que los vamos a vencer. Estamos avanzando en nuestras capacidades, estamos avanzando en el entrenamiento de nuestra gente, de nuestros efectivos, y vamos a dar y seguimos dando esa lucha.
1: Muy bien, nos vamos a la pausa y vamos a continuar con más. 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Muy bien, nos vamos a la pausa y continuamos con más. No se muevan.

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0: justicia nacional. Ahora sí, hablemos de los ministros de Estado del gobierno de Keiko Fujimori. Keiko Fujimori, recordemos, cumple una serie de encuentros y actividades fuera de nuestro país. Mientras tanto, los ministros tienen que continuar con su labor. Por ejemplo, ¿no? En lo vinculado a el tema constitucional, justicia, interior, defensa y trabajo. Así que vamos a escuchar a Juan Sheput, quien se pronunció sobre este enfrentamiento político entre declaraciones de Keiko Fujimori y la presidenta del Poder Judicial, Janet Tello.
1: A nivel internacional ha señalado que hay policías y militares.
2: Nosotros somos respetuosos de la diferenciación de poderes, ¿no? Somos respetuosos que cada uno tiene un ámbito de acción y en ese sentido las opiniones de la presidenta del Poder Judicial son parte del juego democrático, ¿no? Yo lo dejo ahí, no quiero intervenir en una polémica que no la creo como tal, sino simplemente como las opiniones que pueden haber discrepantes respecto a un tema en especial. Bueno, la presidenta ha tenido un discurso que yo califico como notable, y no solamente yo, sino muchos actores que han participado de este evento, y creo que la presidenta de la República está dando un mensaje porque ese es el ambiente. Yo he visto alguna crítica hacia el mensaje indicando que está hablando de terrorismo y cosas por el estilo. Si ustedes analizan la presentación de cualquiera de los presidentes expresan al mundo las posiciones internas, no justificándolas, sino abriendo los ojos del porqué de determinadas acciones. Desde ese punto de vista, lo manifestado por la presidenta es lo que está ocurriendo. En estos momentos hay un incremento de la delincuencia organizada que no merece un trato preferencial dentro de un marco legal diseñado para otro tipo de acciones, sino que merece un trato al nivel del que podría haber tenido el terrorismo, porque el daño que le están haciendo al país es muy lamentable. Pero yo soy...
0: También se habla en esa declaración de la lucha contra la criminalidad.
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0: pellejando a la selección de Brasil en este momento en Río, en Sao Paulo, en Río Branco do Sul, en todos lados. Lo están cocinando a Carleto. ¿Cómo es posible? Dirán en este momento. Brasil, pentacampeão. Ay, Dios mío. Bueno, el equipo y la selección brasileña ha logrado este empate agónico. Ah, ya me imagino, a su madre, en este momento deben estar pegando hasta debajo de la lengua a Carleto Ancelotti. En fin, otros partidos que se jugaron ayer también fue el de Alemania frente a Países Bajos. Un empate que logran dos debutantes en selecciones o con estas selecciones. Estamos hablando de Xavi para la representación de Países Bajos y para la selección alemana, Jürgen Klopp, quien fuera entrenador durante muchos años del Liverpool y que esperara su momento con mucha tranquilidad, ¿no? Ahora está disfrutando el hecho de ser entrenador de la selección alemana y le ha dicho a todo el mundo que se vuelque a buscar el objetivo, que me imagino es ser campeón del mundo, ¿no? En Meca para Alemania y empata Cody Gakpo con un servicio espectacular, alucinante. Precisión milimétrica de Van Bommel. Le da con tres dedos. Miren ustedes, huida por derecha. Ah, no. Esta no es la acción. Este es uno de los goles que se falla Alemania en este partido que ya lo ganaba por 1-0. Países Bajos intenta desde diferentes flancos hasta que llega el segundo tiempo y cuando aquí está la jugada, cuando el partido iba a terminar por izquierda, viene este centro a tres dedos que en el aire la pesca Cody Gakpo y decreta la igualdad en la primera fecha de la Liga de Naciones, torneo europeo que reúne a selecciones. Y otro de los partidos que se jugó de importancia para nosotros, por la cantidad de hinchas fanáticos que tiene Cristiano Ronaldo, porque Cristiano, jugando ayer por Portugal, venció por 1-0 a la delegación de Gales y con este resultado suma sus 3 puntos, gol de Joao Félix al minuto 22. Cristiano le anularon un gol a los 59 minutos a Cristiano y por supuesto este iba a ser el gol 980 en la carrera. Como dice, todos con registro, ¿no? Todos grabados, por si acaso. Todos con video. No como al que también hablaba portugués, dice. Fulero para referirse a Edson. Pero bueno, de esta forma el equipo de Portugal logra la única conquista con João Félix y es el triunfo de la selección lusa. Seguimos con más y nos metemos a el periplo que realiza, lleva a cabo la selección peruana en tierras de Norteamérica, porque va a jugar en Orlando, luego en New Jersey, de ahí va a Canadá, regresa a Miami y luego los jugadores irán de vuelta cada uno a sus clubes de origen. Carrillo ya está en la cancha, Sone también. Se dice que Mano Meneses formaría de la siguiente manera para enfrentar a los Estados Unidos, que participó en el Mundial y debutó con una goleada por 4-1 ante Paraguay y se fue con una goleada también ante Bélgica. Esta es la alineación tentativa que presentaría Mano Meneses. Es con Galese en la puerta, el arquero de amplia experiencia y ha jugado muchos años en Orlando, o sea, conoce el clima, la cancha y hasta los que van a aplaudir por él. Juega Sone por derecha como marcador, juega López Marco por izquierda, el zurdo, y los centrales serán Garcés sobre izquierda y sobre derecha Araujo, Miguel Araujo. Para el medio campo estaría considerando a Muchacha Cartagena con Yoshimar Yotun en una primera línea de mediocampistas y en una segunda línea bien abiertos por izquierda Vidales, por derecha Magallanes Piero y detrás del 9 Jairo Vélez. Gianluca Lapadula sería el 9. Si Perú mete un gol, el Ejalder lo cantaría Bueno,
1: avanza Perú.
0: Avanza Perú, pero escuchemos ahora a Jairo Vélez, mediocampista de la selección nacional.
2: Bueno, en función del equipo, ¿no? Hay movimientos que nos pide que hagamos, tanto como para defender como para atacar. Pero después, nada en particular, simplemente simple movimiento para el tema de táctica.
3: De táctica.
2: Bueno, siempre yo creo que, en el caso, tú sabes que yo soy un hombre de fe, siempre dándole las gracias a Dios, porque creo que todo proviene de él. Y después, bueno, creo que siempre es bueno, ¿no? Siempre es bueno estar presente. Y hoy me toca estar aquí, me ha tocado marcar y la verdad que muy contento y muy, muy agradecido por todo, ¿no? Y por esa oportunidad que tengo de estar hoy acá. La verdad que es un privilegio muy grande.
4: La familia contigo, la familia muy hincha cada partido que también juegas. Has hecho 4 goles, no me equivoco, con la selección hoy por hoy, derecha, izquierda, hasta de cabeza, ¿no?
2: Sí. Sí, gracias a Dios he podido marcar estos 4 goles. Y bueno, y la familia, sí, siempre la familia apoyando de donde esté. Que sigan apoyando, que sigan alentando. La verdad que somos un solo país y que bueno, esto es un proceso y que vamos mejorando día a día. Bueno, digo, nos ayuda porque creo que esta ha sido la más larga que hemos tenido durante el año. Creo que esos partidos de muy buen nivel no van a ayudar mucho para lo que viene después. Digo, hay que sacarle el máximo provecho a esto. En el tema del equipo.
0: Bueno, 4 goles le dicen que ha metido con la camiseta de la selección. Y yo lo miro inmediatamente a Quique con esa mirada de duda y le digo, ¿cuánto metió Claudio Pizarro? Y se levanta la manga. Ahí justo me está llamando Claudio. Escucha. Se levanta la manga de la camisa y tiene tatuado acá los partidos que ha jugado Claudio y los goles que ha metido con la selección. Dice, 5 en eliminatorias, 20 goles en total, 15 en amistoso. Tatuado lo tiene. Amistoso y Copa América. En Copa América también. Eso sí valen, ¿ah? Ok, la eliminatoria 5, o sea, los que valen, los que no dan alegría. Bueno, está bien. Ok, el que estará en la defensa es Miguel Araujo, que está decidido a aportar liderazgo en la zona de atrás.

0: como tú bien lo has dicho, y te lo resumió ya el profe, algunas veces trabajamos con línea de cuatro y depende a las circunstancias del juego, cómo nos ataquen o cómo nosotros atacamos, cambiamos. Ahí nos paramos con línea de tres, línea de cuatro, o la parte de la volante con la línea dos ofensivos, o ya pasamos a línea de tres. Así que eso es bueno y lo estamos entrenando, lo entrenamos cada convocatoria, y esta es, ¿cómo te podría decir?, mucho mejor por el tema del tiempo. Antes venías una semana y dos, tres días y te ibas ya, por ahí llegabas cargado y no te daba los tiempos para poder trabajar como uno quiere. Ahora no, ahora ya tienes más de dos semanas que por ahí puedes trabajar, puedes amoldar, puedes trabajar diferentes tipos de alineaciones, y eso es mucho más lindo. Sí, uno se siente bien por todo lo que uno ha vivido, por todas las experiencias, los partidos, Copa América, Mundial y todo, uno se siente ya grande. Entonces, ¿qué es lo que uno aporta? Aporta juego, aporta confianza, aporta liderazgo. Creo que ese también es lo que el profe pide, por eso convoca, hay una mezcla de edades.
1: Bueno, para eso convoca a ciertos jugadores que tienen recorrido, como Valese, como Yotún, como el propio Araujo, que tienen muchas, pero muchas convocatorias. Bueno, y recuerdo hasta hoy el debut de Araujo ante una selección ecuatoriana en un partido en el que el chico, el central de Sporting Cristal que jugó en Vélez, Quique, ¿me ayudas? El central que jugó en Vélez, de Cristal, Abraham le rompen la cabeza en los primeros minutos, en la frente, y tiene que salir del campo, y entra Araujo, y cuando entra Araujo, los primeros minutos del Perú-Ecuador, la gente se miraba en la tribuna y decía, uy, ¿por qué Araujo? No hay otro. Decía, y se jugó un partidazo, metió un trancazo en el primero, agarró confianza y la gente terminó aplaudiéndolo a Miguel Araujo. Así es la vida, te da oportunidades, a veces nadie es ni ningunos creen en ti, pero sales adelante. 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Seguimos con más, y Universitario de Deportes se dedica a descansar. Luego de haber trabajado ayer por último día en Campomar, habrán 3 días de meditación, 3 días de reflexión, que no solamente toca a lo que significa el plantel, sino fundamentalmente el comando técnico. Y ya saben por qué digo, porque la cosa está movida. Desde el mismo momento en que en la misma administración de Universitario Deportes se ponía en duda la permanencia del entrenador, es que se ha quedado resquebrajada. Yo no sé si se pueda y se logre fortalecer a Universitario Deportes, eso lo dirán los propios jugadores, que según dicen, ellos mismos tiraron dedo contra Héctor Cooperman. Y en Alianza Lima, por el contrario, ellos comienzan a trabajar en Cieneguilla. Cuidado con los mosquitos, por si acaso, cuidado con los mosquitos en Cieneguilla. Alianza Lima reinicia su labor mirando a lo que va a ser el último tramo del campeonato, porque una vez que la selección pise suelo limeño, por favor, y comience a jugar la fecha número 11, de ahí quedarán pocas instancias para llegar a la final. ¿Alianza Lima jugará la final? ¿Alianza Lima será el campeón absoluto? ¿Los puntos de distancia que hay con Garcilaso serán remontados por Alianza Lima? No se pierda el próximo capítulo de lo que pase con Alianza Lima. Miguelito todavía le tiene fe a pesar del revés sufrido hace algunos momentos. Consúltalo con mi puntero izquierdo, por favor, mi querida Johnny Max. Mientras, yo te digo que será la última vez Esta será también, tal vez, mi última canción, dice Leo Messi. Y me imagino que habrán cante. Van a llorar, ¿ah? Escúchame, yo espero que las canaletas esas de drenaje que están alrededor del Monumental de Núñez hayan sido limpiadas de pajita, de hoja, de las plantas y todo lo demás, ¿ah? Porque va a haber un llanto, va a haber, y van a ver todos a Leo con su última camiseta. Esta camiseta de números dorados, ¿ah? De bordes negros y dorados, con bandas anchas y el número 10 y a la espalda con la doble S, Messi. Mirará las tribunas e irá acá. ¿Llorará Messi? Sí, dice Kike. ¿Habrán apuestas sobre si llora o no llora Messi? ¿Ah? También entran todas las apuestas. ¿Ah? Bueno, voy a hablar con Leo para ver cuánto tiempo va a llorar. En fin. Y ya que estamos hablando de este partido, hablamos también del momento que también mantiene en ascuas a los argentinos, es si Scaloni continúa o no dirigiendo a la selección albiceleste.
2: No tengo problema porque cada vez que digo las cosas las digo con un sentido y con el corazón. Esto es un lugar privilegiado, ustedes mismos lo ven, o sea, no hace falta que ustedes cubren otros clubes, saben lo que es el día a día, esto es soñado, pero no significa que yo me tenga que atornillar para siempre. Sí, entonces, sí. Bueno, hay unas condiciones que tenemos que hablar con el presidente y ya veremos si llegamos a un acuerdo. Esa es la realidad.
1: Bueno, lo estaban llamando, no nos pudo seguir atendiendo Scaloni. Cosas que pasan en la vida. La noticia es la noticia. Y ya que hablamos de noticias, viene Yudisita. Yo regreso con un toquecito de último minuto para ustedes aquí en PBO TV y Radio.

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1: 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Muy bien, vamos con información internacional a continuación.
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1: Javier Milei arremete contra la ONU, la califica de organización inútil que alimenta a una casa de parásitos. Dura la declaración de Javier Milei.
2: Una dura crítica contra Naciones Unidas. Desde la propia Asamblea General, el presidente argentino Javier Milei calificó al organismo como una organización inútil y aseguró que alimenta a una casta de parásitos.
3: Esto es, se convirtió en una organización inútil que solo sirve para alimentar a una casta de parásitos fatalmente arrogantes, disfrazados de burócratas bien intencionados.
2: Durante su discurso en Nueva York, Milei cuestionó el funcionamiento de la ONU y sostuvo que quienes deberían garantizar la seguridad colectiva y los derechos humanos han fracasado en esa tarea. También criticó la actuación del organismo frente a la pandemia de 2020 y al conflicto entre Argentina y Reino Unido por las Islas Malvinas. Sobre este territorio cuestionó las operaciones de extracción petrolera autorizadas por Londres y afirmó que desafían una resolución de Naciones Unidas de hace medio siglo.
3: Malvinas no es solamente una cuestión entre la Argentina y el Reino Unido. También plantea una pregunta acerca de la capacidad de esta organización para hacer valer sus propias resoluciones.
2: El mandatario planteó además que existe una diferencia entre los países que cumplen las reglas y quienes las incumplen, cuestionando que no haya consecuencias suficientes. Así, desde la Asamblea General, Javier Milei puso en duda la capacidad de Naciones Unidas para cumplir sus propias resoluciones y también se manifestó en contra del control estatal de la inteligencia artificial.
3: Lamentablemente, es momento de reconocer que ese pacto sagrado en los hechos se rompió.
1: Muy bien, en Venezuela, la presidenta interina Delcy Rodríguez asegura que las elecciones están garantizadas y que el país llanero volverá a las urnas, pero sin María Corina Machado, ¿no? Eso es lo que le interesa a Delcy Rodríguez, la demócrata.

0: presidenta interina Delcy Rodríguez.
1: Venezuela garantizará condiciones reales de participación para todas las fuerzas políticas del país. La democracia no se mide por la existencia de elecciones. La democracia se mide por la calidad de la competencia que precede esas elecciones.
0: Durante su discurso en Nueva York, Rodríguez afirmó que habrá comicios y aseguró que existirán condiciones reales de participación para todas las fuerzas políticas. Sin embargo, no precisó cuándo se realizarán ni bajo qué circunstancias. La mandataria sostuvo que una elección debe ser una solución y no generar conflictos irreconciliables, y defendió una transición basada en el diálogo y una reforma jurídica ordenada.
1: Los acuerdos que más perduran son los que provienen de negociaciones bilaterales.
0: El anuncio llegó un día después de su encuentro con Donald Trump, a quien agradeció por apostar por las relaciones diplomáticas. Rodríguez también defendió el acuerdo con Estados Unidos para entregar parte de las reservas petroleras venezolanas. Tras asumir la presidencia interina, luego de la captura de Nicolás Maduro, su gobierno anunció la liberación de cientos de presos y un proceso de diálogo con sectores de la oposición. Sin embargo, por el momento la fecha de las elecciones sigue sin definirse.
1: Una elección debe ser una solución, no un generador de conflictos irreconciliables. Quiero decirlo muy claro en esta Asamblea General. En Venezuela habrá elecciones.
2: Nos trae la información de los precios de los productos a esta hora de la mañana. Adelante, Marcia.
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5: Bien, estamos en día 5 de la semana, día viernes, señores, visitando Mercados de Lima para saber el precio del famoso pollito redondo. Estamos en Lobatón, Lince, y por aquí estamos visitando a nuestro gran amigo de Avícola Luciana, y nos atiende Lucio. ¿Qué tal, Lucio? ¿Cómo estás, hermano?
6: Hola, buenos días. Por acá empezando la mañana.
5: Empezando la mañana, mi hermano. Cuéntanos, ¿cuánto se vende el pollo pelado por entero para hoy viernes?
6: 10 soles de kilo.
5: ¿No, para qué más?
6: Claro, para qué más.
5: Ok, por acá, empezamos por aquí, por orden, Jordi, por favor. Este corte arco, ¿cuánto se vende el corte descargado? Cuéntame cuánto se vende, por favor.
6: El corte arco está 10 soles también el kilo, igual que el pollo entero.
5: ¿Pierna con encuentro?
6: Pierna con encuentro especial está 15 soles el kilo.
5: ¿Y el encuentro solo?
6: También, igual, 15 soles, la pierna sola también, 15.
5: ¿Pierna sola también?
6: Igual.
5: Muy bien, ahora sí vemos acá que exhibes este bosque de brochetas. ¿Cuántas vienen en un kilogramo y el costo?
6: En un kilo vienen 8 unidades, el costo está 28 soles el kilo.
5: ¿Lo que sigue qué es, menor?
6: Milanesa suprema. El kilo está 25 soles. 25. Cualquiera de los dos, sí.
5: ¿Y la pechuga especial, la pechuga así, para la plancha, cuánto sale?
6: Ahí, el filete de pechuga está 24 soles aquí.
5: ¿Y el corte corazón?
6: Corte corazón, ¿no? Está 16 soles.
5: ¿16? Por acá las menudencias también exhibes para esta mañana de frío, la guaita, mi hermano.
6: Claro.
5: ¿El hígado cuánto sale?
6: El hígado está 8.
5: ¿Molleja?
6: Molleja está 13 soles, la pata también está 8.
5: ¿Y la rabadilla?
6: La rabadilla está 3 soles de kilo.
5: ¿Tres luquitas? Muy bien, ahora sí también. Estamos en una temporada muy cambiante, hace calor, hace frío, hermano. Para el caldo de gallina, para el calderón, ¿cuánto se venden las gallinas? Y cuéntame, negra, doble, colorada, ¿de qué se trata?
6: La gallina colorada está 17, la doble pechuga también igual, 17 soles de kilo. Para el caldito, muy bien, caldito, ese tiempo.
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5: Lucio, una ama de casa viene preocupada, dice, caserito, no sé qué preparar, hermano, un potaje que sea distinto, rico, lo máximo a base del pollito redondo. ¿Cuál? ¿Qué potaje?
6: Ahora puede ser unas brochetas a la parrilla con su papa sancochada, su choclo. Claro, y su chicha morada.
7: 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Oh,
6: 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Y su chicha morada para sentarse.
5: Día viernes de parrilla, señores. Imagínese usted. Bueno, si quiere su arroz es opcional, pero choclo, papa blanca y brochetas a la parrilla y una chicha morada al tiempo. 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
2: 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Pausa y continuamos.
3: Nueve y 34. 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

0: y amigos de PBO TV y PBO Radio, las noticias fresquitas de último momento. El Manchester City en peligro de no continuar en la temporada, en la Premier o en la próxima temporada. ¿Qué es lo que ha pasado? Bueno, se le viene juzgando desde hace un buen tiempo por infringir las normas financieras de la Premier League. Bueno, el Manchester City en este momento está siendo juzgada y ha sido declarada culpable en 114 acusaciones de las 115 en las que se le ha relacionado con infracciones de las regulaciones financieras de la Premier League, y aún no se ha anunciado oficialmente la sanción, pero es una de las probabilidades. Ante esta sanción, el City todavía puede apelar, pero el motivo o los motivos son que en la temporada 2009 y 2010, 2017 y 2018 no cumplió con el fair play financiero. Tampoco dio la información correcta que se le había solicitado. Eso quiere decir que está pendiendo de un hilo el Manchester City en la Premier. Seguimos con más noticias de Europa porque Michael la Champions va a cambiar de pelota. Ese balón estrellado que es modelo exclusivo de Adidas ya no saldrá más a la cancha a la hora que Nike comience a formar parte de la Champions. Después de muchos años en que Adidas ha portado el balón oficial, ahora le dan y la tratan como a una pelota. Le han dado una patada y ahora será Nike la que esté diseñando en este momento. Ya me imagino, deben estar tratando de decidir entre qué modelos, porque ya me imagino que van a participar muchísimos, pero muchísimos modelos. Yo me voy, viene más informaciones. Antes les digo que Brasil empató 1-1 con Australia. Sí, el partido se jugó en Australia y comenzó ganando. ¡Oh, su madre! Mira, los australianos ya dejaron de ser pintabuques, ¿ah? Yo creo que ya ahora son ¿qué calificativo le puedo dar? Aprendices de futbolistas. ¿Le han empatado? No. Brasil le ha empatado a la selección de Australia y en los descuentos, al scratch. Scratch iba a ser efectivamente Brasil. Porque en este partido, Brasil lo perdía 1-0 y al final el encuentro termina empatado 1-1. No le está pasando bien Brasil. Sigamos con más información, pero del espectáculo. Viene Judicita aquí en PBO TV y en PBO Radio, la radio Confe. Los invito a las 6 de la tarde que estén con todo el equipo de Campeonísimo.
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estamos en PBO, es momento de los espectáculos, por supuesto. Pero siempre cuando hablamos de política, cuando hablamos de lo que va a ocurrir en nuestro país en las próximas elecciones, recordemos que muchos personajes vinculados a la política acuden al soretismo. Y por supuesto, Agatha Lee se encuentra con nosotros. Cuéntanos, Agatha.

Que los astros te sean propicios. Hay cosas que dijimos y que se han ido cumpliendo. Las facultades. El tema de las facultades que está presentando Keiko Fujimori, el gobierno de Keiko Fujimori, al Congreso, ¿verdad? Dijimos que no se las iban a aprobar y que en todo caso esto va a demorar, ¿verdad? Y eso es lo que está pasando. Ya algunas comisiones han manifestado, sobre todo de Juntos por el Perú, han manifestado que no le van a dar las facultades al gobierno y en todo caso están tratando de desmenuzar, porque uno de los argumentos es que como que hay, digamos, es muy amplio y que deberían ser más específicos, ¿no? Y de repente ahí está el error. Por otro lado, pues lo que urge y lo que le preocupa a la población es el aumento, o bueno, no sé si está aumentando, pero es algo que ya se está viviendo hace tiempo, es que todos los días tenemos en las noticias atentados, extorsiones, asesinatos, y que esto parece no tener cuándo acabar. Entonces, el problema para la presidenta Keiko Fujimori es, vamos a decir por un lado, tratando de mirar las cosas de forma positiva, que no la están dejando gobernar, pero también algunos ya la están tachando de tibia o que no cumplió esto del orden. Bueno, tiene desde julio que está prácticamente agosto, ¿no? Porque es fines de julio que toma el poder. Y entonces la pregunta es, yo dije hace unos días, cuando pasó lo de Trujillo, que iba a haber un anuncio, una medida fuerte. Ya en mis transmisiones y en otros videos que grabé y en otras entrevistas dije que iba a sacar a Arriola y que él no iba a cumplir esos 2 años. Eso se cumplió. Él ha salido, renunció, como lo quieran llamar. Y se cumplió. Y dije, ella va a hacer un anuncio. Dije, pero ese anuncio no es suficiente. Ha cambiado la persona, pero continuamos con esto. La pregunta es, ¿tendremos dentro de estos días, esta semana, la de más arriba, algún otro anuncio que por lo menos nos empiece? Porque si bien es cierto, ella podría no esperar a las facultades y tomar algunas medidas con decreto supremo o algo así, lo han dicho los que saben sobre estos temas. Entonces, ¿tomará alguna medida de emergencia, de urgencia, contra la criminalidad, para por lo menos ir avanzando en esto? Vamos a ver si tenemos algún anuncio entre esta semana y la otra, no sé, en 15 días, algo próximo. Bueno, lo que vemos aquí es que se va a hablar de algo así como un financiamiento o algo, de repente es equipamiento, ¿no? Para la policía, posiblemente, y sí se va a hacer en un término entre 15 a 20 días. Entre 15 a 20 días se va a tomar unas decisiones o de repente algunas medidas fuertes, ¿no? Y quizás sea por un decreto supremo, en vista de que lo del tema de las facultades tiene para rato. Entonces, todo parece indicar que estos son avances, porque por supuesto la necesidad, la urgencia, el clamor de la población no puede esperar. Entonces, esto es algo que si en este momento nos están escuchando en Palacio de Gobierno, pues por favor, tiene que hacerse algo ya. No se puede esperar más, porque inclusive políticamente esto le está empezando a restar a la figura presidencial. Ojo con todo eso, que parece que es un plan también para desestabilizar el gobierno mientras peor estemos. 4x9-73016 o 9367-83705. 936-783-705. Que los astros te sean propicios.

0: usted ya conoce los detalles de la cancelación de la segunda presentación de Robbie Williams, pero cantó afuera del hotel en Miraflores para justamente tener un gesto con todos sus fans, muchos de ellos quienes vinieron desde el interior del país.
1: Williams tenía una sorpresa para sus fanáticos y no fue sobre un escenario. Y es que después de horas de espera frente a su hotel en Lima, el cantante británico apareció, se acercó al público y comenzó.

0: la respuesta.
1: Me voy bien triste, de verdad, y ojalá que nos digan que se va a reprogramar.
2: Que se ha clausurado el Arena 1 después de una decisión de la municipalidad.
0: Robbie Williams había llegado al Perú como parte del Britpop Tour 2026. Después de décadas de espera de sus seguidores, desde su llegada ya había generado expectativa al acercarse a los fanáticos en el aeropuerto, saludarlos y tomarse selfies con algunos.

0: este concierto ha estado hace 3 meses programado y que no cumple con los protocolos, entonces ¿qué cosa aprobó su alcaldía? 20 años esperando a Robbie Williams, es el colmo.
1: Mientras esperaban información sobre lo que ocurría, muchos se trasladaron hasta el hotel donde se hospedaba Robbie, y después de varias horas llegó la sorpresa. El cantante apareció acompañado por músicos de su banda y comenzó a interpretar Angels frente al público. Antes de despedirse, abrió su casaca y mostró una camiseta de la selección peruana, provocando otra ovación entre los seguidores.

concierto será reprogramado y que la nueva fecha será comunicada oficialmente después de coordinar con el equipo del artista. Así, una noche que debía terminar con otro concierto terminó con una escena distinta. Robbie Williams cantando Angel.

0: elecciones, por ejemplo, en Chile. Así que los fans no pudieron ver a su artista preferido. Lamentablemente, por un tema de organización y de medidas de seguridad, no puede ser que la gente no pueda salir de un evento, ¿no? Y tenga que exponer su vida por no tener claramente las salidas. Ni qué decir, en una emergencia. Nile Song, cantante creada con inteligencia artificial, sigue siendo un fenómeno en TikTok y Spotify.
1: Cerca de 1 millón de oyentes mensuales en Spotify, más de 200,000 seguidores en Instagram y canciones que circulan por todo TikTok. Su voz suena rasposa, canta en español y sus letras hablan de rupturas, tristeza y empoderamiento femenino. Pero hay un detalle, Nile Stone no existe como una persona real. Detrás de esta nueva sensación musical está la inteligencia artificial que se ha hecho viral en redes sociales. Nile Stone es una cantante virtual creada con IA que en pocos meses se ha convertido en un fenómeno de las plataformas digitales. En su perfil de Instagram se presenta con la frase "canciones para sanar el corazón, alma española, blues, emoción auténtica". Sus publicaciones en su mayoría son videos generados artificialmente en los que aparece interpretando sus canciones. Y los números ya hablan por ella. Su tema más popular es Ahora Soy Mi Prioridad, que supera los 5 millones de reproducciones solo en Spotify. A esta canción se suman títulos como Me Apagué Sin Darme Cuenta, Es Mi Momento, No Debería Quererte, Apagándonos y No Era Para Siempre. Su estilo se mueve entre el soul y el jazz, mientras sus letras se conectan con historias de desamor y de superación. Pero fue TikTok el escenario que terminó de disparar su popularidad, pues una reciente tendencia muestra a hijos sorprendiendo a sus madres o mujeres mayores de sus familias, convirtiéndose en seguidoras de Nile Stone. Algunas incluso creen que se trata de una cantante de carne y hueso y aseguran haberla visto en conciertos. Uno de los fragmentos más utilizados en TikTok pertenece precisamente a Ahora Soy Mi Prioridad, un tema que también aparece en edits de películas y series gracias a su mensaje de independencia y empoderamiento. Pero su éxito también ha abierto una discusión, pues mientras algunos usuarios celebran el fenómeno, otros cuestionan que una artista creada por inteligencia artificial consiga cifras similares a las de músicos reales. Y en el caso de Nile Stone, aparece en medio de un cambio cada vez más visible en la industria musical. De acuerdo a un estudio de Submit Hub, casi el 40% de la música publicada en julio de 2026 incorporó inteligencia artificial en alguna parte de su proceso de creación. Del total analizado, un 23,2% habría sido producido completamente con IA y un 15,3% habría combinado

Conexión Humana. Spotify ya anunció que desde mediados de septiembre comenzará a mostrar la etiqueta AI Persona en algunos perfiles cuya identidad corresponda a una persona creada mediante inteligencia artificial. Así, mientras la tecnología avanza y el público debate si puede existir una conexión emocional con una voz artificial, Nile Stone sigue sumando reproducciones. Porque aunque nunca ha dado un concierto, nunca ha pisado un escenario y detrás de su rostro no hay cantante real, sus canciones ya encontraron algo que cualquier artista busca: una audiencia dispuesta a escucharlas. Regreso siempre tiene algo de reencuentro, y en este caso, también de canciones que han acompañado historias personales. El dúo mexicano Jesse y Joy vuelve a Perú y confirma un concierto en Lima.

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3: ¿Alguna vez has dejado la olla con comida toda la noche fuera de la refrigeradora? ¿Y quizás pensaste que por una sola noche no le va a pasar nada? Pues mucho ojo, porque cocinar la comida no significa que pueda quedarse afuera por horas. Cuando cocinamos, el calor elimina gran parte de las bacterias que podrían enfermarnos. Pero después, mientras la comida se va enfriando y permanece a temperatura ambiente, las bacterias que sobrevivieron o que llegaron después pueden empezar a multiplicarse. Recuerda, una comida puede verse bien, oler bien y aún así no ser segura. No siempre vamos a poder darnos cuenta simplemente mirándola o probándola. Entonces, ¿qué debemos hacer? Evita dejar la comida cocida durante horas sobre la cocina. Si preparaste bastante, puedes dividirla o porcionarla en recipientes más pequeños para que pierda calor más rápido y llevarla a la refrigeradora sin esperar toda la noche. Así que ya sabes, que esté cocido no significa que pueda quedarse afuera de tu refri indefinidamente. 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

Buenos días, mi gentita linda, maravillosa, de la provincia de Talara. Buenos días, mi gente de Máncora. Buenos días, mi gente del Alto, El Ñuro, Cabo Blanco. Mi gente de Lobito, Negrito, Ciudad Satélite, Bosque Pariñas. Gente maravillosa que nos escucha. Muy buenos días. Y Tamarindo. ¿Cómo está la gente de Tamarindo? Muy buenos días, Tamarindo. La gente de Churita, La Libertad. La gente Nuevo Libertad, Nuevo Tamarindo. Vista Florida, El Tambo, El Amotape, Miramar, Vichayala, Huaca. Todo el Valle del Chira.

mi cantinera. Tú que me das amor y cariño, comprensión y ternura. Lo que no me dan en casa a veces. Lo encontramos donde la cantinera, ¿sí o no? ¿Sí o no, Carlito Mogollón? Suave que está, está la... Suave nomás, suave. Suavitel, mi cholo.

Y William, caramba, acaba de llegar de Arequipa el hombre. Caramba, llegado con los porongos llenos. Ya están vacíos, ya están vacíos. Ya están vacíos los porongos, ya están vacíos. Ya te va a estar esperando.

alma. Ya está por acá, por la ciudad de Dalara, visitando a la mamita. Qué bueno, William. Bienvenido a tu tierra. Y este domingo todos somos Torino, William. ¡Arriba Torino, hijito! Y no se olviden que en el frontis del Estadio Campeonísimo nuevamente estarán las currundingas. Nuevamente estará mi primita, caramba. 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Así que después de fútbol, el fulbazo. Se vacila William Mogollón. Ahora le pega, dice Carito Mogollón, dice William. Ahora le meten palo. ¡Uy! No creo. Eduardito Magalupú, ¿cómo está mi hermano? Saludos para la familia Magalupú Ramos. Ahí en la Libertad de Tamarindo y en el Callao. Ahí está mi gran amigo paisano, Eduardito Magalupú. ¿Qué serán de las chicas? Las mienchiclas. Las chicas de cevichería, picantería, las mienchiclas. Oye, bien puesta esa chapa del norte, ¿no? Por no decir, anda mierda, anda bien, chiclas. Seguramente por eso le pusieron las mien chiclas. Allá en Lima. ¡Vamos a bailar! A las 12 del mediodía llega por acá el ingeniero Fito Sánchez. ¿Dónde están los hinchas de Fito Sánchez? Hoy estará el ingeniero Fito. Aquí en cabina de Radio Inspiración. No, conmigo no se corre, Fito, no.

0: acá voy a cumplir con unos saluditos rápidamente. Miguelito Panta me dice por acá un saludo para el amor de mis amores, Brenda Cruz Paiva de Panta, que se encuentra en la calle Juventud Progresista. Saludo de parte de su amor, don Miguelito Panta, que le envía besos, abrazos, apachurros a su querida y amada esposa, la señora Brendita Cruz Paiva de Panta, allá en la calle Juventud Progresista. Pilarito Mena me dice por acá un saludo para mi preciosidad, para mi hija Grixi. Ay, ay, ay. Vamos a saludar a Grixi, que está de onomástico. Grixi está de cumpleaños. Tenemos por acá un fondito. A ver, por favor. Póngame, por favor. Ya, listo. Vamos a saludar a Grixi. Saludo para mi querida morochita, Grixi Lisbeth Paiva. Está de cumpleaños, Grixi. Felicitaciones. 16 años está cumpliendo Grixi. 16 hermosos añitos. Ahí está el saludo de parte de su mamita, la señora Milagros Mena, de su papito don Arnaldo Mena, de sus hermanos Jesús, Yasuri y de la sobrina Ailaní. Juan Carlos, ella sabe lo mucho que la quiero y le agradezco porque es mi soporte y está allí conmigo a pesar que soy renegona, pero me quiere mucho. Ruego a Dios que nunca cambie su manera de ser, que siga así con humildad. Le deseo lo mejor para ella. Sé que cumplirá todos sus sueños con la ayuda de papito Dios. ¡Que viva la negrita hermosa! ¡Claro! ¡Vamos a complacer a Grixi, pues! Sabemos que a Grixi le encanta mucho la saya. ¿Sí o no, Grixi? He podido observar a través de su página de Facebook de su mamita Milagros y veo que, caramba, tiene mucho talento en el baile de, ¿no?, de la saya. Qué lindo verla bailar a Grixi. 16 añitos está cumpliendo el día de hoy.
1: Soy feliz.
0: Aquí va algo bonito para ti, Grixi.
1: Soy feliz estando contigo.
0: Te deseamos muchas, muchas felicidades para ti.

no sé dónde grabará sus temas Frank Castillo. Y últimamente le están saliendo mal las grabaciones a Frank Castillo. No se escucha absolutamente la voz, solamente puro instrumento. No sé si soy feliz. Ya van dos grabaciones de Frank Castillo que las va realizando así, de mala calidad. Qué pena, ¿eh? Está bonita esta canción, ¿eh? Pero lamentablemente se escucha solamente el instrumento, no se escucha la voz para nada.

tal si ponemos una de los Jarjas para Grixi? Claro. Eres otra cosecha, mano. ¡Feliz cumpleaños, negrita! ¡Y que viva el

¿Qué va a bailar Sayala? ¿Qué va a bailar Sayala? Yo mira, madre.

Dice que ella le baila a saya, pero a su cabía, dice. Se pone una falda chiquitita y se pone a bailarle a cabía, dice.

0: Ahí está mi, mi amiga Yomira, me dice Juan Carlos. Gracias por acordarte de mí. Gracias por tus locuras. No estoy con buen ánimo, me dice Yomira. Estamos en la fiscalía apoyando a un primo que lamentablemente ha sido acusado injustamente. Y estamos aquí toda la familia Yenke apoyando, me dice Juan Carlos. Pero te estoy escuchando, me dice, porque ya sé tus locuras, el ánimo que nos das. Muchas gracias, Yomirita, y espero pues que esta situación de tu primo se resuelva pronto. Eso es lo que tanto queremos, que se resuelva pronto la situación de tu querido primo. Y espero pues que la justicia obre bien. Saludos, Yomirita. Un abrazo para ti, grande y fuerte. También tenemos por acá otro saludito. Otro saludito de cumpleaños. Vamos a ver de quién se trata por acá. Un saludo muy especial para mi hija, que hoy está cumpliendo 26 añitos. Ella se llama Iris Yajaira Yanayaco Pasos. Iris Yajaira Yanayaco Pasos está cumpliendo 26 años. Los saludos vienen de parte de sus papitos, que la queremos mucho. Ella fue mi primera bendición. Claro que sí, mi hija primogénita. La queremos, la amamos y la estimamos. Ay, ay, ay. Saludos de parte pues de su papito don Bernardo Yanayaco Sarango y de la señora Manuela Pasos Ancajima. De parte de sus hermanos Anthony, Bernardo, Yurixa y Dylan. De los abuelitos, los tíos y los primos, deseándole muchas felicidades y que vivan los 26 años. ¡Que vivan los 26 añitos! Me dice Juan Carlos, por favor, ponle una canción, una saya, otra saya. ¿Quiere que le complazca con una saya a su querida y amada hija? Claro, Iris Yajaira Yanayaco Pasos. Tengo el gusto de conocerla a Iris. No sé si seguirá soltera, ya se habrá casado, ¿no? Caramba. Saludos para ti. Para ti, Iris Yajaira. 26 añitos. Todavía estás muy jovencita. Eres hermosa. Y te deseo todas las felicidades del mundo. Está soltera, creo, todavía, ¿no? ¿Está soltera, Gladys Iris? Está soltera. Muy bien. Gozando la soltería, pues, mi hermano. ¿Qué va a ser como la Yomira? Vamos a complacer después de la pautita publicitaria.
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nos vamos preparando porque a partir de las 12 del mediodía estará por acá el candidato a la alcaldía provincial de Talara por Alianza para el

la mañana con 37 minutos. 11:37. Con 38 ya. Y con este temita saludamos y felicitamos a Iris Yajaira, que también está de cumpleaños. Iris Yajaira Yanayaco Pasos, a nombre pues de su papito don Bernardo Yanayaco Sarango y de la señora Manuela Pasos Sancajima. También se une al saludo toda la familia. ¡Esa! ¡Y que vive el santo! Me dicen que está de novia. Me dicen que está de novia. Y saludos pues también de parte de su novio, de su novio Juan Carlos Magalupú, que por supuesto también le hace llegar saludos a su querida novia Yajaira, Iris Yajaira Yanayaco Paso, celebrando 26 hermosos años. Gracias, Manuelita. En Tamarindo, me dice por acá. Hola, Juan Carlos, pasa saludos en Talara para la señora Yolanda Paico Coveñas, que el día de hoy está cumpliendo un año más de vida. Los saludos de parte de su prima Agustina Yamunaque Coveñas, de parte de María Cernaque Coveñas. Saludos, pues, para Yolanda Paico Coveñas. Hoy está de happy Yolanda. Hoy está de cumpleaños. Está celebrando un año más de vida. Ahí está el saludo de parte de su prima Agustina Yamunaque Coveñas y de parte de María Cernaque Coveñas. Que lo pase bonito el día de hoy al lado de su familia y de su amado esposo. Dicen, hola Juan Carlos, feliz cumpleaños para Mercedes Coveñas Paicos, alias La Jarrita. Saludos de parte de su hermano Ángel, de su cuñada Aide, de los sobrinos Senki, Ana y Jané. Hoy está de cumpleaños mi poronguito. Hoy está de cumpleaños, está de happy. Mi querida y amada prima Mercedes Coveñas Paico, más conocida como La Jarrita. Ahí está el saludo de parte de su hermano Ángel, de parte de su cuñada Aide, de los sobrinos Senki, Ana y Jané. ¡Felicitaciones a la Mercedes Coveñas Paico! ¡Está de happy, está de happy! ¡Feliz cumpleaños! ¡Y que vive el santo, Jijí! Conocida como La Jarrita. Ahí está La Jarrita. Un abrazo grande, Jarrita. Que la pases bonito, mi estimada Mechita Coveñas Paico. Por acá me dice, hola, un saludo para Mercedes Coveñas, más conocida como La Jarrita, que hoy está cumpliendo un año más de vida. Que Dios la bendiga grandemente y le regale muchos años más de vida. Saludos de parte de sus sobrinos Ana, Senke, Milena y Mila. Toda la gente de Productos Embolsados El Chino. Saludos para mi primo Ángel Coveñas Paico. 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Hoy La Jarrita se toma toda la chicha. Mercedes Paso Vilches me dice, hola Juan Carlos, un saludo para mi mamita hermosa. Mercedes Paso Vilches, que hoy está de cumpleaños. Todas las meches están de happy. ¿Cuál es una canción para todas las Mercedes? Todas para las meches Mercedes. Para todas las mechitas que están de happy. Que Diosito lindo me las bendiga. Ay, ay, ay. Mechita, tú eres linda, Mechita. A ver, suéltame con la Mechita. Ay, ay, ay. Este valsecito para Mercedes Pasos Vilches, que hoy está de cumpleaños.
Saludos de parte de su esposo Don Nilton Chuica, de sus hijos Ever Edwin y también de parte pues de toda la familia, al igual que de Stephanie Chuica Pasos y también de parte de sus nietos y de toda la familia. Saludos para mi gran amiga Mercedes Pasos Vilches, Don Nilton, Don Nilton Chuica, se hace presente pues con este saludito, con un beso grande para ella. Y también de parte de sus hijos que la quieren mucho, Don Ever, Edwin, y por supuesto de Stephanie Chuica Pasos, y de todos los nietos y de toda la familia, uniéndose al saludo pues para Mechita Pasos Vilches. Y para Mercedes Paico Coveña, la jarrita. ¡Feliz cumpleaños, Mechita! Para todas las mechitas lindas, hermosas.

0: desplende.
1: Eso, Mechita.
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1: Para todas las Mercedes.
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1: Que hoy están de Happy Verde, Yuyo.
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0: Sí. Oye, por acá tengo un saludito que me hace llegar Griseldita Coveñas Vaca, saludando y felicitando a la Mechita Jarrita, Mercedes Paico Coveñas. Los saludo de parte de su sobrino Luis Coveñas y de su sobrina Griselda Coveñas Vaca. También de parte de Angie, de Gracie y de Romina. Que Dios le derrame muchas bendiciones por este su día y que no tome mucho nomás, dice. Que no tome mucho la Meche Jarrita. Es como pedirle peras al guavo. Mi prima Janet Llovera Paico también se hace presente con el saludo para la popular Meche Jarrita. De parte de su prima Teresita Paico Coveñas y de toda la familia Llovera Paico. Saludos acá en la ciudad de Talara. De parte de mi gordita cachetoncita Janet Llovera y de toda la familia Llovera Paico. Ahí en la zona de Libertad de Tamarindo. Ahí está el saludo, fue para Mechita Jarrita. ¡Chúpate la plata, Jarrita!
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0: Por acá llega otro. Hoy no es homenaje, hoy no es homenaje.
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0: Está bien que tenga fama la Mechita, pero no. Bueno, de todas maneras, porque es mi primita.
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0: me dice por acá, Juan Carlos, un saludo para mi madrecita, Mechita. Mercedes Coveñas Paico. O sea, que no se tiran, pero ni un sol. Por ahí
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0: Para Mercedes Coveñas Paico, que hoy está cumpliendo años.
2: Mechita.
0: Le damos gracias a Dios por un día más de vida que hoy le da. Hoy es un día bendecido para mi madre. Este saludo viene de parte de sus hijos Jorge, Jorge Juárez, Javier Juárez, Oscar Juárez, Jenny. Decirle que la queremos mucho. Ajá. Listo, de parte de su querida nuera Cintia Alama y de todos los nietos. Felicidades pues para Mercedes Paico Coveñas. Ya está por acá el ingeniero Vito Sánchez. En cualquier momento estaremos ya presentándolo en vivo y en directo. Claro que sí, el ingeniero Vito Sánchez hoy estará con nosotros a partir de las 12 del mediodía aquí en Radio Inspiración. Ya vengo con un comunicado de defunción. Ya vengo con las condolencias para la familia Chávez Palacios,
3: de corazón,
0: de parte del señor David Ramírez Castro.

0: estamos en las 11 de la mañana con 53 minutos. A las 12 del mediodía estará por acá el ingeniero Fito Sánchez.
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0: Saludito para Mía Galeschi. Vite Correa, que el día domingo estará cumpliendo 9 añitos. Saludos de parte de su papito Don Fran Vite y la señora Lisbeth Correa, de su hermano Dajiro Snyder. Esto es En Vista al Mar, preparándose ya para el día domingo celebrar sus 9 añitos. Maya Galeschi. Tenemos un... A ver, por favor, póngame el fondito. Muy bien. Atención, mucha atención. El señor...

0: y le dé consuelo a su familia. No es fácil la pérdida de un ser querido, aún más cuando es un hijo. Pero todos los miembros del partido País para Todos le enviamos nuestras fuerzas y muestras de cariño y solidaridad a la familia, esperando que el día de hoy se encuentren un poco mejor, aunque sabemos que es difícil y muy triste lo ocurrido. También, gracias a Dios, el señor David Ramírez el día de ayer ya se reincorporó al trabajo que hemos venido realizando días anteriores del accidente que tuvo el día el pasado sábado el señor David, junto con sus candidatos a regidores. El grupo de jóvenes y demás simpatizantes estuvieron realizando trabajos en bien del partido. Qué bueno que ya don David Ramírez Castro ya se haya reintegrado al trabajo político, y sobre todo su equipo de campaña, que a pesar de que hubo, por supuesto, un paréntesis por parte del candidato mientras se reponía del accidente que, por supuesto, le sobrevino la semana pasada, su equipo de campaña siguió trabajando, y eso es bueno, siguió trabajando, y ahí están los resultados, esperando pues este próximo domingo 4 de octubre el pueblo le dé el respaldo. Don David Ramírez Castro, del partido político País para Todos, sigue adelante. Y por supuesto, le deseamos todo lo mejor a don David, ya que el día de ayer nos comunica que se ha reincorporado al trabajo político. Qué bueno, David. Qué bueno que ya estés en estos momentos realizando pues tu trabajo político. Se viene ya a la recta final, y en este momento todos tus simpatizantes, militantes, el pueblo que cree en ti necesita ya la presencia de un líder como es don David Ramírez Castro. Igualmente para don Ademar Vega Coveñas, que también está por supuesto realizando sus actividades. Don Ademar Vega Coveñas también tiene actividades proselitistas. Mi amigo Julio, el popular Chihuahua, a ver si me hace alcanzar, de repente tiene algún comunicado que hacer llegar a la población de Tamarindo sobre las actividades que va a llevar a cabo don Ademar Vega Coveñas allá en el distrito de Tamarindo. Igualmente don Lorenzo Rondó Infante también, por supuesto, está trabajando, ya preparándose con todo, y solamente esperar el próximo 4 de octubre. Vamos a la pautita y retornamos con el programa, y por supuesto con la presencia pues del candidato, el ingeniero Fito Sánchez Suyón, candidato a la alcaldía provincial de Talara por el partido Alianza para el Progreso.
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2: Una sola señal, Talara, Máncora, El Alto, El Yuro, Cabo Blanco, Negritos, Lobitos, Tamarindo. Nos escuchan en la zona de Vichayal, Miramar. Muchas gracias a la gente de Miramar, Vichayal, la gente que nos escucha. El Bosque Pariñas. Igualmente la ciudad satélite. Somos Radio Inspiración, la cadena radial más grande del Perú. Y aquí en el norte, por supuesto, estamos, reiteramos, estamos con Máncora, estamos con la zona de El Alto, Cabo Blanco, El Ñuro. En la frecuencia 98.1 nos escuchan, por supuesto, en el sector de Lobitos, Negritos, Ciudad Satélite y el Bosque Pariñas. En Tamarindo nos escucha todo el Valle del Chira. Llegamos hasta Miramar y Vichayal. ¡Qué bueno, qué bueno! Ya contamos con la presencia. Ya está con nosotros el ingeniero Fito Sánchez. El ingeniero Fito Sánchez ya está con nosotros en cabina de Radio Inspiración. Claro que sí, lo hemos estado esperando. Muchas gracias, ingeniero, por aceptar nuestra invitación aquí a la radio. Vamos a conversar, ingeniero. Lo que aquí nos interesa, por supuesto, es su plan de trabajo, lo que va a hacer por nuestra provincia de Talara. Muy buenas tardes, ingeniero Fito Sánchez. Todo Talara, Máncora, Ñuro, Cabo Blanco, Negrito, Lobitos, Tamarindo, todo el Valle del Chira, escuchando Radio Inspiración a esta hora, enlazados. Buenas tardes, ingeniero.
3: Muy buenas tardes, mi querido estimado Paico. Muy buenas tardes a todo el pueblo de la provincia de Talara, a todos tus seguidores, sin mermeladas, como usted dice, en el programa. Estamos aquí para conversar, para dialogar y para resolver algunas preguntas que usted me puede formular. Muchísimas gracias, Mavi.
2: Exactamente, gracias. Ingeniero, lo comprendemos. Está en estos momentos usted muy ajetreado. Estamos ya en la recta final. ¿Cómo lo va tomando usted, ingeniero, ya en esta parte final de la campaña?
3: Fíjate que me siento muy feliz, muy emocionado. Ayer convocamos por el Día de la Juventud a muchos jóvenes. Fue multitudinario la concentración ahí en el Fundo Yale. De verdad que hay un gran compromiso con todos ellos, alistándonos para el mitin del cierre de campaña este miércoles 30 de septiembre a horas 8 p.m. Claro, la concentración va a ser antes, 7 de la noche, pero hay que esperar que termine la misa para empezar el gran mitin de cierre de campaña. Por el momento todo marcha viento en popa, con una buena planificación, organización. Un agradecimiento, si me lo permite, Paico, a todos nuestros operadores políticos, a nuestros comandos de campaña, a la gente que está allí con nosotros constantemente, perseverando, fortaleza al 100%, trabajando día a día, día, tarde, noche, con esto de la campaña política. De verdad que me siento muy emocionado. Me siento comprometido con la problemática que hoy tiene Talara, especialmente por los adultos mayores, los niños, ¿no? Yo creo que vamos muy bien y terminando pues este 30 de septiembre y el día pues primero seguiremos trabajando en la campaña política que nos permita la ley.
2: Qué bueno, ingeniero. Ingeniero, no es que lo quisiera incomodar, pero en las redes sociales hemos estado observando de que dicen que usted se corre los debates. Sabemos que usted es una persona muy inteligente y puede estar en los diferentes lugares para poder debatir. ¿Cuál ha sido lo que ha pasado para que usted no pueda asistir a los debates? Sí. ¿Algo ha visto usted o algo sabe?
3: Claro que sí. El primer debate, bueno, que fue en el año 2011, asistí. El segundo debate, que fue en el año 2014, asistí. El tercer debate, que fue en el 2018, asistí también. Y en las últimas elecciones municipales del 2022, asistí. Uh-huh. O sea, en el 2026, desde el día número uno, dije, no voy a ir a tu invitación al debate impulsado por la Cámara de Comercio. Por tal motivo, por X motivos y por Y motivos. Y se lo dije al mismísimo presidente de la Cámara de Comercio, nuestro gran amigo, que no tengo nada con él, es una excelente persona, es una persona proba, una persona honesta, sincera. Él había asumido recién la presidencia de la Cámara de Comercio, pero le dije, ¿quiénes son los tus directivos? Me dijo tal, tal, tal, tal, yo los conozco también y tienen su posición política. Entonces, ese debate, que después bajó a ser forum panel, tenía ya una posición armada políticamente hablando. Ellos hicieron su pronunciamiento, respetable, por supuesto, y yo también tuve el derecho de decir no a ese foro, no voy a ir, y cumplí con mi palabra. Y en ese día tuvimos la caminata del sur. Había una programación con mucha anticipación de hace ya más o menos 15, 20 días, ¿no? De esta campaña política, y me fui a mi caminata que propusieron lo del Comando Sur ese importante día. Y lo segundo, con respecto a la institución educativa Trilce, muy prestigiosa, por cierto, dirigida por un gran director como es el profesor Giancarlo Aguirre, tampoco hubo una contestación, una invitación formal, y ellos supusieron que como no fui a la Cámara, no iba a ir a su debate de ellos, ¿no? Entonces, yo creo que todo está aclarado, no me corro para nada, vengo postulando 5 veces en las elecciones pasadas, en el forum panel o en el debate que hizo el Colegio de Ingenieros del Perú, no llegó hoy quien nos gobierna, tampoco en la institución educativa Trilce, también no llegó el que hoy nos gobierna, y nadie se hizo bulla, nadie se hizo un notición. Pero qué casualidad que porque Fito Sánchez no va a tal debate, a tal forum panel, sí viene todo un notición por todos los medios, por los fake falsos. Yo tengo todo el derecho de decir voy a donde tengo que ir, pero yo tengo la conectividad, hablo con el pueblo, converso con el pueblo, doy mis planes de trabajo con respecto al Cono Norte, con respecto al Cono Sur, con respecto a Ciudad Satélite, con respecto al cercado de Talara. O sea, yo no me corro para nada. Y aquí estoy al frente, visitando radios, visitando, dando a las entrevistas. No hace mucho he tenido una entrevista muy cordial, muy dinámica, muy explosiva también con la señora periodista Carla Sandoval, que todo el mundo la conoce, ¿no? Polémica, por cierto, y ahí he estado. Entonces yo creo que vamos continuando con las aclaraciones. Mañana tengo un mitin de cierre de campaña en El Alto, no me corro, ahí voy a tener que dar mi propuesta, mi mensaje para el distrito del Alto, para todas las familias salteñas, y ahí estamos, mi estimado Paico, trabajando en bien de la sociedad, en bien de todo el proyecto que tenemos con el pueblo de la provincia de Talara.
2: Qué bueno, ingeniero. Aclarado entonces el tema de su ausencia en los debates. Ahora sí, ingeniero, queremos escuchar sus propuestas, lo que usted va a realizar por nuestra provincia de Talara. La gente está atenta en estos momentos, porque siempre la gente me insistía, ¿cuándo invitas al ingeniero Vito Sánchez? Porque en este momento nos escuchan en los diferentes lugares, sobre todo en el Cono Norte, que quiere escuchar cada una de sus propuestas, ingeniero.
3: Mira, desde el año 2011 visito cada asentamiento humano, cada familia, cada adolescente, joven, padre de familia, madre de familia. Seguimos en lo mismo. El pueblo de Talara, cada vez que hay una campaña política, son muchos los candidatos, a quien los respeto mucho, mi saludo desde aquí fraterno a todos ellos, tienen sus propuestas, y cuando llegan a ser gobernantes, como ellos mismos lo manifiestan, estimado amigo Paico, dicen: nos han engañado, siempre prometen, siempre dicen que van a hacer algo por nosotros, pero una vez que llegan, las puertas de la municipalidad se cierran, las puertas de la municipalidad se convierten en un rostro diferente, no en un rostro humano, sino en un rostro diferente, y que la comunicación con el pueblo se acabó. Y ese es el mensaje que nos lleva a reflexionar el problema del agua, que es la prioridad para mucha población. Yo creo que para todos, para todo el pueblo de la provincia de Talara, el problema de los asentamientos humanos, que a propósito son 49, que no tienen saneamiento, que no tienen agua, no tienen alcantarillado. Allí, ese es trabajo municipal. Allí tenemos que hacer un trabajo de alto nivel, de gestionar, de sanear, de darle su agua, su alcantarillado, de titular, de titularlos. Titulación al 100% de todos esos 49 asentamientos humanos. Ahí donde tenemos que trabajar con sus pistas, con sus veredas, para lograr una Talara más saludable, más viable, más con oportunidades de bienestar, de trabajo. Eso es lo que recogemos, eso es lo que nosotros recogemos en cada visita. Y de acuerdo a esas visitas hemos hecho un plan de esperanza, un plan conciliador, un plan concertador, donde el alcalde, la primera autoridad, que es el primer servidor del pueblo, es el funcionario número uno de saber entender el lenguaje del pueblo y saber también solucionar lo que ellos necesitan. Pueden haber muchas propuestas, se les respeta, pueden haber muchos discursos vacíos también, pero lo más importante, estimado pueblo de Talara, que hoy me escucha a través de estas emisión de la radio aquí, Inspiración, con nuestro amigo Paico, es que con el ejemplo uno lidera una ciudad, uno gobierna una ciudad. No interesa cuántos títulos hayas tenido, no interesan los grados que hayas obtenido. Lo que importa es que eres un líder y que con el ejemplo, con hechos, con buenas acciones, eres la persona idónea, adecuada para administrar los recursos pocos, escasos, de toda una provincia que espera un mayor beneficio, bienestar en lo que respecta al agua, en lo que respecta a la salud, en lo que respecta a la educación, la seguridad ciudadana y, por supuesto, el sector pesquero y el sector turismo. Con respecto al problema del agua, ¿qué proponemos a nivel regional, articulado con la provincial y sus distritales? En primer lugar, reactivar los pozos de reservorios que se encuentran como elefantes blancos, uno ubicado en el asentamiento humano Víctor Raúl, que todos los días lo vemos, que todos los míos, que todos los días los ven las autoridades locales, regionales, etcétera, y el tanque reservorio de agua que se encuentra ubicado en la ciudad satélite, que también lo vemos todos los días, un elefante blanco. Hay que reactivarlo para que pueda ser un plan de contingencia con respecto a la crisis o la crítica que se da en el eje de la planta del Arenal. Una propuesta urgente, no a corto plazo, una propuesta urgente del problema del agua. Exigir modernizar, repotenciar la planta del Arenal con un presupuesto aproximado de 57 millones de soles. Es un trabajo de gestión articulado con el futuro gobernador regional, que apostamos por el ingeniero Reinaldo Gilbert, que a propósito este domingo está de cumpleaños. Y hay un trabajo coordinado con nuestros profesionales, nuestros técnicos, que vamos a trabajar,
2: o sea, ingeniero,
3: en forma incisiva, persistente.
2: ¿Usted no es partidario de las plantas desalinizadoras?
3: Por supuesto que no. No. Sabemos por fuentes oficiales que esta planta desalinizadora se va a adjudicar en el año 2028 y nosotros no vamos a permitirlo, con una inversión aproximada de 180 millones de dólares. Ese es un plan B, pero Talara es rica en recursos naturales, es rica en todo lo que tenemos, que ahora explotamos en petróleo, gas, pesca, turismo. Tenemos minería, aunque no lo creamos, tenemos también minería, nuestras canteras que están afuera de la ciudad, cercanas también. Lo que proponemos es una planta de tratamiento de agua potable independiente, exclusiva para Talara, que queda, que se va a hacer en la margen derecho del río Chira, ahí, en la margen derecho del río Chira. Y la planta del Arenal va a ser exclusivamente para la provincia de Paita, porque como hoy sabemos, abastece a Paita y abastece a Talara. Pero la línea de conducción de agua data de hace muchísimos años aquí en la provincia de Talara. Paita está muy bien beneficiada porque en los últimos años, en las últimas décadas, fue cambiada su línea de conducción, cosa que no ha sucedido con la línea de conducción para la provincia de Talara. Entonces, eso es a mediano y a largo plazo, pero lo más urgente, como hemos dicho, mejorar el servicio de agua, más horas de servicio de agua en todo el pueblo de la provincia de Talara. Pero, aquí hay un pero, hay muchos asentamientos humanos que no tienen redes de agua ni alcantarillado por la falta de saneamiento. Y ese es un problema encontrado desde hace muchísimos años, que este gobierno lamentablemente nefasto, no ha tenido a bien hacer una gestión de alto nivel. ¿Por qué? Porque ha excluido a sus regidores, ha excluido a sus funcionarios, porque estos funcionarios que tiene son de la gestión a pasada, los tiene hasta ahora. Es una organización enquistada y que lamentablemente no han sido cambiados, no ha habido resultados. Y ahí está, pues, dejar de lado a los regidores en una gestión municipal es error, es un grave error. Hay que trabajar con los regidores, hay que trabajar con funcionarios que conozcan de capacidades en gestión y administración pública, que veamos resultados y que no trabajen a espaldas del pueblo, porque hoy, lamentablemente, hay que decirlo, Paico, con informaciones casi ya oficiales, funcionarios que hoy se benefician, funcionarios que tienen servicios, funcionarios que no respetan absolutamente nada de lo que significa la problemática de la población de Talara. Una ciudad sumergida en el abandono, en la indiferencia, obras sobrevaloradas, obras abandonadas, obras sin supervisión, obras que se siguen ahora ejecutando, pero que ya han sido nuevamente abandonadas, como el caso de la obra de Las Peñitas, como el caso de la obra en Sudamérica. Iban a hacer también una obra en el barrio particular aquí en el cercado y la población no les ha permitido. Y ese es un problema grave ya de concertación con el pueblo. Ya esta gestión municipal que se va y que no debemos permitir el continuismo, no ha tenido una conectividad con el pueblo. Ha abandonado a nuestros hermanos pescadores, ha abandonado a nuestros hermanos comerciantes, ha abandonado a nuestros hermanos mototaxistas. No hay un trabajo articulado de concertación. Y aquí es un problema muy grave. Talara necesita una mayor atención con mucha urgencia en lo que es el problema del servicio del agua, ya también solucionarlo en forma definitiva. Fito Sánchez está muy bien preparado. Fito Sánchez con sus regidores va a trabajar. Aquí no tenemos que mendigar nada. Se pone en actos, se pone en las pilas el gobernador regional, que se supone que va a ser Reinaldo Gilbert, y se va a trabajar, no solamente con él, sino con los diputados electos regionales, con la senadora electa regional, que ya están en funciones, con la misma presidenta de la República, la señora Keiko Sofía Fujimori. Se tiene que trabajar con los ministerios correspondientes. Talara no tiene que estar sumergida en esta injusticia social. Fito Sánchez va a luchar. Fito Sánchez me conoce, mi familia, me conoce mi gente. Soy un gran luchador. Desde abajo he venido, desde abajo he luchado. Buen padre de familia, mis hijas las he educado para que sirvan también, no para que se sirvan, porque nuestra virtud, nuestros principios es no coger nada de lo que no nos corresponde, de lo que no es de nosotros. Y eso es lo que tenemos que hacer en una futura gestión municipal, de ayudar al pueblo, de convertirlo a Talara, primero con oportunidades, haciendo trabajos de envergadura, trabajos que generen más empleo por administración directa. Crearemos los núcleos ejecutores para que nosotros mismos, la mano de obra calificada y no calificada de Talara, seamos los constructores de nuestras propias veredas, los constructores de nuestros propios sardineles, parques, jardines. Seamos nosotros mismos. Y también mejorar las condiciones laborales de los programas sociales, que, dicho sea de paso, a pesar de la gran corrupción que existe por el cupo de trabajo en estos programas sociales, que si no las hubiera, duplicáramos la cantidad de mano de obra en los programas sociales, que son un derecho ganado por ley en todo el país y especialmente aquí en la provincia de Talara. Nosotros tenemos un proyecto muy importante en el norte. El norte necesita ser reconstruido en su totalidad. No tiene seguridad ciudadana porque las cámaras que están allí en el norte no funcionan. No funcionan para nada. No hay nada de seguridad ciudadana. Hay que mejorar la seguridad ciudadana con una reestructuración general para lograr que el norte, con lo que vamos a hacer, impulsar el turismo, mejorar las condiciones de vida de los pescadores, tenemos que tener seguridad ciudadana. Es un paso muy importante en los primeros 100 días, rescatar la seguridad ciudadana en el Cono Norte. Una vez que comencemos a gobernar, tenemos que trabajar en la gestión de recuperar el terreno del varadero pesquero artesanal, que tanto luchan nuestros hermanos pescadores. Es necesario ya comprometerse, un compromiso real, firme, trabajar por esa recuperación del varadero pesquero artesanal. Y también nuestro proyecto viene desde el puente Víctor Raúl, un puente pues apoteósico, turístico, como figura de un pez iluminado, y al costado con una pantalla electrónica con inteligencia artificial para que nos brinde la información, las bondades de nuestro Cono Norte, su tradición, su historia, su cultura, los negocios, lo que hoy es nuestros hermanos pescadores que van a la mar. Todas esas bondades va a estar reflejada en esta pantalla electrónica, los nuevos emprendimientos, los nuevos negocios que van a crearse, ¿no? Todo eso vamos a tener que bien desde el puente Víctor Raúl, la nueva pista que llega hacia el desvío de las Peñitas, iluminada, arborizada. A mí me gusta lo verde y yo creo que esa pista ya no va a ser como una pista simplemente fría, seca, sino una pista donde se vea florecimiento, donde se vean algunos espacios públicos con jardines, el corredor turístico que lo vamos a hacer desde el malecón de San Pedro hacia el desvío de las Peñitas. Ese malecón, ese corredor turístico va a darle un mejor realce al Cono Norte, porque necesitamos que el Cono Norte, que es una parte fundamental, una parte muy importante. Nuestros hermanos pescadores hoy sufren las consecuencias del abandono, de la indiferencia. Necesitamos a un gremio de pescadores contentos, alegres, a través del Procompite, trabajar con todos ellos, un trabajo que beneficie al pescador de San Pedro. Necesariamente es importante contribuir en el desarrollo, en el impulso del sector pesquero con este programa de Procompite, que muchas veces ha sido politizado, que muchas veces no ha creado las expectativas en el sector pesquero, en el sector turismo. Eso es lo que tenemos que hacer en el Cono Norte. Y también reconstruirlo. Miren cómo están las obras de Lucy de Villanueva, de San Judas Tadeo. Hoy, en el presente, en la actualidad, en el asentamiento humano Las Peñitas, esa obra ya está abandonada por falta de pago. Imagínense lo que está sucediendo con esta gestión nefasta de quien hoy quieren seguir postulando en el alto, de quien hoy está a cargo o ha estado a cargo de la gerencia municipal y quiere ser alcalde de Talara. Novato, novicio en lo que significa gestión y administración pública. Es una vergüenza de lo que hoy tenemos aquí en Talara. Ni siquiera el centro, la plaza principal de Talara, está bien reconstituida, bien iluminada, bien arborizada. Demasiado sucia la plaza principal. Imagínate con el norte. Con el norte. ¿Qué le hicieron al norte con su plaza El Pescador? Hicieron una arquitectura que no va con las tradiciones, con las costumbres de nuestros hermanos pescadores que celebran apoteósicamente y que le vamos a dar un mayor realce a sus tradiciones, a sus fiestas patronales, a sus fiestas de carnavales. Vamos a contribuir, no solamente con lo poco que se le entrega, sino de una manera más estratégica, de mayor capacidad de promocionar sus fiestas patronales, que son hermosas. El norte necesita una mayor atención en esta gestión futura municipal que vamos a emprender. Y desde ya lo digo, terminando el 4 de octubre, celebrando el triunfo este 4 de octubre con las A marcadas en la provincia, en los distritos, inmediatamente comenzamos nuevamente a reunirnos con el sector pesquero, con el sector de los comerciantes, con el sector de los mototaxistas, con el sector de los emprendedores, con el sector turismo. Vamos a ir paso a paso, porque hay una ruta política ya marcada, una ruta política ya trazada, y que esa ruta política ya trazada se refleje en los primeros 100 días de gobierno municipal, cuando asumamos la alcaldía provincial, y traerá junto a nuestros regidores y a los nuevos funcionarios públicos.
2: Muy bien, ingeniero. Contamos con la presencia del ingeniero Fito Sánchez Ullón, candidato a la alcaldía provincial de Talara por el partido político Alianza para el Progreso. Nos escuchan en estos momentos en Máncora, en El Alto, Cabo Blanco, El Yuro, la zona de Tamarindo, Miramar y Vichayal. Hemos estado escuchando lo que nos está proponiendo el ingeniero para todos los talareños en concerniente a la salud, ingeniero. También la gente está muy, muy preocupada. Me dicen por acá, me preguntan si usted es partidario de que se construya el hospital en el propio centro de Talara o fuera de Talara.
3: Mire, no existe hospital. Hay que decirle la verdad al pueblo. Ni siquiera existe el expediente técnico para un hospital para Talara. Hay un terreno, sí, en la ciudad satélite que debe ser gestionado en la futura autoridad municipal, un hospital de categoría 2-2 allí en Ciudad Satélite. Y con respecto al centro de salud Carlos Vivanco, se debe de reconstruirse en el centro de la ciudad. Eso es en forma urgente. No tenemos que permitir que la primera atención inicial de la población de Talara se vaya a 17 kilómetros de distancia. Es la atención primaria, y tenemos que sí gestionar un hospital. No podemos decir que el centro de salud Carlos Vivanco lo van a recategorizar. No, señores,
2: hablar con la verdad.
3: El centro de salud es un centro de salud de atención primaria, principal, de cualquier persona que se pueda ser accidentada, de un dolor extremo, etcétera. Y este centro de salud puede dar la referencia al hospital futuro de la provincia de Talara. Eso es lo que tenemos que hacer con mucha urgencia en una futura gestión de nosotros. Pero también tenemos un proyecto muy interesante, viable, que sí es posible. Por ejemplo, convertir a la posta médica de Jesús María en un policlínico municipal. Convertir a la posta de Alan García en un nuevo policlínico municipal. Y nuestro policlínico municipal modernizarlo, implementarlo. Y construir un policlínico municipal en Nueva Talara, en Ciudad Satélite. Y eso me permite crear la red de salud municipal. Y con esto me permite, a través de una cooperación interinstitucional con el MINSE, con el MINSA, adquirir dos ambulancias municipales. Aquí no vamos a engañar que vamos a tener 3, 4. De repente lo podemos hacer, pero no lo vamos a ofrecer. Nuestro compromiso es real. Dos ambulancias municipales en la futura gestión municipal de Fito Sánchez y su equipo de regidores. Y con todo ello vamos a mitigar, vamos a tener un plan de contingencia con respecto a la salud de toda la provincia de Talara. Porque si bien es cierto, aunque no lo creamos, los que están en Lobito, los que viven en Lobito, los que viven en El Alto, los que viven en Negritos, llegan a Talara a hacerse ver a través de una emergencia. Y a través de esta emergencia son referidos a Sullana, son referidos a Piura. Hay que trabajar enormemente en la salud de la población de Talara. Y otro de los aspectos muy importantes que tenemos, y que sí es posible y que sí voy a hacerlo, es el centro materno infantil municipal. que es muy, muy, de repente, muy desesperado el pueblo de adquirir, de hacerlo realidad. Lo necesita el pueblo. Es una propuesta que viene de las mismas voces de nuestras madres que hoy gestan, de las madres que ya han gestado, de las madres gestantes. Son voces de ellos mismos, que no hay una atención principal en lo que respecta a un centro materno infantil. Y eso sí lo voy a realizar de todas maneras, cueste lo que cueste. Y sé que con los puentes que tenemos a través de los ministerios correspondientes, a través de del Congreso en funciones, lo vamos a conseguir, cueste lo que cueste.
2: Esas
3: son propuestas viables, saludables, presupuestables y sobre todo ejecutables, ¿no?
2: Qué bien, ingeniero. Estamos escuchándolo a través de Radio Inspiración Talara 98.1. Nos ha hablado en concerniente a la salud. Ahora también la gente nos está preguntando en concerniente a la seguridad. Usted, como talareño, está viendo la situación muy difícil social que estamos atravesando. Habló de las cámaras. Queremos escucharlo. A ver, ingeniero.
3: Yo quisiera decir, y lo digo lamentablemente, y tengo amigos cercanos en el gobierno municipal actual, que este proyecto de esta gestión nefasta e indiferente a los intereses de Talara, este proyecto de seguridad ciudadana, no sirvió para nada. Un proyecto de esa naturaleza que cuesta casi 20 millones de soles, con unidades obsoletas, con cámaras de videovigilancia que no funcionan en un 40-50%, que no hay un trabajo articulado como un circuito cerrado con la Policía Nacional del Perú, para que ellos también tengan a bien saber de lo que está sucediendo en tiempo real, lo que significa la delincuencia, lo que significa el sicariato, lo que significa de repente los robos al paso. Hay una desarticulación de este proyecto de seguridad ciudadana con la Policía Nacional del Perú, porque la Policía Nacional del Perú hace también su trabajo, pero también tiene limitaciones de logística, de infraestructura. Allí es un trabajo municipal donde tiene que insistir, donde tiene que promover, impulsar a través del Ministerio del Interior un trabajo mayor con nuestra Policía Nacional del Perú y con la macroregión policial Piura. Nosotros tenemos una propuesta importante, el Centro de Observatorio Provincial de Seguridad Ciudadana. No una oficinita, no una simple oficinita que tenemos en el campo ferial, no. Si ustedes vieran los centros de observatorios provinciales de las ciudades cercanas, como es Piura, como es Chiclayo, como es Trujillo, como es Lima, son grandes, son edificios, son enormes, donde hay un trabajo articulado con la misma policía y no hay ruta de escape para los delincuentes, no hay una ruta de escape para los delincuentes. Y rápidamente son seguidos, hacen un seguimiento y se logran capturar. Por eso es que a la delincuencia se le combate con inteligencia y es necesario la unidad de investigación. No es que yo, me dicen por ahí, por redes, los detractores políticos, que ya tienen la DIVINCRI, ¿no?, que es la División de Criminalidad. No es lo mismo, no hay que engañarle al pueblo. Es diferente lo que yo propongo, el grupo Terna, la unidad de investigación, la unidad prevenir, no ser reactivos, ser preventivos. Antes de que ocurra el hecho, tenemos que ya haber prevenido, y vuelvo a repetir, a la delincuencia se le combate con inteligencia.
2: Eso es en lo que concierne a la seguridad aquí en la provincia de Talara. Bueno, siguen también llegando los mensajitos para usted, ingeniero. Proyecto para los jóvenes.
3: Interesante.
2: Sabemos que el día de ayer ha estado ayer compartiendo con los jóvenes,
3: sí,
2: ¿no? Por el Día de la Juventud.
3: Hicimos una convocatoria. En verdad que yo me he sorprendido por la gran cantidad de jóvenes que mantienen su firmeza desde hace mucho tiempo pensé, pues los jóvenes es un poco difícil convocarlos, ustedes lo saben muy bien, todos lo sabemos, los políticos lo sabemos, pero ayer ha sido una convocatoria masiva, multitudinaria. Pensábamos convocar a 100, 120 jóvenes, llegaron casi 400 y un poco más de jóvenes, esperando una respuesta de quien hoy está aquí en su prestigioso programa, ¿no?, de radio, esperando una respuesta para ellos. ¿Qué necesitan los jóvenes del presente? Vayamos primero a lo que es un inicio de la juventud, que es nuestra adolescencia, los que cursamos el cuarto y quinto año de secundario. ¿Qué nos espera después de eso? ¿Qué dice un alumno de secundaria que termina su quinto de media? ¿Qué voy a estudiar? ¿Quién me orienta a saber qué es lo que puedo yo estudiar? O de repente otros dicen, no voy a poder estudiar por la falta de economía, por la falta de que no hay trabajo, ni de mis padres. Entonces, allí está el trabajo municipal. Para los alumnos del cuarto y quinto año de secundaria, nosotros vamos a crear la Academia Preuniversitaria Municipal gratuita, gratuita, para orientarlos, para formarlos, para, aunque sea, formar parte de una educación de orientación y que ellos puedan más adelante ir a estudiar a una carrera técnica que tenemos cerca al Tecnológico Luciano Castillo y de repente a una educación superior que puede ser la Universidad Nacional de Frontera aquí cerca a Sullana o si no a la Universidad Nacional de Piura. Entonces eso es lo que tenemos que hacer pensando en la adolescencia para que lleguen a la juventud. ¿Y qué queremos para la juventud? Aquí va otra propuesta muy importante, viable, fácil de hacerlo, contribuyendo con ellos, ¿no? Que los jóvenes que estén cursando, por ejemplo, Cenati, Tecnológico, Universidad Nacional de Piura, a través de un censo provincial local que vamos a realizar en la gestión futura, saber quiénes están terminando para que ellos puedan acceder a una prácticas profesionales ya viable, ya reconocidas a través de la Municipalidad Provincial de Talara y a través de las empresas en un convenio bilateral, en una cooperación interinstitucional con las empresas que hoy operan aquí en el norte para que tengan a bien tener que convocar, que reclutar a estos jóvenes que necesitan prácticas profesionales para poder después tener su título o grado académico. Eso es lo que tenemos que hacer en un futuro con los jóvenes y también incluirlos en los futuros proyectos por administración directa que vamos a ejecutar. Eso es algo importante porque siempre piden experiencia para los jóvenes, ¿no? Piden experiencia de un año, dos años, tres años y no la tienen los jóvenes. Los jóvenes necesitan trabajo ya. Algunos trabajan y estudian. Hay madres jóvenes que también quieren trabajar y estudiar a la vez. Ese es un trabajo municipal. Ese es un trabajo articulado con el gobierno regional y con los programas nacionales de trabajo. Que bueno, había un programa importantísimo, Trabaja Perú, ahora tiene otro nombre, que también tenemos que tenerlo bien cercano a los intereses de los jóvenes. Y el tecnológico, aquí va otra propuesta muy importante, que después de esta Academia Preuniversitaria Municipal, los primeros lugares, los primeros 10 lugares o los primeros 15 lugares, vamos a tener que costearles a través de una beca en el Tecnológico Luciano Castillo. Sabemos que no cobran exactamente, es una institución pública, pero también necesitan de trabajo, necesitan de ciertas herramientas, porque el joven no es simplemente que porque es gratuito la educación, no necesita nada, por supuesto que sí, necesita de movilidad, necesita de, por ejemplo, cuadernos, libros, necesita de una biblioteca cercana a ellos, necesita de una laptop, necesita de muchas herramientas tecnológicas para poder proseguir con sus estudios. Eso es lo que tenemos que hacer con los estudiantes, con los mejores estudiantes que vamos a obtener en las academias preuniversitarias municipales, con un examen bueno de educación, ¿no? Con un examen que tenemos que darle a los jóvenes y puedan postular en esa academia, y los mejores alumnos a ayudar la municipalidad provincial de Talara. Igual con los estudiantes que hoy tienen también que en la Universidad Nacional de Piura, ¿no? Hay estudiantes que ya están en ese proceso de estudio, ¿no? Y que también ellos necesitan de la cooperación del trabajo municipal para con ellos, y con ellos también tenemos que hacer un trabajo de ayudarlos, de apoyarlos con respecto a su movilidad hacia la ciudad de Piura. O sea, es un trabajo municipal arduo que sí es posible, que sí se puede hacer, y que es un trabajo de los regidores, del alcalde y de los futuros funcionarios que vamos a tener en una gestión futura municipal, ¿no? Ese es para los jóvenes. Importantísimo estos proyectos en beneficio de la juventud, que espera una respuesta inmediata. Los jóvenes de ahora muy poco les interesa la política, de verdad, muy poca. ¿Por qué? Porque no interpretan su lenguaje que tienen hoy ellos. Su lenguaje quizás es muy rápido, muy exigente, y hay que comprenderlos. Ellos necesitan trabajar, ellos necesitan estudiar. Mi sueño es que todos los estudiantes de secundaria, del último año de secundaria, estudien una carrera ya sea técnica o universitaria. Ese es un trabajo municipal, en cooperación con la UGEL, en cooperación con las empresas, en cooperación con la misma Municipalidad Provincial de Talara y con la región, con el gobierno regional. Esas son las propuestas viables para los jóvenes del presente y del mañana, mi querido estimado Paico.
2: Exactamente, ingeniero. Y hemos visto que el día de ayer usted ha tenido muchos jóvenes ahí, a diferencia de otros candidatos que también convocaron jóvenes y prácticamente no se vio, ¿no? Como lo que se vio el día de ayer. Entonces, eso quiere decir, ingeniero, que los jóvenes han tomado en bien sus proyectos y sus propuestas. Sabemos que usted ha visitado los diferentes asentamientos humanos, los sectores más olvidados, y esperemos, ingeniero, de llegar a ser alcalde, pues usted tenga un contacto directo con la población, sobre todo con las juntas vecinales, ingeniero. Yo creo que usted eso lo tiene en mente.
3: Por supuesto. Nosotros, ¿cómo nos ganamos el corazón de las personas? Con nuestras acciones. Estas acciones tienen que ser positivas, buenas. Las juntas vecinales se eligen por mandato popular, y las juntas vecinales también tienen que ser capacitadas, tienen que estar entrenadas, tienen que saber qué prioridad es fundamental en su sector, qué prioridades son principales, y tener a bien contribuir un buen bienestar para su sector, para su pueblo, para la gente, a través del presupuesto participativo. Muchas veces se piden canchitas, muchas veces se piden cosas menores. No, hay que pedir grandes cosas, y nosotros como autoridades tenemos que gestionar. Nuestro problema principal en la municipalidad provincial es que la unidad formuladora, la oficina de proyectos, está muy manoseada. Hay mucha corrupción en esa oficina. Hay que fortalecerla, hay que contribuir y que sean aliados también estratégicos en el plan de gobierno municipal que vamos a desarrollar. Porque en el año 2027 tenemos que hacer proyectos, proyectos y proyectos y proyectos y proyectos para poder ejecutarlos en el año 2028 a través de las relaciones diplomáticas. A través, dirán unos, ¿qué significa relaciones diplomáticas? Hay que tener relaciones, hay que tener buen entendimiento con los que hoy nos gobiernan, unas relaciones buenas, alturadas, para que Talara sea incluida en el presupuesto nacional, para que Talara sea incluida en los megaproyectos que se van a ejecutar aquí en la provincia de Talara, como es la planta de tratamiento de aguas residuales, como es el campus universitario para la futura Universidad Nacional para Talara, como es el centro materno infantil municipal, el sector pesquero que necesita una mayor cantidad de proyectos productivos alternativos, en situaciones críticas cuando ellos no van a la mar. Es importante desarrollar grandes proyectos para ellos. O sea, tenemos que tener los puentes necesarios a nivel regional, a nivel nacional, para que Talara vuelva a crecer, vuelva a ser una ciudad con oportunidades de trabajo, ¿no?
2: Exactamente.
3: Esos son para los jóvenes, incluyendo los jóvenes, incluyendo por supuesto los jóvenes. Hay un proyecto importante que viene de la región para todas las provincias y distritos, Procompite Juvenil, para poder tener a bien desarrollar que sus emprendimientos en un futuro de los jóvenes sean negocios sostenibles en el tiempo.
2: Contamos con la presencia del candidato a la alcaldía provincial de Talara, el ingeniero Fito Sánchez, que va con el partido político Alianza para el Progreso. Ingeniero, usted insiste y persiste en los 4 meses de trabajo.
3: Por supuesto. Si esta gestión lo está haciendo a escondidas. Esta gestión está haciendo lo que se da la gana. ¿Por qué no lo puedo hacer yo? Yo lo hago en la forma más formal, más ética.
2: O sea, es más viable,
3: más transparente. Ajá. Si bien es cierto, la norma me permite hasta tres meses de entrenamiento en los programas sociales, pero cambiando de actividad, cambiando de proceso y mejorando la remuneración, es posible que el que haya trabajado en los programas sociales se inserte rápidamente en otra actividad laboral con mayor remuneración. Sí es posible. 4 meses continuos de trabajo y cada semana tengan su día de descanso, que hoy no lo tienen, y un trato más amable, un trato más humano con los trabajadores. No tienen ni siquiera implementos de seguridad, no tienen ni siquiera las herramientas, no tienen un trato del principal coordinador en lo que significa las jornadas laborales de los programas sociales. Hay mucha injusticia en los programas sociales. Hoy, esta gestión que ya abandonó al pueblo porque están postulando por cada lado, cada uno está postulando para sus intereses, ya han abandonado al pueblo. Los programas sociales se debaten entre la vida y la muerte, están politizados. Los programas sociales son del pueblo, queridos amigos que hoy me escuchan de los programas sociales, son de ustedes, no tienen que mendigar nada, no tienen que mendigar ni pagar ningún cupo, ni hacerse tan amigo de los que hoy quieren hacer aparentar de que son propietarios los programas sociales, los dueños absolutos. Mi estimado Paico, y a la sociedad de todo el pueblo de la provincia, de toda la colectividad, son ustedes. Y nosotros, cuando hagamos los sorteos para los programas sociales, para los puestos de trabajo, tiene que estar un notario público al costado para que sea limpio y transparente los cupos de trabajo. No nada de pagos por lo bajo para poder trabajar. Eso es delincuencia, eso es una injusticia. Muchos son las quejas, pero no hay denuncias. Ese es un problema también que es ajeno a lo que nosotros podemos decir, ¿no? Dicen muchas cosas, pero sí es cierto que hay ciertas personas que pagan para poder tener un trabajo, un cupo de trabajo, y eso es injusto. Eso no lo vamos a permitir. Y eso, créanme, que nuestro gobierno municipal lo van ustedes a reflejar con nuestras buenas acciones. Va a ser reflejada, con nuestras buenas acciones en bien de toda la colectividad de Talara.
2: Muy bien, ingeniero, ya estamos llegando casi a la culminación de este programa. Queremos escuchar las actividades que se vienen ya a la culminación ya de esta campaña.
3: Sí, por supuesto. Yo mañana tengo meeting de cierre de campaña en el distrito del Alto,
2: en
3: horas de la noche. De ahí, el día domingo, tengo una caminata del triunfo, una caminata del progreso, una caminata de la esperanza en el distrito de la Brea Negritos. Tengo una gran caminata ahí con nuestro amigo Yasser Arámbulo, futuro alcalde de la Brea Negritos. Indiscutiblemente, él es ganador. Luego tenemos ya nuestro mitin de cierre de campaña, ¿no? Antes de eso, el día 29 martes 29, en el distrito de Máncora tenemos el mitin de cierre de campaña.
2: Está fuerte, ¿eh? Allá, Máncora, así lo he visto.
3: En Máncora, un distrito que necesita un cambio radical de mente, de visión, de idea, de trabajo. Ya no lo mismo de siempre, encontrar un Máncora triste, un Máncora que no tenga vías mejoradas de acceso, asentamientos humanos que están destruidos, que no están saneados. No, ya es necesario recuperar Máncora con un buen líder que es el ingeniero Rico Ramos, ¿no? Y el día miércoles nuestra concentración en la plaza principal aquí en Talara, nuestro mitin de cierre de campaña, donde invito gentilmente a todo el pueblo de Talara, a nuestros hermanos pescadores, a nuestros hermanos comerciantes, a nuestros hermanos mototaxistas, a nuestros hermanos emprendedores, a nuestros hermanos profesionales también, que vayan a acompañarnos, a nuestros hermanos estudiantes que hoy están cursando de repente estudios en el Tecnológico, en el Senati, en la universidad. A todos ellos invitamos este miércoles 30 a horas 7 de la noche en nuestra plaza principal de nuestra provincia de Talara. Y el día primero, pues una caravana multitudinaria, una caravana pues de horizonte a horizonte, desde la ciudad satélite hasta el último

0: últimas 4 o 5 décadas, considerado y también un gran ejemplo a seguir. Este 4 de octubre marca la A, la de A de Amor a Talara, las 3 A aquí en la provincia de Talara y en los distritos, las 4 A. O si no, simplemente todas las A que encuentres en la cédula de votación, las marcas. Muchísimas gracias a todo el pueblo de Talara, que Dios los bendiga. Muchas gracias, Paico.
1: Muchísimas gracias, ingeniero, por su presencia.

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De la distancia dicen, una bella canción en la voz de Ariana, dando inicio a nuestro programa. ¿Qué tal amigos? ¿Cómo están? Yo soy Mónica Love y estamos aquí en Radio Vital FM 91.1, en simultáneo con la cadena de Radio Inspiración.

Marcos Yunas, nacido en Madrid en 1971, es un reconocido cantautor y productor español, hijo de la leyenda musical Diango. Saltó a la fama internacional en los años 90 con éxitos como Reconquistarte y Eres mi debilidad. Ahora nos entregó la canción Un ángel en zapatillas. Yo soy Mónica Love y estamos aquí en Radio Vital FM 91.1, en simultáneo con la cadena de Radio Inspiración. Un momento para recordar. ¿Dónde estabas tú cuando esta canción era número uno?

0: Buenos tiempos. Qué linda canción de Armando Macé. Destacado artista peruano multifacético. Es reconocido por su exitosa trayectoria paralela como médico, músico, gestor cultural y político. Yo soy Mónica Love y estamos aquí en Radio Vital FM 91.1. En simultáneo con la cadena de Radio Inspiración.
1: Hola amigos, les saluda el doctor Macé para recordarles sobre una afta bucal. ¿Quién no ha tenido un afta bucal? Son pequeñas llagas, heridas muy dolorosas que aparecen en la boca o en el piso de la boca. La principal causa es una gastritis con reflujo. Ese ácido potente que sale termina lesionando la capa de la mucosa y se hace esa herida. Lo más recomendable es que visites a tu gastroenterólogo porque es altamente probable que tengas una gastritis con reflujo.

canción Soplo de Vida, en la bella voz de la simpatiquísima Yolanda Vici. Yo soy Mónica Loff y estamos aquí en Radio Vital FM 91.1, en simultáneo con la cadena de Radio Inspiración.

Primo Goyón es uno de los íconos de la llamada generación de los 80 en Venezuela. Cantautor y músico de larga trayectoria del rock y del pop venezolano, nos dejó esta bella canción, Volvamos a ser los locos de siempre. Yo soy Mónica Love.

0: uno de los más grandes éxitos de la bella Rubí. Ya fuiste conmigo. Yo soy Mónica Love. Y continuamos con la mejor música del mundo en español.
1: 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Toda persona que tiene una gastritis de larga data, eso quiere decir gastritis crónica, y que no cura a pesar de la dieta, a pesar de los antiácidos, a pesar del jarabe, estamos hablando entonces que es altamente probable que tenga una infección por Helicobacter pylori. Mientras que no se mate a esta bacteria, el proceso no curará. Cuídate.

0: Ladrón que roba a ladrón. Una bella canción en la voz de Gina Tomatis. Yo soy Mónica Loff y estamos aquí en Radio Vital FM 91.1, en simultáneo con la cadena de Radio Inspiración.
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Escuchábamos una de las grandes composiciones de Jean-Pierre Giannoni en la voz de Duilio Di Santis, la canción Si tú supieras. Yo soy Mónica Loff y estamos aquí en Radio Vital FM 91.1 en simultáneo con la cadena de Radio Inspiración. Un momento para recordar. ¿Dónde estabas tú cuando esta canción era número uno?

0: Hermosa letra de esta canción. La única mujer que amo yo. Yo soy Mónica Love, presentando canciones que curan. La mejor música en español.
1: Hola queridos amigos, les saluda el doctor Macé. Muchas veces las personas, en el afán de asearse el oído medio, tratan de limpiarse el oído, el cerumen, que muchas veces pica y molesta, tratan de sacárselo con el dedo meñique, pero acuérdense que esa uña siempre está infectada por más que te laves. Otros intentan con una llave del carro, otros intentan con un palo de tejer, otros intentan con un mondadientes. Eso es peligroso porque puedes llevar una infección o puedes perforar el tímpano. La mejor forma de lavarse el oído es con tu otorrino a través de un chorro de agua oxigenada con agua destilada. Eso lo hace el otorrino y lo hace bien. Si tú estás muy lejos y no hay otorrino por tu pueblo, por tu casa, una forma aceptable es que te coloques 3 gotitas de glicerina tibia en cada oído y le des 10 minutos echado en tu cama para que esas gotas de glicerina, que finalmente es un alcohol, pueda atacar ese cerumen que es grasa. Por lo tanto, la glicerina, que es un alcohol, va a diluir esa grasa y tú podrás tener un oído limpio sin exponerte a una ruptura o contaminación de tu tímpano. Ya lo sabes, cuídate mucho.

0: Qué error. Otro de los grandes éxitos de la gran Ariana, encantando con esa voz sensacional. Yo soy Mónica Love y estamos aquí en Radio Vital FM 91.1, en simultáneo con la cadena de Radio Inspiración.
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Desde Chile, Luis Jara es uno de los cantantes y presentadores de televisión más populares y reconocidos de Chile. Nacido en Santiago en 1965, inició su carrera a los 10 años y saltó a la fama en 1985 con la canción Decídete a decírmelo. Yo soy Mónica Love y continuamos con la mejor música del mundo en español. Un momento para recordar. ¿Dónde estabas tú cuando esta canción era número uno?

0: feliz, nacido en República Dominicana. Se hizo famoso en la agrupación de Chichi Peralta y Son Familia. Handy nos interpretó la bella canción Estrellita del Mar. Yo soy Mónica Love y estamos aquí en Radio Vital FM 91.1. En simultáneo con la cadena de Radio Inspiración.
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otro de los grandes éxitos, la canción Ojo por Ojo, Diente por Diente. En la voz de Alessandra, yo soy Mónica Loff. En Radio Vital y en simultáneo con la cadena de Radio Inspiración a nivel nacional.

0: Y culminamos por el día de hoy con esta canción, Tiro de Gracia. Yo soy Mónica Loff y estaré contigo el día de mañana a la misma hora de 6 a 7 de la noche, aquí en Radio Vital FM 91.1, en simultáneo con la cadena de Radio Inspiración.
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3: Queridos amigos, ya estamos en el aire en un nuevo programa de Románticos de Siempre a través de Radio Vital 91.1 de la frecuencia modulada. Yo soy Homero del Perú y estoy feliz de tenerte a ti en sintonía. En los controles, el señor Víctor Vera, dispuesto ya a entregarte 120 minutos de la música más romántica de toda la radiofonía peruana. 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El día de hoy, un viernes 25 de septiembre. Felices porque el día de hoy, además de tener la buena música, tendremos el ranking con las 10 canciones más solicitadas de la semana. Así que se pone muy interesante el programa del día de hoy. Y ya es tiempo que empecemos, ¿verdad? No sin antes saludar a toda la gente que en alguna parte del planeta nos está sintonizando a través de vitalfm.pe. Esta señal sale desde la ciudad de Lima. Lima es la capital del Perú y el Perú está ubicado en Sudamérica. Empezamos ya. El escenario imaginario que hemos construido con mucho amor a través de cada una de las canciones que van a desfilar y nuestra antena ubicada a 130 metros sobre nuestras instalaciones ya está lista para emitir esas ondas hercianas llenas de amor y de música. Y empezamos ya con una de las canciones más hermosas del...

0: qué linda forma de empezar el programa con este tema entre la espada y la pared. Y que les cuento que acaba de llegar nuestro querido Willy Noriega. Willy, querido, bienvenido.
1: Hola, hola, mi querido Homero del Perú, queridos oyentes de Vital 91.1 FM. Me retrasé un poquito, pero como entenderán, es viernes y cruzar la avenida de aviación ha sido todo.
0: Hay que tener cuidado con los retrasos, Cholo.
1: Sí, sí, sí, sí, en verdad hay que estar preocupado con eso. Muy preocupado con
0: los problemas.
1: Sí,
0: llegas tarde, pues llegas tarde.
1: Sí, ese es el problema con el, con el retraso.
0: Con el retraso.
1: Sí, hay que preocuparse, hay que hacerse siempre sus chequeos.
0: Cuéntanos, lo de ayer fue maravilloso.
1: Ayer sí, tuvimos un evento muy bonito, estuvimos presentes ahí con mi querido Homero del Perú en la presentación oficial de la nueva versión de Corazón Mío a cargo de Moncho Calderón, un artista que lo hemos tenido aquí también en las cabinas de Vital 91.1 y que es un tremendo rockero, ¿verdad?
0: Me encantó, canta
1: su performance,
0: me
1: muy buena.
0: Me encantó su show, súper, súper, y bueno, cuando ya tú subiste y cantaron Corazón Mío, ya, aquello fue pues un carnaval, la gente feliz.
1: Sí, la gente, gracias a Dios, ha tomado de muy buena manera esta nueva versión de Corazón Mío, porque a veces es complicado, tú sabes,
0: ¿verdad?
1: Tener más de 30 años escuchando una canción y que te presenten una propuesta nueva, muchas veces
0: claro.
1: Puede que no, pero no, porque realmente la gente ayer, yo desde arriba del escenario veía vibrar, lo veía a lo mero ahí levantando los brazos con Fabiola, cantando feliz, y para mí, pues que mis amigos, que mi gente, que todos los oyentes de Vital estén contentos, pues yo me siento feliz.
0: Así es. Congratulations, pues, y la música es el ingrediente principal de nuestro programa. ¿Qué viene ahora, mi querido?
1: Ahora tenemos a un superartista.
0: Ay, ay.
1: Yo lo recuerdo con mucha emoción desde la época de Trampolín a la Fama.
0: Ah, sí, pues.
1: Porque claro. Fue uno de los ganadores.
0: Ay, sí.
1: Señores, en esa época no había La Voz Perú, no. El programa donde salían las estrellas era precisamente Trampolín a la Fama. Ese es el abuelito de los programas concursos, ¿no? Pero es que era un concurso que es, no es como ahora, las temporadas que duran 2 meses, 3 meses, no. Era eterno, durante 30 años, fue un programa eterno, y de ahí salieron muchos artistas. Es más, creo que fue Homero también, no salió precisamente de ahí, pero sí.
0: Pero alguna vez me invitaron.
1: Fernando tuvo el gran deseo de presentarte, porque él presentaba a los artistas nacionales. Augusto Ferrando fue un artista muy controvertido, un presentador, sin embargo, hay que reconocer que gracias a su programa, muchas estrellas de la música brillan en el firmamento. Cecilia Barraza también.
0: Cecilia
1: Barraza sale de ahí del
0: Lucha
1: del
0: Reyes
1: programa.
0: De alguna forma
1: Lucha
0: también,
1: Reyes, ¿verdad? Claro, formaba parte. Así que
0: la Peña Ferrando, ¿no?
1: Jorge Baglietto también es parte de ese universo de estrellas. Y lo vamos a escuchar. Bueno, él luego formó el dúo Autocontrol con Arturo Barrientos,
0: claro.
1: Y que tuvieron mucho éxito. Pero antes de eso, él ya era un excelente cantante de baladas. Y lo vamos a escuchar con este tema que se titula Porque te quiero dos veces.
0: Escuchamos a Baglietto aquí en tu programa
1: Románticos de Siempre.

0: dos veces. Así es, amigos, escuchábamos nada menos que a Jorge Baglietto con esta obra de los años 70, la verdad, porque te quiero dos veces. Saludamos a toda la gente linda que está en sintonía, ¿verdad? Y seguimos con el programa, Willy.
1: Claro que sí, imagínense ustedes con qué tremendas canciones estamos iniciando, con Nicole Pillman, con Jorge Baglietto. Así que el tercer lugar, y no estoy hablando de posiciones
0: de ranking,
1: no, estoy hablando de que es la tercera canción, no podía ser menos que las anteriores, y pienso que inclusive podría ser un poquito más, porque estamos hablando de nada más y nada menos de uno de los artistas pues más importantes desde la década de los años 70. Está asustado el Homero porque piensa de que
0: no haya sido otra cosa.
1: Hay que reconocer que el talento, la performance de Homero es difícil de superar. Así que vamos a escuchar a Homero del Perú que nos cante este tema de su propia inspiración. Amiga.
0: Estamos con ustedes en Románticos
1: de Siempre. Sí, sí.

0: hay que investigar a ver por qué Homero ha querido cantarle a una amiga.
1: Ay, ¿me vas a decir que tú no tienes una amiguita así bien chévere por ahí?
0: Sí, no, una, varias.
1: Ah, pues es que tú ya...
0: Que son muy buenas personas. Les mando un saludo a todas mis amigas, a todas mis amigas.
1: Fiel a todas, ¿no? Fiel a todas.
0: Pero sí, ¿por qué?
1: Iglesias.
0: Pero ¿por qué esperas programar esta canción cuando Fabiola no está?
1: Justamente. No, mentira.
0: Espérate.

0: Ay, hoy un día muy especial.
1: Así es.
0: Sí, por favor, viene Maca Minima.
1: Desde Lulín.
0: De Lulín. Sí, ¿verdad?
1: Que venga con su bolsa de
0: chicharrón.
1: De chicharrón y su tamalito.
0: No, en serio, que ahí se come unos chicharrones.
1: Sí, ese tamalito es riquísimo,
0: bueno.
1: ¿No? Es que para la gente debe de saber que, por ejemplo, en los fines de semana o cuando hay alguna feria, es bueno ir al Lulín porque es un lugar, aparte que es un lugar hermoso. Sí,
0: y el clima también.
1: El clima es muy bueno y seco.

0: y volando, les contamos que la invitación para el día lunes en la Alianza Francesa está ya en boga. ¿Por qué? Porque los invitamos a todos los que quieran participar en este evento, que es gratuito, además, gratuito, pero tienen que anotarse en un WhatsApp, que ahorita se los vamos a dar en un WhatsApp. Digan, yo quiero ir al evento el día lunes en la Alianza Francesa, y ponen su nombre y su DNI. El número de WhatsApp es 934-820-032. Ahí vamos a estar con Marcela Navarro, Homero, un servidor, porque va a ser un evento especial por nuestra participación en los festivales internacionales de Punta del Este, de Marcela y yo, en el Festival de San Remo Senior allá en Italia. Así es que los esperamos el día lunes.
1: Es muy importante darle todo nuestro aliento, porque es igual como cuando las selecciones o los deportistas se van a defender a nuestro país, a las Olimpiadas, a los mundiales, es lo mismo.
0: Es el sentido del arte,
1: el sentido del apoyo. El apoyo de tu país es sumamente importante. Pero yo ya aseguré mi presencia. Ese día voy a estar con mi canasta de tomates. No, pero no para tirar.
0: No para tirar.
1: ¿Qué?
0: ¿Vas a preparar un truco?
1: Aprovechar. Es que tú sabes que la situación está tan complicada.
0: Hay que recursear.
1: Hay bastante gente, te voy a vender tomate. Y a los que no lo...
0: Voy a terminar rojo, colorado.
1: No, mentira. Tú tienes una performance excelente y sabemos, bueno, de Marcela ya ni qué decirlo. Sabemos que estamos muy bien representados en ambos festivales, así que los esperamos el día lunes, ya saben. Tienen que escribir al WhatsApp al 934-820-032 y poner quiero una entrada o dos entradas o tres entradas para el evento del día lunes en la Alianza Francesa.
0: Sus nombres y DNI.
1: Nombres y DNI. Todos tienen que ser mayores de edad, por favor.
0: Pero no tan mayores tampoco.
1: El único viejito que va a haber ahí va a ser el mero.
0: Si viene todo. No tanto así, ruedas, camillas,
1: competencia, por favor, que no lleven a las abuelitas.
0: Oye, mejor vamos con la música. ¿Qué te parece, Cholito?
1: Vámonos a escuchar a Marcela Navarro, nuestra artista, que nos ofrece en esta oportunidad una canción corta, venas, así que prepárense. Vamos a escuchar de Marcela, Pasajeros.
0: Aquí en Top

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3: Amigos queridos, ingresamos a la segunda media hora del programa rápidamente. ¿Cómo se pasa el tiempo, verdad? Fueron 30 minutos, pero geniales, geniales, ¿verdad? Bueno, aquí en el TikTok me dicen que a qué hora viene la pastilla cómica. Vamos a hacer lo siguiente, vamos a hacer una cancioncita más, ¿verdad? Y luego presentamos la pastilla cómica, tan esperada pastilla cómica, sobre todo por aquí, por el Willy Noriega. Vamos con esto que dice Loco Amor en la voz de Gustavo Alonso, aquí en tu programa Románticos de Siempre.

0: Ahí estábamos escuchando a nuestro queridísimo Gustavo Alonso con una canción compuesta por el maestro Julio Andrade, Loco Amor.
1: Loco Amor, y como todo es locura el día de hoy, viene, ¿qué crees?
2: La pastilla cómico.
0: Viene la pastilla, ya, pues, sí. ¿Qué vamos a hacer ya? Al mal paso, darle de prisa ya, de una vez cuenta tu chiste.
1: A ver, vamos a presentar el día viernes con bombos y platillos. La pastilla cómica, señores. A ver, a ver, a ver.
0: A ver, ya.
1: Jaimito le pregunta a su mamá, le dice: mamá, mamá, ¿de dónde salió la raza humana? Su mamá le dice: ay, hijo, pues de Adán y Eva. Ah, porque papá dice que la raza nació de los monos. Ah, bueno, hijito, esa será la familia de tu papá, porque la mía no. ¿Y tú de dónde vienes?
0: Homerito, Homerito. Yo la verdad no sé. Yo estoy entre que me sacaron el repollo o me trajo la cigüeña. Pero la verdad, lo de la cigüeña lo dudo.
1: Hay un gallinazo.
0: Para que la cigüeña vaya a Estancón, si me hubieran dicho una gaviota, yo hubiera creído. Claro, pero no, una cigüeña, no un repollo. O que me trajeron de París.
1: ¿Sí?
0: A los niños también, una época creo, que los traían de París.
1: Yo creo que tú sigues siendo de los monos, porque dicen que eres una monada.
0: Ay, sí, gracias. ¿Cómo será, no? Hay tantas teorías,
1: ¿no?
0: Hay tantas teorías, está pues la religiosa.
1: Pero mira, pero mirándote bien cholo, yo creo que sí descendemos de los monos.
0: No. Sí, de eso. Yo también me miro
1: ahora
0: al espejo.
1: Ahora que te mira bien.
0: Yo me miro al espejo y me veo así como medio monito. Sí.
1: Dices, qué monito que estoy.
0: Claro. Entonces debe ser cierto.
1: Por favor,
0: que pero ya que contaste tu chiste, que es más viejo que Matusalén. Ya, ese chiste ya lo contaba mi abuelita, creo. Sí, ¿no? Entonces, definitivamente está comprobado que tú para contar chistes, Homero, no sirve. No, ya dedícate a otra cosa.
1: Pero ya estoy...
0: Por ejemplo, dedícate a cantar. Vamos a escuchar a Homero del Perú, que nos hace algo que sí sabe hacer: cantar y componer. Vamos a escucharlo, Homerito, que nos canta Tu propia telaraña.
1: Aquí en tu programa.
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0: amigos queridos, seguimos con ustedes al aire aquí en Románticos de Siempre, un día viernes muy especial, ¿verdad? Mi querido Willy.
1: Así es, oye, pero continuamos con el calor. Ya saben ustedes que las proyecciones que nos da el Senami, bueno, no nos podemos confiar mucho del Senami, muchas veces se equivoca. Sin embargo, puede que sí sea cierto que en estos meses que vienen, el calor va a ir aumentando. Así vamos es. A tener un verano excesivamente caluroso. Vamos a superar diariamente los 30 grados. Así que la recomendación es que acondicionemos un espacio en casa para poder tener en el día a nuestros adultos mayores, a nuestros niños pequeños, que estén frescos. Hay que recordar que hay que hidratarlos, a los abuelitos, a los papás, claro. Hay que mantenerlos que tomen líquido.
0: Yo sugeriría que en tu casa compren esos refrigeradores de dos cuerpos para que te pongan ahí.
1: Y ahí, y sí, que me pongan
0: ahí la pasarías
1: dormir.
0: Bien.
1: Yo lo que estoy pensando seriamente es acondicionar.
0: A veces el Vitocho dice que...
1: Yo voy, claro, dos contra uno, se confabula el Víctor para... Lo que sí es que yo voy a habilitar una bolsita para meter en la refrigeradora con mi ropa interior limpia, por si acaso, ¿eh?
0: Ah, ya.
1: Cosa que todas las mañanas cuando me cambio me pongo pues una ropa fresca, fresita. No es mala idea, ¿eh? No es mala idea. Habría que practicarlo, a ver un día, a ver qué pasa.
0: Vamos a analizar las zonas.
1: Claro, dependiendo de la zona y de lo que tengas que hacer, pero imagínate,
0: mira,
1: te pones una ropita así heladita, así como en el invierno nunca te ha pasado que te vas a poner el jean.
0: Claro, y agarras la plancha y...
1: El jean está, pero congelado. Vamos a poner esto. Pues esta vez lo vamos a hacer con mucho agrado. Hay que nos comenten en el TikTok a ver qué les parece la idea.
0: Dice que va a haber mucha lluvia y luz.
1: Lluvia y luz, eso me parece y me suena a una canción,
0: sí,
1: del gran Jorge Pardo, quien sí nos canta este tema. Lluvia y luz.
0: Aquí en tu programa
1: Románticos de Siempre.

0: Así es, amigos, era nada menos que Jorge Pardo y el título que decía Lluvia y Luz. Rápidamente lo invitamos a Julio Andrade para que nos entregue esta canción que dice...
1: Mujer.
0: Aquí en tu programa.
1: Románticos.

0: Grande. Escuchábamos pues a nuestro querido Julio Andrade y el título Mujer. Willy querido, ¿cómo suena mejor? ¿Willy querido o querido Willy?
1: Como, mira, como la hipocresía te suena mejor.
0: O sea, Willy.
1: Eso es más honesto, ¿ves? Yo sé que tú me odias. Yo sé que tú me odias.
0: No, yo te quiero.
1: Tú me quieres ver bien lejos. Qué diferente.
0: Oye, ¿sabes qué, hermano?
1: Mentira. Oye, quiero aprovechar el momento para saludar, porque sé que está en sintonía de la radio, nuestro querido Moncho Calderón.
0: El de ayer. Tremendo show el de ayer.
1: Oye, qué performance la de...
0: Me encantó.
1: ¿Qué tal es agudos?
0: Muy bien,
1: yo pensaba, dije, ¿en qué momento me va a saltar las amígdalas de Moncho encima de mi plato? No, o sea, no, realmente es,
0: él el está... El sonido pudo estar mejor, ¿ah?
1: Quizás, ¿no? Pero sí, yo lo escuché bien, ¿ah?
0: Sí, no, pero...
1: No, tú ya estás viejo, estás sordito, pues entonces ya te cuesta.
0: Lo que pasa
1: yo
0: es que
1: lo escuché
0: tú...
1: bien.
0: Bueno, ya. El lavado de oídos es bueno, ¿ah? ¿Eh? De vez en cuando.
1: Sí, también.
0: Moncho querido, estuviste estupendo. Te deseamos lo mejor, ¿verdad? Tu show increíble. Y vayan a verlo cuando puedan. Vayan a verlo a Moncho.
1: Así
0: Calderón.
1: Es. Y te cuento que tiene baladas el Moncho. Vamos también, a programarlas, ¿no? Aquí.
0: Sí.
1: Vamos a programarlas.
0: Y lo vamos a invitar aquí, otra vez.
1: Y lo volvemos a invitar.
0: Mientras tanto, quiero que cantes. Cantes que quiero. No, quiero que cantes.
1: Voy a cantar, pues ya. ¿Qué quieres que cante ya? Cuéntame.
0: Mira, el amor es el invitado principal de este programa. ¿Y sabes qué? Tenemos que salvar al amor.
1: Muy bien, entonces vamos a escuchar al gran, al único, Willy Noriega, que nos canta Salvar al Amor.
0: Pues ya que nos queda en Románticos de siempre.

0: Ay, hagámosle caso al Willy Noriega y tenemos que salvar al amor. ¿Verdad?
1: Claro que sí, hay que salvarlo todos los días, en cada momento, para que no se nos vaya de nuestras vidas. Todo lo que hacemos con amor es bueno. Es muy bueno. Y ahora vamos a cerrar la primera parte de este programa. Ustedes saben que llevamos 120 minutos, así que ya ha transcurrido la primera hora. Pero lo vamos a hacer 120 años. No, no, una condena, imagínate.
0: Rápido pasó el tiempo.
1: Si soportarte a ti...
0: Te conservas bien para 120 años.
1: Soportarte a ti 6 meses es difícil, imagínate 120 años.
0: Ay, no.
1: Por favor, vamos a cerrar la primera parte con nuestro querido Homero del Perú, que nos canta Contra Viento y Marea.
0: Vamos cerrando la primera hora del programa. Te esperamos a la segunda hora de Románticos.
1: De siempre ya viene el ranking.

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2: Amigos, desde la cumbre de la sintonía internacional y los puntos más altos de los urbes, estamos aquí ya en Vital 91.1 de la frecuencia modulada y también de Vital Inspiración para empezar la segunda hora de tu programa.
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2: Esa voz que escucharon es de nuestro querido Willy Noriega. Yo soy Homero del Perú. En los controles, señor Víctor Vera y toda la gente linda de la emisora ya dispuesta a esta segunda hora que será increíble.
3: Así es, mi querido Homero, porque es momento crucial. Redobles de tambores. Yo me hago mis efectos especiales.
2: Con la boca, ¿no?
3: Porque tenemos el ranking de la semana. Tú me estás viendo, pues, oye, que la estoy haciendo con la boca.
2: Ah, no, sí, es que me preocupaste, pues.
3: ¿Por qué? ¿Por qué
2: eres? Porque el otro día que viniste y dije, vengo de almorzar. ¿Qué almorzaste? Payares, dije la canción.
3: Sí. Esta vez no he comido.
2: ¿Te acuerdas, Vitocho?
3: Esta vez no comí payares, pero sí puré de papa, te cuento.
2: Ay.
3: Con chuleta de pavita.
2: Ay, qué rico.
3: Así
2: qué
3: que,
2: rico.
3: Ya sabes.
2: ¿Quién preparó la norquita?
3: Mi mamá ella ya se dedica
2: ordena,
3: a vivir de sus rentas. Ella solamente da órdenes. Ahí tengo yo a Nelly. Nelly es
2: saludos para Nelly.
3: Mi brazo derecho. Ella es la que se encarga de todas las labores de la casa.
2: Porque siempre el brazo derecho se encarga,
3: sí,
2: de las labores.
3: Ah,
2: de
3: efectivamente,
2: la
3: sobre todo tu brazo derecho debe estar pero cansado.
2: ¡Ay!
3: Saludamos.
2: La hora del ranking.
3: Y saludamos también. Mira, así me gusta a mí que las personas lleguen. Acaba de llegar Fabiola.
2: ¡Fabiola, veo!
3: Fabiola es la esposa de Homero, pero miren, miren la entrada de Fabiola. Fabiola entra de frente y nos ha puesto una tajada de queque, de bizcocho a cada uno de nosotros.
2: Así es, así es.
3: Eso se llama llegar de manera espectacular.
2: Y ahorita empieza ya con la cámara número 50 a emitir,
3: claro,
2: a lo largo
3: que
2: de
3: sí.
2: Del universo.
3: Muchas gracias, querida
2: gracias,
3: Fabiolita, gracias. Tú siempre tan atenta. Ustedes saben que nosotros aquí estamos en la cabina. A veces estamos un poquito abandonados.
2: Un poquito.
3: Hoy día nos hemos tenido que ir a comprar nuestro cafecito porque no teníamos quien lo prepara.
2: Qué tristeza.
3: Pero ya llegó Fabiola, ya ven, como les cuento, ya llega ella lista para engreírnos. Así que vamos a arrancar este ranking
2: de la semana.
3: No se olviden
2: que el ranking es el compendio de todas las votaciones que se hacen de lunes a jueves, porque ustedes son los que hacen el ranking, porque cada WhatsApp que mandan hace posible.
3: Es cierto, porque
2: ¿verdad?
3: Te cuento, hubo alguien que me dijo, ah, pero ustedes hacen el ranking y ustedes se ponen en los primeros lugares. ¿Oye, qué?
2: Ustedes los que nos escuchan son los
3: claro,
2: que
3: este ranking lo hacen las personas que nos escuchan, claro, con sus votaciones. Ahora, que Marcela y que yo tengamos nuestro club de fans no significa que no puedan votar por nosotros.
2: El club del fan club es muy importante.
3: Pero yo estoy seguro que entre los oyentes hay por ejemplo fans de Tony Díaz.
2: Claro.
3: Tony Díaz tiene su gente. Está también Rodrigo Terry, también tiene su gente. Hernán de Amores tiene un batallón de gente que vota por él. Así que a ponerse las pilas de lunes a jueves de 4 a 6 de la tarde y escribir al WhatsApp al 934-820-032 y votar por su artista favorito. Yo he dado 4 nombres, pero no significa que sean los únicos.
2: Claro,
3: son 10 puestos en el radio. Así que si usted es fan, familiar, amigo de alguno de los artistas que escucha usted diariamente aquí en el programa,
2: voten por él.
3: Pues empiecen a votar por las canciones. Así de simple es el asunto.
2: ¿Qué tal si empezamos ya con el puesto número 10?
3: Así es, el puesto 10 le corresponde a Álvaro Roth y Una Última Vez.
2: Es el puesto número 10 del ranking de tu programa.
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0: Ay, amigos, escuchamos el puesto número 10 con Álvaro Rodríguez, esta estupenda canción que decía Una Última Vez.
1: Así es, vámonos inmediatamente al puesto 9.
0: Sí, el puesto número 9 con Ariana.
1: Y el tema Tiempo.
0: Tiempo es el puesto número 9 del ranking de tu programa
1: Románticos de siempre.

0: Ahí estábamos escuchando a Ariana.
1: Tiempo, tiempo,
0: con su
1: tiempo.
0: Tema, tiempo. Y vámonos ahora al puesto 8.
1: 8-8 con Hernán de Amores. Esta canción está muy solicitada, déjame decir.
0: Sí, tiene muy buen número de llamadas, de whatsappiadas.
1: De WhatsApp. Oye, pero es que el título dice bastante, porque siempre es bueno volver a empezar.
0: Volver a empezar. Cuando se puede, hay que hacerlo.
1: Claro.
0: Eso es una cuestión de dos, pues. Eso no se decide uno solo. Tienen que ser dos. Se ponen de acuerdo, están de acuerdo. No metiste mucho la pata, se puede remediar, entonces
1: puedes volver a empezar, agarras tu comercio y puedes volver a empezar.
0: Claro, y buscas chamba de nuevo, sí, claro. Me parece muy bien. Vamos a escuchar entonces
1: el puesto
0: 8, Hernán de Amores y Volver a Empezar.
1: Es el puesto número 8 del ranking de tu programa.
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0: era volver a empezar en el puesto número 8 con Hernán de Amores. ¡Ay, saludos hasta la ciudad de Piura! Piura, estamos en el 89.5 de la FM. Y es que nuestro querido Freddy Paredes quiere enviar un saludo muy especial para Raiza Isabel Calle, allá en la ciudad de Piura. ¡Uy, uy, uy, uy! La sintonía dice que está pero desbordante en Piura.
1: Ah, ya en Piura debe estar haciendo más. Si acá hace calor, ¿cómo está?
0: No, no, no, olvídate. Sí, sí, ahí está horrible, guau.
1: ¿Está horrible? ¿Cómo te has dado cuenta que soy de Piura?
0: Ah, pues oye, andamos por el dejito.
1: Un saludo para Además, toda la gente buena de Piura.
0: Debí llegar en tu burrito también, de allá de Piura. Pues.
1: Vamos a escuchar ahora el puesto 7.
0: El puesto 7 con Raemin. El título es... El título es Mi Primer Amor. A ver, ¿quién no se acuerda de su primer amor? Seguro que el Willy, porque...
1: No, ya pasaron ya tantos años que ya no me acuerdo. Sí, pues, no, vamos a escuchar entonces a Raemin, Mi Primer Amor. Hazle bien. Pues 7, aquí en Románticos
0: de siempre.

0: amigos, era Raemin con el puesto número 7 y esta hermosa canción que decía mi primer amor. ¿Y qué onda con tu primer amor, este cholo?
1: Mi primer amor, a ver, tenemos que remontarnos a la época del virreinato.
0: Bueno, ya, o sea, una palabra tiene que ir al presbítero, maestro, y ahí ver cómo se llamaba la lápida número 50.
1: Yo tuve una novia que hacía teatro en aquella época, en el virreinato. Se hizo famosa.
0: ¿La Perchona?
1: Se hizo tan famosa que se fue con el virrey, sí, y me dejó a mí ahí en la obra de teatro.
0: ¿Y tú qué hiciste? ¿Agarraste tu tranvía? ¿Agarraste tu tranvía y te fuiste?
1: No, pero no había tranvía, pues estamos en la época del virreinato. ¿Por qué eres tan tonto?
0: No, digo, agarraste tu diligencia,
1: Claro, agarré yo mi carroza, y me fui, sí, definitivamente, ya. Así es.
0: Aparte de ahí, solo te movilizas en carroza, ¿verdad? Sí. Tienes el Uber carroza ahí, ¿no?
1: Claro, está bien, por supuesto, aparte, claro que sí.
0: Además te dan tarifa especial para ti, pues, ¿no es cierto?
1: Claro, ya soy caserito.
0: Claro.
1: Soy caserito ya.
0: Ya pasaron 3 días y después de 3 días tú sabes que eso.
1: Sí. Claro, pero acá estamos. Acá estamos y vamos a anunciar el puesto 6.
0: El puesto número 6 con Rodrigo Terry.
1: Y esto que se titula Yo Quiero Tu Amor.
0: Es el puesto número 6 del ranking de tu programa.
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0: estábamos escuchando el puesto 6 con Rodrigo Terry, Yo Quiero Tu Amor. Quiero aprovechar a hablar de Rodrigo Terry y contarles que él está preparando junto a otros artistas nacionales un espectáculo titulado Palmo a Palma. Oh. Es un espectáculo relacionado con las tradiciones peruanas de Don Ricardo Palma. Qué lindo, qué lindo, qué lindo. Ha musicalizado Carlos Fuller, que es hijo de Chabuca Granda. Él ha construido esta obra teatral musical en la que forma parte nuestro querido Rodrigo Terry. Pueden ir a verlo a partir del 2 de octubre, del 2 al 26 de octubre, en la Sala Julio Ramón Ribeiro del Centro Cultural Ricardo Palma, ahí en la Avenida Larco, en la cuadra 7.
1: Sí, conocemos, muy lindo lugar.
0: Avenida Larco 770, así que desde aquí les deseamos a todo el equipo, incluido a Rodrigo Terry, todo el éxito.
1: Eso, muy bien, muy bien. Y ya las últimas inscripciones para que nos acompañen el próximo lunes en la Alianza Francesa, donde estaremos a partir de las 6:30, pues con Marcela Navarro y un servidor Homero, que vamos a ir a representar al Perú a festivales internacionales, y ustedes son invitados. ¿Cómo hacen para tomar parte?
0: Pues porque es
1: la entrada,
0: muy fácil.
1: La entrada es gratuita.
0: A ver, ¿puedo ir de frente y entrar? No, de frente, no se puede ir ni
1: de frente, de perfil tampoco.
0: De frente, sí. Primero hay que obtener una entrada que es gratuita y tienen que inscribirse a través del WhatsApp de la radio, que es el 934-820-032.
1: Lo repetimos, 934-820-032. Inscríbanse, digan, yo soy fulano de tal, mi número de DNI es tanto, quiero una entrada. Si son dos o tres personas, por favor, el nombre
0: si
1: de cada uno.
0: Si son tres, piden tres entradas. Si son cuatro,
1: depende, pues.
0: Piden
1: sí.
0: Cuatro.
1: Depende, bueno, si son cuatro, ya ese es.
0: ¿Y te vamos a escuchar cantar un minutito?
1: Of course, my horse.
0: ¿Vas a cantar la canción del Festival de San Remo?
1: Eso esperamos. Estamos esperando que en San Remo nos den el visto bueno para que podamos irradiar ya la canción.
0: Ah, ya, si no, cantas pues. Contra viento y marea.
1: ¡El araña!
0: ¡Tu propia telaraña! La cuestión que lo vamos a tener el día lunes a Homero y a Marcelita Navarro en ese espectáculo, en donde les vamos a dar todo nuestro cariño para que viajen contentos.
1: Sí, señores. Y vamos avanzando en el puesto número 5 ya de
0: Así
1: su
0: es.
1: Ranking. ¿Quién está? ¿Quién está?
0: Ariadna Sosaya y El Color de Tu Amor.
1: Tremenda y hermosa canción que está en el puesto número 5 del ranking de tu programa.
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3: Amigos queridos, ingresamos a la cuarta media hora y última media hora, pero estamos en pleno ranking y esto se está poniendo cada vez más interesante. Porque mira, ahora ¿qué puesto?
4: Viene el puesto número 4.
3: ¿Con quién?
4: Tony Díaz.
3: Ese Tony.
4: Mientes.
3: Es el

0: amigos queridos, escuchábamos el cuarto lugar con Tony Díaz y Mientes. Bueno, llega el momento del recuento.
1: Ha llegado el momento del recuento porque ya pasamos pues los 7 puestos anteriores a los finalistas de esta semana. Así que vamos a hacer, nos preparamos, Víctor, ¿estamos listos? Muy bien, entonces empezamos con el puesto 10, Álvaro Roth y Una Última Vez.
0: Puesto número 9 con Arianna y Tiempo.
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1: El puesto 8 con Hernán de Amores y Volver a Empezar.
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0: El puesto número 7, Super Romántico con Mi Primer Amor y Dreaming.
1: Puesto 6 con Rodrigo Terry y Yo Quiero Tu Amor.
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0: Ajá, encontramos en el puesto número 5 a Arianna Sosaya y El Color de Tu Amor.
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1: Y cerramos esta primera entrega con el puesto 4, Tony Díaz y Mientes.

0: cuarto puesto del ranking, que son 10 canciones. Pero antes de presentar los tres lugares más importantes, más votados, porque les volvemos a decir que el ranking lo hacen ustedes a través de sus llamadas telefónicas, de sus WhatsApps y también de sus votaciones a través del TikTok. Pero antes de presentar estos tres primeros lugares, accediendo al pedido de mi querido amigo Willy Noriega.
1: Oh, yo no te he pedido nada. ¿Qué cosa? Bueno, pues ya. Cuenta tu pastilla cómica. Una farmacia de pastilla cómica tiene.
0: Pero
1: el
0: lo está
1: Homero.
0: Pidiendo, pe.
1: Pero yo qué digo, yo no digo nada. Ya, cuenta.
0: Pero tenemos
1: tu chiste
0: que
1: rápido.
0: Presentarla como debe ser. Tú sabes que es un momento muy importante. Está cortito el chistecito, pero a ver, espera.
1: Ay, muy bien.
0: Porque presentamos con bombos y platillos. La pastilla cómica. Ya. Un pata le dice a otro pata: sí, pues tengo una novia meteoróloga. Meteoróloga, sí. ¿Y te vas a casar con ella? Bueno, ella dice que el tiempo lo dirá. Oye. A ver, mira. Otra vez con manzanita, ya no peso, ya, compadre.
1: Miren, yo no voy a opinar. Yo creo que el público, el oyente, acaba de escuchar tu chiste y sabe que yo tengo la razón. Pero, ¿qué vamos a hacer, pues? Homero es acá el director general del programa, así que tenemos que soportar
0: ya
1: todo lo que él quiera hacer.
0: Si te consigues una novia meteoróloga, tienes que ver cómo está la onda, a ver, porque dice que el tiempo lo... Y no tienes mucho, ¿eh? Por supuesto que no. Así que consíguetela ya rápido, solo.
1: De una vez vamos a escuchar el puesto número 3.
0: El puesto número 3 está ocupado por Armando Barrios. Y esta canción que dice...
1: El paraíso a tu lado.
0: Es el puesto número 3 del ranking de tu programa.
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0: de siempre.

0: Con número 3 con Armando Barrios y esta hermosa canción que decía El paraíso a tu lado.
1: Así es, vámonos entonces a escuchar el puesto.
0: Espérate que yo lo voy a presentar, el puesto número 2.
1: Ah, yo iba a presentarlo ya.
0: No, pe, espérate, pe.
1: Ya, presenta tu pe.
0: Es que esta canción la cantas tú, pe.
1: Ah, la canto yo, ¿verdad? No, sí, es cierto.
0: Oye, has llegado al segundo lugar con Cada minuto sin ti. Bueno, la
1: gracias,
0: verdad,
1: muchas gracias a todo el equipo. Ahí veo yo en el TikTok de Homero que tengo un club de fans, así que sí, quiero agradecerles a todos, a todos mis fanáticos, mis seguidores, pues, por estar llevando esta canción a los primeros lugares.
0: Es una de las
1: rankings.
0: Tu fan club es una de las sedes de Canevaro, ¿ya? Pero está,
1: sí,
0: hay bastante,
1: claro,
0: gente.
1: Yo me imagino que deben ser del Canevaro, deben ser del pabellón de adulto mayor,
0: del
1: arzobispo Loaiza.
0: Claro, y entre todos marcan el teléfono para votar.
1: Claro, debe ser también los que están organizados, los adultos mayores que cobran la 2530.
0: Más o menos,
1: cobran
0: más
1: su pensión,
0: o menos. Claro. Un saludo a toda esa linda gente, pues, hombre.
1: Claro que sí,
0: nos
1: un saludo a la gente que no solamente me sigue a mí, sino que siguen a Homero, que siguen a Marcela Navarro, que siguen a todos los artistas que nosotros día tras día presentamos aquí en la radio.
0: Porque ahora sí presentamos el puesto número 2.
1: Así es, cuéntanos cuál es ese artista increíble, maravilloso, impecable que vas a presentar.
0: A ver, espérate. No, es el puesto número 2, papá, y no es el puesto número 8, es el 2. ¿Te acuerdas del 2?
1: Claro, vamos a hacer el 2. Vamos a hacer el 2 entonces. Muy bien, vamos.
0: El puesto número 2 con Willy Noriega y Cada minuto sin ti.
1: Escuchamos el puesto 2 aquí en Románticos de siempre.

0: amigos queridos, escuchábamos el segundo lugar con Cada Minuto Sin Ti, la voz de Willy Noriega. Y ya vamos llegando al primer lugar.
1: Así es, el primer lugar del ranking de la semana.
0: Antes vamos a repetirles
1: el WhatsApp. Porque estoy seguro que esta semana que viene muchos van a empezar a votar. Ya saben que tienen que hacerlo a través del WhatsApp 934-820-032. Ahí pueden simplemente poner el nombre del artista y la canción que ustedes quieren que esté en el primer lugar.
0: Y antes de presentar el primer lugar, saluditos para Alison Carmen Carguayano, que mañana está de cumpleaños.
1: Happy birthday to you. Happy birthday to you. Happy birthday, happy birthday, happy birthday to you.
0: Alison, pásala lindo. Y también Paul está saludando a su esposa Cindy Berrocal. Están en sintonía.
1: Cariños para ellos. Y ahora sí, vámonos a presentar el puesto número uno.
0: El puesto número uno lo tenemos con Marcela Navarro.
1: Y yo volveré.
0: Es el puesto número uno del ranking de tu programa.
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0: logró ser el puesto número uno con Yo Volveré y Marcela Navarro. Vamos a despedir el programa con una canción que esta semana la presentamos y ha sido todo un éxito, ¿verdad? Ayer.
1: Yo estoy muy agradecido con todo el público que ya está escuchando el tema y que asistió ayer a la presentación de esta canción. Un tema reversionado con Moncho Calderón en un ritmo muy pegajoso como es el rock.
0: Con estas... producción excelente, porque por donde la escuches está excelente. Vamos a despedir el programa hasta el próximo lunes. Estaremos a partir de las 4 de la tarde.

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la distancia dicen, una bella canción en la voz de Ariana, dando inicio a nuestro programa. ¿Qué tal amigos? ¿Cómo están? Yo soy Mónica Love y estamos aquí en Radio Vital FM 91.1, en simultáneo con la cadena de Radio Inspiración.

Marcos Yunas, nacido en Madrid en 1971, es un reconocido cantautor y productor español, hijo de la leyenda musical Diango. Saltó a la fama internacional en los años 90 con éxitos como Reconquistarte y Eres mi debilidad. Ahora nos entregó la canción Un ángel en zapatillas. Yo soy Mónica Love y estamos aquí en Radio Vital FM 91.1, en simultáneo con la cadena de Radio Inspiración. Un momento para recordar. ¿Dónde estabas tú cuando esta canción era número uno?

0: Buenos Tiempos. Qué linda canción de Armando Macé. Destacado artista peruano multifacético. Es reconocido por su exitosa trayectoria paralela como médico, músico, gestor cultural y político. Yo soy Mónica Love y estamos aquí en Radio Vital FM 91.1. En simultáneo con la cadena de Radio Inspiración.
1: Hola amigos, les saluda el doctor Macé para recordarles sobre una afta bucal. ¿Quién no ha tenido un afta bucal? Son pequeñas llagas, heridas muy dolorosas que aparecen en la boca o en el piso de la boca. La principal causa es una gastritis con reflujo. Ese ácido potente que sale termina lesionando la capa de la mucosa y se hace esa herida. Lo más recomendable es que visites a tu gastroenterólogo porque es altamente probable que tengas una gastritis con reflujo.

la canción Soplo de Vida, en la bella voz de la simpatiquísima Yolanda Vici. Yo soy Mónica Loff y estamos aquí en Radio Vital FM 91.1 en simultáneo con la cadena de Radio Inspiración.

Guillermo Goyón es uno de los íconos de la llamada generación de los 80 en Venezuela. Cantautor y músico de larga trayectoria del rock y del pop venezolano, nos dejó esta bella canción, Volvamos a ser los locos de siempre. Yo soy Mónica Love.

0: de los más grandes éxitos de la Bella Rubí. Ya fuiste conmigo. Yo soy Mónica Love. Y continuamos con la mejor música del mundo en español.
1: Hola queridos amigos, les saluda el doctor Armando Macé. Toda persona que tiene una gastritis de larga data, eso quiere decir gastritis crónica, y que no cura a pesar de la dieta, a pesar de los antiácidos, a pesar del jarabe, estamos hablando entonces que es altamente probable que tenga una infección por Helicobacter pylori. Mientras que no se mate a esta bacteria, el proceso no curará. Cuídate.

0: Ladrón que roba a ladrón. Una bella canción en la voz de Gina Tomatis. Yo soy Mónica Love y estamos aquí en Radio Vital FM 91.1, en simultáneo con la cadena de Radio Inspiración.
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Escuchábamos una de las grandes composiciones de Jean-Pierre Giannoni en la voz de Duilio Di Santis, la canción Si tú supieras. Yo soy Mónica Love y estamos aquí en Radio Vital FM 91.1 en simultáneo con la cadena de Radio Inspiración. Un momento para recordar. ¿Dónde estabas tú cuando esta canción era número uno?

0: Hermosa letra de esta canción. La única mujer que amo yo. Yo soy Mónica Love. Presentando canciones que curan. 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
1: Hola, queridos amigos, les saluda el doctor Macé. Muchas veces las personas, en el afán de asearse el oído medio, tratan de limpiarse el oído, el cerumen, que muchas veces pica y molesta, tratan de sacárselo con el dedo meñique, pero acuérdense que esa uña siempre está infectada por más que te laves. Otros intentan con una llave del carro, otros intentan con un palo de tejer, otros intentan con un mondadientes. Eso es peligroso porque puedes llevar una infección o puedes perforar el tímpano. La mejor forma de lavarse el oído es con tu otorrino a través de un chorro de agua oxigenada con agua destilada. Eso lo hace el otorrino y lo hace bien. Si tú estás muy lejos y no hay otorrino por tu pueblo, por tu casa, una forma aceptable es que te coloques 3 gotitas de glicerina tibia en cada oído y la des 10 minutos echado en tu cama para que esas gotas de glicerina, que finalmente es un alcohol, pueda atacar ese cerumen que es grasa. Por lo tanto, la glicerina, que es un alcohol, va a diluir esa grasa y tú podrás tener un oído limpio sin exponerte a una ruptura o contaminación de tu tímpano. Ya lo sabes, cuídate mucho.

0: Error, otro de los grandes éxitos de la gran Ariana, encantando con esa voz sensacional. Yo soy Mónica Love y estamos aquí en Radio Vital FM 91.1, en simultáneo con la cadena de Radio Inspiración.
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Desde Chile, Luis Jara es uno de los cantantes y presentadores de televisión más populares y reconocidos de Chile. Nacido en Santiago en 1965, inició su carrera a los 10 años y saltó a la fama en 1985 con la canción Decídete a decírmelo. Yo soy Mónica Love y continuamos con la mejor música del mundo en español. Un momento para recordar. ¿Dónde estabas tú cuando esta canción era número uno?

0: Feliz, nacido en República Dominicana. Se hizo famoso en la agrupación de Chichi Peralta y Son Familia. Handy nos interpretó la bella canción Estrellita del Mar. Yo soy Mónica Love y estamos aquí en Radio Vital FM 91.1. En simultáneo con la cadena de Radio Inspiración.
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otro de los grandes éxitos, la canción Ojo por Ojo, Diente por Diente. En la voz de Alessandra, yo soy Mónica Love. En Radio Vital y en simultáneo con la cadena de Radio Inspiración a nivel nacional.

Y culminamos por el día de hoy con esta canción, Tiro de Gracia. Yo soy Mónica Love y estaré contigo el día de mañana a la misma hora de 6 a 7 de la noche.

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1: Nos complacemos en presentar La Hora del Poder de la Medicina Natural. Dirección General, Dr. Jorge Luis López Sumaeda, bioquímico naturista, especialista en medicina natural científica. Sean todos bienvenidos.

0: Bienvenidos amigos, bienvenidos a la hora del poder de la medicina natural. Gracias a Natura Vital llegamos a todos ustedes, medicina natural científica. Nos encontramos con nuestro director, el doctor Jorge Luis López Sumaeta. ¿Cómo está, doctor? Bienvenido.
1: Muy bien, Ivonne, muy bien. Muchas gracias, Ivonne. Gracias a todas aquellas personas que están conectadas a través de Vital FM. Todos los días a las 11 del día y a las 7 de la noche, hablando de lo más importante que viene a ser el tesoro más grande que tenemos, amigos. Mucha gente pasa la vida trabajando intensamente para acumular fortunas, como si van a vivir 300, 400 años, amigos. La vida es muy corta, por Dios bendito. Hay que entender que lo más preciado es nuestra salud y debemos preocuparnos por nuestra salud. 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Policlínico Natura Vital, que es el policlínico de todos ustedes, amigos, donde pueden hacerse todos los estudios necesarios a precios económicos para saber qué problema de salud podemos estar pasando. Esa es una invitación cordial que le hace el director del Policlínico Natura Vital, para así saber de qué manera vamos a brindar un tratamiento responsable para que ustedes puedan encontrar la sanación a cualquier enfermedad. Llámese la enfermedad que se llame, amigos, porque para eso estamos preparados, para ir al origen, a la causa de la enfermedad y darles un tratamiento para sanar la enfermedad, no para calmar los síntomas, amigos, no para calmar los síntomas. Lamentablemente debemos establecer una diferencia entre la medicina química, la medicina científica, la medicina moderna, la medicina convencional con la medicina alternativa complementaria a la medicina natural. Son dos diferencias completamente marcadas, amigos. Es una diferencia totalmente marcada, amigos. La medicina científica, la medicina moderna, la medicina creada por el hombre hace más o menos 100, 150 años, solamente va a tratar el síntoma del paciente, la molestia, el dolor que está pasando el paciente, pero jamás va a tratar la enfermedad de base, la enfermedad de fondo, de tal manera que nosotros estamos con, motivados a seguir un tratamiento de por vida, amigos, obligados a hacer un tratamiento de por vida. ¿O acaso no es cierto, amigos, cuando una persona tiene diabetes, metformina de por vida? ¿Acaso no es cierto que cuando una persona tiene presión alta,